0: Se lo hizo el mercado, dijo.
1: En ese sentido, afirmó, nosotros desde el primer día pusimos en caja el déficit fiscal y detalló, Macri avanzó sobre la independencia del Banco Central y se llevaron puesto a Sturzenegger.
0: Alerta de la Confederación Argentina de Trabajadores del Transporte.
1: Los gremios, entre ellos aeronavegantes, camioneros, marítimos y trabajadores viales, apuntaron a la falta de inversión y de controles que estarían produciendo un colapso en el sistema y riesgo para los usuarios.
0: La ciudad financiará la atención de los porteños en el Hospital de Clínicas de la UBA.
1: El acuerdo fue firmado por Jorge Macri, el ministro de Salud Fernán Quirós, el rector de la UBA y el director del hospital.
0: Incluye servicios de guardia general, diagnóstico por imágenes, hemoterapia, internaciones no programadas, clínica médica, terapia intensiva y unidad coronaria.
1: Venezuela anuncia la liberación de otros 300 presos.
0: El presidente de la Asamblea Nacional de ese país, Jorge Rodríguez, hizo el anuncio que abarca a condenados por el golpe de Estado de 2002.
1: El tránsito con Ernesto Arriaga.
2: Mucho tránsito en la rotonda de Cañuelas, donde nace la 3 y 205 hacia el sur de la provincia de Buenos Aires. Los camiones, por favor, en rotonda máxima 40 y en la ruta totalmente habilitada, 80 kilómetros por hora. La ruta 65 de la provincia de Buenos Aires, habilitada en su parte hacia el sureste de la provincia. Por otra parte, Aeroparque y Ezeiza operan con normalidad y para ir del Obelisco o de Retiro a la zona del aeropuerto de Ezeiza, en estos momentos, por la 25 de mayo, de Lepiane y Riccieri, normal, 42 minutos promedio.
0: En Ushuaia, donde nos escuchás por AM780, la temperatura es de 9 grados, el cielo está parcialmente nublado.
1: Aquí en la ciudad de Buenos Aires, la temperatura es de 12 grados, humedad 68%, cielo despejado.
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8: Hola, pero qué gusto saludarlos. Muy, pero muy buenas noches desde la mística Bombonera, desde este templo donde la pasión late más fuerte que en cualquier rincón del continente. 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
9: La visión del hincha de Boca en cada sector del estadio. Un equipo que tiene las caras de siempre, pero al mismo tiempo tiene caras nuevas, como el caso de Iván Marconi y de Milton Jiménez, que habitualmente no son titulares en este equipo de Boca. ¿Cuánto se juega Úbeda en este partido? ¿Cuánto se juega el técnico de Boca en estos dos partidos finales? Creo que ni el hincha más pesimista iba a pensar que Boca iba a llegar necesitado de una victoria para seguir en la Copa Libertadores de América, porque una derrota lo deposita prácticamente en la eliminación, más allá de que las matemáticas siempre son milagrosas. Y ahí aparece Edmundo Rivero con la niebla del Riachuelo y las luces blancas que se ven sobre el verde césped y el azul y el amarillo que predomina en cada sector del estadio. Y ahí anda Daniela Mercury, la fiesta de la ciudad, la que proponen los brasileños, de un equipo importante que es protagonista en el Brasileirao y que alguna vez en la historia jugó la final de la Copa Libertadores de América con Boca en 1977. Aquel gol de Nelinho hizo que tuvieran que jugar un tercer partido decisivo y final en el Estadio Centenario de Montevideo. Y apareció la estrella de Hugo Orlando Gatti para atajarle aquel penal a Vanderlei. Y lo nombraba Eladio Rojitas, lo vimos en los pasillos de la Bombonera, en los albores de este gran partido que vamos a tener a través de las 9 a partir de las 9:30 de la noche en Nacional y en todo el país. ¿Y qué otra radio vas a elegir? 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
10: La apertura de nuestra transmisión con Nicolás Álvarez desde la Bombonera, esperando lo que será Boca Cruzeiro, y ya para saber las novedades del equipo local, del equipo Ceneice, con mucho entusiasmo por parte de los hinchas de Boca. En algún lugar de la Bombonera trabaja Gonzalo Ordóñez Ojeda, Marquesina, para Gonza. Hola, hola, Gonza, bienvenido.
11: Eladio, Nico, audiencia de Radio Nacional, muy buenas noches para todos, con un Boca Junior que va a todo nada. Úbeda hace algunos cambios, tres exactamente, dos por obligación y otro por decisión táctica. Empezamos por este último. Braida va a ir como lateral por la derecha en lugar de Paigant, que no genera satisfacción en el cuerpo técnico xerense. Por otra parte, recordemos que Ascasibra, que estará por dos fechas suspendido, va a salir del equipo, entonces entra Tomás Belmonte. Y por último, que fue duda en estos días, hasta último día esperó Claudio Vida para decidir la presencia de Milton Jiménez, que tenía un problema en uno de sus tobillos, finalmente será titular, y no así Ángel Romero, que va a reemplazar entonces al paraguayo Ángel, hablando de Vareiro, sí, Adam Vareiro, que está desgarrado, todavía tiene semanas de recuperación. Cuando quieras, repasamos los 11 de un Boca que se juega prácticamente el año.
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13: Interior de la Bombonera. Viene de empatar 1-1 con el Palmeiras en lo que fue el último fin de semana del Brasileirao. Y hablando de este torneo, el Cruzeiro está en el puesto número 13. 20 unidades tiene. Está a un punto de clasificar a la Copa Sudamericana. En lo que va del Brasileirao, ganó 5, empató 5 y perdió 6. Llegó a la Argentina y entrenó de cara al partido con Boca de esta noche, nada más y nada menos que en el River Camp, cruzando la vereda y juntándose con el Millonario. Este equipo de Cruzeiro que ayer generó la bronca de los hinchas del equipo azul de Brasil por la convocatoria de Ancelotti. Decíamos, 5 jugadores tenía Cruzeiro en la prelista y ninguno va a la Copa del Mundo. El Cruzeiro juega un partido clave, una final anticipada en la Bombonera ante Boca, con Otavio en el arco, Wagner, Fabricio Bruno, Jonathan Jesús y Kaiki, Lucas Romero, el capitán, el argentino, Gerson, Cristian Alves, Mateus Pereira, Bruno Rodríguez y Caio Jorge, el 11 de Artur Jorge.
10: Sergio Zarratea para tener todas las novedades del equipo de Cruzeiro, señores. Estamos presentando la gran transmisión con las 49 emisoras desde la cancha de Boca, con todos los oyentes comunicándose al 11-38-70-74-85. Y ahora vamos a la central informativa que comanda Rubén Santos para saber lo más importante que pasó con los equipos argentinos. ¿Cómo le fue a Central? ¿Qué pasó con el Depor Riestra? ¿Qué pasó con Barraca Central? ¿Cómo le está yendo al Calamar? ¿A qué hora juega Tigre? ¿Qué pasó en Inglaterra? Todo esto y mucho más. Aquí está Rubén Santos. Hola, hola, Rubén.
14: Hola, Eladio. Renovamos el saludo. ¿Cómo va para vos, para todos los muchachos allí en la cancha de Boca? Hay que decir que ya hay finales en Copa Libertadores. En Copa Sudamericana, preguntaba por Central, ganó 4-0 a Universidad Central, el equipo venezolano, goles de Belis Pizarro, Marco Rubén y Di María, los cuatro del equipo canalla por la Copa Libertadores. Coquimbo Unido goleó 3-0 a Deportes Tolima. Fluminense terminó ganándole 2-1 al Bolívar jugando de local. Están jugando en 15 del primer tiempo. Platense empata ante Independiente Santa Fe en Colombia 0-0, la victoria de Mirasol 1-0 sobre el Guerrero, gol de Sheylon por la Copa Sudamericana. Perdió Deportivo Riestra 4-1 ante Montevideo City Torque. La victoria de Barracas sobre Barracas Central 2-0. Tenemos partidos 21-30, São Paulo Millonarios, América de Cali Tigre. Esto va a ser a las 23, lo mismo que Deportivo Cuenca y Recoleta. Todo esto por Copa Sudamericana. Sudamericana, lo dicho, Boca en un ratito frente a Cruzeiro, lo vimos por Nacional. Y a las 11, Independiente del Valle recibe a Libertad.
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14: ¡En radio! Habla Leandro Paredes.
15: Vamos a escucharlo.
16: Creo que nos hemos preparado durante toda la semana de la mejor manera, sabiendo lo que nos afrontamos.
17: ¿Es un partido hoy más mental que otra cosa en cuestiones de que no tienen que aparecer la boca fantasmas de eliminaciones anteriores?
16: No, un poco de todo. Seguramente, como todos los partidos, lo mental también influye muchísimo, pero obviamente el jugar bien, el estar físicamente bien también cuenta mucho y mucho.
17: Muchas gracias.
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18: El arco de que Merentiel tiene dos o tres situaciones por partido y las dilapida. Me parece que hay un cansancio total por parte del hincha de Boca. A eso hay que agregarle que Úbeda no va a seguir siendo el técnico después del 1 de julio. Es una decisión ya tomada por Juan Román Riquelme, que por supuesto no se va a confirmar por el momento. La aparición de Braida en el lateral por la derecha, como decía Gonzalo en la apertura, la chance de ver hoy a Belmonte por la irresponsabilidad de Acacíbar, justamente cuando se hizo expulsar y le dieron dos fechas, y la aparición de Milton Jiménez. Del otro lado, siempre un equipo brasileño peligroso, que no tiene, como nos contaba Sergio, a los futbolistas en la selección de Brasil que dirige Carlo Ancelotti, pero siempre es un equipo importante, con Caio Jorge como único delantero, como la gran referencia en este equipo visitante que supo ganar en Brasil. El liderazgo de Paredes en Boca, la grata compañía de Milton Delgado y una Aranda que empezó muy bien y que se fue diluyendo con el correr de los partidos. Pero tiene Boca la posibilidad de hacer un gran partido. Necesita de una victoria imperiosa, no solamente de jugar bien, sino de un triunfo para empezar a consolidar la clasificación a los octavos de final de esta Copa Libertadores de América.
10: Está quedando todo dispuesto para el ingreso de los futbolistas. Los saludo a nuestro locutor comercial esta noche, Juan y Gijón. Hola, Juan, y bienvenido.
19: Hola, hola, Eladio. Un saludo para vos y para toda la audiencia de Radio Nacional. Un placer enorme poder acompañarte en otra noche de Copa Libertadores en Capital Federal, en Buenos Aires, en la Ciudad Autónoma de Buenos Aires. 11 grados, 4 décimas, viento calmo, visibilidad 10 kilómetros, humedad 72%. Noche fría, pero no tanto.
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29: Ahí se vienen los equipos a la cancha. Lo tenés por allí a Claudio Úbeda, Rubén.
30: Bien, Ladio, acá está, si te parece lo escuchamos.
31: Dale. Sí, sabemos que para nosotros es un partido determinante. Sabemos cómo vamos a plantear el partido y cómo lo vamos a jugar, así que con muy buenas expectativas de que todo salga bien.
17: Para esta clase de partido donde Boca se está jugando demasiado, un rival brasileño es más complicado porque vos sabés que distintos son rivales de otros países, pero el brasileño después de lastimarte lastima.
31: Bueno, siempre los rivales brasileños son importantes, en este caso Cruzeiro también lo es. Pero lo más importante es lo que nosotros sabemos hacer acá en casa y cómo jugarlo acá.
17: Muchas gracias.
31: No, gracias a ustedes.
29: La palabra de Claudio Úbeda, señores, ya están los dos equipos en la cancha. Presentamos la ficha técnica del partido. Así va Boca.
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0: El arquero el 12 será Leandro Bray, 27 Falcon Braida, 2 Lautaro Tirolo, 32 Ayrton Costa y el 3 Lautaro Blanco. En el medio el 18 Milton Delgado, 30 Tomás Belmonte, 5 el capitán Leandro Paredes, 36 Tomás Aranda, 16 el oriental Miguel Merentiel y el 9 el ex Banfield Milton Jiménez.
19: Así va Cruzeiro. 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
1: El arquero el 81, Otavio, 23, Fagner, 15, Fabricio Bruno, 34, Jonathan Jesús, 6, Kaiki, 29, el capitán Lucas Romero, 11, Gerson, 88, Cristian Alves, 10, Mateus Pereira, el 9, Bruno Rodríguez y el 19, Cayo Jorge.
19: Aquí están las autoridades. 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
0: Cuerpo arbitral venezolano para hoy, el árbitro será el señor Jesús Valenzuela, el asistente 1, Tulio Moreno, asistente 2, Alberto Ponte, cuarto árbitro, Chendre Herrera, en el VAR, Ángel Arteaga, y en el asistente del VAR, Marcos Suárez.
2: Es consciente Claudio Úbeda, desde su experiencia, que es un partido determinante para Boca, lo sabe el propio técnico, y sabe que se juega algo más que tres puntos en este partido frente al Cruzeiro. Lo que no coincido con él, cuando dice, sabemos cómo tenemos que jugar este tipo de partidos. Si hay algo que Boca precisamente no sabe, es cómo jugar en casa. Ha perdido en el último año y medio partidos determinantes frente a Alianza Lima, que lo dejó fuera de la fase regular de la Copa Libertadores de América. Aquellas derrotas en los torneos locales frente a Independiente y Racing, respectivamente, que lo dejaron al margen. Y la derrota de hace 10 días aproximadamente, Eladio, cuando perdió con Huracán en este estadio, creando 1000 situaciones de gol y transformando al arquero de Huracán en figura.
1: Eladio.
19: Sí.
1: Valenzuela, el árbitro del partido, dirigió una sola vez en su vida a el Cruzeiro. Fue el 16 de agosto del 2024, donde acá, en la Bombonera, 1-0 ganó Boca, gol de Cavani. Copa Sudamericana, en la revancha Cruzeiro pasa por penales.
19: Bueno, mi amigo, vamos a presentar el banco de Boca.
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0: Javier García, el arquero suplente, lo acompaña Nicolás Figal, Marco Pellegrino, el Chelo Weigand, Barinaga, Herrera, Alarcón, Kevin Cerón, Alan Velasco, Lucas Hanson, Ángel Romero y el Changuito Ceballos.
19: Banco de Cruzeiro.
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1: Mateo Cunha, Caguá Moraes, Lucas Villalba, Joao Marcelo, Lucas Silva, Joao Wellington, Luis Sinisterra, Marquinhos, Kenji, Neisser, Wanderson y Chico da Costa.
19: Todo dispuesto, señores, se viene Boca Cruzeiro en Nacional.
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19: Y lo comenta Nicolás Álvarez, participan activamente Gonzalo Ordóñez Ojeda y Sergio Zarratea, la técnica del Águila Vega, señores, Guillermo el Águila Vega, allá en estudio Rubén Santos, allá Jorge Falcone, allá Charles Invila en control central, toda la gente que trabaja en la planta transmisora de Pacheco, todo Radio Nacional unido en las 49 emisoras, se viene Boca Cruzeiro, estamos con este momento, ¿cómo se llama este momento, Gonza, Sergio?
0: Conciencia contra el racismo, no, ese es el punto, así que por eso están reunidos los jugadores, tanto de Boca como Cruzeiro, uno al lado del otro.
2: Un comunicado de Boca a través de las redes por esta situación y aprovecho para comentarles que hay una cadena de oración de toda la familia de Boca por la salud de Fernando Galloso, el ex entrenador de arqueros. Deseamos que esté bien y que se reponga y que pueda salir de este trance.
19: Nos sumamos a ello, lógicamente. Bien, amigos, ahí está el árbitro del partido, Jesús Valenzuela. Está quedando todo dispuesto. Todo se está formado alrededor del círculo central, intercalados los jugadores de Boca y Cruzeiro. Mucho protocolo tiene la Conmebol, ¿no? Esto antes de empezar el partido. Después tenemos la pausa de rehidratación. En fin, mucho chiche.
1: Mucho piripipi.
19: Sí, mucho chiche. Bien, amigos, se viene Leandro Bray, arco que da Casa Amarilla, se va Otavio.
29: arco que da al Riachuelo.
1: Eladio.
29: Sí.
1: Los dos arqueros vestidos iguales.
29: Exactamente, verde clarito, ¿no?
0: Pasa que la auspicia era la famosa marca de las tres tiras.
2: Es probable que sean los dos últimos partidos de Bray como titular.
29: Tocó la pelota Boca, ya están jugando. Ha comenzado el partido, movió la pelota Boca, tiene Braida que juega por el sector derecho, va para Dilolo, pelotazo profundo, buscándolo allí a Milton Jiménez, que en lugar de peinarla rechazó, la pelota se va afuera, lateral para el conjunto de Cruzeiro, lo va a hacer lentamente el futbolista Kaiki lo hace, lo está buscando por este sector, anticipa Dilolo, viene por el medio, va ganando, allí sacándola Jonathan Jesús, la pelota se va afuera, lateral para el equipo de Boca, lo va a hacer Malcom Braida. Es el primer momento del partido, apenas medio minuto, va entregando Braida, jugó para Belmonte, Belmonte para Braida, ganó en el fondo, viene en el centro por abajo, es buena, ahí está el remate al arco, puede ser, tapó el arquero, brillante el remate de Benentiel, ganó Braida al fondo, mandó el centro, cerca del punto del penal, la dejaron corta, le quedó Benentiel, disparó, y Otavio, el pibe Otavio de tan solo 20 años, la mandó al córner.
2: La primera aproximación importante del partido antes del minuto, los reflejos de Otavio ante el remate de Merentiel.
0: Primer corre del partido, Paredes.
29: Lo hace Paredes, vino el centro, punto del penal, pasan todo el largo, le quedó a Blanco, le pegó, la mandó a la parte inferior, a la tribuna inferior del Riachuelo. Saque de arco para Otavio, que salvó la apertura del marcador, minuto y medio, 0-0.
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29: Va a sacar la pelota Otavio, ahí juega corto, sale arriesgando Cruzeiro, entregó por el medio, la va a tirar largo, prefiere jugar por el costado, la va a perder el número 11, la jugó atrás bien Derson, la reventaron, la tiró larga, la está cabeceando allí el futbolista número 9 de Cruzeiro, viene ganándola, se viene el conjunto de Cruzeiro, pelota a la punta derecha, allí estaba apareciendo el jugador Bruno Rafael, se viene por el costado derecho, buen ataque del equipo de Belo Horizonte, le pone el cuerpo Ayrton Costa, saque de arco, 0-0, 2 minutos y medio.
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2: Un 4-4-2, aunque Aranda va a jugar bien suelto, los delanteros del equipo Xeneize, Merentiel y Jiménez.
1: Eladio, los números de Cruzeiro, mamita, ¿eh?
29: Bueno, son para relatores como yo, chicatos. Aquí viene saliendo con la pelota Kaiki por el costado izquierdo, entregó la pelota para el futbolista Pereira, allí se da vuelta, Mateo Pereira la perdió, se viene Boca por el medio, pero hay un rebote, le queda la pelota a Fabricio le entrega atrás para el arquero Otavio la saca para el futbolista Jonathan Jesús, le entrega al medio para Toca Cruzeiro, salió muy bien el equipo brasileño, atención por este sector, se viene el conjunto de Belo Horizonte, buen ataque de Cruzeiro, pelota a la izquierda, llega al fondo, vino el centro, el rebote y alcanzó Leandro Bray, la llevaron muy bien, en este caso Cristian, el número 88 por el costado izquierdo, llegó al fondo y mandó el centro Kaiki, llegó Cruzeiro que contestó que toca bien, salió rápido.
6: Bueno. 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
29: Fagner, viene por el medio, Pereira, va la pelota para Pereira entre línea, atención, ataca Cruzeiro, mal parado Boca, se mandó al área, cayó en la puerta del área, quedó dudoso, reclama falta todo Cruzeiro, la gente allá arriba no lo puede creer, pero Valenzuela 2 metros, dice que no pasó nada, está caído el 19, Cayo Jorge, de cualquier manera, no es falta de revisión porque fue fuera del área y me parece que, no sé si hubo infracción, ¿cómo la viste, Gonzalo, vos a la jugada?
0: Para mí no fue falta.
29: ¿Para vos, Sergio?
1: Fau.
29: Se viene por izquierda Boca, atención que viene la bestia, viene Merentiel, le entregó al medio, me gusta este ataque de Boca, saca la defensa y viene saliendo ya Fagner, infracción en la salida, tiro libre para Cruzeiro.
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7: Ahí la están repasando, Eladio. La falta es del 2, no de Ayrton Costa, que se clavó al piso.
19: De Di Lolo.
7: Sí, señor.
29: Bien, aquí está saliendo con la pelota el futbolista Kaiki. Se va la pelota lateral para Cruzeiro. Marca el árbitro del partido, ya lo hacen. Va hacia atrás, viene recibiendo el jugador Gerson entregando para Jonathan Cruz. Jonathan Jesús, digo, entregó para Fabricio. Fabricio jugó bien, abrió la cancha para Fagner. Fagner entregará para Mateus Pereira. Jugó por el medio, ganó Fagner. Cuidado que se viene Cruzeiro. Pelota corta, bien Di Lolo, un rebote. Está dubitativo Boca, no agarra la pelota Paredes. Ahí lo nombré y ahí apareció. Frente a su área penal, sacó la pelota Breira, tiró al medio. Va a rechazar el jugador Fagner, la cabeció al medio, sacó a Ayrton Costa al lado del círculo central, cabezazo por izquierda, la pelota va por arriba, alguien que la baje por favor, va para Blanco, Blanco la bajó, la entregó para Paredes al lado de Ayrton Costa, sale Boca en la media porción de su campo, entrega Paredes para Bray, no tiene con quién jugar, Belmonte tomado allí por el futbolista Cristian, el 88, va a sacar la pelota Ayrton Costa frente a su área penal, pisa, no tiene con quién salir, juega al lado para Paredes muy lejos, Paredes muy lejos de la zona de gestación, entregó al lado para Di Lolo, posición de 4, Di Lolo, pelotazo profundo, entregó para Belmonte, la hizo correr para Braida, pero sale Jonathan Jesús por el costado, la juega corto allí para el futbolista Cristian, rebotó la pelota, no salió, cabeció y se viene allí ganándola como podía el futbolista Cristian, quiere ganar el 88, la pelota no se va, viene por el medio, viene recuperando Milton Jiménez, retrocede Jiménez, juega el 9 de Boca, la gente lo aplaude, entregó para Paredes, apoyó para Blanco, aquí está el ataque de Boca, me gusta, viene el centro por lo bajo, no ve gol, tiró, tapó el arquero, no fue gol para Boca, por esas cosas de la vida.
2: Sensacional tapada de Otavio, la segunda chance clara que tiene de Boca, la apertura de Paredes por la izquierda, el centro desde ese sector de Blanco, entró Merentiel. Sensacional la tapada de Otavio.
7: Aplausos de Úbeda, aunque se lamentó por la situación desperdiciada. Atención en la tribuna de Boca, que hay inconvenientes en este momento.
29: 7 minutos de juego, 0-0, tiene la pelota Boca, sector de Cruzeiro, ya viene, atención, está sacándolo como podía allí Fabricio, queda por el medio, lucha otra vez Boca, que empezó a imponerse, atención que se viene el pibe Aranda, rechaza bien plantado Fabricio, va la pelota para Fagner pierde, la ganó Paredes, mandó el centro, bueno, cabezazo, la pelota no salió, reclama falta en ataque, cobra el árbitro, tiro libre en defensa para Cruzeiro, Boca empezó a jugar, 8 minutos, 0-0.
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29: Que no participa todavía del partido, saca Bray afuera de su área penal, la mandó aquí debajo nuestro prácticamente, lateral para Cruzeiro en ataque, 8 minutos y medio, 0-0, están jugando en la Bombonera, somos Fútbol Show Nacional, Rubén Santos, ¿cómo va Platense? Marcador y tiempo en Colombia.
7: 38 minutos en Colombia, empata Platense con Independiente Santa Fe, 0-0.
29: El lateral que va a ser efectivo ya, lo hace Caio Jorge. Juega la pelota atrás para Jonathan Jesús, entrega para Fabricio, toca para Fagner, viene Fagner, juega al medio para Romero, Romero se planta, se viene con la pelota Romero, el argentino Alex Vélez, entrega al costado, ahí está bien abierto para recibir el jugador Kaiki, sin embargo prefiere pasar la pelota por el medio para Lucas Romero, entrega así, pone atención que buen ataque de Cruzeiro, remate al arco de afuera del área, le pegó Caio Jorge, es muy peligroso, el número 19 tuvo la oportunidad de afuera del área, se salvó el conjunto de Boca, Nicolás.
2: La segunda chance que tiene en el partido Caio Jorge, la primera fue aquella falta de Di Lolo, empezó a jugar Lucas Romero en el medio para el Cruzeiro.
29: Saca la pelota, la viene a buscar así como podía. Cristian la perdió al 88. Está recuperando Dilolo en su campo. Dilolo entregando para Ayrton Costa. La gente de Boca canta y salta aquí en la tribuna popular. La voce viene ganando Paredes. Paredes recostado ligeramente hacia el sector derecho en su campo. Un pase profundo, Dilolo divide. Sin embargo, la gana Belmonte. Belmonte entrega para Milton Delgado. Milton Delgado en el círculo central. Suelta a la izquierda. Apertura, se viene Boca. Aquí está atacando Boca. Se viene Blanco, quiere ganar abajo. Va Fagner, lo dejó en el camino. Es buen ataque de Boca. Si viene el centro, viene el centro. Rebote y córner. Córner, córner. La llave de Boca está por el sector izquierdo. La llave de Boca está por el sector izquierdo.
2: La apertura de Paredes para Lautaro Blanco. Por ahí viene lo mejor de Boca.
7: Córner número 2. Paredes esta vez desde la izquierda.
29: Atención, arco del Riachuelo, señores. Allí vendrá el centro. Siento un ruido a gol bárbaro en cada centro, en cada córner. Pelota quieta. Hagan lío, hagan lío. Se viene Boca, que es la vida de Dilolo, que se quiere redimir de su último partido contra Huracán, que tuvo una noche esas para el olvido. ¿A dónde está Dilolo? Vino el centro. Sacó la defensa de Cruzeiro. Le quedó así a Milton Delgado. La suelta atrás para Braida. Braida cruzando línea central, la tira a la puerta del área, la baja Merentiel, se le va un poco larga, la juega atrás para Paredes, tiene remate todavía, no, levantó, la jugó entre líneas, se viene Boca, pelota, ahí está, remató al arco, se lo perdió, pero hubo un rebote, remató Belmonte, pegó la pelota en el futbolista Fabrizio y se fue al córner para Boca, lo tiene ahí.
2: Bueno, Boca ya ha hecho mérito para abrir el marcador en el partido.
7: El tercero de Boca, otra vez el capitán Paredes.
29: Y vendrá el centro, y entra Dilolo, y entra Ayrton Costa, que es la vida de Milton Jiménez. Hagan lío. Siento un ruido a gol bárbaro. 11 minutos y medio, vino el centro. Saca la pelota de arriba, cabeceando Fagner. La pelota se va otra vez al córner del mismo sector. Allí vendrá el centro desde el costado izquierdo. Boca va con mucha gente adentro del área. 0-0, primer tiempo, 12 minutos de juego. Radio Nacional. Siento un ruido a gol bárbaro. Bárbaro, vino el centro, se cerró, el arquero puñetazo, el rebote le queda la pelota a Milton Delgado entregándola al lado para Blanco la suelta a la izquierda para Paredes debajo de los palcos, jugó para Aranda tira ángulo de remate, le pegó, tapó el arquero otra vez, no fue gol, la tapó el arquero dos veces, impresionante Otavio, el remate de Aranda abajo, dio rebote, le quedó a Milton Jiménez debajo del arco. Canté gol porque era imposible errarlo y lo volvió a atajar el arquero con los pies cayéndose. Impresionante, Otavio.
2: Una doble tapada sensacional, aunque dio un rebote inconveniente a propósito del remate de media distancia de Aranda.
7: Quinto córner para Boca, Paredes.
29: Ahí viene el centro de Paredes. Se abrió, pasan todo el largo. No pasa el peligro, le queda a Merentiel. Merentiel recibe afuera del área. Saca la pelota y la manda a los palcos. Con mucha bronca, el futbolista Fagner. Casi le arranca la cabeza un plateísta que estaba distraído. Corta y sale con la pelota Mateo Pereira. Y la juega a la derecha. Guarda que Cruzeiro es rápido cruzando la línea central. Atención, tiene que estar concentrado el fondo de Boca. Sale nuevamente Cruzeiro por el costado derecho en su defensa. No sabe con quién jugar. La va a perder. Se da vuelta Bruno Rafael. La ganó, parece. Y allí reclama y fabrica una falta. Tiro libre para Cruzeiro que respira. 13 minutos, 0-0.
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7: Para tener en cuenta, tienen que cuidarse de las amarillas a Ayrton Costa, Lautaro Blanco y Paredes, que tienen dos.
29: 14-0-0.
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29: Equivocó Jonathan Jesús, lo sobró la pelota a Milton Jiménez, no pasa el peligro, remató Delgado, otro rebote más. ¡Ay, cómo juegan con fuego! ¡Cómo le gusta jugar con fuego a los de Cruzeiro! ¡La bestia negra! Parecía falta, el árbitro no cobra nada, se viene Boca por izquierda, cae, ahora sí cobra la infracción. Falta para Boca, lo tiene ahí, le pega de un lado, le pega del otro, está al caer el gol de Boca.
2: Madura el gol de Boca en la Bombonera, madura el nocaut Perazo.
29: 14 minutos y medio, tiro libre para Boca, sector de Boca, Gonza.
7: Sí, señores, Úbeda que pide, está conforme hasta ahora con lo desarrollado. Atención con Delgado, que camina con dificultad.
29: Sector de Cruzeiro, Sergio.
1: En el banco de Cruzeiro, desde la jugada anterior, el equipo del Rey Artur vienen pidiendo todos tarjeta amarilla. Se le va a ir el partido de la mano a Valenzuela.
29: Valenzuela, señores, tiro libre para Boca, lo va a hacer Paredes, casi un córner. Siento un río a gol bárbaro. Hagan lío, remató. ¡Gol!

0: segundo palo, la empujó Merentiel debajo del arco para asegurarla. Merentiel lo hizo, señores, exactamente a los 15 minutos de juego. Se veía venir el gol de Boca, lo anticipamos, estaba al caer y llegó nomás, lo hizo Miguel Ángel Merentiel, asegurando que era la obra de arte perfecta, fue de Leandro Paredes. Gana Boca, señores, y ahora sí, aro, aro, aro, aro. La Bombonera es una masa y Cruzeiro quedó más desorientado que Carpincho en la terraza. Gana el Xeneize, golazo, 1-0.
1: Un dibujo perfecto el gol de Boca, la comba, el remate de media distancia de Paredes, extraordinario para ponerlo en un marco el gol, más allá de que le empujó Merentiel. Y me parece que hay un grave error del arquero Otavio, que calculó muy mal. Enorme el mérito de Paredes, más allá de que le empujó Merentiel.
2: Y todo el banco de Boca gritando con énfasis este gol de Merentiel, que hace el primero en esta edición de la Copa Libertadores. Se reencuentra con el gol el uruguayo. Mientras tanto hay protestas de Jiménez porque no reanuda el juego. Y el banco de Boca también está que tiembla en este momento.
3: En el banco de Cruzeiro reclaman posición adelantada de Merentiel, que toca la pelota cuando pasaba por la línea del arco. Otavio, lo dijo Nicolás Álvarez, pensó en el centro y se comió el gol.
4: La chequearon en el audio, la chequearon y finalmente han dado válido el gol. Boca se suma a la punta del grupo D, se sube a la punta del grupo D con 9, 7 para Católica, 7 para Cruzeiro.
0: Bueno, infracción, ley de ventaja. Allí viene buscando con la pelota, ganando la pared. La pisa Braida. Braida juega por el medio. Falta el árbitro. Si no cobra, si no para, esto se le va a complicar. Se le va a complicar. Lo van a buscar a Valenzuela. Valenzuela habla con Merentiel.
1: Un árbitro de escasa jerarquía para dirigir un partido de tal magnitud.
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0: Cabecea Jonathan, Jesús la tira lateral. Lateral, totalmente desarmado Cruzeiro, desbordado el equipo de Belo Horizonte. Boca lo está pasando por arriba, Nicolás.
1: En este cuarto de hora Boca transformó a Otavio en figura, más allá que en el gol de Paredes y Merentiel tuvo responsabilidad porque falló en el cálculo.
0: Atención, pelota a la puerta del área, al área le quedó Aranda, le pegó como venía, pelota afuera, se salva Cruzeiro del segundo gol, sector de Boca, Gonza.
2: En este momento Úbeda, junto a Juvenal Rodríguez, le piden a Leandro Brey que si sale por abajo, que le haga por el sector izquierdo, no tanto por el derecho.
0: Insiste en salir Cruzeiro, la va a perder, cobra falta el árbitro en la salida. Falta contra el número 88, César, en este caso Cristian Alves. Allí está la falta, el tiro libre para el equipo de Cruzeiro, que pierde 1-0, sector de Cruzeiro, Sergio.
3: Artur Jorge pide que se adelanten en la cancha.
0: Está saliendo el equipo visitante, pelota allí para Bruno Rafael, no alcanza Bruno Rafael, viene por el costado derecho, ahora sí la capitaliza, se da vuelta, la entrega al medio, un buen taco, atención que viene Cruzeiro buscando el empate, pelota al área, corta, ganándola sin problemas el arquero Bray, va a devolver 1-0 Boca.
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0: Para Merentiel, la pelota pica y se fue. Saque de arco para Cruzeiro, que pierde. Gana Boca, 1-0, 20 y medio.
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1: Bueno, le pido también una apreciación a Gonzalo y a Sergio. Más allá de que le empujó Merentiel, era gol de Paredes también, aunque Merentiel no le empujara.
0: No sé si no pegaba en el poste, ¿no?
2: Para mí, por poquito sí, iba más el poste que adentro. Por eso aseguro Merentiel.
3: Para mí entraba, pero...

0: llegaban a cobrarle el offside.
1: Era gol, muchachos.
2: ¿Era gol igual?
0: Era gol, sí. Llegaban a cobrarle el offside a Merentiel, sabés qué escándalo, ¿no?
2: No, por eso. Se viene con la pelota Cruzeiro, está Caiki por izquierda, lo está marcando, falta. Tiro libre para Cruzeiro, tiene razón el árbitro esta vez, ¿eh?
3: Esto lo digo porque tengo más ganas de que el gol haya sido de Paredes que de Merentiel.
2: Ah, bueno, tiro libre, de cualquier manera, Paredes fue el autor intelectual.
0: El gol fue de Otavio.
2: Claro, había atajado, bien. De cualquier manera había atajado varias, Otavio. Bueno,
4: Merentiel está a romper la sequía también.
2: Atención, tiro libre para Cruzeiro.
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2: Tiro libre para Cruzeiro, lo va a hacer el número 10, allí está Mateus Pereira, vino al centro, la sacó de arriba, le quedó la pelota a Bruno Rafael, la había sacado Paredes, viene Bruno Rafael, la entregó al medio para Fagner, Fagner la jugó más al medio para Lucas Romero, la soltó a la derecha para Bruno Rafael, que va a mandar al centro, prefiere jugarla para Lucas Romero, la tiene Cruzeiro en campo de Boca, Boca metido en este momento en su campo, está saliendo, pelota a la punta derecha, viene otra vez Bruno Rafael, lo marca Blanco, se la va a tirar larga, enganchó para adentro, jugó para el número 10, Mateus Pereira, la tocaba de primera, es muy exquisito el 10 de Cruzeiro, muy buen futbolista, se viene con la pelota ganándola, Jonathan Jesús le entregó al medio, ataca el conjunto visitante, pierde 1-0, se viene el 10, ahí está Pereira, Pereira para Caiki, Caiki va a perder, perdió Caiki, corta Braida, falta el ataque, tiro libre para Boca que respira. Media porción del primer tiempo, 1-0 Boca, muy bien.
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7: Con la complicidad de Merentiel. Mejor el equipo de Úbeda, desorientado el Cruzeiro.
2: Concepto de Gonzalo Ordóñez Ojeda desde Boca.
4: Las insistencias de Úbeda para que jueguen por abajo, ante tanta presión de Cruzeiro, pero por el sector izquierdo, con Aranda y Paredes puntualmente.
2: Reflexión de Sergio Serratea de Cruzeiro.
0: Claramente Boca es superior, pero cuando Cruzeiro cambia de ritmo por afuera, muestra que puede lastimar al fondo de Boca.
2: 23 minutos, gana Boca 1-0, pausa de rehidratación.
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1: Ciudad Central en este momento, Mirasol en el entretiempo le está ganando 1-0 a Olgo Rey. Platense, lo he dicho, empata 0-0 con Santa Fe en Colombia. Galaboca 1-0. Estamos viviendo por Nacional, Sao Paulo por la Copa Sudamericana y gana Millonarios 1-0.
2: Recordamos el final de Deportivo Riestra, que cayó goleado hoy.
1: Sí, señor, fue derrota 4-1 y eliminación para el equipo de Riestra.
2: ¿Qué pasó con Barracas en Chile?
1: También perdió 2-0 y se queda fuera.
2: ¿A qué hora juega Tigre en Colombia?
1: 11 de la noche.
2: Va a sacar contra el América, va a sacar la pelota allí en Cali, le va a pegar en este caso Di Lolo el tiro libre, se reanuda el partido sobre 25 minutos de juego. Me olvidé de tomar el tiempo de cuánto dura la pausa de rehidratación. Aquí está la próxima, ¿dos minutos duró?
1: Uno y medio duró.
2: Bueno, perfecto, ahí está, uno y medio, no, porque después
4: adición... Un tiempo, o sea, un minuto y medio neto.
0: Es de dos minutos, pero a los 23 y Moneda lo paró y a los 25 exacto volvió.
2: Aquí está buscando el tiro libre para Cruzeiro en su campo. 1-0 gana Boca, que bajó un poquito la intensidad.
7: Sí, claro, pero le vino bien, lo tranquilizó al equipo de Úbeda el gol de Paredes con Merentiel. Boca jugó unos primeros 15 minutos de lo mejor de la era Úbeda.
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3: De todas formas se quedó afuera del torneo local.
0: Lo dijo el comentarista en la apertura.
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2: Va la pelota allí buscando la Cayo Jorge, retrocede Tomás Belmonte, le entrega para Dilolo, Dilolo juega con Bray, va a sacar Bray, le pega fuerte derecha, la manda largo, largo, largo, va a dejarla pasar Jonathan Jesús, sin embargo la capitaliza el marcador central, la juega para Fabricio Bruno, entrega al medio para Gerson, viene Gerson, Gerson se acerca a la línea central, abre la cancha para Kaique, Kaique enganchó para adentro, entregó la pelota bien abierto para que se venga así Cayo Jorge, buen ataque de Cruzeiro, rebota y se va la pelota al lateral cuando buscaba Cristian para mandarse, en este caso el número 88, Cristian Alves, aquí está recuperándola Romero el argentino, viene Romero, juega para Gerson, Gerson atrás para Jesús, Jesús al lado para Fabricio, Fabricio a la derecha para Fagner, debajo de los palcos, la levanta para que pique a buscarla Cayo Jorge, la saca muy bien Ayrton Costa, la recupera allí dándose vuelta el pibe Aranda, pasa entre dos Aranda, toca y va a buscar, buen ataque de Aranda, sin embargo va abajo ganando, la tira afuera el futbolista de, en este caso Fabricio Bruno, lateral para el conjunto de Boca que gana 1-0 y gana bien.
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2: 1-0 gana el Ceneice. Ya lo hace Blanco, la tira larga, así para Milton Jiménez, la pelota pica, no alcanza a irse, la capitaliza Milton Jiménez, casi se le va y se le fue por el lateral. Tiene poco dominio con la pelota, tiene poco control Milton Jiménez. A veces se exaspera un poco, Nico, ¿no?
3: Sí, claro, se exaspera el hincha de Boca principalmente. Lo único que tiene a favor es el buen promedio de gol con la camiseta de Boca.
2: Se perdió un gol bárbaro hoy que lo tapó Otavio cuando yo había cantado ya prácticamente el gol. Pero una tajada tremenda, aquel que lo está escuchando y después puede ver, se va a dar cuenta que tengo razón. Aquí está saliendo Paredes, Paredes volcando a la izquierda. Se viene Boca, pelota al claro para Berentiel. La pelota pica y se fue. Saque de arco para Otavio, gana Boca 1-0. 28, primer tiempo.
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3: Como único delantero en el equipo visitante.
2: Le falta Arroyo a Cruzeiro, ¿no? Que estaba suspendido, expulsado, sí, contra la Católica.
0: Exacto.
2: Se viene Boca para el segundo, sacó la defensa con mucha dificultad. Allí está saliendo el equipo de Belo Horizonte. Parece difícil, pero en el fútbol nunca se sabe. Pero Boca tiene recontra controlado el partido. Va buscando la Bray. Tenemos ya 29 primer tiempo. Saca Bray, la impulsa a campo contrario. Fácil para Jonathan Jesús, que la cabeció y la despejó mal. Entonces gana Paredes. Paredes entregándola para Belmonte. Para mí falta del futbolista Cristian Alves. Tiro libre entonces para el equipo de Boca en campo de Cruzeiro. 29 de este primer tiempo. Gana Boca 1-0. Va la pelota por el medio para Aranda. Perdió, recuperó bien el medio campo con Gerson, la jugó mal en la salida Fagner, dubitativo, allí está recuperando otra vez Fagner, pelota a la deriva, alcanza bien Milton Delgado, suelta a la izquierda, se viene Boca, la rebota muy bien y se viene el Ceneice buscando el segundo, pelota para Milton Jiménez, escapó a la marca, miró el arco fuera del área, la va a jugar para Braida, lo va a soltar a Braida, lo soltó a Braida, pero vuelve marcando el defensor, tocó la pelota para mí, pero después se lo llevó por delante a Braida. Quedó lesionado el futbolista de Boca que se recupera 1-0, gana el Ceneice 30 minutos.
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2: Lateral para Boca, lo va a hacer Braida, lo va a tirar al área. Lo hace Braida, lo tiró al área, sacó la defensa de Cruzeiro, le quedó Aranda. Aranda para Braida, sector derecho, mandó el centro, es bueno, un rebote. A ver si puede rematar, remató Aranda. Le quedó Merentiel, Merentiel para Paredes, para el segundo. Paredes está a colocar, sacó la defensa con lo justo. Sale Cruzeiro, le queda allí a Mateus Pereira. Lo pone a correr a Cayo Jorge. Se viene el empate de Cruzeiro, si la hace bien, se mandó al área, puede ser, tapó el arquero abajo, tapó el arquero abajo, casi casi lo empata Cruzeiro. Qué rapidez que tiene Cayo Jorge, justo porque la adelantó y se iba abriendo mucho el futbolista 19, tuvo el empate.
7: Un Fórmula 1, Cayo Jorge, la velocidad, le ganó a Ayrton Costa, sensacional la tapada de Bray.
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1: El adiós.
2: Sí.
1: Hay algunas informaciones que dan cuenta que antes del partido, la barra de Boca visitó a los jugadores. Estuvo charlando con ellos, no sé si tiene info Gonza.
4: Así es, hubo alguna visita, alguna charla. En buenos términos, en principio, aunque fue una situación un tanto incómoda.
8: Un cafecito antes del partido.
2: Ah, bueno, mira vos.
4: Una motivación, ¿no? Un aliento.
7: Bueno, mira qué motivados que están, que Boca jugó el mejor cuarto de hora de mucho tiempo.
2: Para que se viene Cruzeiro por el costado izquierdo. Atención que se viene Kaiki. Kaiki la pisó, se la sacó de Lolo, pelota afuera. Lateral para Cruzeiro en ataque. Ya lo hizo Kaiki. Entregó para Gerson. Gerson la jugó al medio. La tocó para Lucas Romero, el argentino, el ex Independiente, el ex Vélez. La soltó a la izquierda para Gerson. Gerson para Kaiki. Kaiki no tiene mucho desborde. Pierde con la marca de Braida. Pelota afuera. Reclama Braida. Clarito. Lateral para Cruzeiro. Lo va a hacer frente al área penal de Boca. Kaiki está adelantado para recibir. Va así para Gerson. Gerson al medio para Mateus Pereira. Pereira del piso para Gerson. La ganó. La tiró a la puerta del área. La viene ganando Romero. Romero la juega atrás para Jonathan. Jonathan Jesús la entrega más al medio para Fabricio Bruno, la juega para Fagner, Fagner para Fabricio Bruno, al medio para Lucas Romero, la tiene Cruzeiro, pierde 1-0, gana Boca, gana bien. ¿Cuánto van? 33, primer tiempo, ¿qué radio? ¡Nacional, papá! Aquí se viene con la pelota, Fútbol Show Nacional, tocándola por el medio, avanzando el futbolista Cristian Alves, entregó para Fagner, Fagner para Pereira, Pereira jugó atrás, el 10, el talento que tiene Cruzeiro, viene Pereira, hace todo bien el 10, ahora lo quemo, jugó la pelota a la izquierda, la entregó para que venga Gerson, se viene Gerson, abrió la cancha para Kaiki, Kaiki entregó para Gerson, lo marcan dos, va para Kaiki, Kaiki pierde, pelota afuera, lateral para Cruzeiro, quedó lesionado Belmonte, se así para es. El partido, ¿es así Gonza?
4: Así es, se toma su tobillo derecho, el ex volante de Lanús, los médicos con Lucas Logio con la cabeza esperan entrar, sin embargo, van a esperar a ver cómo evoluciona entonces el número 30 de Boca.
7: Juega muy bien Mateus Pereira. El tema es que está demasiado aislado y tiene que retroceder demasiado en la cancha para hacerse de la pelota. Pero me quedé pensando en la velocidad de Cayo Jorge y la oportunidad que generó el Cruzeiro en el partido.
2: 34-1-0 Boca.
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2: No vino el centro, sacó la defensa de Boca. Se salva Boca en este ataque de Cruzeiro. La primera aparición de Lucas Romero ganando el fondo. 1-0 gana el Ceneice. 34.5.
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4: Úbeda lo que pide ahora es que vayan para adelante. Nada de tanto pase para atrás, que corran para adelante.
8: El técnico de Cruzeiro, Artur Jorge, camina. Desde el gol de Boca dejó de dar indicaciones.
2: Sacó la pelota Bray, le pegó fuerte. La tiró a campo contrario, la peinó bien Milton Jiménez. Se la quiere llevar la bestia. Gana sacándola bien Fabricio Bruno. Recupera la pelota como podía Milton Delgado. Gana Milton Delgado, pelota a la izquierda. Se viene bien Aranda, se la tocan afuera. Lateral entonces. para el conjunto de Cruzeiro. Sobre 35 minutos de juego, ¿de qué estamos hablando, Nicolás Álvarez?
7: De un partido donde Boca fue sensacional su participación en el cuarto de hora inicial, con un Paredes encendido y con un equipo que generó varias situaciones y transformó a Otavio en la gran figura.
2: Después del gol, Boca no llegó más prácticamente a inquietarlo Otavio, pero puede venir en cualquier momento. Está sacando la defensa de Cruzeiro. Le queda Kaiki la tira afuera, la quiere hacer rebotar. Sin embargo, la sacó muy mal, lateral para Boca. Hay algunos futbolistas brasileños que son bastante cortos técnicamente. El mejor es Mateus Pereira, el número 10, Costa Pereira, que tiene el pelo teñido. Aquí está el saque de costado de Braya, tiró dentro del área, cabeció Jonathan Cruz, Jonathan Jesús, digo, la tengo con Jonathan Cruz, la saca otra vez la defensa, la pelota va por el costado, viene ganando Delgado, la deja salir, lateral para Boca, gana 1-0, faltan 9, sí.
8: Te diste cuenta, yendo lo que decías de algunos jugadores limitados de Cruzeiro, cada vez que viene la pelota al área de Cruzeiro de arriba, despejan de cabeza, pero cabecean para arriba, no la sacan del área.
2: Me parece que son futbolistas no tan inteligentes. Agarró la pelota Lucas Romero, hizo una jugada bárbara recién con inteligencia. Otra vez la sacan muy mal, no saben cómo sacarla, no la quieren rifar. La saca ahora por el costado. Le queda Kaiki la tira, la pelota vuelve al área, la vuelven a cabecear. Es un metegol esto. Viene Paredes. Está al caer el segundo gol de Boca porque Cruzeiro quiere salir jugando. Y hay que, por ahí hay que reventarla. Le queda Berentil le entregó atrás para Aranda a la izquierda. Se viene Boca para el segundo, viene Blanco, va a desbordar, la tira por un lado, mandó el centro, rebotó la pelota y se fue al córner, pegó en Fagner, córner, Cruzeiro está atrapado en la telaraña de la Bombonera.
7: Bueno, tiene muchas dificultades el equipo brasileño a la hora de marcar, sabe con la pelota Lucas Romero, también Mateus Pereira, pero no alcanza con eso.
4: Sexto córner para Boca en el partido, otra vez el capitán Paredes de la izquierda.
2: Está apretadito Cruzeiro, más apretado que short después de un chori. Atención que vendrá el centro del costado izquierdo, 1-0 gana Boca, siento un ruido a gol bárbaro, haga el lío, vino el centro, sacó Otavio, y viene el contragolpe de Cruzeiro, quedó mal parado Boca. Atención, ¿dónde está Cayo Jorge? Pelota a la izquierda, así la cambian de frente, la cambió de frente, menos mal que le fue a Paredes, y Paredes ahora la cambia de frente para Berentiel por derecha, y Berentiel la controla, retrocede con la pelota, lo está marcando Kaiki, lo despoja del balón, dice falta el árbitro del número 6, tiro libre para Boca, la salida de la línea central 38.
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2: La tocó mal allí Boca en el medio, sin embargo le quedó a Paredes. Paredes entregó al costado izquierdo, Blanco para Aranda. Aranda perdió falta, dice el árbitro. Tiro libre, 38 minutos de juego, gana muy bien Boca 1-0. Con este resultado Boca recupera la punta de este grupo D a menos de una fecha y queda en inmejorable ubicación para clasificarse a los octavos de final. Fútbol Show Nacional está ganando Boca ante una multitud. Aquí en la Bombonera vendrá otra vez por el medio, se viene Boca para el segundo a colocar el remate y la pelota se va afuera, se lo pierde el jugador de Boca Tomás Belmonte entrando en posición de 8, saque de arco para Otavio. Otavio le dice, la voy a tirar larga, déjense de hinchar acá al lado mío porque la tiro larga. Sin embargo la saca al costado y allí está saliendo Fabricio Bruno entregando la punta derecha, sale como puede Fagner, la juega para Mateus Pereira escapa la marca, la entregó al medio para Gerson, se viene Gerson, encaró para adentro, recortó bien el brasileño, levantó la cabeza, la soltó a la izquierda, ya en campo de Boca, recibe Kaiki mandó el centro para Cayo Jorge, sacó de arriba Di Lolo en la puerta del área, la revienta Paredes, hay un hombre caído.
8: Sí, el 9 Bruno Rodríguez.
2: Ahí está Bruno Rafael, aquí está ganando la pelota, otra vez saliendo, se viene nuevamente, se recupera ya el número 9, otra vez con la pelota entregándola a Lucas Romero, jugándola para Gerson cruzando línea central, pica Cayo Jorge, va por lo bajo, muy bien para Mateus Pereira, se filtró dentro del área, la buscaba Bruno Rafael, corta bien sacando la Ayrton Costa, la tira larga para Milton Jiménez, lo marcaba Jonathan Jesús, pelota a la deriva, la gana Milton Delgado, la suelta para Braida, lo pone a correr allí, pica Milton Jiménez en la puerta entrado el área, sale el arquero Otavio, la gente de Boca le pedía que corriera más rápido Víctor Jiménez, pero no alcanzaba, le queda Lucas Romero, por izquierda va Kaiki, Kaiki recibe 10 metros en campo contrario, se viene con la pelota Cruzeiro, lo gana Boca 1-0, 40 minutos de juego, primer tiempo, Nacional, 49 emisoras, toda la geografía biceleste, en La Quiaca y en Ushuaia, estamos en Gualeguaychú y estamos también en Mendoza, estamos en Malargüe, viene con la pelota Gerson, entrega por el medio, atención que pica filtrándose, se manda, se va con pelota y todo, el futbolista Braida controla bien cuando iba para Cristian Alves, saque de arco para Bray, 41 minutos de juego.
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2: Cuenta el juego. Nicolás Álvarez gana Boca en la Bombonera.
7: Es una victoria merecida la de Boca en el partido por lo que hizo en el cuarto de hora inicial con un Paredes encendido.
2: El tiro libre que va a hacer Paredes al lado del círculo central en campo de Cruzeiro. Gana Boca 1-0. Atención que al área va Dirolo. Pelota a la puerta. Veraya viene pasado. Cabecea cerrando justo Fagner. Parece falta en ataque. El árbitro no cobra nada. Le vuelve a quedar allí a Blanco. Blanco por izquierda. Mandar el centro de zurda. Ganó Blanco. Puede ser. Tiró por lo bajo. La está dejando salir el defensor de Cruzeiro. Saque de arco para Otavio. 42 minutos de juego. ¿Alguna vez pienso, no, Sergio? Un equipo que sale siempre de abajo. ¿Alguna vez tirar la larga arriba para sorprender, no?
8: A mí me exaspera que hagan esto, ¿eh? Cualquier equipo, ¿eh?
2: Porque no son el City, ¿eh? Y tampoco el Barcelona,
8: un criterio.
2: ¿Eh?
8: Cuando vos ves que te presionan y te la roban siempre, como le pasó a Boca jugando con Huracán.
7: Claro, ese ejemplo iba a dar.
2: Aquí está saliendo con la pelota por el medio. Falta, me parece, tiro libre para Cruzeiro. La cobra el árbitro. Falta de Milton Delgado contra Lucas Romero. Tiro libre. Ya lo hace Cristian Alves. Jugó la pelota para Lucas Romero. La entregó al lado, a la izquierda. Para que venga Kaiki. Kaiki recibió. Recortó para adentro. Jugó al medio para Lucas Romero. Lucas Romero jugó otra vez. Va para Mateus Pereira. Bruno Rafael la perdió. La ganó Milton Jiménez dando una mano en su campo. Atención que pica Aranda. Recostado por izquierda. Abajo. Va cerrando Fabricio Bruno. La tira lateral. Lateral para Boca debajo de los palcos. Gana 1-0. 43.
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2: Blanco, el rebote le vuelve a quedar, va la pelota para Paredes, Paredes la juega mal, la recupera entonces Boca, sin embargo con Ayrton Costa, sí Gonzalo.
4: Hablando de palcos, está viendo el partido Edinson Cavani con un viejo compañero de selección, Lucas Torreira, que tantas veces habló para venir a Boca.
2: Atención, pase profundo, cabezazo, ¿vendrá Torreira para Boca o no en este mercado de pases? ¿O todavía tiene contrato allá en el fútbol turco?
4: Ya tantas veces amagó que me parece que se cansó, ¿viste? Pero nada es imposible.
7: No, pero el que quiere venir es él, pero Riquelme no tiene ningún interés.
4: Exactamente.
2: Mira vos, es un futbolista que le vendía muy bien a Boca. Lateral que hace Braida, Braida para Jiménez. La saca como puede Jonathan Jesús. La sacan otra vez, le queda así a Pereira. Sale Cruzeiro, falta el ataque. Tiro libre para Cruzeiro, señores, en la puerta de su área. 44 minutos y medio. Se va el primer tiempo, lo gana Boca 1-0.
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2: Va la pelota para Milton Delgado, lo despoja muy bien el jugador de Cruzeiro. Sale ahora el equipo de Belo Horizonte, vienen los blancos, no azules hoy. Se viene Gerson, Gerson a la derecha, va para Bruno Rafael, entrega para Gerson. Gerson apareció por derecha, Gerson la jugó bien abierto a la izquierda. Se viene Kaiki, miró el arco, jugó para Mateus Pereira, entregó para Kaiki, Kaiki para Mateus Pereira. Pereira jugó atrás para Gerson, Gerson va a jugarlo para Mateus Pereira. Gerson se mandó una bacana, pide disculpas, pelota afuera, 45 minutos.
4: Se van a jugar 3 minutos más.
2: Cero para Cruzeiro, gana Boca, señores. Gol de Merentiel, todo de Paredes.
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2: Va a sacar la pelota el arquero Bray, allí está, le pega fuerte Bray, la manda a campo contrario, cabecea Mateus Pereira, atención, le queda allí a Dilolo, Dilolo para Braida, Braida recorta para adentro, sale por afuera, pierde con la marca, la deja salir, lateral para Boca, que se va a quedar con el primer tiempo, quedan dos.
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2: Está para sacar la pelota allí, Kaiki la jugó atrás para su arquero Otavio. Otavio, la primera pelota que revienta, por eso no sale para largo, porque le pegó a cualquier parte, se fue al lateral. 46 de 48, señores.
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2: Se quejó Kaiki porque dice es para nosotros, para Cruzeiro, pero el árbitro asistente que estaba en este sector cobró para Boca, lo va a hacer Braida. En la última pelota del primer tiempo lo hace Braida, final de la cancha para Jiménez. Jiménez va a perder con la marca, la pelota que queda allí no se va, busca el córner, Boca, vino el centro, la está controlando y la saca con mucha dificultad, no pasa el peligro, no la sacan nunca, y le queda Blanco por izquierda, y se viene Boca para el segundo, vino el centro, rebote, cabezazo de Fabricio Bruno, con justo con el papel higiénico en el bolsillito de atrás, cabeció, otra vez le quedó allí a Blanco, 47-50, es la última, está el segundo, remató Delgado, tapó el arquero abajo, desde la media luna tuvo el segundo Boca, y la pelota se va al lateral y se va a terminar el primer tiempo, se va a terminar y lo terminó el árbitro, señores, final del primer tiempo, ante el aplauso de la multitud, Boca le gana a Cruzeiro, merecidamente 1-0, con amplitud en el juego, pero con el resultado corto, el gol a los 15 minutos, le empujó Merentiel debajo del arco, tras un tiro libre formidable al lado del banderín del córner, un metro o dos metros antes que terminara en la cancha, lo hizo Paredes al segundo palo, el arquero calculó mal, se le metía por el segundo y la empujó para asegurar Merentiel, a los 15 minutos con ese gol, Boca le gana a Cruzeiro 1-0 y es puntero en el grupo D de la Copa Libertadores de América.
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4: Marcos Pellegrino, Marcelo Baigan, Juan Barinaga, André Herrera, William Salarcón, Zenón, Velasco, Lucas Hanson, el paraguayo Ángel Romero y el santiagueño Ezequiel Ceballos.
8: El equipo del Rey Arthur ya está en la manga rumbo al vestuario. Ahí viene Otavio, que se había quedado levantando algunas cosas del costado del arco. Un equipo que, como decía el relato de Eladio Arregui,
0: no sale nunca del fondo con un pelotazo largo, la regala siempre al borde del área, no tiene amonestados. Y en el banco esperan Mateus Cunha, Caguá, Lucas Villalba, Joao Marcelo, Lucas Silva, Joao Wellington, Luis Inisterra, Marquinhos, Kenji, Neisser, Wanderson y Chico da Costa.
2: Aquí está el título, señores, de Boca 1, Cruzeiro 0 con nuestro comentarista Nicolás Álvarez.
3: Y la barra completamente agradecida, sentí la barra.
2: Ya se viene el comentario de Nicolás, pero ahora la central informativa con los títulos más impactantes, los resultados que se van dando, lo que se viene, todo lo tiene Rubén Santos.
1: Lo que se está jugando en estos momentos, Eladio, van 15 del segundo tiempo en Colombia. Santa Fe le sigue ganando a Platense 1-0, gol de Scarpeta. Está ganando Boca 1-0, gol de Miguel de Merentier, lo que ya se jugó. Coquimbo Unido le ganó 3-0 a Tolima. Fluminense 2-1 a Bolívar, 4-0 Central a Universidad Central por la Copa Sudamericana. Eliminado Deportivo Riestra, perdió 4-1 con Montevideo City, porque Audax Italiano le ganó a Barracas, también eliminó al equipo argentino. São Paulo en el entretiempo le gana 1-0 a Millonarios. En Inglaterra, sin jugar, el Arsenal fue campeón porque el City no pudo con el Bournemouth, empató 1-1. También el Chelsea, con un gol y una asistencia de Enzo Fernández, le ganó 2-1 al Tottenham, que espera la última fecha para saber si se queda en la Premier.
2: Bien, amigos, vamos al comentario y después estamos con el servicio informativo de Radio Nacional.
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3: Gana Boca en la Bombonera de Buenos Aires 1-0 con el gol de Paredes. Ya sé, se lo dieron a Merentiel, que la empujó en la línea del arco, pero fue un dibujo perfecto a propósito del tiro libre sobre el sector izquierdo, que con esa preciosura Paredes remató de derecha, venció la resistencia del arquero Tavio, que calculó mal y estableció la justicia en el marcador. El gol llegó a la media hora, pero créame que más allá de algún saludo, de algún apretón fuerte de manos por parte de la barra en la charla previa, Boca jugó un cuarto de hora extraordinario, con un tándem izquierdo saliendo por ese sector, por el sector de Blanco, de Aranda, con Paredes siendo el líder espiritual del movimiento y manejando los hilos de Boca, con un Merentiel encendido, con Milton Jiménez también moviéndose por todo el frente de ataque. Es decir, un compromiso total de Boca en la gestación del juego. Boca no extrañó a Casíbar en la noche de hoy. Fue bueno el trabajo de Belmonte, la grata compañía de Milton Delgado, y transformaron en esos 15 minutos a Otavio, el arquero del Cruzeiro, como la enorme figura. Habrán escuchado el relato de Eladio. Bueno, una estrategia equivocada que tiene el equipo carioca, saliendo siempre de atrás jugando. Y a veces, lo decía muy bien el mariscal Roberto Perfumo, nene, tenés que sacar la pelota del área y a veces hay que revolearla. Muy poco del equipo brasileño, la jerarquía de Lucas Romero para hacerse dueño de la mitad de la cancha, Matheus Pereira, que juega muy bien, y en dos ocasiones apareció Caio Jorge en toda su dimensión, demostrando que es un futbolista extraordinario. Le ganó en velocidad a Ayrton Costa y fue una tapada magistral de Leandro Bray en el arco de Boca. Yo contabilicé 7 situaciones de gol que tuvo Boca en el partido. No me gustó la conducción por parte del árbitro Jesús Valenzuela de Venezuela. Lo gana muy bien Boca el partido. Fue mejor, preciso, encontró justamente los espacios y transformó a Otavio en la figura del partido, más allá de la jerarquía de un futbolista de selección como Leandro Paredes. Pero guarda que el fútbol está acostumbrado a regalarnos historias que nada a veces tienen que ver con el desarrollo. Lo gana Boca muy bien por ahora, pero lo gana tan solo por un gol.
7: y del otro lado siempre hay un equipo brasileño, siempre hay un campeón del mundo. En este caso, el Cruzeiro. Ahí la barra, como les dije en el título, la barra quedó totalmente agradecida.
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3: Las 10 y 28 en la República Argentina.
4: El presidente Javier Milei remarcó que el plan de ajuste va a funcionar.
3: El jefe de Estado señaló que el gobierno de Mauricio Macri heredó déficit fiscal y no hizo el ajuste. El ajuste se lo hizo el mercado, dijo.
4: Vamos a seguir apretando la política monetaria, sentenció el presidente, hasta bajar la inflación.
3: La ciudad financiará la atención de los porteños en el Hospital de Clínicas de la UBA.
4: El acuerdo fue firmado por Jorge Macri, el ministro de Salud, Fernán Quirós, el rector de la UBA y el director del Hospital de Clínicas.
3: Mercosur, Unión Europea.
4: El canciller Pablo Quirno encabezó el lanzamiento de la primera feria de nivel internacional sobre alimentación.
3: El costo de la construcción subió 3,1% en abril.
4: El índice marcó una variación interanual del 30,2%.
3: En la ciudad de Buenos Aires la temperatura es de 10 grados 6 décimas, humedad 73%, el cielo está despejado.
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0: Los amigos que se comunican, Eladio, Magdalena, desde Santo Tomé en Corriente, buenas noches, los estoy escuchando, muy buena transmisión, ¿cómo debe estar? Bueno, no es Antiboca, Nicolás Álvarez, no, es un comentarista serio. Hola, buenas noches, gente, soy Manuel, nos habla desde Salta Capital, un saludo, Manuel, buenas noches, los estoy escuchando desde el Pará Fiscal, Don Berna y Doña Coca en el Chaco. Buenas noches, amigos. Los escucho en el trabajo. Me mata el aro, aro, aro. Jaja, emociones. Vamos, Eladio. Santi habla desde Jesús María en Córdoba. Escuchando la transmisión, manda saludos. Muy buena transmisión. La gente se comunica, Eladio, con Radio Nacional.
1: Amigos, aquí estamos en la cancha de Boca, señores, 13 minutos y medio de entretiempo, está ganando Boca por un tanto contra cero, están volviendo los árbitros para este segundo tiempo, y Boca, ¿cuándo vuelve a jugar de nuevo aquí en esta cancha, Gonzalo?
2: Semana que viene, más precisamente jueves de la semana que viene, 21:30, contra la Universidad Católica, definiendo la clasificación.
1: Todo hace presumir que Boca va a ganar el grupo, para mí, si gana esta noche...
2: Yo creo que es un envión y bueno, ya se sabe que ganando los dos partidos se asegura la clasificación y termina primero, por ende.
3: Eladio, Boca, si quiere competir hasta instancias decisivas en la Copa Libertadores, para mí tiene que tener un arquero, pero de peso, de jerarquía, un 4 que sería Nández y un delantero que para mí es Villa, que hoy está cumpliendo 30 años. Villa para mí es el futbolista que necesita Boca para tener un punch ofensivo, pero importante.
1: Para mí Villa está descartado, Nico.
3: Yo no lo descartaría.
1: ¿Pero por qué no
2: lo descartas? Lo veo muy difícil.
1: ¿Pero igual, por qué no lo descartas vos? Si Boca institución lo dejó de lado, ¿cómo ahora lo va a traer? Hay un juicio de por medio del futbolista hacia Boca y de Boca hacia el futbolista.
3: No, está muy bien.
1: ¿Cómo se arregla eso?
3: Ese dato que da forma parte de la realidad. Alguna vez hubo un foco de conflicto muy importante con Paul Fernández que se fue de Boca y luego volvió.
1: No. Son cosas totalmente diferentes. Totalmente diferentes. Acá entró a tallar el departamento de género del club. Acá hubo una resolución de la comisión directiva. Acá hubo cosas muy, pero muy pesadas. Más allá que el futbolista después cumplió la condena. En fin, ya está libre de culpa y cargo. Pero hay muchas cosas que quedaron en el medio que no sé si la van a poder dejar de lado tan rápidamente.
3: Probablemente
2: es cierto,
3: no.
2: Es cierto que futbolísticamente de los preferidos de Riquelme.
1: Claro, sí, está bien, pero de ahí en más, no sé si socialmente puede volver Villa.
0: Estoy haciendo memoria, Eladio. Sí. Esta semana leí una información y no voy a tratar de encontrarla. No recuerdo qué jugador, compañero de Villa, contó que no se habla con Riquelme, que no tiene trato con el presidente Boca. Así que esto también es una cosa a tener en cuenta. Y mientras tanto hay gol de Santa Fe. El segundo lo hizo Rodallega. Platense pierde en Colombia 2-0.
1: Perfecto. El tema, Nico, está clarito. Villa, jugador, puede jugar en cualquier lado en este momento. Pero lamentablemente Villa está jugando en Independiente de Mendoza. Lamentablemente no. Felizmente está jugando en Independiente de Mendoza. Pero no se puede ir, porque no es fácil que lo contrate en otra institución.
3: Eso es verdad. Yo te digo, simplemente hablo desde lo futbolístico, de lo que necesita Boca para ganar la Copa Libertadores.
1: ¿El Changuito Ceballos se va de Boca, Gonza?
2: Sí, sí, la intención de las partes, ¿no?, es llegar a un acuerdo para que haya una venta, para dejarle algo a cambio a Boca y evitar otro caso Valentín y Colo Barco, por ejemplo.
1: También me dijeron que Milton Delgado puede irse de Boca en este mercado de pases.
2: Al menos hay sondeos, esa es la información que tenemos, pero en principio sí, el que se va a ir es Changuito Ceballos, que está jugando sus últimos partidos.
3: Y además a Riquelme le gusta más Belmonte que Delgado. Silencio.
1: Bueno, son totalmente diferentes los puestos.
2: Y las características.
1: Claro, Delgado es volante central y Belmonte es el doble 5, recostado por la derecha. No
2: con más
1: es
2: manejo
1: un
2: de pelota, tal vez.
1: Sí, pero no es un 5, pasa inadvertido. Hoy pasó inadvertido en el primer tiempo. Pero bueno, saben ellos más que nosotros, ¿no? Lógicamente.
4: El adiós.
1: Sí.
4: Volvió Cruzeiro sin cambios para el segundo tiempo.
1: Bien, amigos, se viene la etapa final. Levantá la marquesina, que aquí está Nacional, papá.
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6: Y lo comenta Nicolás Álvarez. Participan activamente Gonzalo Ordóñez Ojeda, SZ Sergio Zarratea, allá Rubén Santos, allá Jorge Falcone, Charles Invile, el Chelo Díaz, acá Guillermo El Águila Vega. Se viene la etapa complementaria, ¿sí, Gonza?
2: Sin cambios.
6: Sí, Sergio.
4: Sin variantes.
6: Se está jugando la etapa complementaria. Sacó un pase profundo ya del fondo el futbolista Fabricio Bruno. Le vuelve a quedar a Fabricio Bruno, el marcador central. La juega atrás para Otavio. El arquero la recibe en su cuadro chico. Sale recostado a la derecha para Fabricio Bruno. Lo tiene cerca allí. Sacó la pelota al rebote. Le quedó allí a Merentiel. Picó mal. Mamita. Cómo defiende Cruzeiro. Se viene Aranda. Aranda para Merentiel. Dame gol, dame gol, dame gol. Ahí está, dame gol. La sacó justo. Se aturulló Milton Jiménez en la puerta del área.
3: El Cruzeiro hace todo lo posible para que Boca marque el segundo gol.
6: Con otro equipo, pero ya estaría goleado Cruzeiro, ¿eh? Qué mal, porque para jugar así tenés que tener buen dominio de salida. ¡Vamos al gol!
0: Sí, señor, lo hizo Lotti después del chequeo del VAR. Ahora Platense pierde 2-1.
6: Vamos, Calamar todavía. Le mandamos un abrazo a Fito Frati, hincha del Calamar. Te va a sacar la pelota aquí. Lo hace ya Blanco, Blanco la tiró, larga, atención que pica Merentiel, si gana está el segundo, por el medio está Milton Delgado, la levantó para Paredes, la recibió allí Belmonte, Belmonte atrás para Braida, Braida para el centro, amagó, ahora sí, la dejó para Belmonte, la entregó al medio, la jugó mal, y la saca Mateus Pereira, la recupera nuevamente Braida, la juega atrás, para su arquero a dividir, guarda Ayrton Costa, la jugó para Bray, Braida se la sacó de encima, rápido, viste como cuando te llegan y te quieren mirar el celular y vos enseguida lo bloqueas, así más o menos fue. Viene a buscar la pelota, choque de Fagner contra el jugador de Cruzeiro y
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4: Tarjeta amarilla para el hombre de Cruzeiro, la primera de la noche, el número 23, Fagner.
2: En el piso estuvo Tomás Aranda, como consecuencia de esta infracción, ya se recupera el joven de Ciudadela.
3: Con carácter, con personalidad, afronta el partido también Milton Jiménez, hoy en Boca.
6: 2 minutos y medio, tiro libre para Boca, lo va a hacer del costado izquierdo. Atención, va Leandro Paredes. Boca para el segundo gol, para allá directamente empezar a liquidar el pleito. Defiende Cruzeiro haciendo equilibrio en la línea del área grande. Coloca la pelota Paredes en el tiro libre anterior, pero que estaba prácticamente pegado al banderín. Vino el gol. Este es mucho más abierto, a unos 25 metros de la última línea de la cancha, lo va a hacer Paredes. ¿Dónde está Vilolo? ¿A dónde está Ayrton Costa? Siento un ruido a gol bárbaro, vino el centro, cabezazo, sacándola como podía de Cristian Alves, sacó Gerson, ¿dónde fue? El arquero, tiró afuera del área, Milton Delgado, se lo perdió, pero ¿qué fue a hacer el arquero ahí en la media luna prácticamente con el manotazo? Mamita, querido Otavio, tuvo el segundo gol Boca.
3: Es la segunda vez en el partido que Otavio calcula mal y compromete su arco. Estuvo muy cerca Boca de marcar el segundo.
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6: Está saliendo Jonathan de Jesús, jugó al medio, se viene con la pelota Cruzeiro, va Lucas Romero, entregó para Fagner, aquí se viene el chiquitín, viene Fagner, levantó el centro, es bueno, entró muy solo Mateus Pereira, no alcanzó a cabecear, le quedó a Fagner, Fagner entregó para Gerson, Gerson la jugó a la izquierda, es otro equipo, Cruzeiro con ataca, va la pelota bien abierto, vino el centro, rebote y córner, córner para el equipo de Belo Horizonte, córner para el equipo de Brasil.
3: Y guarda porque apareció en soledad, como marcaste en el relato, Mateus Pereira. ¿Dónde estaba Dilolo para la cobertura?
4: El primero de la noche le pega al platinado el 10, Mateus Pereira.
6: Atención que van los grandotes. va Fabricio, va Jonathan de Jesús, señores. Atención, córner para Cruzeiro. Siento un ruido a gol bárbaro en cada centro. Desde el costado izquierdo, arco del Riachuelo, gana Boca 1-0. Primer córner del partido para el equipo de Belo Horizonte. Veremos cómo viene, no sabemos cómo lo ejecutan, no sabemos. Atención, que va Fabricio Bruno a cabecear, va Jonathan de Jesús, que es la vida de Cayo Jorge. Atención, que entra Gerson, que es muy corpulento.
4: El jugador caído de Cruzeiro en el área.
6: Ah, bueno.
4: Cristian.
6: Cristian Alves, el número 88, partido interrumpido. Todo tuyo, Juani.
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6: Vino la pelota, vino el córner, la sacaron, pelota afuera. Hubo un topetazo de blanco, ¿no, Gonzalo? Pareció recién y exageró lógicamente el jugador brasileño, ¿no?
2: Sí, un poco de actuación en ese sentido, ¿eh?
6: Tiene esa costumbre blanco de hacer esos topetazos. Aquí se viene a buscar la Cruzeiro, sacó el fondo de Boca, le quedó a Milton Delgado, la tiró para él, pero él no estaba. Y entonces se queda con la pelota Otavio. Otavio entrega para De Jesús. Está saliendo el marcador central brasileño. La va a jugar a la derecha. En este caso es Gerson. Gerson tocó para Mateus Pereira. Costa Pereira. Ahí está recibiendo. Volcándola a la izquierda. Ya está avanzando Kaiki. Kaiki se acerca al área. Kaiki jugará para el número 10. La tiró larga. Hubo un rebote. La recupera otra vez Kaiki. Cayó Braida. Sale el jugador de Boca. Parecía falta. Vuelve a ganarla. Uy, abajo. Que cobró el árbitro. Saque de costado para Boca. Se enoja la gente de Cruzeiro, pero no fue infracción. O sí, 7 minutos. 1-0 gana Boca. Parte.
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3: En el fondo, me parece que los centrales no son una garantía esta noche.
2: Por eso Úbeda en Boca ya mandó a mover a los suplentes.
6: Lucha otra vez de Jesús, entregó bien abierto para Fagner. Se viene Fagner abrió la cancha. Aquí está avanzando el futbolista Lucas Romero. Cazó, cobró falta el árbitro. Falta de blanco contra Kaiki. Es tiro libre, no contra Bruno Rafael. Ahora sí la tiene Gerson por el medio. Entregó para Mateus Pereira. Mateus Pereira, posición de 10, jugó a la izquierda. Se viene Cruzeiro, tiene ángulo de tiro, remató. Pegó la pelota en el hombre que lo marcaba, Milton Jiménez. Viene ganando, ganó muy bien Gerson. Lo dejó desparramado como perro en sofá a Milton Jiménez. Jugó a la izquierda, mandó el centro. Kaiki sacó de cabeza el defensor de Boca. Volvió a quedarle Kaiki, da una mano allí. Milton Jiménez la recupera Cruzeiro. A ver qué pasa con este ataque del equipo brasileño, que tiene pocas luces. Gana muy bien Boca 1-0. Lo único que un gol no es diferencia. Allí está Gerson. Gerson la va a jugar atrás. La juega atrás. La tiene Cruzeiro. Haciendo equilibrio en la línea central. Va para Fabricio. Fabricio Bruno jugó al medio. Viene Gerson. Mucho con la pelota. La volcó. Apertura a la derecha. Entregó para Fagner. Fagner para Gerson. Tres cuartos. Se viene Gerson. Jugó al izquierda para Lucas Romero. Lucas Romero abrió la cancha, se viene Cruzeiro, ahí viene Bruno Rafael, entregó para Lucas Romero, jugó para Gerson, la pisó Gerson, corpulento, de buen físico, viene Gerson, la soltó a la izquierda, a ver si hacen el centro, la buscan por lo bajo, allí está, la está recibiendo, no la puede sacar al centro todavía Gerson, abrió la cancha, viene Cruzeiro, hace una de más, trabó y ganó, buena jugada, centro al punto del penal, atención que le quedó, le pegó al arco, gol. Gol de Cruzeiro, gol de Cruzeiro Fagner, gol de Cruzeiro, en la mejor jugada del partido de Cruzeiro, la tejieron, la tuvieron mucho tiempo, un remate furibundo junto al poste izquierdo de Leandro Bray. Nada pudo hacer el arquero, entró pegada con mucha violencia y lo empata Fagner para Cruzeiro. A los 8 minutos de juego, le dije un gol no es diferencia, Cruzeiro 1, Boca 1, Fagner lo empató.
3: decíamos que Cruzeiro podía complicar a Boca, por lo menos hubo 20 toques en la jugada previa a la apertura, de izquierda a derecha la recibió Wagner, para mí con una cuota de responsabilidad de Bray, porque más allá de la violencia en el impacto del disparo, va al palo del arquero, Wagner establece la igualdad y genera estupor en la bombonera. Y con...

0: El 1-1 y esperamos por el VAR.
1: Bien amigos, ¿mano de quién? La verdad que no lo vi yo. ¿Mano de Palmer cuando la baja? No. ¿Mano anterior? Pero anterior ya no es una mano de inmediatez.
2: Si reclaman mano es la de Fagner.
1: La de Fagner, la única forma de ser anulado cuando le pega. Yo no veo nada que le pegue con la mano, ¿no? Pero puede ser.
3: Puede ser lo que señala Úbeda desesperadamente.
1: Puede ser un roce. Bueno, aguardaremos el VAR, Juani.
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0: La va a ver.
5: Sí, la pelota, le cuento a los muchachos, en el arranque de la jugada cuando desborda el número 6, traba con Braida y la pelota en el rebote le pega en la mano, la tiene ahí la mano.
1: Para mí no podés anular un gol por esta mano.
6: De ninguna manera tienen que anular el gol. Le pegan la mano a Keiki, pero no tiene intención de tocarla con la mano.
3: Claro, si fue más por la inercia.
1: Es una locura porque además no es el que hace el gol.
0: Aparte, Braida, ¿no se la lleva con la mano? Mirá la imagen.
1: No, para mí le pega la pelota en la mano, le roza. No sé si le pega en la mano.
5: ¿Qué quiere que se la corte la mano?
1: No sé si le pega en la mano, para mí es una locura.
0: Vuelve.
1: Gol. Cobró gol. Y está bien, no podés anular porque además no lo hace. Vos me decís que es Fagner. Perfecto, pero esto ocurrió fuera del área, pero el centro.
6: Con todo respeto, ni siquiera era para ir a revisarla.
1: Es una locura.
3: No, ¿sabés que el primero que cantó esa mano, esa presunta mano, fue Ander Herrera, que vino corriendo desde la zona de entrada en calor hacia el banco, justamente pidiendo esa mano?
1: No, pero no pavadas, muchachos, es gol.
5: ¿Y sabés qué pasa, Eladio, también? Sí. Que vende la jugada, que Braida ni siquiera la protesta. Sigue corriendo el jugador.
1: Es imperceptible, vos decís que fue una mano grande como una casa y que ahí se originó la jugada, sí.
6: Lo concreto es que se armó otro partido.
1: Señoras y señores, se reanuda el partido. Estamos 1-1, Boca y Cruzeiro. 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
1: Juan y Minotti, River Bragantino. El jueves viene Godoy con Santi Lucía para Racing Caracas. Todo pasa una semana, una semana inolvidable, iba a decir, aquí en Fútbol Show Nacional. El domingo estamos con la final del campeonato. En Córdoba juegan Belgrano y River. 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Saca la pelota Ayrton Costa. Pelotazo largo. Cabecea defendiendo a Di Fabrizio Bruno. Le queda por el medio ganándola. Atención que está tocado Boca. Pelota para Cayo Jorge. Se viene Cayo Jorge, que va rápido. Mire, allí está. Trabó, ganó Cayo Jorge. Entregó a la punta derecha. La para Bruno Rafael. Tira un taco. Lo hizo mal. La recupera. Se la lleva por delante, pelota afuera, saque de costado para Boca, 1-1, 14.
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1: Atrás, fue muy fuerte el remate también, ¿eh?
6: Sí, pero fue al palo del arquero.
5: Atención. Más allá de la violencia del remate, Eladio, era palo del arquero.
1: Era para el arquero, bueno,
3: sí, es inevitable.
1: Quedé más solo, mire yo, que Videla en el día del amigo ya. Aquí está saliendo con la pelota, buscándola aquí Paredes. Paredes entregándola para que venga en la salida Ayrton Costa. Ayrton Costa la va a jugar por el medio. La jugó por el medio, entregándola para que aparezca aquí saliendo ya Aranda. Aranda jugando la cortita para Delgado. Delgado, todo esto ocurre en campo de Boca frente a su área penal. Viene recibiendo Ayrton Costa. 15 minutos de juego, primer cuarto de hora. Estamos 1-1. Lo empató rápido Cruzeiro. La saca, la revienta, le queda Mateus Pereira. guarda que Boca está desorientado por el medio. Se viene Lucas Romero, pelota a la punta. Cuidado que viene el segundo gol de Cruzeiro, cayó dentro del área, reclaman penal.
7: ¿Y eso?
1: Los jugadores brasileños reclaman penal. Boca está mal, Boca está mal en este momento. Balón para Milton Jiménez, el árbitro no dijo que no, pero no sabemos si el VAR lo va a llamar. Si lo llamó por la mano anterior, esto, mirá.

0: no sé, la verdad que aquí parece posición adelantada del número 30 Belmonte, la pelota se va afuera, se va al córner, córner, córner para Boca, se le quejan mucho al árbitro.
1: Lo concreto es que Boca sintió el impacto, sintió el gol del Cruzeiro.
2: En la de recién, para mí la falta es afuera y se tira adentro.
3: Primer córner del segundo tiempo para Boca, va el capitán Leandro Paredes como es habitual.
1: Le reclaman todos, Sergio, el árbitro.
2: Sí, sí, pero estoy más cerca de decirte que la exageró que otra cosa.
0: Bueno, no, lo agarró apenas, ¿no?
2: Y si lo agarró fue afuera.
1: Sí, sí, pero era falta.
0: No sé si era falta, un agarroncito. Corner para Boca, vino el centro, puede estar. Sacó la pelota de arriba el defensor. Otra vez le quedó a Ayrton Costa, sacó el arquero, pegó en el travesaño. Está, dame gol. Ayer se lo lleva por delante. Posición adelantada. Posición adelantada. Posición adelantada. No podían hacer el gol y no lo hicieron los jugadores de Boca, pero estaba claramente adelantado. En este caso, el futbolista de Boca debajo del arco.
3: Vilolo,
0: sí, el número 2. 17 minutos de juego, señores. Partido interrumpido.
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2: Adentro el 17, Luis Sinisterra, afuera el 9, Bruno.
0: Afuera Bruno, entonces, Bruno Rafael Sinisterra. ¿De dónde es Sinisterra?
2: Es el que jugaba aquí en la Argentina.
0: Ah, perfecto. Muy bien, esto ocurre exactamente a los 17 minutos del segundo tiempo. Atención con Sinisterra. Aquí está buscando la pelota por izquierda. Se viene Cruzeiro, le quedó a Cayo Jorge para Mateus, está el segundo. Y la pelota se fue afuera. Se fue afuera, se lo perdió Cruzeiro, créame que era más fácil hacerlo que errarlo. No fue gol, no fue gol para Cruzeiro. Por esas cosas de la vida.
1: Fue una combinación perfecta, la apertura para Mateus Pereira que apareció en soledad por el sector izquierdo. Y abajo del arco se lo perdió Cristian.
0: Tremendo, tremendo el gol que se perdió Cruzeiro. Aquí parece falta, el árbitro no cobra nada. La saca la defensa de Cruzeiro. Esto está para cualquiera, señores. Esto está para cualquiera. Boca entró en el momento, Boca. Eso del momento de no saber dónde está parado. De dudas, de un montón de dudas. Y aquí va a sacar de cabeza, sacó Fabricio Bruno, le quedó Aranda. Aranda va a perder el pibe, se da vuelta, aquí va a perder. Callate, Arregui, jugó la pelota ganándola Delgado, Delgado para Paredes, Paredes para Blanco. Blanco en tres cuartos, jugó para Paredes, levantó la puerta del área. Cabecea sacando bien, Fabricio Bruno le queda allí al número 88. Luchando Cristian Alves, pelota lateral, lateral para Cruzeiro, sector de Boca, Gonza.
3: Hubo la charla con Juvenal Rodríguez, en cualquier momento se viene un cambio ante este mal momento de Xeneize.
0: Sector de Cruzeiro, Sergio.
2: Después del gol que se acaba de perder el Cruzeiro, se pone de pie el técnico Artur Jorge. Mira el partido con los brazos cruzados sin dar indicaciones.
0: Tiro libre en el medio del terreno. Empezó a jugar Cruzeiro con todo el partido, Nico.
1: Claro, de mitad de cancha para adelante es otro equipo, el brasileño. Y aparecieron lamentablemente para Boca en el partido las dudas.
0: Tiro libre para Boca, cruzando línea central, lo va a hacer Paredes, 1-1.
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0: Ayrton Costa viene para Dilolo, Dilolo abrió la cancha, gran quite de Sinisterra, leyó bien la jugada, se viene Sinisterra, entró con criterio, entró con fuerza, viene por izquierda, jugó para Gerson, Gerson adelantó, escapó la marca, perdió, la recupera Boca y saldrá rápidamente por el medio, viene Paredes, la soltó a la izquierda para Berentiel, Berentiel la controló, se viene Boca para el segundo, entra Jiménez, dame gol, a ver, remató, tapó el arquero, el rebote, se pasó de largo, y abajo va Gerson, lo disputó, cayó lesionado para Paredes, guarda, quedó lesionado Paredes, guarda, le quedó a Berentiel para el segundo, Berentiel tiró afuera, está lesionado Paredes, Gonza.
3: Sí señor, en su rodilla derecha, pide rápidamente la asistencia, se prepara el médico Lucas Logioco para atender al capitán, atención, parece delicada la situación por cómo son los gestos del propio Paredes.
1: Un momento de incertidumbre en la noche de la Bombonera, la lesión de Leandro Paredes en la inmediatez del Mundial a 23 días. Quiero marcar algo.
0: Rodilla derecha se la está tomando desesperadamente.
3: Por eso que mismo, no sea nada. Es un mal paso aparentemente.
1: Quiero decir algo del arquero Otavio, Sergio Vasentir. Ha dado rebote prácticamente toda la noche.
2: Sí, a ver, abajo del arco la saca todas. Dando rebote, como decís vos. Pero saliendo a buscar los centros, es un horror el arquero Otavio, ¿eh?
6: Radio.
0: Bueno,
6: tremendo, sí. Tremendo el planchazo del 11, ¿no? A la rodilla.
0: Sí. Va a buscar la pelota, no llega la pelota, va con plancha, es roja. Sí, es roja en cárcel.
3: Es lo que pide justamente todo el banco de Boca, protestando al cuarto árbitro.
0: Y no sé cómo la va a sacar Paredes, ¿eh? Y no sé cómo la va a sacar Paredes, ojalá que no sea nada. Ahí está
3: Lucas Logioco, atendiendo justamente junto a su compañero médico Cristian Luna, atendiendo al capitán, que insistimos, sigue en el piso y hay revisión.
0: Claro, a ver, ¿eh? Y sí, es expulsión de Gerson, porque fue a disputar la pelota, pero no llegó, llegó a la rodilla, y de esa forma va a ser expulsado el número 11 de Cruzeiro.
1: Y además se encienden las alarmas en la selección argentina, porque en estas horas, entre mañana y el sábado, el técnico va a dar la lista de 26.
0: 22 minutos de juego, señores. Partido interrumpido. Lo van a expulsar a Gerson en Cruzeiro.
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2: Roja para Gerson, después de revisarla en el VAR. Roja para el 11 del Cruzeiro, queda con uno menos. Expulsado el 11, Gerson.
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3: Sí, sí, de hecho, ya se posiciona como para patear un tiro libre.
0: Bueno, mejor así, que no sea nada, porque sabemos que acá puede pasar cualquier cosa.
1: Boca necesita ganar este partido frente al Cruzeiro para tener ambiciones en la Copa Libertadores.
2: Vos sabés, Eladio, que cuando se da la jugada, Paredes inmediatamente reclama el planchazo, pero cuando vio que la jugada seguía, él se quedó sentado, pero no mostró gesto de dolor ni hizo ningún gesto. Cuando se paró la jugada, volvió a pedir,
0: claro,
2: el grito de dolor para que la revisen.
0: Claro, está bien. Acá, lo que yo no entiendo, por qué, si la jugada siguió, terminó fuera del arco, vos cobrás un tiro libre.
3: No, y lo interesante es que no hubo comunicación a micrófono abierto, ¿no? Como suele pasar en estos casos.
0: Eso es lo que me llama la atención a mí. Si la jugada terminó, que fue afuera, ¿por qué volvés para atrás si pudo haber sido gol de Berentiel?
1: Bueno, Paredes tiene la posibilidad en este tiro libre de darle el segundo gol a Boca.
0: Aquí, un remate muy, pero muy peligroso, con seguridad, tiro libre para Boca, la vida y el gol, arco de casa amarilla, va a rematar Paredes, fuera del área, remató Paredes a colocar, ¡no! ¡No! ¡Afuera! Con una balanta detrás del arco, me preparaba para gritarlo, y la pelota pegó, acarició la parte de afuera de la red, desde este lugar, parecía que se metía al ángulo, por eso casi lo grito. Créame que pasó muy cerca. Y a la pausa de rehidratación, con 10 quedó Cruzeiro, tuvo el segundo gol Boca, casi Paredes.
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1: La Bombonera.
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6: Con Peñarol, Platense se queda segundo con 7.
0: Recordamos a los otros finales de esta noche, Rubén.
6: Vamos a repasar entonces ya en la Copa Libertadores. Coquimbo Unido le ganó 3-0 a Tolima. La victoria de Fluminense 2-1 sobre el Bolívar. Gana el Canalla Central 4-0 ante Universidad Central. La victoria de Independiente Santa Fe, lo dicho, 2-1 sobre Platense. Mirasol acaba de ganar a Always Ready 2-1. Empatan Boca Palmeiras 1-1. Ya arrancó Independiente del Valle 3 minutos. 0-0 con Libertad.
3: Hay cambio, Boca Juniors, lo presentamos.
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3: Se retira el 30, Tomás Belmonte, ingresa el 7, el santiagueño de la banda, Ezequiel el Changuito Ceballos.
1: Bien, que se ubica sobre el sector izquierdo como extremo.
0: Se va a renovar el partido, juega con 10 Cruzeiro, no movió el banco Cruzeiro con la salida de Gerson.
2: Llamó a alguien, ahora se van a ir para la cancha.
1: Boca con uno menos en el medio, con 3 y Ceballos un poco más adelantado.
0: Sabe que tiene que ganar Boca este partido, sacó Otavio. Cruzeiro había mejorado mucho en el comienzo del segundo tiempo, le estaba creando problemas, se perdió un gol increíble. Se viene Boca ahora que tiene mayor posibilidad de ganarlo. Dame gol, Ceballos, dame gol, tiró, tapó el arquero abajo, impresionante, no pasa el peligro, saca Fabricio Bruno, la corre, cayó Jorge, la ganó, guarda con este ataque, pica Mateo Pereira, lo desparramaron a Cayo Jorge, viene Mateo Pereira, otro golpe en la cara, y qué
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3: Y la amarilla para Ayrton Costa, que llega a la tercera, se pierde el próximo partido contra Universidad Católica.
1: Inaceptable lo de Ayrton Costa, innecesaria la mano. ¿Qué dijo Riquelme? Puertas adentro de las rojas estúpidas como la de Ascacíbar y la de Vareiro.
0: Bueno, y antes lo habían bajado a Cayo Jorge. Lo bajó a Ayrton Costa también.
6: Aleadio, la falta de Ayrton Costa es la primera, la de Dirolo es la segunda, que cobra pegado a la línea.
0: Las dos son amarillas.
1: Sí, absolutamente. Y además el gran problema que tiene Boca con los zagueros centrales que no están a la altura.
0: Las dos son amarillas, sacó la primera nada más, la de Ayrton Costa, la segunda también fue arriba en la cara el futbolista de Boca. Hay cambio en Cruzeiro, no sabemos si lo va a hacer ahora o no.
2: No, me parece que va a ser después. A ver, no, ahora se levanta. A la cancha, al número 2, presentamos la variante.
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2: A la cancha, como decíamos, el número 2, Caguá Moraes. Y se va el 23, el autor del gol. Se va Fagner.
0: Exactamente.
2: Se va Fagner, el autor del gol del 1-1.
0: Moraes, entonces, directamente le decimos así. Moraes a la cancha, el número...
2: Como usted guste.
0: 2. Aquí hay un tiro libre para Cruzeiro. Un poco en la media porción del campo de Boca lo va a hacer Mateus Pereira. El número 10 lo va a hacer con su pierna izquierda. Atención que Cruzeiro tiene 4 hombres en la media luna. Vino el centro pasado. La pelota pica y se va. Se fue afuera del marco. Son esos centros como el gol de Quintero a San Lorenzo. Esos centros que pueden traer consecuencias.
1: No, y además la sensación de inseguridad que da Bray en el arco de Boca.
0: Un gran centro hizo Mateus Pereira. Sale Boca. Viene transportando allí el Ceneice. Va recibiendo Blanco. La pelota deriva atrás para Paredes. Paredes en su campo limpia la jugada de izquierda a derecha para Braida. Braida retrocede con pase a Dilolo. Entrega el medio para Delgado. Se defiende Cruzeiro ahora, tratando de emparejar el medio. Se queda con un hombre menos, expulsado Gerson por falta a Paredes, que felizmente no le pasó nada. La pelota a la izquierda. Creo que Paredes hizo todo el acting para que fueran a verlo al VAR y para que no pasara inadvertido. Vino el centro, la va a sacar, la saca Lucas Romero de su área penal. La tira al medio, la recibe Ailton Costa, la tiene Boca, 1-1 en media hora.
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0: Paredes está volcando a la izquierda para Blanco. Blanco recibe, abre la cancha, entrega para Ceballos, que la primera que tuvo casi marca el segundo gol para Boca. La salvó Otavio. Una cosa es debajo del arco y otra cosa saliendo el arquero brasileño de tan solo 20 años. Sacó con la pelota, está lesionado Casio, no da la hora. Viene a buscarla Delgado. Delgado entregó atrás, la recibe. Está buscándola para Paredes, gracias. Paredes jugó a la izquierda, se viene Blanco, estamos 1-1, se viene Boca para ganarlo, vino el centro, punto del penal, rechazó bien plantado el futbolista argentino Romero, que juega para el equipo brasileño. Le queda Paredes en tres cuartos, levanta la cabeza, la suelta a la derecha, la entrega para Braida, se viene Braida, buen ataque de Boca, jugó la pelota para Aranda, se da vuelta por derecha Aranda, zigzaguea, serpentea, caracolea, retrocede, pase para Delgado, rebota para Aranda, Aranda en posición de 8, sale para el medio, entrega para Paredes, 35 metros del arco, la juega al lado para Ailton Costa, a la izquierda para Blanco. Blanco va a mandar el centro, puede ser de zurda, no, prefirió jugarla para Costa. Costa al medio para Paredes, la mueve Boca, la mueve de un lado al otro Boca, se defiende Cruzeiro, está cada vez más apretado, entró Ceballos, cabeció, fuera, un metro del parante derecho, 1-1 en 32.
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1: Bueno, interesante también lo de Aranda en el partido, que se mueve por todo el frente de ataque. La segunda aparición en el partido del Changuito Ceballos, y otra vez estuvo muy cerca del gol.
6: Eladio.
0: Sí.
6: 8 minutos en Cali, ya está jugando Tigre, empata con América 0-0.
0: Aquí está buscando la pelota Sinisterra la perdió, se viene Boca por derecha, quiere escapar el jugador Milton Delgado, la recupera Cruzeiro, la sacan, falta contra Mateus Pereira. Tiro libre, falta Delgado, que se queda reclamando, quedó lesionado el futbolista brasileño. Partido interrumpido, se levanta allí, Mateus, es así.
2: Sí, el número 10 ya se pone de pie.
1: Convengamos que es un arbitraje demasiado localista el de Valenzuela de Venezuela.
0: Va a sacar la pelota aquí el futbolista de Cruzeiro, lo va a hacer. Allí está Romero, le pega fuerte el argentino, la manda a campo adversario para Sinisterra, la cabeceó al medio, entra Cayo Jorge, ganó Dilolo, le quedó la pelota a Paredes, la soltó a la izquierda para que venga Blanco, pide Ceballos por el medio, ahora se vuelca a la izquierda Ceballos, jugó la pelota para Paredes para Ceballos va a escapar, Ceballos hace la diagonal, perfil de derecha, la tiró la media luna, fácil para De Jesús, la tira al medio De Jesús, ahora no sale jugando Cruzeiro, se la saca de encima, está más apretado que Zunga y Burro, aquí viene a buscar la Paredes para Ceballos para el gol, tiene un caño, lo pasó, y corta, bien ubicado Fabricio Bruno, y la vuelve a ganar Braida en el círculo central, entregó para Dilolo para Paredes, está al caer el segundo gol de Boca, no creo que lo aguante el equipo de Belo Horizonte, está cada vez más atrás, juega con 10, viene Boca, aquí está el ataque de Merentiel por el medio, pelota, cierra, y saca de media vuelta a cualquier parte Kaiki la tiró lateral, debajo de los palcos, sector de Boca, Gonzalo.
3: Justamente Úbeda lo que quiere es que sea más punzante por el sector derecho a Braida, eso le pide.
0: Viene Ceballos, trabó, va a perder, perdió abajo, saca la pelota Lucas Romero, contesta, la juega mal Cayo Jorge, la gana por el medio el pibe Aranda, remató y voló. Otavio, la mandó al córner, señores. Córner para Boca, aprieta el Cerey, se quedó lesionado el arquero.
1: Hay un buen partido de Aranda en Boca, un remate de media distancia que sacó muy bien Otavio.
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3: Aranda va a ejecutar el córner, es el octavo del partido para Boca Juniors.
2: Se vienen cambios en el Cruzeiro, los presentamos.
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2: El primero es el 43, Joao Marcelo a la cancha, afuera el 10, Mateus Pereira, y también se va el 19, Caio Jorge. Ya veremos quién es el otro que ingresa. Se viene la segunda variante en el equipo de Artur Jorge, ya te confirmo, el segundo que ingresa en el equipo de Brasil.
1: Hay un buen partido de Mateus Pereira.
0: Quiere defender el resultado Cruzeiro.
2: El que ingresó es el 22, Neisser.
0: Neisser el 22, entonces. Aquí el remate al arco, rebotó y la pelota se va al saque de arco, pegó en Milton Jiménez, se salva Cruzeiro. Esto ocurre a los 35 minutos del segundo tiempo, señores.
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3: Quiero de Cruzeiro, está haciendo tiempo.
0: Aquí va a sacar la pelota otra vez. Estamos en el final, tenemos 37 minutos de juego de la parte final. 1-1 el encuentro.
1: Boca ha sido más a lo largo del desarrollo del partido. Si hay un ganador, debiera ser Boca.
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0: Aquí se venía Sinisterra tratando de generar peligro, falta de Ceballos en la salida y...
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3: Segunda amarilla en Boca, esta vez para el Changuito Ceballos.
0: Tiro libre para el equipo de Cruzeiro, lo va a hacer Lucas Romero. Atención, ¿a dónde se ubicó Neisser, Sergio? El número 22.
2: ¿No es el que está acá en el medio, al lado de Ceballos?
0: Ajá.
2: Pero
0: No.
2: Allá con Ayrton Costa.
0: Está de nueve. Neisser está de nueve. Y el otro que ingresó el 43, Joao Marcelo, se ubicó.
2: Allá, de botines rojos.
1: Neisser en lugar de Caio Jorge.
0: El 43, Joao Marcelo está de zaguero central, mirá. Aquí está recuperando la pelota, se durmió Boca. Cuidado con este ataque de Cruzeiro. Atención, remate al arco de afuera del área. Ay, ay, ay, ay, ay. Boca se complica solo, Nicolás.
1: Sí, porque es un equipo cuando ataca que genera espacios, que genera situaciones, y otro muy distinto cuando defiende. Partido fatal de los zagueros centrales hoy, ¿eh?
2: Línea de 5, Cruzeiro, ¿eh?
1: Claro, para cuidar el empate.
0: Aquí está recuperando la pelota Milton Delgado entregándola para Paredes jugándola para Blanco. Va la pelota a la derecha para Ayrton Costa jugando nuevamente y se viene con ella Paredes, la jugó entre líneas para Ceballos la soltó a la izquierda para Blanco, defiende como podía el futbolista número 2 que entró hace un ratito, aquí estaba Moraes, va la pelota a la izquierda, se viene Braida, tres cuartos, Braida al medio para Dilolo, tenemos ya 39, quedan 6 sin descuento, Fútbol Show Nacional, va Paredes entrega la pelota para Delgado atrás para Ayrton Costa, va para Blanco rebota para Delgado para Costa para Dilolo, círculo central del lado de Cruzeiro, se viene Boca, va para Paredes a la derecha para Braida levanta la cabeza, retrocede, juega al medio, entrega para Dilolo para Delgado para Paredes, entra Jiménez, Le pegó desde afuera del área a cualquier parte. Leandro Paredes, 40 minutos.
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3: Estamos en segundo cambio.
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3: Insistimos, segunda variante de Boca Juniors, delantero por delantero. A la cancha el 29, el paraguayo de Fernando de la Mora, Ángel Romero. Se retira Milton Jiménez. Jiménez, que recordemos, ya tenía problemas del tobillo en la previa del partido.
0: Ahí está ganando la pelota como podía el futbolista Sinisterra, como comete infracción en ataque. Tiro libre para Boca, Nicolás.
1: Boca necesita la victoria, no le sirve el empate, por supuesto, es mejor empatar que perder. Pero Boca se propuso ganar este partido y no consigue el objetivo.
6: ¡Gol de Tigre! Lo hizo a los 11 minutos Romero. Tigre gana en Cali 1-0 al América.
0: Está recibiendo la pelota Blanco. Atención, Cruzeiro hace rato que decidió no atacar más. No tiene futbolista salvo el número 22, Neisser, dijiste, Sergio, ¿no?
2: Sí, señor.
0: Neisser, que está como delantero, especie de delantero. Levantó Paredes, cierra bien ubicado aquí de Jesús. La recupera Braida, Braida, marcado allí por Kaiki. Braida retrocede, no puede mandar el centro, va para Paredes. Paredes la jugó para Aranda, de espaldas al arco, se da vuelta el nene. Bien Aranda, la soltó para Hilton Costa, miró el arco, la levantó. La sacó de arriba, le quedó a Milton Delgado, la vuelven a sacar. La revienta a cualquier parte, la saca el 43, oh Marcelo. Atención que pica, se viene el segundo gol de Cruzeiro. Dame gol, tiró, tapó el arquero de Boca. Tapó el arquero de Boca, tapó Bray. Lo que era el segundo gol de Cruzeiro, Neisser, increíble, se lo perdió, lo salvó a Boca, Leandro Bray.
1: La resurrección de Bray en el partido, era la eliminación de Boca en Copa Libertadores, a propósito del gol que pierde Neisser.
0: Bueno, mi amigo, Boca se complica solo, señores, y ahora empezó a tirar centros para que saquen los grandotes defensores de Cruzeiro, sector de Boca, Gonza.
3: La preocupación de Úbeda, es muy serio el técnico de Boca, disconforme con lo que está haciendo su dirigidor.
0: Va Delgado, Delgado para Paredes, Paredes a la izquierda para Blanco, pero Boca va esperando que una cabeza le dé el triunfo. Hacia el centro, la gente empezó a impacientarse, va a venir el centro de Blanco, la tira larga, busca el fondo, saca el centro todavía, no de derecha, fácil de cabeza para Lucas Romero, pelota lateral, lateral para Boca que va con todo, juega con 10 el equipo de Belo Horizonte.
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0: Perdió, recuperó Blanco, abierto por izquierda, viene Blanco, manda el centro, pega la pelota en el futbolista que marcaba, allí en Cristian Alves, le quedó la pelota a Paredes, hay dos pelotas en la cancha, vino el centro, el rebote, ¡gol! Rechazaron mal, le quedó Merentiel y marca el segundo gol ante la protesta de todo el equipo brasileño. Lo gana Boca 2-1 a los 43 minutos del segundo tiempo. Y ahora sí, aro, aro, aro, aro. La bombonera es un fuego, late fuerte el corazón. Más desparramado quedó Cruzeiro que ravioles arriba de un camión. Lo gana Boca 2-1, Merentiel.
1: Ahora sí se establece la justicia divina en el partido. Boca había sido más a lo largo de los 90 minutos. Decisiva la tapada en la previa de Bray a Neisser. En la contra, el centro de Blanco por izquierda, un despeje de uno de los centrales. Y Merentiel buscó el palo más lejano de Otavio. La capacidad efectiva de Merentiel que le da Boca la victoria con dos goles.
3: Segundo gol de Merentiel en esta Copa Libertadores. ¿En qué momento para destaparse justamente del uruguayo que venía en sequía?
2: Todo Cruzeiro está reclamando, pidiendo una mano que nadie vio, pero están pidiendo mano.
6: La están chequeando.
1: Todo van a chequear ahora en el fútbol argentino y de América, todo.
0: Lo que puede reclamar Cruzeiro es que había dos pelotas cuando mandó el centro blanco.
2: Pero el gesto es claro de mano, ¿eh?
6: Y la después... mano sabe que es de Delgado, pero tampoco la puede cobrar.
2: Mano de Milton Delgado es lo que están pidiendo, que es el que va a buscar en el despeje de cabeza, pero que le queda a Merentiel.
0: Pero esta mano puede ser falta,
1: está
0: Delgado.
1: Pegada al cuerpo la mano de Delgado. Ahí coincido con Eladio. En todo caso falta, pero no mano.
0: Lo va a ver porque lo que pasa acá que Delgado para mí comete infracción contra el futbolista que va a despejar de en este caso de Cruzeiro.
1: Se vienen cayendo los dos al mismo tiempo.
0: Pero me parece que Delgado...
2: Ah, mirá el banco.
3: El banco de Boca está que explota en este momento. Van todos al unísono a la pantalla del VAR. Pero claro, así lo va a revisar el árbitro. Mientras tanto, se van a jugar 9 minutos más y quizás un extra, ¿no? Tomando en cuenta este parate.
0: Vamos a hacer un paseo. Rubén, para vos es falta del jugador de Boca, Delgado, contra el brasileño que va a rechazar.
6: Si cobra falta está bien, porque la mano es como decimos siempre, ¿dónde la va a poner? Pero la falta puede cobrarse.
1: Sí, falta es, para mí es falta de Delgado, eso es verdad.
2: ¿Pega en el brazo derecho?
0: Parece que sí también, ¿no?
3: Sí, pasa con la cámara lenta.
0: Pero yo insisto, la mano ahí para mí no tiene valor.
3: No tiene relevancia.
0: No, para mí la mano no tiene relevancia porque no es Delgado el que hace el gol.
1: Porque estaba pegada al cuerpo además.
0: Sí, es decir, acá lo que puede cobrar es falta Delgado. Que queda la duda también si es falta, porque los dos van a buscar la pelota. Pero bueno, en este momento, viste, acá todo se revisa, todo hay que pasar por un fiscal, hay que llevarlo al juez para marcar un gol.
3: Y la contra de tener la cámara lenta, ¿no? Que no lo vimos con una acción en vivo, ¿no? No es la misma movimiento.
2: Y ahora él está viendo una foto. ¿Qué sabe dónde está la pelota?
0: Bueno, mi amigo, esto también tiene mucho peso Brasil, ¿eh? Mucho peso los equipos brasileños, ¿eh? Muchísimo. Muchísimo peso los equipos brasileños. Claro, el jugador iba a rechazar y Delgado lo lleva por delante, lo carga por la espalda.
2: Pero los jugadores de Cruzeiro lo que reclaman es mano, no reclaman falta.
1: No, pero aquí lo que tendría que cobrar el árbitro del partido es falta de Milton Delgado, pero de ninguna manera mano. Va a hablar
2: mano,
1: el árbitro.
2: Mano.
0: Mano lo anuló. Ah, bueno.
3: Pero qué taxista.
0: Mamita querido. Bueno, señores.
1: Pero no era mano, o sea, tocó en la mano, pero era pegada al cuerpo, no era falta por la mano.
0: Bueno, mi amigo, anula el gol de Boca.
2: Es un escándalo, ¿eh?
0: Un lío bárbaro, ¿eh?
3: Desastre, la Conmebol también, ¿eh?
0: No, mami.
2: Escuchá.
1: Un árbitro también de escasa jerarquía como Valenzuela, mientras la gente de Boca, Gonzalo, Sergio, protestan.
3: Sí, justamente el saludo para la Conmebol, ¿no? Dicho de manera irónica, ¿no?
0: Bueno, mi amigo, 48 y vamos hasta... ¿Cuántos minutos dio? 9, ¿no? A partir de este momento.
3: 9 y un extra seguramente con este parate. Son 9 los que adicionó el árbitro Valenzuela.
0: Bueno, seguramente a partir de este momento podríamos llegar a jugar 10 minutos más. Tranquilamente. Van 48. La verdad que no sé hasta cuándo vamos a jugar. Si los 9 lo dio a partir de los 45, si lo da a partir de ahora, no sé. No sé hasta cuándo vamos, no sé. Pero aquí está saliendo, ganó la pelota y atención, la jugó muy mal el número 12. En este caso, sacando la pelota rápido Moraes, que reemplazó a Fagner, el autor del gol del empate.
1: Mantiene la línea de 5 Cruzeiro en el final.
0: 49, mi amigo. Vamos a hacer una cosa, vamos a poner 9 hasta los 54, después vemos. Aquí porque no es muy... No se sabe lo que va a hacer Valenzuela. Puede pasar cualquier cosa. Había sido gol de Merentiel, lo anuló el árbitro por mano Delgado. Para mí fue más falta que mano. Pero bueno, esto es así. El fútbol de hoy puede pasar. Viene Braida. Atención porque le quedó la pelota por derecha. La está tocando Delgado. Delgado para Braida. Braida la tiró para Aranda. Aranda al medio para Merentiel. Pierde la pelota. Saca Sinisterra. Recupera Merentiel fuera del área. Hace un rodeo. La tira para Braida. Devolvió para Merentiel. Está el gol de Boca. Vino el centro. Cierra justo sacándola. João Marcelo la tiró al córner. Córner para Boca que va con todo, Gonzalo.
3: Así es el noveno córner para Boca Juniors. Desde la derecha, Paredes.
1: Estaba al acecho el Changuito Ceballos una vez más.
0: Apretado, muy apretado. Ahí está Cruzeiro sobre su arco, más apretado que Corpiño de oferta. Vendrá el centro, vino el centro, otro de Ceballos, sacó la pelota a la defensa. Le queda a Sinisterra, pero aquí la recuperó para Boca Aranda. Aranda caracolea por el medio, soltó a la izquierda para Blanco, levantó el centro, punto del penal, el arquero con el puño la sacó del área. El rebote al arco, pelota afuera, saca de arco. Se lo perdió Aranda de afuera y quedó lesionado el arquero que se tiró para ganar tiempo. Van 50 minutos de 54.
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0: Sacó la pelota Otavio, se va afuera, sector de Boca, Gonza.
3: Todos los jugadores de Boca se quieren comer al cuarto alto Yender Herrera, pero sí, muy enojados con los fallos justamente de todo el cuerpo arbitral hoy.
0: 51 minutos de 54 según nuestro reloj, pero hay que ver que desde cuándo se adicionó los 9. Viene la pelota Blanco, Cruzeiro con línea de 5. Así solamente Neisser como delantero que se perdió el gol hace un ratito, lo salvó Bray increíblemente. Boca lo merece ganar, pero también sufrió mucho. Se está perdiendo la pelota por el medio, recupera, falta contra Aranda, tiro libre. Le tiró la pelota lejos y no lo molestó a Cristian Alves, el número 88. Tiro libre, mal arbitraje del árbitro Valenzuela. Y ahora y contra el jugador Neisser.
2: Sí, amonestado, lo presentamos.
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2: El 22, el ingresado en el segundo tiempo, Neisser.
0: Tiro libre para Boca, lo hace Paredes por lo bajo, va para Ceballos, la taqueó dentro del área, se da vuelta, va a perder, perdió. Y atención que sale a buscarla Neisser, pero la juega mal, la recupera, el pase largo había sido del futbolista Cristian Alves. Pelota al otro costado, cabezazo. ¿No fue mano del jugador brasileño? No. Cabeció allí Ángel Romero, se quedó con la pelota Otavio. 52 de 54, Nicolás.
1: Bueno, y no lo puede ganar Boca. Ha tenido un par el Changuito Ceballos Merentiel, que definió de manera exquisita, y el gol que le anuló el árbitro.
0: Aquí se viene Boca, va a cerrar, cierra sacando la pelota Fabricio Bruno, la tira afuera al medio de la cancha, la sacó Blanco, que la sacó en cualquier lado, va la pelota para Aranda, Aranda que la mueve, la tira por el medio para Paredes, miró el arco, el campeón del mundo se da vuelta, Paredes la tiró, la cuchareó, saca la pelota bien ubicado el futbolista João Marcelo, recupera nuevamente Boca, viene con Aranda, la tira al punto del penal, la revienta João Marcelo, la saca del área, 52 y medio de 54, la viene a buscar Cristian, lucha allí con Aranda, parecía falta, gana Cristian, pierde Cristian, recupera allí el número 12 y la va la pelota, cobra Valenzuela, cobra para Boca, se saca de encima el problema al árbitro de mal desempeño. 53 de 54, le anularon un gol a Boca muy dudoso, lo ganaba Boca 1-0, se lo empató Cruzeiro con Fagner, que dejó la cancha, y después llegó el segundo gol de Boca anulado a instancia del VAR. Dudosa, aquí viene a buscar la pelota Ceballos, merece ganarlo Boca pero no puede, cierra la línea, saca allí rápidamente, viene el futbolista Fabricio Bruno, pica a buscarla Neisser, Neisser contra Ayrton Costa que está molestado, guarda Ayrton Costa, la toca por el medio, pelota para Sinisterra, cerró muy bien Braida, si la alcanzaba Sinisterra se iba cara a cara con Bray, sale a buscar la pelota Delgado, pasa entre dos, este es el ataque de Boca, puede ser, pelota en la punta derecha, viene Merentiel, ahí está, lo marca Caín. Merentiel lo saca a pasear al defensor. Me gusta este ataque de Boca. Pierde con la marca de Caiki. Sin embargo, le queda Merentiel. Va para Paredes. La jugó al medio para Merentiel. La tiró a la punta derecha para Delgado. Delgado al centro y cierra la sacando la pelota al córner. La sacó justo Caiki al córner. Córner para Boca. 54 se van a cumplir.
3: Décimo del partido va Braida.
1: Van todos en este córner a buscar la victoria.
0: Ya lo hicieron Braida para Paredes, Paredes para el centro, ya está. La sacaron de cabeza, la pelota pica y se va al córner, se fue nomás. Córner para el equipo de Boca, señores. 54-10.
3: El undécimo, Merentiel.
0: Merentiel lo hizo para Blanco. Blanco para el centro. Amaca el cuerpo, levanta el centro. Saca así Cristian. Le queda Neisser. Neisser la tira larga. La pelota afuera. 54 y medio. A ver si lo termina. Todavía no.
1: Le va a dar una más a Boca.
2: Es que no ahora en el banco, ¿eh?
0: Es que no sabemos desde cuándo son los nueve. Si son desde que se reanudó, iban 48. Entonces vamos más lejos. Aquí pase de pecho de Kaiki. Alcanza Otavio. Se queda con la pelota. Ahora me parece que tiene ganas de terminarlo. 55. Ya van 10. Van 10 de descuento, señores. Levanta. Va a sacar Otavio. No sé si adicionó algo más el árbitro. Levantó la mano. La tiró larga. Ah, le contó los segundos. Va la pelota ganando la Delgado. No puede llegar Sinisterra. Juega al medio. La va a perder Paredes. La perdió. Uy, falta de Paredes después, pero ya había cobrado el árbitro. Tiro libre para Boca. 55 y medio. Va la pelota para que venga Blanco. Se va el partido, señores. Boca lo quiere ganar con el último aliento. 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Copa Libertadores de América. En la cancha de Boca. Viene Merentiel. Levanta el centro, el punto del penal. Cierra la pelota el defensor. La saca del área Lucas Romero. Evita que se vaya. Rebota la pelota. Gana Ceballos. La saca afuera, no sale. La recupera así como podía el futbolista Blanco. La saca Cristian Alves. Pelota lateral. 56 minutos se van a cumplir. Seguramente vamos hasta los 58. Va la pelota por el medio. Recibe Paredes, le pegó, rebote. Y la pelota se va al córner, señores.
1: El árbitro miró la hora. Creo que esta es la última del partido y será de Boca.
3: Duodécimo córner para Boca, Paredes.
0: Y ahí va Paredes. Ahí va Paredes. El banco de Cruzeiro no lo puede creer, Sergio. Van con todo. Siento un ruido a gol bárbaro. Hagan lío. Vino al centro. Oh, el rebote. La pelota se va por el costado. La corre Milton Delgado. La saca. Le quedó la pelota Blanco. Levantó el centro. Ya está. Ahí está. Se da vuelta. La saca del área. Pide en mano. El árbitro marca el final, señores. No. Saque de arco.
2: Ah, estamos mostrando que vio la mano, pero que no hay intención. Todo en el banco reclaman, Gonza.
1: Un gran remate de media distancia de Aranda, de un buen partido. Creo que va a pedir la pelota el árbitro o va a seguir.
3: Se querían meter los suplentes a la cancha para comerse al árbitro Valenzuela.
0: 57, vamos hasta los 58. Como le dije, dio 9. Seguramente si dio 9 a partir de los 48 se termina ahora. Se termina ahora si dio 9 a partir de los 48 cuando se reanudó. Allí va a sacar el árbitro. Estaba buscando. Así está, le hablan del VAR, le hablan del VAR, ojo con el penal, ojo con el penal para Boca, le hablan del VAR.
1: Hay una presión total sobre el árbitro del partido por la mano que reclama Boca.
0: Bueno, ahí está, le están hablando, un partido y el árbitro marca el final, señores. Final del partido en la cancha de Boca. Final del partido ha terminado, señores. Una verdadera batalla de la Copa Libertadores de América. Final del partido, todos se van a rodearlo al árbitro Valenzuela. Le reclama un penal. Van todos allí a rodearlo. Los futbolistas de Boca, los de Cruzeiro se abrazan. Boca tuvo todo para ganarlo, casi lo pierde, señores. Terminó con 10 Cruzeiro por expulsión de Gerson. Lo ganaba Boca con el gol bien temprano que hizo Merentiel tras el gran centro gol de Paredes. En el segundo tiempo lo empató Fagner a los 8 minutos de juego. Después vino la expulsión de Gerson a los 23 minutos de juego. Y ahí el VAR, Boca tuvo para ganarlo. Anotó el segundo gol, se lo anularon a instancia del VAR por una presunta mano que no vimos nosotros, o por lo menos no era para cobrar, de Milton Delgado. Ha terminado el partido con este grupo D que está que arde. Cruzeiro queda primero con 8. Boca y Universidad Católica con 7. La Católica tiene que jugar con Barcelona el próximo jueves. Señoras y señores, un partido al estilo de la Copa Libertadores de América. Argentinos y brasileños, aquí en la cancha de Boca. En el final del partido, todo Boca reclamó una mano del futbolista brasileño, que el árbitro Valenzuela la vio, no la cobró, e instancia del VAR tampoco la fue a ver. Boca y Cruzeiro 1-1, suspenso en el final, suspenso una fecha más para saber si Boca se clasifica o no a los octavos de final de la Copa Libertadores de América.
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3: Los jugadores de Boca que no quieren dejar ir al árbitro Valenzuela ni a su cuerpo arbitral, ¿eh? Realmente, no, es tremendo cómo lo rodean, ¿eh? No pueden creer que no cobrase penal en la última acción, así como todo el arbitraje en toda la noche. Realmente una noche difícil para Valenzuela y se la hace refleja a los jugadores de Boca.
2: Del otro lado, el Cruzeiro hace negocio aquí en la Bombonera, porque si llegase a tener un desempate con Boca, ganó la ida y empató la vuelta. Queda a favor de Cruzeiro si el mano a mano es con Boca. Recordamos, saca diferencia de cara a la última fecha, pero está a un punto nada más. Bueno, el Cruzeiro jugará por la Copa el próximo jueves a la par de Boca, de local ante el Barcelona. Y en el Brasileirão juega el próximo fin de semana ante Fluminense.
1: Un árbitro de escasa jerarquía como el venezolano Jesús Valenzuela, que dio 9 minutos y terminó jugando 12 más. Cuando le anularon el gol a Merentiles porque entendió el árbitro, y creo que está totalmente equivocado, de una mano de Milton Delgado, cuando en realidad fue falta de Delgado. Un empate con sabor a poco, hay una desazón total de la gente que abandona la Bombonera de Buenos Aires en este momento, y más allá del saludo de ritual de los futbolistas a la 12, cuando hay varios silbidos para el plantel del Cruzeiro que está dejando la cancha, me parece que es un empate que no es de una felicidad plena. Todo lo contrario, Boca complica su clasificación. Es cierto que no perdió, pero por lo hecho durante el partido, por el rendimiento, por el desarrollo, me parece que Boca Eladio debió haberse quedado con la victoria.
0: Bien, amigos, esto vendrá el comentario final de Nicolás Álvarez. Bueno,
3: ahora sí se retira el plantel de Boca a la zona de vestidores. Húmeda, sin duda, con mucha bronca, como todo el plantel de Boca, desconcertado por el arbitraje de Valenzuela.
0: Hay temas preocupantes con respecto a los árbitros y a los fallos y cómo se falla. ¿Y qué es lo que entienden por mano? ¿Qué es lo que entienden por inmediatez? ¿Cuándo una mano debe anular un gol? Nosotros teníamos hasta acá, que algunos nos digan lo contrario, que la mano ahora se anula, el gol se anula si el que hace el gol la toca con la mano antes. Si fue una mano casual, anterior a la jugada, no se anula el gol. Como no anularon el primer gol o el gol de Cruzeiro, que hubo un roce antes que mandaron el centro el futbolista de Cruzeiro por el sector izquierdo. En esta jugada, para nosotros, si tenía que cobrar algo, era falta de Delgado contra el defensor de Cruzeiro. Pero no, lo que marcó el árbitro cuando vio el VAR fue mano. La verdad que es insólita, porque la mano allí fue un rebote y le salió a Merentiel. No sé, no entiendo.
1: Y además la falta de criterio del árbitro del partido. Cuando Sergio nos contaba que reclamaban desde el banco del Cruzeiro, dio 9 minutos de adicional y se terminaron jugando casi 13, 4 minutos más de los que había dado. ¿Sabés qué sensación me quedó? Que el partido terminaba si Boca hacía un gol, el de la victoria.
0: Vos sabés que yo creo, Nico, ahí con respecto a que te dije que iban 48 y medio cuando reanuda el partido. Si da 9, se tiene que jugar hasta los 57, y más o menos fue lo que se jugó. Por eso digo que dio 9 a partir de la reanudación, no de los 45. Ahí estuvo, creo que la equivocación, porque él tendría que haber dicho, desde acá 9 minutos, desde acá empezamos a jugar el descuento, a hacer una seña, porque lo vamos a entender. No dice nada, no, se dejó, le quedó muy grande el partido al árbitro Valenzuela. Siempre dirige de esta manera, le queda muy grande cuando las papas queman, cuando es un partido definitorio. Hay pocos árbitros. Este es un partido para Wilmar Roldán.
1: Es lo que te iba a decir. Con aciertos y con errores, el colombiano que lamentablemente se queda fuera del Mundial, pero me parece que era el árbitro perfecto para un partido, para una final anticipada antes de la serie de octavo de final, como era este partido entre Boca y Cruzeiro.
0: Gonza, ahora, ahora Boca, ¿cómo quedan con este resultado? ¿Qué tiene que pasar en la última fecha? Porque Cruzeiro, a igual puntaje que Boca, Cruzeiro está por encima, Sergio, que Boca, porque le ganó y empató.
2: Claro, Cruzeiro está un punto arriba.
3: Correcto.
2: Ahora.
3: Exactamente, está obligado a ganar y esperar primero que pase con Universidad Católica contra Barcelona.
0: Sí, me llamaste.
8: Sí, lo tenemos a Merentiel.
0: Vamos.
9: Muchas gracias, Miguel.
0: Dale, gracias.
8: Ahí vamos a volver a comunicar con la transmisión para volver a poner la palabra de Miguel Merentiel.
0: Perfecto, perfecto. Me llama Juan y cuando esté Merentiel, tranquilo. Por ahí justo hubo un inconveniente, no hay problemas. Aquí sí. Nosotros estamos observando que se están armando los diferentes banners para que los jugadores hagan declaraciones debajo nuestro.
1: Hubo varias tapadas importantes, Otavio, en el partido, pero para mi gusto, dando demasiado rebote, me gustó mucho el partido de Aranda en Boca.
0: Y Bray tuvo dos tapadas, más claro, allá que en el gol falló.
1: Pero tuvo dos tapadas, una en cada tiempo, es cierto.
0: Si no, Boca perdía el partido, Perdía el partido.
1: Le tapa ese mano a mano a Neisser, que hubiera significado la victoria de Cruzeiro y la eliminación de Boca.
0: Cruzeiro tuvo dos tapadas mano a mano de Bray y la otra que se perdió el gol debajo del arco porque la pifió la pelota y se le fue afuera al lado del poste, increíblemente, ¿no, Sergio? Esa jugada que cuando estaban 1-1 ya.
2: Sí, señor. También hay que recordar que el gol de Boca que es anulado, cuando usted, Juan, y vos avisás.
1: El de Merentiel.
2: Claro. Viene de una jugada mano a mano donde Cruzeiro casi gana el partido también, ¿eh?
1: Claro, la de Neisser con Bray, es cierto.
0: Exacto, sí.
1: Y en el gol que marcaba Eladio, en el gol de Wagner, que le dio el empate definitivo a Cruzeiro en el partido, es un remate de media distancia, de una violencia, es impactante el remate de Wagner precisamente. Lo que pasa que, ¿por qué le adjudicamos la responsabilidad a Bray? Porque fue al palo del arquero.
0: Muy bien. Estamos, nosotros vemos que está hablando Paredes, pero por Fox, no sé si ustedes lo tienen allí o tienen otro, en este caso, de otro lado que aparecen las figuras o la
1: lo concreto es que Paredes dijo que la decisión del árbitro fue rara y tiene razón.
3: Sí, ahora también lo raro, y vuelvo a decir esto, ¿no? Qué raro que las decisiones se comunicaron a micrófono abierto como suele pasar últimamente.
0: ¿Pero se comunican en la Copa Libertadores o solamente en el Campeonato Argentino?
3: No, aquí también, la Copa Libertadores también.
0: ¿También, seguro?
3: Sí, sí, sí.
0: Bueno.
3: Ya pasó el año pasado, valga la redundancia, sucedió.
8: ¿Eladio?
0: Sí.
8: Ahí sí, lo escuchamos a Merentiel.
0: Vamos.
9: Caliente con el resultado porque el equipo genera por todos lados y no podemos encontrar.
0: Nosotros
9: el equipo
0: acá
9: que
0: no lo escuchamos,
9: y me calienta, la verdad.
8: Ahí lo solucionamos y ya lo volvemos a conectar. Luego,
9: la semana que viene tenemos un partido muy importante.
0: Perfecto.
9: Así que nada, le pedimos a la gente que confíe que vamos
3: la
9: todo
3: que
9: el jueves
3: extrañas,
9: para quedarnos con la clasificación.
0: La verdad que el tema del arbitraje de Valenzuela deja mucha tela para cortar y será un partido que traerá polémicas, pero largo y tendido este partido.
1: Sí, y te digo algo, para mí el gran título de la noche es que Boca no puede ganar en la Bombonera. Boca no gana los partidos importantes en esta cancha, el de hoy. El de esta noche era un partido fundamental para la continuidad de Boca en la Copa Libertadores.
3: Sí, porque tiene que esperar que pase con la Universidad Católica, ¿no? Contra Barcelona de Guayaquil. Por lo pronto está obligado a ganar la semana que viene.
0: Bien, amigos, ha empatado Boca, señores. Ha perdido Platense por 2-1. Estaba ganando Tigre, ya le vamos a ir dando más información. Estamos en la parte final de nuestro trabajo.
2: Eladio, lo analizará Nico en un rato, mañana en la tira de Pasión Nacional. Más allá de todo lo que pasó en el final, el gol que se come Cruzeiro, el gol anulado, la mano que no revisa el VAR. Boca en el segundo tiempo se quedó,
3: Sí,
2: Cruzeiro se lo empató bien. Y sí, eso hay que también marcarlo, ¿eh?
3: Hay que marcarlo, ¿no? Sobre todo el inicio.
1: ¿Sabés por qué? Por el gran esfuerzo que hizo el equipo de Uda en el primer tiempo. Me parece que se quedó físicamente en la parte final.
0: Bueno, acá Juan y Minotti nos dice que cobró mano de inmediatez porque gol en la portería adversaria, directamente con la mano o el brazo, incluso si la acción se produce de forma accidental, incluido el guardameta, inmediatamente después de que el balón le toque la mano o el brazo, incluso de manera accidental. Si es gol directo o asistencia a gol con la mano, no importa si es voluntaria o no. La regla es así, aunque parece que estuviese mal. Parece una joda la regla, realmente.
1: No, está mal, está bien el aporte de Juan y Minotti a la transmisión. Lo que está mal es la regla.
0: Bueno, la verdad que...
2: Básicamente lo que dice es que si la mano se produce en el instante del gol o en el instante previo del gol...
1: Claro.
2: Rápidamente, no interesa si es casual o no casual, es mano.
0: Llama poderosamente la atención, ¿no? Vamos a ir al comentario, no sé si hay alguna posibilidad, después pedirán si tenemos la posibilidad de encontrar alguna repercusión, pero ahora vamos al comentario final de este partido.
8: Que Eladio, habla Braida.
0: Vamos con Braida.
10: La última mano que se reclamó dentro del área, fueron varias situaciones, Boca se fue perjudicado hoy. Sin duda, como te digo, creo que la jugada del Chelo, cuando ve que el jugador de ellos va a disputar con la cabeza para no lastimarlo, recoge el cuerpo, dice que es una posición antinatural, cobra mano, lo anulan, y después en la de ellos ni siquiera se toma el tiempo para revisarlo y lo termina rápido, para desligarse. Eso es lo que molesta, porque hicimos un gran esfuerzo y la verdad que te da mucha bronca. Después, obviamente, rescatar como siempre el apoyo de la gente, vamos a seguir trabajando y bueno, tenemos otra final por delante y nos vamos a seguir tirando de cabeza como siempre. Gracias, Malcolm.
0: Ahí.
11: Bien, Braida, hasta ahí el futbolista de Boca. Vamos al comentario y después venimos para la parte final de la transmisión con Eladio Arregui, Gonzalo Ordóñez Ojeda y Sergio Zarratea.
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el técnico después en conferencia también lo va a decir. Pero claro, hoy Boca necesitaba ganar y no pudo conseguir el objetivo máximo que era la victoria. Un gran partido de Leandro Paredes, fundamentalmente por lo que hizo en el primer tiempo. Un cuarto de hora inicial para el equipo de Claudio Úbeda. Y Boca después con el gol que vino a la media hora precisamente a propósito de ese tiro libre sobre el sector izquierdo, una comba perfecta de Paredes que venció la resistencia de Ottavio, que calculó mal, y ahí en la línea del arco le empujó Merentiel. Boca parecía que se asentaba con ese gol definitivo y que encontraba una victoria que le iba a solucionar todos los problemas que tenía a nivel continental. En el segundo tiempo, el técnico del Cruzeiro, bueno, habló con los futbolistas en el entretiempo y salieron con otra actitud a jugar la parte final. Habrán escuchado el relato de Eladio Rey en Nacional y en todo el país, una muy buena jugada colectiva, por lo menos 20 toques, hasta que aparece Fagner en soledad por el sector derecho, un remate de media distancia que impacta entre Bray y el palo izquierdo por la violencia del remate. Y le adjudico la responsabilidad al arquero de Boca porque fue a su palo. Nacía a partir de ahí otro partido. Lo sacó a Belmonte, de partido aceptable, por lo menos en el primer tiempo, para ponerlo al Changuito Ceballos, que en la primera que tocó le tapó un remate de gol, un mano a mano, al arquero Ottavio. Me parece que el equipo de Cruzeiro dependió demasiado de Pereira, que sabe muchísimo con la pelota. Tuvo que dejar la cancha en el segundo tiempo por todo lo que había corrido, y también de Caio Jorge, el único delantero que había mostrado el equipo brasileño. El muy buen partido de Paredes, el aporte de Delgado. A mí me gustó mucho el trabajo de Aranda, hoy el sacrificio de Milton Jiménez. Pero en un partido de dudas, de polémicas, donde se discute absolutamente todo, llegó el segundo gol de Boca. En el instante final, allá por los 43, un centro de Blanco rechaza a uno de los centrales del Cruzeiro, que en un momento del partido decidió defender con 5. Aparece Milton Delgado, que la toca con la mano. Bueno, avalado reglamentariamente por la decisión que toma el mal árbitro que tuvo el partido, Jesús Valenzuela, de escasa jerarquía para dirigir este tipo de partidos, y se anula el gol de Boca. En la previa de ese gol se fue solo Neisser, porque Boca ofreció muchas dudas en el fondo. Un partido donde no fue feliz la participación de Dilolo y de Ayrton Costa, justamente los centrales de Boca. Se va Neisser de cara al gol y Bray se manda una tapada sensacional, una en cada tiempo, aunque tuvo responsabilidad en el gol. La gente le perdió definitivamente la paciencia a Lautaro Blanco, porque parece que tarda en resolver, y Braida me parece que entró, me da la impresión que entró con el pie derecho, porque ya no están en discusión si juegan Paigan o Barinaga, pero eso no es tan importante. Boca no pudo ganar en su cancha, me parece que es el gran título. Es cierto que tuvo al rival más fuerte del grupo, que es el Cruzeiro de Brasil, con todo lo que eso significa y con la implicancia justamente de un equipo poderoso de Brasil, precisamente. Boca, desde el punto de vista del resultado, no estuvo a la altura, porque le cuesta horrores ganar aquí en la Bombonera. Es algo que en otra época no ocurría, pero créame que Boca lo intentó por todos lados, y transformó a Ottavio, más allá de la responsabilidad en el gol de Paredes cuando le empuja a Merentiel, a pesar de los despejes y de los rebotes que dio el arquero, me parece que tuvo tapadas determinantes en el partido. Fue una final anticipada, se jugó de a ratos, fue una batalla por el otro, y no nos gustó a quien les habla y al relator la conducción, la mala conducción que tuvo el árbitro del partido, Jesús Valenzuela. Una noche de Copa Libertadores de América como era en la década del 60 y del 70, con la salvedad de que Boca no pudo hacer pesar su localía. 60.000 personas se fueron cabizbajas por las calles de la Boca, sabiendo que la clasificación todavía

0: todavía no está asegurada en un grupo comprimido de la Copa Libertadores, este equipo de Úbeda que se quedó afuera de la Liga Profesional y que todavía no pudo sellar su clasificación a la verdadera Copa Libertadores, cuando empieza en los octavos de final. Boca está en deuda. Ah, y por lo que les dije en el entretiempo, créame que hoy la barra no.
1: Lo comentó en Fútbol Show Nacional Nicolás Álvarez.

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13: Para Boca, lo va a hacer Paredes, casi un córner, siento un río a gol, bárbaro. Hagan lío, remató. Ejecutó el tiro libre, la pelota lo sobró al arquero, se le metió por el segundo palo, le empujó Merentiel debajo del arco para asegurarla. Merentiel lo hizo, señores, exactamente a los 15 minutos de juego. Se veía venir el gol de Boca, lo anticipamos, estaba al caer y llegó nomás, lo hizo Miguel Ángel Merentiel asegurando, pero la obra de arte perfecta fue de Leandro Paredes. Gana Boca, señores, gana el Xeneize, golazo 1-0. Tiene Cruzeiro, hace una de más, la voy, ganó, buena jugada, centro al punto del penal, atención que le quedó, le pegó el arco, gol, gol del Cruzeiro. Gol de Cruzeiro, Fagner. Gol de Cruzeiro. En la mejor jugada del partido de Cruzeiro. La tejieron, la tuvieron mucho tiempo. Un remate furibundo junto al poste izquierdo de Leandro Bray. Nada pudo hacer el arquero. Entró pegada con mucha violencia y lo empata Fagner para Cruzeiro. A los 8 minutos de juego, le dije un gol de diferencia. Cruzeiro 1, Boca 1. Fagner lo empató.
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Así es, como a Jairo, como a Fran Bose, me encanta esta hora del día, la que me da la posibilidad de abrirte siempre, de par en par, las puertas de la Discoteca Nacional.

canción del Flaco Spinetta siempre, siempre, siempre engalana la discoteca nacional, ¿no? Y si es en el comienzo, ni te cuento. Desde Peluzón of Milk, el décimo álbum del Flaco, dedicado a su hija Vera, ahí teníamos. Seguir viviendo sin tu amor, abriendo la discoteca del miércoles, 20 de mayo de 2026. Muy buena madrunoche para todo el mundo. Bienvenidas, bienvenidos. Algún desprevenido oyente seguramente ayer ya se había ido a dormir cuando yo anticipaba que arrancaba la discoteca un ratito más temprano, ¿eh? En ausencia de Fabi Codevila, que está con todos estos menesteres de promocionar la vuelta de Titanes en el ring, ¿eh? El próximo fin de semana. Así que está abocado también a esa función. Seguramente mañana nos traerá todos los detalles. Así que nosotros estamos por aquí, el equipo cuasi completo, con el señor Jorge Falcone en la puesta en el aire. Nos quedamos en esta discoteca maxi larga. Supervisados desde el control central por Marcelo Díaz y Carlitos Invile, saludando a nuestros queridos compañeros de la planta transmisora de Radio Nacional Buenos Aires, allí en General Pacheco, ¿sí? Hoy la trilogía del terror nos acompañan. Pablo de Bernardini, Claudio y Enrique Aparicio, abrazo para ustedes que hacen posible, ¿sí?, que este mensajito de madrunoche que se genera en Maipú 555, pleno corazón del microcentro porteño, llegue a todos los rincones de la patria. Porque hay 49 emisoras de Radio Nacional conectadas, así que muchísimas gracias, queridos compas. Allí nos coordina y nos produce la inefable Jacqueline Macarevicius. Y hoy vamos a saludar muy, pero muy especialmente a nuestros compas y colegas de LRA 28, Radio Nacional La Rioja, Monseñor Enrique Angelelli. Allí nos ubicás en nuestra AM620 o bien en la FM102.5. Hechas las presentaciones de rigor, les digo, tenemos una discoteca cargada, pero cargada no solo de música, sino de cosas lindas por contarnos, ¿eh? Habemos un especial preparado ya para las 4. Hay una historia muy conmovedora también, cuando la noche invite, ¿no? En el quiebre de nuestro encuentro, minutos después de las 3. Bueno, también tenemos cositas de actualidad para contarnos. Por ejemplo, se ha reprogramado el calendario escolar 2026 por inclemencias climáticas, ¿sí? El Ministerio de Educación y Trabajo de Catamarca ha anunciado una modificación excepcional del calendario escolar por el periodo especial. Así que vamos a estar hablando de esto, obviamente informando a todos nuestros amigos allí en la provincia de Catamarca. Y además, recorriendo nuestra geografía, me encontré con algo muy interesante. ¿Saben que un productor donó un zapallo de 122 kilos a un comedor de Río Cuarto? Bueno, en un ratito nada más, ¿eh? Les cuento de quién se trata y, lógicamente, vamos a pormenorizar, porque este zapallo, aunque les cueste creerlo, va a servir para alimentar a unas 120 familias de Barrio Obrero. Esto en la provincia de Córdoba. Así que algunas de las cositas que compartiremos en esta madrunoche de Radio Nacional, en esta discoteca que arranca musicalmente junto a Las Pelotas. Y será.

comenzamos a recorrer la música de la discoteca nacional. Qué lindo eso. La Berizo, Enanitos Verdes, Ingrata. Antes, Babasónicos, Irresponsables. 024 en la República Argentina y estamos en marcha ya. Nada nos detiene. Hasta las 6. Siempre para adelante, para atrás, ni siquiera para tomar envión. Siempre al frente. Bueno, por aquí nos quedamos conectados, conectadas. Ustedes saben, y si no, se los cuento. Hay un WhatsApp que lo hace posible. Es el 11-3-870-7485. Ahí los leo, ahí los escuchamos. Con una nota de voz, 11-3-870-7485. En el miércoles 20 de mayo de 2026, Día Mundial de las Abejas hoy. Vamos a contar a lo largo de esta discoteca la importancia, ¿no?, de las polinizaciones, las amenazas a las que se enfrentan las abejas y, bueno, el beneficio, ¿no?, para todo el planeta a través de ellas. Además también vamos a hacer una recorrida sobre los acontecimientos que sucedieron un día como hoy, 20 de mayo, allá por 1810. Ustedes saben que estamos transitando la semana de mayo previa al 25, al próximo lunes, al día de la Revolución de Mayo. Y bueno, hay una sucesión, ¿no?, de acontecimientos que se han dado en estos días previos. Y hoy vamos a contarles qué sucedió aquel 20 de mayo. Por lo pronto, quiero empezar a agradecer algunos mensajes que ya van arribando a esta madrunoche de Radio Nacional. Hola, anoche escuché que me nombraron por primera vez. Pude comunicarme con ustedes. Les cuento que los escucho por FM LT11 de Concepción del Uruguay, ya que mi pueblo, Caseros, está a 20 kilómetros. Mi nombre completo es Policarpo Urbano Martínez. Me dicen Poli. Fui camionero hasta los 83 años, hoy tengo 86. Cerquita de cumplir los 87, saludos. Pero Policarpo, un fenómeno, me encanta. Bienvenido, es un placer inmenso acompañarte. Gracias por estar del otro lado y por haberte animado con un mensajito. Hola, buenas noches, Sonia, Fabián. Ah, no, hoy estás solita. Cierto que Fabián avisó ayer que no venía. Yo te escuché, pero bueno, igual vamos a tenerte todo el tiempo. Espero que tengamos buena música, buenas historias. Saludos desde Santa Fe, Ciudad, Ana María. Así será, Ana, gracias. Gracias por ser cómplice. Buen día, Sonia. Llegó el miércoles, excelente. Ambos programas, DEA 2 y la Discoteca Nacional. Soy Héctor Osvaldo Vargas, nuestro amigo del barrio Tres Cerritos, allí en la provincia de Salta, escuchándonos a través de nuestra FM 102.7. Besos, Héctor, bienvenido. Por aquí la tenemos a Lulú, en Valle Viejo, provincia de Catamarca también. Gracias. Besos. Muy buena madruteca, me gustó. Sónica, querida, abrazo enorme y a disfrutar de este XXL de la Discoteca Nacional. Esa es la actitud. Griselda de mi corazón, gracias a nuestra querida amiga de San Rafael. Carlitos, mira, desde Neuquén, ciudad. Buenas madrunoches, amigos. Lamentando el empate de Boquita. Infartante fue, tremendo. Abrazos neuquinos. Gracias, Carly. Abrazo fuerte. 1-1 con Cruzeiro fue. Sergio de Tacuarembó, allí en Uruguay también, junto a las chicas Cintia, Zuli, Diana, Nubia y Maricela, deseando siempre lo mejor. Muchísimas gracias. 4 grados, mira, en Tacuarembó, y nos piden auto rojo por Vilma Palma. Un recuerdo, sí, cómo no, lo vamos a incorporar a nuestra grilla de hoy. ¿Qué les parece? Besos. Camilo Zárate nos está escuchando por allí en Cañada de Gómez, provincia de Santa Fe. Dama de mi amanecer, yo te escucho de a dos en la discoteca, en el programa que sea. ¿Cómo me gusta esto? Buena madrunoche para vos también. Gracias Cami, muchos besos. Diego de La Paz, allí en Canelones, Uruguay. Me encantó esa apertura musical del programa Genios de la Vida. Se los quiere muchísimo. Vamos todavía, Dieguito, y no sabés lo que tenemos preparado para ofrecerles en esta madrunoche.
Buenas, buenas, Sonia querida de mi alma, acá súper frío estudiando gastronomía por internet, superando nuevos objetivos que se presentan en este hermoso oficio. Saludos, abrazos y besos. Gracias por tu genial presencia, nuestro querido cocinero neuquino, Ricardo. Desde Villa Langostura parece que hoy pintó pollo al disco al vino tinto. Claro, Ricardo nos envía las imágenes. Yo no te puedo explicar. Si son tan sabrosos los platos que elabora como se ven, me mudo ya mismo a Villa Langostura, sabelo. Besos. Emma, de Francisco Álvarez, partido de Moreno, Buenos Aires, muy buenas noches. Sonia, buen programa, muchas gracias, Emma. Buena madrunoche al dúo más dinámico, por ahora de a una. Caricia para mis oídos, abrazote gigante para la reina y todo el gran equipo de mí y tú, Nacional. Montañas de besos y mejor miércoles para vos, Oscarcito de Merlo. Muchísimas gracias a todos, a todas, quienes van cantando presente en esta madrunoche de miércoles, promediando la semana y como quien no quiere la cosa ya, avizorando el fin de mayo, ¿viste? Cuando querramos acordar, ahí estaremos. 0:30 en todo el país. ¿Hay más música en esta discoteca nacional? ¡Claro que sí! Llega el nicoleño Manuel Wirtz. Rescata mi corazón.

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0: estarse loco porque no está Fabián. buenas noches, acá pisteando, viajando para esa Buenos Aires, hasta Pacheco no paro, acá con mi amigo Ezequiel, Roque te habla, escuchándolo firme como ojo de vidrio, diría la Andricina. Que la pasen lindo, buen programa, poquito fresco, pero lindo, lindo.
1: ¡Qué lindo! Muchísimas gracias a nuestro amigo Roque Massat por tu mensaje en el WhatsApp Nacional. Mientras se va yendo vos con el Indio Solari y quemarás. ¿Viste? Esa es la amplitud musical de nuestra discoteca. Y no sabés las sorpresas que tenemos para hoy, mirá. 0:39 en la República Argentina. Bueno, recién empecé a pasear por el país, visitando amigas, amigos, saludando a quienes por allí se están sumando gratamente con sus mensajes en el WhatsApp Nacional. Y ahora voy a pasear un poquito, pero a través del Servicio Meteorológico Nacional, contándoles que por Alto Río Senguer, en este momento, el cielo está despejado. La temperatura es de 5 grados 8 décimas, la humedad del 78%. Para hoy, el pronóstico indica una máxima de 11 grados con cielo despejado. Una linda jornada de miércoles por Senguer, ¿sí? Hoy, así que desde allí nos vamos a San Rafael, al corazón de la provincia de Mendoza, donde también el cielo está despejado. 7 grados 6 décimas, esa es la temperatura, la humedad 55%. Y para hoy se pronostica cielo algo nublado. O algo soleado, como prefieras, ¿no? Miramos la mitad del vaso lleno, ¿sí? Cielo algo soleado, con una máxima de 15 grados, ¿sí? La mínima bien baja de 4, pero la máxima escalaría hasta los 15 por San Rafael, provincia de Mendoza. En Neuquén también el cielo está despejado. La temperatura es de 4 grados 7 décimas y se espera también una máxima de 15 con cielo despejado hoy. Y por Salta, cielo despejado, con 6 grados 4 décimas de temperatura, 92% de humedad y el pronóstico indicando 17 grados de máxima con cielo parcialmente soleado. Por la Ciudad Autónoma de Buenos Aires, mientras tanto, tenemos, lógicamente, como en gran parte de nuestra patria, el cielo despejadísimo, entoldado de estrellas, diría Atahualpa Yupanqui, 10 grados 2 décimas la temperatura, 73% la humedad, sin viento en superficie. Y eso es un golazo, porque no baja la sensación térmica, ¿eh? También se espera una máxima de 15 grados. Parece que para más no había en gran parte de nuestras provincias, o por lo menos de algunas ciudades, la máxima hoy no superará los 15 grados. Y también se espera por estos lados cielo parcialmente soleado. Beso enorme para Ariel. Nos escribe a nuestro WhatsApp. Hola, buenas noches. Gracias por su compañía. Soy Ariel, el camionero de Santa Fe. Acá vengo entrando a Buenos Aires. Les voy a hacer un ratito de compañía. Vamos a hacerlo mutuamente, ¿sí? Pero por un rato nada más, porque ando engripado, congestionado. Así que en instantes seguramente ya me venza el sueño. Así que un ratito escucharemos buena música. ¿Cómo no, Ariel? Bienvenido. Será un placer acompañarte. Norma, nuestra querida Titi de Jujuy, se rectificó. Nos había saludado. Buenas madrunoches, Sonia, Fabián y equipo. Que tengan un precioso miércoles. Perdón, Sonia. Buen comienzo de Discoteca Nacional. Bella música. Gracias por estar. Muchos cariños y un abrazo grande desde Jujuy. Titi, hermosa. Gracias a vos por estar. Hola, hermosa y todo el equipo de trabajo. Muy buenas madrunoches. Nos escriben por aquí. Que tengas una muy buena jornada. Acá, firme. Vamos. ¿Cómo me gusta esto? Juntos a la par, hasta las 6 a.m. Como siempre, me encanta tu voz. Besos. Gracias a José Luis, nuestro amigo del yacimiento Sierra Chata. Como me gusta decir, allí en el corazón de Vaca Muerta, en la provincia de Neuquén. José, juntos y a la par, hasta las 6. Hola, muy buena madrunoche, Sonia. Qué lindo es escucharlos todas las noches. Gracias por su compañía. Que Dios los bendiga siempre. Daniel, de Perito Moreno, otro amigo de la Patagonia. Beatriz, nuestra amiga de Paraná. Por ahí también está prendida a la Discoteca Nacional. Hugo de Alto Río Senger, provincia de Chubut. Sonia, genia, escuchándote desde Senger. Gracias por tu compañía. Besos y abrazos. Huguito, besos y abrazos también para vos. Buena madrunoche. Buenísima madrunoche, mi dulce Sonia. Qué lindo será nuestra canción. Ay, sí, la de las pelotas, ¿eh? Bellísima. Gracias, gracias, gracias. Miriana Brozzi, desde Anisacate, provincia de Córdoba. Besos. Buenas noches, chicos. Qué lindo saber que son parte de la familia. Y esperamos la noche para reunirnos todos. Lo único que me quedo con ganas en esas charlas, que en vez de ser de a dos, sean de a tres. Cada tema que hablan me dan ganas de meter mi cuchara y creo que habrá muchos a quienes les traen buenos recuerdos también. No cambian nada, nada del programa. Es bien familiar, lindo miércoles para los dos. Nos escribe por aquí. Ah, ¿no hay nadie hoy? No, ¿cómo que no hay nadie? Estoy yo, Nelly. Era lo que había. Nelly de San Benito, allí en la provincia de Entre Ríos. Muchísimas gracias por tus conceptos, ¿eh? Para con el programa de a dos, que todos los días entre las 0 y las 2 por aquí, gratamente, hacemos con Fabi Codevila. Hoy, para algún desprevenido, una desprevenida, ausente y con aviso, mañana va a contarnos todos los pormenores, ¿eh? Está de promoción de la Vuelta de Titanes en el ring, así que está también muy entusiasmado con eso, y nosotros, lógicamente, hacemos el aguante desde aquí. Así que, gracias, Nelly. Gracias, Ismael, allí en la provincia de Entre Ríos, acompañándonos como siempre. ¡Uno más! Saludos, Sonia. Siempre junto a vos, a pesar del frío. Desde San Luis, soy Mario. Incondicional, compañero también de nuestras madrunoches. Mario, querido, un beso grande, grande para vos. Estamos a 15 minutos de la una y ya está apostado allí en la consola, poniéndonos en el aire, el señor Gabriel Octavio Ceni. Tiene que arrancar a la una, pero siempre llega un ratito antes. Es muy ansioso, Gabito, así que a nosotros nos encanta. Ya lo tenemos por allí preparado para darle play a una de las canciones que nos acaban de sugerir, ¿sí? Nuestros amigos de Tacuarembó, un recuerdo de la mano de Vilma Palma, Evampiros, en la Discoteca Nacional. Esto es Auto Rojo.

0: Qué lindo esto, para que nadie se quede dormido, a puro ritmo. Ahí teníamos a la bella, a Norma Montserrat Bustamante. Amor Laferte, es más fácil, junto a los auténticos decadentes. Amor. Antes habíamos escuchado Los Estelares, con El Gato que está triste, y a su ultras, los Vilma Palma, de Vampiros y Auto Rojo, para nuestros amigos de Tacuarembó. Y a poquito llegamos a la una, mira vos, nos informamos en la voz de Darío Burstin y seguimos.
1: 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La una de la mañana en la República Argentina. Fuerte temblor en Catamarca. Se sintió en el Valle Central poco antes de la medianoche. Según el Instituto Nacional de Prevención Sísmica, fue de 4,5 grados. Hasta el momento no se reportaron daños materiales ni personas afectadas. El Banco Central sumó 144 millones de dólares. Con la adquisición de este martes, lleva comprados más de 8.300 millones de dólares en el año. Superó así el 80% de la meta pactada con el Fondo Monetario para este año. El gobierno frena que barras bravas y deudores alimentarios puedan viajar al Mundial. Así lo detalló esta noche la ministra de Seguridad, Alejandra Montioliva.
2: 34.000 personas que no podrán ingresar a los estadios en el Mundial. ¿Y esto por qué? En primer lugar, porque estamos trabajando junto a Estados Unidos para la seguridad de la Copa del Mundo. Tenemos un trabajo sostenido específicamente en materia de fútbol ya desde el año pasado. Tenemos una ida y vuelta con Homeland Security, que es como nuestro homólogo, el Ministerio de Seguridad de los Estados Unidos. Y somos el principal socio estratégico en materia de seguridad de Estados Unidos en la región.
1: Aumentaron los casos de hantavirus en la provincia de Buenos Aires. Se confirmaron 18 casos y 7 fallecidos. Según las autoridades sanitarias, se atraviesa una situación de brote de esa enfermedad viral grave transmitida al ser humano por roedores infectados. En Zapala, donde nos escuchás por AM710, la temperatura 0 grado. El cielo está despejado. En el área metropolitana de Buenos Aires esperan 7 grados de mínima, 15 de máxima, sin lluvias hasta el domingo inclusive. A esta hora el cielo está despejado, 10 grados la temperatura, humedad 73%.
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Ahí teníamos a Diego Torres, Carlos Vives y un poquito abriendo esta hora en el aire de Radio Nacional, dándole la bienvenida a quienes de a poquito se van sumando, a quienes van sintonizando a partir de este momento y dicen, ¿qué pasa que no me encontré con la historia de terror, de la historia erótica o bueno, esas, ¿no? Que, o de dinosaurios que nos trae Fabián? Bueno, porque hoy no está. No está con nosotros, pero mañana sí, sí, ha avisado, se ha tomado este día, seguramente nos va a traer todas las novedades, ¿no? Mañana, acerca de esta promoción que está llevando a cabo, decíamos, de la vuelta de Titanes en el ring. ¡Qué lindo, qué lindo! Ay, cómo me gusta cuando hablamos, bueno, yo en mi época, ¿no? De Mr. Moto, de Martín Caradagian, de Lancho Peuchele. ¿Cómo me acuerdo? Me acuerdo de aquella tarde de domingo que compartí con mis padres y mis hermanos en el Club Atenas, en la ciudad de La Plata, ¿no? En la visita de los Titanes a la ciudad de las Diagonales. ¿Cuántos recuerdos? 7 minutos ha pasado de la una. Bueno, por aquí nos quedamos hasta las 6, transitando la discoteca extra larga en este miércoles 20 de mayo de 2026. Y por aquí también, obviamente, evocando un acontecimiento importante, ¿no? Que tiene que ver con este día y es el nacimiento de Alejandro Dolina, ¿sí? Cerquita de Junín, un día como hoy, bueno, hombre que en los 70 inició su carrera en el ámbito publicitario, escribió en la revista Satiricón, bueno, colaboró con humor. Allí se publicaron los textos que luego darían forma a su libro Crónicas del Ángel Gris. En los 80 condujo junto a Adolfo Castelo el ciclo Demasiado Tarde para Lágrimas en Radio El Mundo. Pasó por televisión con La Barra de Dolina. Bueno, La Venganza Será Terrible se convirtió en un clásico de la radiofonía, ¿no? Tuvimos el placer de compartir con él el aire durante muchos años aquí en Radio Nacional. Recuerdo yo llegar para tomar mi turno a las cero y ver esas colas interminables sobre Maipú, dando vuelta por la valle, esperando para ingresar al auditorio para disfrutar en vivo de La Venganza Será Terrible, ¿sí? Aquí en Radio Nacional. Bueno, en 1998 grabó la opereta Lo que me costó el amor de Laura, escrita y musicalizada por Dolina. Contó con la colaboración, entre otros, de Sandro, Mercedes Sosa y Joan Manuel Serrat. Nada más y nada menos. Interminable todo el arte de Dolina, y me parecía que valía la pena la mención, ¿sí? Hoy está cumpliendo 82 años, un grande. Vamos a seguir adelante. ¿Qué les parece ahora pasear por el mundo a través de la música de la Discoteca Nacional?

0: Existen muchísimas versiones, ¿no?, de esta canción que fue compuesta por Miguel Matamoros allá por el año 1929 y es considerada como el origen del género musical llamado bolero son. Era, bueno, una hibridación, se puede decir, entre el bolero que se hacía en Cuba a finales de los años 20 con el son cubano, ¿eh? Una fusión de elementos musicales africanos y españoles. Estamos hablando de Lágrimas Negras, que compartíamos aquí en esta Discoteca Nacional de la mano de Compay Segundo y Cesaria Évora. Y esta es una de esas canciones con historia, ¿no? Esas historias que me gusta contarles. Hay varias versiones, ¿no?, sobre justamente la historia de este tema. Pero lo único cierto es que el propio autor afirmó alguna vez en alguna entrevista que no lo compuso por un asunto suyo, sino por una vecina que siempre llegaba lamentándose de que el marido la había abandonado. Resulta que Miguel Matamoros estaba hospedándose en una gira en Santo Domingo, en un hostal. Y bueno, aparentemente escuchaba todas las noches llegar, ¿no?, a una vecina llorando. ¿Sí? Y lloraba, y lloraba, y lloraba, y lloraba, y lloraba. Entonces él un día le preguntó a la dueña del hostal qué era lo que le pasaba. Y bueno, aparentemente esta mujer le dijo: lo que pasa es que su marido la abandonó y no le explicó por qué. Así que así nació Lágrimas Negras. Esa fue la inspiración para el cubano Miguel Matamoros a la hora de crear este himno que, insisto, ¿no?, ha paseado por el mundo en muchísimas versiones. Antes habíamos escuchado Caetano Veloso con Capullito de Alelí, Ricardo Montaner, Tan Enamorados, tras Luis Miguel y Hasta que me olvides. Un paseíto por el mundo a través de la música y también un poquito de historia, ¿no?, de algunas de las canciones que compartimos por esta parte de la madrunoche. Tengo besos para enviar, amigas, amigos que por allí nos están escuchando. Violeta, mi reina, Viole, en Salta, está prendida a la Discoteca Nacional acompañándonos. Sonia, está linda la disco. Saludos a Pome, serán enviados. Muchísimas gracias a Violeta, a Raúl de Trenquelauquen, que está por allí, a Rubén de Bahía Blanca. Gracias de corazón por las cosas lindas que nos escribís, Rubencito. Víctor, nos está escuchando en Salta. Hola, hermosa, feliz madrunoche. Firme desde La Linda, vamos todavía. Sugiere algo de Virus o Los Abuelos. Cómo no, ahí tomamos nota, Víctor. Besos para vos. Hola, Sonia, aquí te estoy escuchando. Nos escribe Betty del puesto Las Taguas, en Malargüe, provincia de Mendoza. Muchos besos. Buenas, te escucho desde Altamar. Soy Rogel Carlos, desde el buque Mar Austral. Saludos a mi gente de Puerto Deseado, en Santa Cruz. ¡Vamos todavía! ¡Buenos vientos, queridos compañeros! Gracias, gracias, Rogel. Gracias por acompañarnos y, bueno, por supuesto, a toda la tripulación. Un abrazo bien, pero bien, bien, bien fuerte, desde tierra firme. Gustavo está con Ángel y con Daniel, allí trabajando en la panadería de San Rafael, provincia de Mendoza. Prendidos a Radio Nacional, como cada madrunoche. Muchas gracias por los mimos en su mensaje. Y Raúl, nuestro amigo camionero de los helechos, se está sumando también. Muy buenas madrunoches, Sonia, querida. Estuve 20 días ausente porque se me rompió el embrague de la radio. Bueno, lo bueno es que ya estamos en sintonía. Parece que el tipo tiene radio nueva en su nave, en su camión. Ya está nuevamente recorriendo las rutas argentinas y sintonizando Radio Nacional. Así que vayas donde vayas, ahí te acompañaremos, Raúl. Muchas, pero muchas gracias. 1:30, así lo acaba de indicar la señal. Hay mensajes de audio también en nuestro WhatsApp. Hola.
1: Buenas noches, buenos días. Hola, Sonia, ¿cómo estás? ¿Tanto tiempo? Elio te habla, de Comodoro. Ya volviendo ahora para Comodoro, a 2 horitas de mi casa. Saludos y bendiciones para todos. Buen programa.
2: Buen día, Sonia. Buena madrunoche. Javier de Caleta Olivia por acá. Saliendo del aeropuerto de Comodoro Rivadavia, con destino a la minera Cerro Moro. Bueno, te vamos a hacer una compañía, ya que nos vino tu compañero, Fabián. Te mando un fuerte abrazo, como siempre. Excelente los temas, excelente la compañía. A disfrutar de la ruta con una buena música, como siempre, a M la que va. Un beso grande y un abrazo, Sonia, Javier.
3: Hola, buenas noches, Sonia, buenas madrugadas. Reportándome, un día volví del Franco. Acá estamos con el compañero Ronald hoy.

0: tu compañía. Muchas gracias, saludos.
1: Hola Sonia querida, ¿cómo estás? Soy Nicolás Obadilla y quería decirte que...

0: Chao.
1: ¡Qué lindo! Mirá, y te hice los coros y todo, Nico. Me encantó, me encantó. Claro que sí, es la hora, es el momento del día que siempre nos permite introducirnos en la Discoteca Nacional. Así que gracias, a Nicolás Obadilla. Un beso grande para Isa, para mamá allí en Tucumán. Y bueno, a Elio, nuestro amigo transportista, volviendo a Comodoro Rivadavia. Qué placer acompañarte. Igual que a Javier, de Caleta Olivia, a disfrutar de la ruta. La AM es la que va. Me encantó eso. Gracias, Javi. A Sebastián también, volviendo ya del Franco y nuevamente transitando los caminos de la vida, en nuestra geografía. Así que es un gustazo inmenso acompañarlos en la inmensidad de la noche. Siempre, siempre, siempre encontrás alguna de nuestras emisoras, porque Radio Nacional está presente en todo el país y eso a nosotros verdaderamente nos llena el alma de orgullo. Así que gracias por elegirnos una madrunoche más. Nos encanta acompañarlos. Hagan lo que hagan, estén donde estén, vayan donde vayan. 1:33, y si le ponemos música, mucho mejor. ¿Seguimos de paseo por el mundo? ¿Nos vamos a las Islas Canarias? Llega Rosana, el talismán.

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0: Hola Sonia, buenas noches. Acá Gustavo. Estamos volviendo de Bariloche para Bahía Blanca. Un saludo grande para todos.
1: Vamos todavía, Gustavo. Buen viaje. Un placer acompañarte. A pura música, a pura melodía. Ahí lo teníamos. A César Banana Pueyrredón. Con todas esas cosas lindas que te pasan, ¿eh? Cuando amas a alguien. Faltan 17 minutos para llegar a las 2 de la madrunoche. Y yo les contaba, hace un rato por lo menos les anticipaba, que un productor donó un zapallo de 122 kilos a un comedor de Río Cuarto. Julio El Paisa Flores es un agricultor de Alejandro Roca, famoso por sus cultivos XL. Bueno, entregó este ejemplar impactante y otros de gran tamaño al comedor Abuela Gladys. Lo más interesante es que va a servir para alimentar a unas 120 familias de Barrio Obrero. Vos mirá las imágenes y es impresionante el tamaño de ese zapallo. Bueno, Julio Flores, más conocido en el sur cordobés como El Paisa, volvió a demostrar que su capacidad de cultivar hortalizas gigantes tiene también el tamaño de su solidaridad. El productor agropecuario de la localidad de Alejandro Roca se convirtió en el protagonista de una emotiva jornada al donar una cosecha a un comedor comunitario de la ciudad. Flores se había alcanzado notoriedad meses atrás en la región tras quedarse con todas las miradas en una competencia local al presentar un zapallo gigante de nada menos que 135 kilos. Creo que lo comentamos nosotros por aquí, ¿sí? Lejos de ser una casualidad, su tierra volvió a sorprender. Y en esta oportunidad cosechó otro ejemplar de dimensiones impactantes que alcanzó los 122 kilos. Sin embargo, esta vez el destino de la hortaliza no fue una exposición, sino las ollas de una organización que asiste a sectores vulnerables en la ciudad de Río Cuarto. La donación se concretó durante esta semana, el pasado lunes, en la sede del comedor comunitario Abuela Gladys, ubicado sobre el pasaje Manuel Prado al 1100, en pleno Barrio Obrero. Pero El Paisa no llegó solo con el ejemplar estrella. El cargamento solidario incluyó otros zapallos de gran tamaño, entre los que se destacaba uno de aproximadamente 60 kilos. Realmente para destacar, ¿no? No solo la nota de color que tiene que ver con las producciones, ¿no? Las cosechas de este agricultor de estas verduras o de estas hortalizas tan grandes o de estas dimensiones, sino su costado solidario. Me parece que eso es lo más importante para destacar, ¿eh? Así que gracias por más paisas, por más Julio Flores en el mundo. Estamos a 15 minutos de las 2 de la madrunoche. Hay amigas y amigos por allí siendo parte de esta discoteca nacional extra larga. Gracias a Alejandra de San José de Hachal, allí en San Juan. Buena madrunoche, Sonia, escuchando la discoteca nacional. Hermosa la música. Que tengas un lindo miércoles. Nos escribe. Gracias, Ale. Que sea un hermoso miércoles, lleno de lindos ratos. Sonia, buenas madrunoches. Acá acompañándote. Y lo bien que me hace. Patricia, desde Ciudad Evita, allí cerquita del aeropuerto de Ezeiza. Muchas gracias. Hola, soy Carlos de San Rafael, Mendoza. Gracias. Abrazo fuerte, Sonia. Y te sumo que Monte Comán lleva su nombre por el cacique Comán. Muchas gracias por el dato, Carlitos. Siempre nos hace algún aporte interesante nuestro amigo de Rama Caída. Hola, buenas noches, Sonia. Aunque no estés con Fabián, nunca estarás sola. Siempre estaremos contigo. Un beso a Tahir Soares, de Sao Paulo. ¡Qué bueno eso, Tahir! Muchas gracias. Hola, Sonia. Feliz programa. Aquí por el taller, más relajado. He terminado ya el regalito para mi más pequeño, que hoy cumplió 3. ¡Qué lindo! Han festejado el cumple en el jardín. Bueno, me encanta eso. Nos lo escribe Cecil Hughes, nuestro amigo de Esquel, allí en Chubut. Besos para vos y, por supuesto, para ese peque hermoso. Mi querida Sonia, hoy solita, después de tanto tiempo, soy Mari, de Monte Comán, acá por tomar unos mates en compañía de mi hijo Tiziano y su amigo Lautaro Salinas. Un abrazo grande. Bueno, María, Un abrazo para vos y, lógicamente, para tu hijo, para Tizi y para Lauti. Nos encanta que les contagies, ¿no?, la pasión por escuchar Radio AM por estas horas. A los chicos, gracias. Sonia, equipo, saludos desde Concepción del Uruguay, Entre Ríos. Mucho frío por estos lados. Son una linda compañía. Abrazos de Roberto Antonio Rato Conforti y mi señora Adriana Mabel. Abrazos para ustedes. Gracias por acompañarnos. Oscar Marín nos escribe también desde Paysandú. Buena madrunoche. Gracias por la compañía de siempre.

vuelta. Nuevamente a través del Servicio Meteorológico Nacional, visitando amigas, amigos en sus lugares. Ahora, ya que César Banana Pueyrredón nos ponía en clima, ¿qué les parece disfrutar de un bloquecito? Creo yo con el más grande, dicen, ¿no? Que fue el más grande cantante de boleros de la historia de nuestro país y una de las voces más exquisitas que dio la música melódica por estas tierras. El hombre nació en Godoy Cruz, provincia de Mendoza, viajó por toda Latinoamérica y triunfó. Volvió una y otra vez, pero ¿sabes qué? Llamativamente no pudo cautivar del todo al público argentino, que siempre se le mostró esquivo. Daniel Riolobos y este puñadito de boleros en su voz.

0: cuesta creer, ¿no? Cómo, habiendo triunfado en el resto del mundo, este hombre de voz insuperable, de carácter, seductor, no haya podido tener el reconocimiento que sí tuvieron otros por estos lugares. Aquí, en la Discoteca Nacional, sí, siempre tiene su lugar. Daniel Riolobos, lo escuchamos en Sabor a mí, del mexicano Álvaro Carrillo, en Nosotros, del pianista cubano Pedro Junco, y recién en una canción de Carlos Gardel y Alfredo Lepera, Cuando tú no estás. Un minuto y algunos segundos faltan para llegar a las 2 de la madrugada. ¡Ay! Mucha discoteca nacional, señoras, señores. Esto, mira, recién te podría decir que fue el aperitivo, las dos primeras horas. Bueno, generalmente son las que compartimos con Fabián Codevila haciendo DEA 2, pero ya habíamos avisado que hoy Fabi no estaba. Así que arrancamos pasaditas las 0 del miércoles y no paramos hasta las 6. Están todos invitados, todas invitadas, hasta a quedarse, ¿no? Algunos hasta que llegue Morfeo y digan, bueno, hay que descansar. Otros cumpliendo con sus jornadas de trabajo. Tantos amigos, amigas, por allí recorriendo las rutas argentinas, ¿eh? Así que hacer parte de esta madrunoche de Radio Nacional, como siempre. Y si gustan con un mensaje en nuestro WhatsApp, ya saben, 113-870-7485. Allí los leemos y también nos escuchamos. Ahora nos informa Fernando Pedernera a la hora 2 y hay más Discoteca Nacional.
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2: Las 2 de la madrugada en la República Argentina. El presidente Javier Milei ratificó que bajará la inflación y mejorará el empleo. En una entrevista con el canal de streaming Neura, el mandatario afirmó que habrá mejores salarios y la pobreza seguirá cayendo. El jefe de Estado aseguró que Argentina va a seguir creciendo y que continuará con la apertura de la economía. Diputados debatirán hoy los cambios en los subsidios de zonas frías. El oficialismo buscará aprobar el proyecto que propone actualizar ese régimen para redefinir quiénes podrán acceder a ese beneficio en las tarifas de gas. La iniciativa apunta a concentrar la ayuda estatal en los hogares más vulnerables y en las regiones históricamente reconocidas por sus bajas temperaturas. Ana Maradona complicó a Leopoldo Luque en el juicio por la muerte de su padre. La joven apuntó contra el neurocirujano y detalló los motivos de la decisión sobre la internación domiciliaria en la casa de Benavides, donde su padre murió en 2020. Ana lamentó haber confiado en Luque y contó que entre el neurocirujano y su padre había confianza más allá de lo profesional, había un vínculo humano. El tiempo en la ciudad de Buenos Aires y alrededores, temperatura 10 grados, cielo despejado, humedad 75%, no rigen alertas meteorológicos en la República Argentina.
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Ahí estaba Luciano Pereyra con Ojitos de Mar de Yuyo Montes, abriendo la hora. 4 minutos han pasado de las 2 y aquí estamos, claro, en el horario habitual, ¿no? Del comienzo de nuestra discoteca nacional, recibiendo a quienes se van sumando, a quienes van entrando en sintonía. Marta desde San Salvador de Jujuy. Sonia, querida, qué lindo volver a escucharte. Que hoy tengas un bendecido miércoles. Desde mi fría tacita de plata te abrazo con todo mi corazón. Marta hermosa, qué lindo reencontrarnos. Gracias. Buenas noches, Sonia, aquí estoy escuchándote. Que tengas una buena noche. Soy María del Valle, de Colonia La Camila, Santa Fe. Bendiciones a raudales. ¡Me encantó! Besos. Gracias, María del Valle. Es un placer inmenso, inmenso acompañarte. Magdalena, desde Santo Tomé también, se va sumando allí en Corrientes. Buena madrunoche, Sonia, ¿cómo estás? Gracias por hacerme buena compañía siempre. Aquí hace mucho frío, te mando un fuerte abrazo y que sigan todos muy bien por ahí. Magda, un abrazo fuerte. Mira, se hace frío en Santo Tomé, en pleno litoral, imagínate por estos lados. Vamos a darnos una vueltita en instantes nada más por nuestra geografía. Abrazo al alma. Gracias. Gracias por tu compañía. Fernando de Marcos Paz, lo bueno de escuchar este programa es que me olvido del partido de Boca. Bueno, me alegra, Fernando. ¿Qué le vamos a hacer? Yo como hincha de Gimnasia, mucho consuelo no te puedo dar. Pero el fútbol es así, es la dinámica de lo impensado. Beso grande, muchas gracias. Gracias por acompañarnos. Hola, Sonia de mi corazón, acá escuchándote desde la cordillera. Linda noche, no tanto frío, por suerte. Beso enorme, te abrazo a la distancia. Gracias. Soy de caminar mucho, nos dice Néstor del Parque Nacional Los Alerces, allí en Chubut, nos pide el pronóstico. Bueno, cómo no, en instantes te lo cuento. Ángel de Puerto Iguazú, mira, también otro amigo del litoral, allí en Misiones, escuchando el programa, saludos y abrazos. Gracias, Angelito. Desde Rosario, como todas las noches, saludos para usted y toda la hermandad trasnochada. Me encantó, anótamelo por ahí. Sumámelo a Madruteca. La hermandad trasnochada. Qué lindo, Julio. Beso para vos. Hola, buen madru miércoles. Sonia, abrazos. Y ya nos acomodamos para seguir juntos hasta las 6. Vamos todavía con Héctor de Luján. Bueno, Jorgito de Resistencia. El país presente. Disfrutando de estas horas en compañía. Cómo me gusta eso. Te estoy escuchando. Besos, Jorgito, nuestro amigo de Resistencia. Por aquí también Juan de Montecomán, allí en San Rafael, provincia de Mendoza. Saluda. Sonia, querida, feliz madrunoche. Te veníamos escuchando por la FM 97.3. Fuimos a saludar a nuestra hija Karina, a unos 30 kilómetros de Montecomán. Un abrazo y bendiciones. Juan y Mabel, presentes. Son nuestra mejor compañía siempre. Gracias por estar a ustedes, chicos, por elegirnos. En ese trayecto. Qué lindo acompañarnos. Bueno, Aiko Acevedo de Corrientes también. Un beso enorme, enorme. Muchísimas gracias por acompañarnos también. Y bueno, Cecil Hughes, nuestro amigo de Esquel, nos escribe: feliz reinicio 2 AM. Ya me acuesto escuchando el programa y buscando ingresar en otro plano. Bueno, Cecil, dulces sueños. Te acompañamos un ratito más hasta que llegue ese sueño travieso. Mientras tanto, les recuerdo que nos pone en el aire Gabriel Octavio Zeni. En la producción y en la coordinación contamos con la inefable Jacqueline Macarevicius. En el control central de Radio Nacional Buenos Aires se ha renovado el staff. Ahora nos supervisa Ricardo Artola. Y en la planta transmisora, allí en General Pacheco, siguen haciendo lo propio Pablo de Bernardini, Claudio y Enrique Aparicio, conectando LRA1 Nacional Buenos Aires con todas las emisoras de nuestro país, para que este mensajito de madrunoche te llegue ahí, donde quiera que estés. Y ni hablar de este puñadito de zambas que preparamos para la ocasión.

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Puñadito de zambas, bellísimas, por cierto, ¿no? En la Discoteca Nacional escuchamos a los Tucu Tucu y la zamba de Amor y Mar, de Tito Segura, dedicada a la ciudad de Mar del Plata. Peteco Carabajal, Jacinto Piedra, el dúo santiagueño y las zambas para un bohemio guitarrero, de Carlos Carabajal y Marcelo Ferreira, y recién Hernán Figueroa Reyes con la zamba para decir adiós, de Argentino Luna. 2:20, ya en la República Argentina, y tal cual lo he prometido, voy a empezar a pasear por el país, voy a visitar amigas, amigos, que bueno, nos vienen reportando que esta madrunoche se presenta fría en sus lugares. Ahí le teníamos a Magdalena escribiéndonos hace un ratito desde Corrientes. Bueno, en Santo Tomé, en este momento, el cielo está ligeramente nublado y la temperatura es de 9 grados. Para hoy se anticipa cielo algo nublado, con una máxima de 18. Mañana jueves, cielo parcialmente nublado, con una mínima de 7 y una máxima de 17 grados para Santo Tomé, provincia de Corrientes. Me voy a Pico Truncado, Santa Cruz. Mira, temperatura similar. Cielo mayormente nublado en este momento, con 9 grados 8 décimas de temperatura. La máxima por Truncado hoy está prevista en 14 grados, se espera cielo algo nublado. Y mañana jueves, cielo parcialmente nublado, con una mínima de 5 grados y una máxima de 15. De Truncado me voy a Paraná. Temperaturas similares, te digo, ¿no? Mira, 9 grados ahora en Paraná, con 8 grados 5 de sensación térmica. 18 la máxima, prevista para hoy, se espera cielo algo nublado. Y para mañana jueves, se pronostica cielo mayormente nublado, con una mínima de 4 y una máxima de 15 grados. De Paraná me voy a San Carlos de Bariloche, donde el cielo también está despejado. La temperatura es de 5 grados 5 décimas. La térmica 2 grados 7. Y para hoy se anuncia una máxima de 10 grados con cielo despejadísimo. Mañana jueves por Bariloche también se pronostica cielo despejado con una mínima de 3 grados y una máxima de 8. En un ratito sigo de paseo por nuestra geografía. Ahora tengo un beso para Martín, que nos está escuchando hablando de Pico Truncado. Mirá, allá en el yacimiento Caique, ¿sí? Buenas noches, Sonia. Muchas gracias por la compañía de siempre. Saludos totales desde la Patagonia rebelde. Vamos todavía, Tincho. Besos, ¿eh? Nos encanta acompañarte. Buenas, buenas. Qué frías son, Sonia. Si no me hicieran mover las tabas, sería un maniquí. Gracias. Quiero escuchar Beso Francés de Mateos y dedicárselo a todas ellas. Marcelo desde la provincia más linda de América, mi amada Córdoba. ¡Qué lindo, Marce! Bueno, vamos a sumar. Mira, ahora armamos un bloquecito con sugerencias. Tenemos Mateos, tenemos Virus, tenemos Los Abuelos de la Nada, pedidos. Gracias, Marce. Un beso grande para vos. Miguel desde Monteros, allí en la provincia de Tucumán, también se está sumando. Mario de Bahía Blanca, buena madrunoche, mi querida Sonia de las Madrugadas. Quisiera escuchar Mira Hacia Tu Alrededor, del gran Alejandro Lerner. Un abrazo enorme. Gracias, Marito. Dalo por hecho. Un abrazo que vuelve. Hola, gente de Radio Nacional. Soy Gerardo, de Córdoba Capital. Gracias, gracias por la compañía. Vamos todos con Belgrano este fin de semana. Saludos, Gerardo. Saludos, abrazo grande, grande. Que gane el mejor, ¿sí? Lulú sigue en sintonía allí en Valle Viejo, provincia de Catamarca. Se suma Gloria también, desde Jujuy. ¡Qué linda la música de Matamoros! Gracias por la historia de Lágrimas Negras. Me encanta la música cubana. Un frío por aquí. Ustedes son una gran compañía. Gracias, Gloria. Besos inmensos para vos también. Uno más por aquí. Hola, ¿cómo estás, Sonia? Soy Piruco. Te cuento que estoy viajando desde Clorinda, Formosa, hacia Villa Valeria, provincia de Córdoba. Estoy pasando por Rafaela y te voy escuchando, ídola. Éxitos, amiga. Vamos, Piruco, todavía. Buena ruta, genio. Nos encanta acompañarte también en tu recorrido. 2:24, vamos a seguir adelante. Hay más música, hay más canciones, hay más de los nuestros en la Discoteca Nacional. Se vienen los Aire con una chacarera de Mario Ornedo Gallo, La Flor Azul.

0: Ahí teníamos a los campedrinos en la discoteca nacional con la cuequita del desengaño de Palacios y Aguirre. Estamos a segundos de las 2:30, señoras, señores. Hacemos una pausa y hay más discoteca.
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3: Vamos a hablar de Brasil, la Canarinha, que llevará a cabo su 23ª participación en la Copa Mundial de Fútbol, lo que la convierte en la única selección en haber disputado todas las ediciones, así como también irá por su 6º título mundial. El conjunto pentacampeón es el que más veces consiguió la Copa del Mundo, con las consagraciones en Suecia 1958, Chile 1962, México 1970, Estados Unidos 1994 y Corea-Japón 2002. A su vez, la historia no solo la escribe con títulos, sino también con el entrenador que comandará al combinado verde-amarelo en el próximo Mundial de México, Estados Unidos y Canadá 2026. Será el italiano Carlo Ancelotti, convirtiéndose así en el primer director técnico no nativo en instruir a la selección carioca en la historia del fútbol brasileño.
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suaves por naturaleza. Ese era el Lima, ¿te acordás? Esta canción de Lerner fue utilizada en una icónica publicidad de cigarrillos. Formaba parte de su álbum Permiso de Volar, allá año 1993. Y bueno, era la música de la publicidad o del comercial de los cigarrillos Le Mans, ¿no? A mediados de los 90, una campaña que promocionaba estos atados bajo el lema suaves por naturaleza, y mostraba todas imágenes relajadas, al aire libre, combinadas con esta melodía de Lerner. Un poquito de historia, ¿no? Para seguir en la línea esa retro que abordamos habitualmente con Fabi en estas madrunoches de Radio Nacional. 2:37 en todo el país. Ustedes saben, y si no se los cuento, seguramente lo han leído, lo han escuchado en algún lado, que la justicia española falló a favor de Shakira y Hacienda deberá devolverle más de 60 millones de euros. Bueno, ganó ella en la justicia, en España le devuelven todo, logró un millonario triunfo judicial en este país, son más de 60 millones, pero bueno, puede decir, redondeámelo en 60 y estamos igual, estamos bien. Bueno, el porqué de este revés, de esta victoria judicial de Shakira en España, te lo vamos a contar en un ratito, en nuestra historia de hoy. Porque en principio le habían exigido el pago de esa cifra millonaria hace algunos años. Y bueno, ¿por qué ahora se lo devuelven? Es muy, muy interesante porque vamos a abordar, lejos de las luces, lejos del ruido, de las cámaras y de lo mediático, un poquito de la intimidad de Shakira, ¿no? Y su historia de amor con Gerard Piqué, que fue justamente la que generó toda esta cuestión por España, ¿no? Toda esta suma sideral que se le había exigido desde el fisco. Así que en un ratito, minutos después de las 3, cuando la noche invite, nuestra historia de hoy va a girar en torno a esta reciente victoria judicial de Shakira en España. Por lo pronto, ya que estamos, mira, hablando de Shakira, vos sabés que va a ser una de las protagonistas del primer show de medio tiempo en la final de la Copa Mundial, ¿no? De la FIFA, junto con Madonna, nada más y nada menos. E invitó a los niños de una fundación de Uganda a bailar con ella en la final del Mundial, ¿sí? Estamos hablando de su show en la final de la Copa del Mundo 2026. Un grupo de niños bailarines pertenecientes a la Ghetto Kids Foundation, una organización que usa las artes para ayudar a niños de bajos recursos, huérfanos y en situación de calle, publicaron un video bailando al ritmo de Die Die, la canción oficial de la Copa de Fútbol, ¿no? A cargo de Shakira. Bueno, ella aparentemente vio la publicación de estos jóvenes bailarines y no solo la compartió en sus historias, sino que también les extendió una invitación a bailar con ella en la final del Mundial de Fútbol, ¿sí? Que va a ser el 19 de julio de 2026 en el Estadio Nueva York, Nueva Jersey, en el MetLife Stadium. Me muero, ¿por qué son tan lindos? Necesito bailarines como ellos. Chicos, ¿quieren venir a bailar conmigo para la final? Escribió Shakira sobre el video. Obviamente que desde la fundación respondieron a la invitación. ¡Hola, Shakira! Sí. Seguramente no en castellano, ¿no? Queremos actuar contigo. Sería un sueño hecho realidad para nosotros, para Uganda y para África. Bueno, Shakira, como ustedes saben, va a ser una de las protagonistas del primer show de medio tiempo en una final de la Copa Mundial de la FIFA. Esta es la cuarta vez que Shakira hace una canción para un Mundial de Fútbol, ¿no? Ella había debutado con Kids Don't Lie para la clausura del Mundial 2006. En 2010 había lanzado Waka Waka, la canción oficial de la Copa, y en 2014 había estrenado La La La, la canción para la clausura. Bueno, ella va a compartir escenario con Madonna y BTS, en una producción curada por Chris Martin, nada más y nada menos el líder de Coldplay, en un formato similar al del Super Bowl.
Así que me encantó este gesto de Shakira invitando a estos niños de una fundación de Uganda a bailar con ella en la final del Mundial 2026 después de haber visto este video. No me puedo imaginar la cara, ¿no?, de estos pibes cuando vieron la publicación y la invitación de Shakira a bailar con ella. 2:42 en la República Argentina. Son esas historias, viste, del día a día que nos gusta compartir entre mate y mate, entre canción y canción, en nuestra discoteca nacional, mientras amigas, amigos siguen sumándose, como Malvina desde Paraná. Gracias, mi reina, buena madrunoche, querida Sonia, bellísima la música y tu compañía. Te escucho todas las noches de 0 a 6. ¡Qué lindo! Muchas gracias, Malvi. Nos seguimos acompañando, entonces. Hola, Sonia querida. Es un placer inmenso escucharte de nuevo en esta madrunoche con frío en Paraguay. Buenísima la selección musical. Feliz y bendecido miércoles. Qué grato recuerdo me trae Titanes en el ring. Mi ídolo era el Caballero Rojo junto a la Momia. Siempre me quedan en mis oídos la voz de Jorge Bocacci, el presentador de Titanes. Bueno, obviamente ahora te va a quedar en tus oídos la voz de Fabián Codevila, ¿no?, que será el presentador en esta temporada de Titanes. Gracias, Guille, gracias por compartir tu recuerdo desde Escobar, allí en Paraguay. Besos para Gerardo Gómez de La Marque, provincia de Río Negro. Hola, hola, acá estamos, feliz madrunoche, besos. Gracias. Oye, tú, ¿qué estás haciendo ahora? Me dice, trabajando un rato, Gerardo. Estamos acá, disfrutando, pasándola lindo, haciéndonos compañía. Abrazo. También a Miguel, que está cuidando la cementera, allí en Pico Truncado. Hola, buenas noches. Sonia, anda resfriado. Pero, bueno, allí está, prendido a la discoteca nacional. Besos, Miguel, que te recuperes y pronto. Hay que cuidarse mucho, más que nada de estos cambios bruscos en esta época del año. Vamos a seguir adelante hablando de canciones pedidas, mira, y hablando de los nuestros. ¿Qué les parece ir complaciendo amigas, amigos que están por allí haciendo sugerencias? Vamos a viajar en el tiempo, puntualmente al año 1993. Desde el primer álbum en vivo de Miguel Mateos, que se llamó Cóctel, lo vamos a disfrutar en este pedido que nos hizo Marcelo, de Córdoba Capital. Beso francés.

0: Qué lindo bloquecito del recuerdo, ¿no? Primero con Miguel Mateos, desde Cóctel y Beso Francés. Luego con Chalamán, la genialidad hecha reggae marca Melingo. Allí llamaban los compañeros, ¿no?, de los abuelos de la nada, justamente cuando definían a este tema de Vasos y Besos. Tremendo. Y, lógicamente, Virus recién con Mirada Speed, otro recuerdo desde Superficies de Placer, año 1987. Estamos a un minuto y algunos segundos de las tres. En instantes se viene nuestra historia de hoy. Decíamos, bella, conmovedora, emotiva. Va por el lado del amor, por el lado íntimo. Nada más y nada menos que de Shakira, que acaba de dar un volantazo. Tras esta reciente victoria judicial en España, que fue sobre todo la recuperación de una verdad que durante años había quedado sepultada bajo titulares, bajo acusaciones y juicios mediáticos, ¿sí? Una vuelta de página, sin dudas, para la colombiana Shakira Isabel Mebarak Ripoll, así su verdadero nombre. Tengo un beso grande, grande, grande, hablando de todo un poco, para Andrés, que desde Sarmiento, allí en Cerro Dragón, provincia de Chubut, nos escribe. Buenas madrunoches desde Cerro Dragón con tu compañía. Saludos y buena jornada. Yo también estoy, Sonia. Y nos envía un video por aquí de su lugar, ¿sí? Una recorrida por Sarmiento. Me encantó y me dieron ganas de ir a conocer. Así que muchísimas gracias, Andrés. Es un gustazo acompañarte. Tomás asomó desde José León Suárez también. Hola, madrugenia. Qué lindo volver a escuchar el tema de Lerner, Testigo del Sol. Abrazo grande. Gracias, Tomás. Un placer compartirlo también con vos. Y Gino D'Angelo se está sumando allí desde Pergamino. Abrazo fuerte, Gino. Benvenuti. Me encantó saberte por allí. Llegamos a las 3. Señoras, señores, hay que informarse en esta parte de la madrunoche y para eso ya lo tenemos preparado a Fernando Pedernera para contarnos lo que hay que saber.
1: 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Las 3 de la madrugada en la República Argentina. La Agencia de Recaudación y Control Aduanero dejará de apelar fallos contra ganancias sobre jubilaciones. ARCA resolvió no volver a recurrir las sentencias que impiden aplicar el impuesto a las ganancias sobre haberes jubilatorios. La medida fue adoptada tras la reiterada jurisprudencia de la Corte Suprema de Justicia de la Nación en favor de jubilados y pensionados. El oficialismo avanza con la discusión del resguardo de la propiedad privada. A más de un mes de la última reunión informativa, los libertarios accedieron al pedido para eliminar el capítulo que deja abierta la posibilidad de desalojos. Con esas modificaciones a la vista, las comisiones de asuntos constitucionales y legislación general se reunirán este miércoles desde las 11:30. En Santa Fe crecen los casos de influenza y piden reforzar la vacunación. La circulación de la influenza A mostró un crecimiento acelerado en las últimas semanas en la provincia. Por ese motivo, los especialistas advierten sobre la importancia de reforzar las medidas de prevención y ampliar la cobertura de vacunación, sobre todo en la población infantil. El tiempo en la ciudad de Buenos Aires y alrededores, temperatura 9 grados 8 décimos, cielo despejado, humedad del 75%, no se registran alertas climáticas en el territorio de la República Argentina.
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La reciente victoria judicial de Shakira en España no solo significó la devolución de millones de euros, fue sobre todo la recuperación de una verdad que durante años había quedado sepultada bajo titulares, acusaciones y juicios mediáticos. Después de más de una década siendo perseguida por Hacienda, la justicia reconoció que en 2011 no podía ser considerada residente fiscal española porque no había permanecido el tiempo suficiente en el país. Aquella decisión obligó a devolverle más de 60 millones de euros entre pagos, sanciones e intereses. Pero lo más importante no fue el dinero. Fue la sensación de que finalmente alguien escuchó su versión de la historia. Una historia que nunca comenzó con fraude ni ambición. Comenzó con amor. Con una mujer que decidió quedarse más tiempo en Barcelona para acompañar a Gerard Piqué, para no separarlo de sus padres, para construir una familia y criar a sus hijos cerca de los afectos de ambos. Mientras gran parte de sus empresas, giras y negocios seguían fuera de España, su vida emocional empezó a echar raíces allí. Fueron precisamente esos días compartidos en familia los que terminaron convirtiéndose en el argumento más fuerte de Hacienda para acusarla. En aquellos años, España endurecía sus controles fiscales después de la crisis económica. El Estado necesitaba recaudar más dinero para sostener jubilaciones, ayudas públicas y el enorme peso del gasto social. En ese clima de presión comenzaron a buscar casos emblemáticos que enviaran un mensaje contundente. Y Shakira, una de las artistas más famosas del planeta, terminó convertida en símbolo. La acusación se apoyó en fotografías, vuelos, redes sociales, visitas médicas y hasta en la estabilidad de su relación con Piqué. Todo servía para intentar demostrar que pasaba más de 183 días en territorio español. Sin embargo, no todas las batallas tuvieron el mismo desenlace. La parte más dura llegó con los años 2012 a 2014. Para entonces ya había nacido Milán, luego Sasha, y la vida familiar en Barcelona era mucho más evidente. Aquello debilitó su defensa y terminó llevándola a aceptar un acuerdo en 2023 para evitar un juicio interminable y el riesgo de ir a prisión. Pagó millones y soportó una condena en suspenso. Fue su derrota más visible ante la justicia española. Pero también fue una derrota profundamente humana, porque detrás de esos números había una mujer que eligió quedarse por amor, aún sabiendo que hacerlo podía costarle caro. Aún así, ni siquiera el dinero fue la pérdida más grande. Porque mientras soportaba investigaciones, titulares humillantes y años siendo señalada como culpable antes de tiempo, seguía intentando proteger la familia que había construido. La ironía más dolorosa es que aquello por lo que había sacrificado tanto terminó rompiéndose igual. Piqué acabó alejándose de ella por una relación clandestina, dejando atrás la familia que Shakira había intentado mantener unida, incluso a costa de su tranquilidad y de su fortuna. Y allí, inevitablemente resuena aquella frase tan fría como devastadora.
Yo no te pedí que lo hicieras. Durante años fue insultada, ridiculizada y lapidada en redes sociales. Muchos políticos, periodistas y programas de televisión la presentaron como ejemplo de fraude antes de que la historia estuviera completa. Pero el tiempo terminó mostrando algo más complejo y más humano. Detrás de los expedientes había una madre, una pareja y una mujer intentando sostener una vida afectiva, mientras el mundo observaba cada uno de sus movimientos. Hoy, después de tantas heridas, la victoria judicial no borra el dolor ni devuelve la familia que perdió. Pero sí deja una certeza. La historia nunca fue tan simple como muchos quisieron contarla. Y aunque quizá Shakira ya no espere disculpas, hay una verdad que quedó intacta después de la tormenta. Transformó el dolor en música. Resistió cuando todos la señalaban y terminó levantándose por encima de quienes intentaron definirla únicamente por sus errores y sus juicios.

Y ahí estaba Shakira con una canción que alguna vez le dedicó a quien fuera su pareja ya mediados de los años 90, el actor puertorriqueño Osvaldo Ríos. Tú. 3:16, momento sensible de nuestra discoteca nacional que nos invita a pasear por el mundo a través de la música.

0: Un paseíto por el mundo a través de la música que nos llevó por España. Habíamos escuchado Camilo VI y Has Nacido Libre, con un beso enorme para Lulú de Valle Viejo, allí en Catamarca, que nos había sugerido algo por Camilo. Luego escuchamos a Julio Iglesias, Ni Te Tengo Ni Te Olvido, y recién Miguel Bosé, Solo Pienso en Ti. Estamos a un minuto de las 3:30 de la madrugada en la República Argentina. Nos queda todavía un tramo por recorrer en nuestra discoteca que ni les cuento. Hacemos una pausa y a la vuelta les cuento quién es hoy el protagonista de nuestro especial de las 4.
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0: Estamos en todo el país. Chubut. La península Valdés, que se encuentra sobre el mar Atlántico, a 77 kilómetros de Puerto Madryn, es una reserva natural de 360.000 hectáreas, donde gigantescas ballenas, lobos y elefantes marinos, pingüinos, numerosas aves, guanacos y otras especies terrestres se concentran. Tan destacable es la población faunística que la UNESCO declaró a este sitio Patrimonio de la Humanidad. 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

Tremendo álbum, Mi Tierra, del año 1993, de Gloria Estefan. Desde allí la teníamos con Ayer. ¡Cómo me gusta ese mensaje! ¡Levántense y gocen, que la vida es corta! Beso grande para Miguel, a propósito nuestro amigo de Pico Truncado, que está con unas nanas, con un resfriado así bastante potente. Y bueno, era quien... quien quería, tenía ganas de escuchar a la Stefan en estas horas de la madrugada. Y como en la Discoteca Nacional, viste, tenemos de todo un poco. Hay una melange. En un ratito se viene un segmento de música ciudadana, lógicamente, lo que nunca falta. Ahora quiero contarles que hoy el protagonista de nuestro especial de las cuatro es uno de los fundadores de la Trova Rosarina. Con eso te digo todo. Y fue el primer miembro de ese colectivo de artistas que alcanzó la fama a nivel nacional. Él se consagró en el ámbito del rock argentino de la mano de su álbum clásico de 1981, Tiempos Difíciles. Sí, él. Juan Carlos Baglietto. Hoy en nuestro especial de las cuatro, bueno, vamos a hacer una recorrida por parte de las canciones, ¿no? Que lo han llevado a la fama. Algunas de Sabina, algunas de Fito, algunas de Fandermole, de Abonicio. No va a faltar Carta de un León a Otro, obviamente, de Chico Novarro, ¿sí? Era en Abril, que nos suelen sugerir también. Así que hoy Baglietto, en nuestro especial de las cuatro, en un ratito nada más. Ahora quiero saludar y agradecer infinitamente la compañía de Jorge, que nos está escuchando en Neuquén, Neuquén Capital. Besos, Jorgito querido. A Liliana Quinteros, nuestra amiga de La Tablada, en la provincia de Córdoba. Besos para vos también, Lili. Para Oscar del Viso. Bendiciones, pero a montones para vos. Me encanta que estés por allí. Se hizo eco de lo que contábamos hace un ratito, ¿no? Del agricultor que donó ese zapallo gigante en Río Cuarto para alimentar a más de 120 familias. Muchísimas gracias, Oscar. Beso para Ana María, que nos está escuchando allí en Santa Fe, para Raúl de Trenquelauquen, para Olga de Villa Radatili, provincia de Chubut. Buena madrugada, querida Sonia, qué gusto sintonizar y encontrarte. Gracias, gracias por tus cariños, mi reina, que también tengas un día lleno de color y espero que te haya gustado la historia de las tres de hoy. Muy buena madrugada, Sonia querida y equipo, siempre en compañía y sintonía, nos escribe Analía desde María Grande, allá en la provincia de Entre Ríos. Oscar Alberto Escobedo, nuestro amigo de Córdoba Capital, aguardo el especial de las cuatro. Enormemente agradecido por tu noble labor. Saludos cordiales. Gracias, Oscar. Enormemente agradecidos nosotros por aquí por tu mensaje. Miriam de Quilmes. Hola, mi querida Sonia. Hace muchos años atrás, más precisamente allá por 1978, mi padre también logró sembrar y cosechar un zapallo gigante. No recuerdo el peso ni el destino que tuvo ese zapallo. Sí recuerdo que todos los vecinos se acercaban a mi casa para tomar fotos. Mirá vos, no existían ni las redes, ni los celulares, imagínate. Pero es un lindo recuerdo de mi adolescencia. Gracias por compartirlo. Fíjate cómo disparó, ¿no? Esta evocación en Miriam, nuestra amiga de Quilmes, en lo que contábamos hace un ratito acerca de ese zapallo gigante cosechado allí en la provincia de Córdoba. Muchas gracias. Hablando de Córdoba, también lo tenemos a Héctor por allí deseando una buena madrunoche. Besos para vos, para Mario de Bahía Blanca. Que Dios te bendiga, vos también, ¿eh? El doble de bendiciones. Jorge, nos está escuchando allí en Aedo. Sonia, muy buena madrunoche. Gracias por Ni Te Tengo Ni Te Olvido, por el gran Julio Iglesias. Hoy siento la necesidad, por un tiempo nada más, de callar mis pensamientos y dejar de volcarlos al papel, en este caso al celular. Motivos, ninguno en especial, o simplemente la necesidad de extrañar tus palabras. Solamente tus palabras, porque tu voz va a estar todas las noches en mi mesita de luz. Ay, qué lindo eso. Hasta cada momento, Jorge. Gracias. Sos muy generoso. Son un mimo a mi corazón tus palabras. Mirta, nuestra amiga de Florida, también está por allí. Gracias, Sonia, vos y a todo el equipo. Hermosa la historia y el reconocimiento a Shakira. Una vez más la justicia llega a quienes les asiste la razón. No me cabe ninguna duda, Mirta. Beso inmenso para vos, mi amor. Isabel,
nos escucha en Pontevedra. Adelantándose el especial de las 4. Ahí lo tenemos, a Juan Carlos Baglietto. Isa, nada más y nada menos te digo que te va a gustar y mucho la selección que hemos armado para compartir en nuestra discoteca. Faltan 18 minutos para llegar precisamente a ese momento. Nos queda todavía una recorrida más, musicalmente hablando, por nuestra patria. Vamos a regalar esto que llega a Magdalena de Santo Tomé, provincia de Corrientes. La canción que les digo, le canto a mi perrito cada vez que lo paseo. No me importa para dónde va. Yo quiero ser su acompañante. Cuando voy con él, voy sin mirar atrás. Lo único que quiero es tenerlo a mi lado. Abel Pintos, Motivos.

Volvemos al Indio, Lucio Rojas, y Volver a Verte. Antes habíamos escuchado a Martín y Onofre Paz en Criollita del Lugar tras Abel Pintos con Motivos. Estamos a 9 minutos de las 4 de la madrugada. Señoras, señores, en la Discoteca Nacional hay también música ciudadana.

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1: Bloquecito de música ciudadana cerrando la hora. En la Discoteca Nacional escuchamos Milonga del 900 de Sebastián Viana y Homero Manzi por Carlos Dante. Luego Tita Merelo cantó un tango de Juan Antonio Colliazo y Víctor Soliño, Niño Bien. Recién Raúl Verón en la orquesta de Miguel Caló, tango de Osmar Maderna y Luis Rubinstein, En tus ojos de cielo.
2: Felicitaciones Sonia, felicitaciones Fabián, porque han hecho un programa muy escuchado en ambos márgenes del Río de la Plata. Este programa llega a cada rinconcito de la hermana República Argentina y cada día se expande más por los departamentos de la República Oriental del Uruguay, así como en países hermanos como Chile, Paraguay, Bolivia, Brasil. Ha llegado a Estados Unidos, a España, Australia, cada día se expande más y es un programa que entretiene a muchos oyentes. Felicitaciones por eso y a seguir adelante.
1: Muchas gracias, qué agregar, gracias, pero gracias infinitas, ¿eh? Desde el fondo de mi corazón, para Diego Martins, nuestro amigo de La Paz, allí en Uruguay, sos muy generoso. Llegamos a las 4, nos informamos en la voz de nuestro compañero Fernando Pedernera y se viene nuestro especial con Baglietto.
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4: Las 4 de la madrugada en la República Argentina. Avanza la negociación con el Banco Interamericano de Desarrollo para fortalecer el corredor bioceánico del Eje de Capricornio. El proyecto central prevé la pavimentación de 91 kilómetros de la Ruta Nacional 51 en Salta, desde Campo Amarillo hasta el Paso de Sico. La representante del BID en la Argentina, Viviana Alba Hart, y el gerente del Cono Sur, Morgan Doyle, se reunieron con autoridades locales para avanzar en el programa de infraestructura logística por 100 millones de dólares. El embajador de Estados Unidos anuncia inversiones de Bechtel en la Argentina. Se trata de una de las empresas de ingeniería, construcción y gestión de proyectos más grandes del mundo, creadora de la central hidroeléctrica Hoover. Peter Lamelas informó que en una reunión con el CEO de Bechtel, el empresario le adelantó sus planes de inversión y operaciones en la Argentina y aseguró que las empresas de su país confían en el rumbo del país y están listas para acompañar el desarrollo de Argentina. Internacionales, Estados Unidos afirma que no le será difícil resolver la situación en Cuba. El presidente norteamericano Donald Trump sostuvo que la isla es una nación fallida y necesita ayuda y ellos se la darán. El mandatario formuló declaraciones durante una visita a las obras del salón de baile que se construye en la Casa Blanca. El tiempo en la ciudad de Buenos Aires y alrededores, temperatura 8 grados 8 décimos, sensación térmica 7 grados 7 décimos, cielo despejado, humedad 79%. El sistema de alerta temprana del Servicio Meteorológico Nacional no registra advertencias climáticas.
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1: Del miércoles 20 de mayo de 2026 y aquí estamos recibiendo amigas, amigos, porque hay espacio, hay lugar atrás, que hay lugar, decía el amigo colectivero. Hay espacio y hay lugar para todo el mundo en esta discoteca nacional llena de historias, hechas canciones. Bienvenidas, bienvenidos, quienes se van sumando, y vaya el agradecimiento a quienes nos vienen acompañando desde los primeros minutos de esta jornada en esta discoteca hoy extra larga de 0 a 6. La bienvenida a Mónica Lisi, sí, que nos pondrá en el aire a partir de este momento. El agradecimiento, como siempre, a Gabriel Octavio Zeni por esta primera parte de nuestra discoteca compartida. Llegó el momento, ¿sí? A los amigos, a las amigas que nos están escuchando en el país a través de nuestras 49 emisoras y en el mundo, merced a la tecnología y a las aplicaciones y demás, les cuento que llega nuestro especial de hoy, ¿sí? Lo veníamos anticipando. Uno de los fundadores de la Trova Rosarina, el primer miembro de ese colectivo de artistas que alcanzó la fama a nivel nacional, allá a comienzos de los años 80. Si bien él había empezado a dar sus primeros pasos en la música a inicios de los 70, integrando sus primeros grupos vía Véneto y Confidencias, bueno, luego como solista, ni te cuento cómo le ha ido. Bueno, ¿qué te voy a contar, no? Que no sepas de Juan Carlos Baglietto. Más de 50 años de carrera musical, así que merecido espacio en nuestro especial de hoy. Lo escuchamos en el arranque con una canción de Jorge Van der Mole. ¿Cuándo?

0: 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Aquí estábamos poniendo punto final a nuestro especial de hoy con Juan Carlos Baglietto versionando Los Redondos, nada más y nada menos, en el cierre con Ji, Ji, Ji. Lo escuchamos al rosarino en Cuando de Fandermole, Yo era el capitán de Roque Narvaja, una de Sabina, Eclipse de Mar, otra de Sabina, Como la lluvia en Buenos Aires, de Fito, Actuar para vivir, de Fabián Gallardo también nos cantó Los días por vivir, de Spinetta, tema de Pototo para saber cómo es la soledad, de Fandermole era en abril, de Abonicio, Mirta de regreso, de Chico Novarro, Carta de un león a otro, otra de Abonicio con Silvina Garré, El témpano, Canto versos de Fandermole, La vida es una moneda con Fito Páez, su autor en vivo, y nuestro cierre de recién con una polenta. Te digo, es que si recién te estás levantando, ya estás, listo, le pegás derecho, pero desde ahora nomás. Llegamos a las 5 tras el especial, junto a Juan Carlos Baglietto, nos informamos con Fernando Pedernera y seguimos.
1: 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Las 5 de la madrugada en la República Argentina. El presidente Javier Milei vinculó el aumento de precios mayoristas a la suba del petróleo. El presidente expresó que una parte de esa suba tiene que ver con cómo los cortes de los datos y con todo lo que ocurre en la guerra de Medio Oriente. El ministro de Economía, Luis Caputo, en tanto, confirmó que el índice de precios internos al por mayor registró en abril una variación mensual del 5,2% e interanual del 30,8%. El Senado volvió a dictaminar el acuerdo para el pago a los fondos buitre. El jueves pasado se había frustrado la aprobación en el recinto del plan de pago por 171 millones de dólares. El proyecto volvió a tratarse en comisiones por cambios técnicos menores en la redacción. Internacionales, Vladimir Putin llegó a China para reunirse con Xi Jinping. El presidente ruso inició su 25ª visita a China menos de una semana después de la realizada por el mandatario estadounidense Donald Trump. Putin realizará una visita de estado de 2 días y se reunirá el miércoles con Xi Jinping para tratar la situación en Oriente Medio, la guerra en Ucrania y posibles acuerdos en materia energética. El tiempo en la ciudad de Buenos Aires y alrededores, temperatura 9 grados 2 décimos, cielo despejado, humedad 79%. No hay alertas meteorológicas en el territorio de la República Argentina.
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1: En la cuenta regresiva rumbo al Mundial 2026 surge una estadística que todavía parece imbatible y que tiene como protagonista a uno de los máximos ídolos del fútbol nacional e ídolo máximo de Boca Juniors. Estamos hablando de su actual presidente, Juan Román Riquelme, que dejó una huella imborrable en la Copa del Mundo de Alemania 2006, especialmente en la histórica goleada de Argentina ante Serbia. En aquel encuentro, Riquelme dio una verdadera clase magistral de precisión y control de juego, alcanzando un 99% de aciertos en sus pases. Los registros oficiales confirman que el 10 completó 104 pases correctos de 105 intentados, una cifra que roza la perfección absoluta. Este rendimiento representa el porcentaje más alto de efectividad para cualquier jugador que haya intentado al menos 100 pases en un solo partido de un mundial desde que se empezaron a contabilizar, hablamos de 1966.
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3: Querida, fui a buscar a Elena al colegio, no para de llorar en todo el camino. 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

Y de aquí para allá vamos agradeciendo estar vivos un día más en la faz de la tierra, ¿sí? Agradeciendo tener la salud de nuestro lado, tener este corazón que bombea, aire en los pulmones, ramos de ilusiones para comenzar una nueva vida. Señoras, señores, es el miércoles 20 de mayo de 2026 y aquí estamos con una nueva página en blanco para escribir nuestra propia historia en este día que comienza. Excelente jornada para todo el mundo. Buen despertar, amigas, amigos. Bienvenidas, bienvenidos. Los y las del Club de las 5. Y gracias, pero montones de gracias a quienes nos vienen acompañando desde los primeros minutos de este día, escuchando la Discoteca Nacional, hoy extra larga, ¿sí? Hasta las 6, por aquí nos quedamos acompañándonos mutuamente. Vamos por partes, mira, mientras compartimos los primeros mates de esta jornada, saludando y deseándoles un muy feliz cumple a todos los amigos que nos escuchan allí en la ciudad de La Rioja, que hoy están cumpliendo 435 años desde su fundación, un 20 de mayo de 1591, por el conquistador Juan Ramírez de Velasco, bajo el nombre de Ciudad de Todos los Santos de la Nueva Rioja. ¡Feliz cumple, amigas, amigos! También, bueno, esto lo mencionábamos hoy temprano, pero me parece que vale el repaso, ¿no? Hoy está cumpliendo 82 años Alejandro Dolina, que nació en Junín, un 20 de mayo, allá por 1944. Se celebra el Día Mundial de las Abejas. Esto tiene una historia. La idea es crear conciencia sobre la importancia de los polinizadores, las amenazas a las que se enfrentan y el beneficio para toda la Tierra. Las abejas son los animales más laboriosos de la Tierra y con su trabajo benefician a las personas, al medio ambiente, a la naturaleza, en realidad. Al transportar el polen de una flor a otra, consiguen que haya variedad de frutas, de verduras y semillas. Realmente increíble. Y además, que las cosechas sean de mejor calidad, contribuyendo así a la seguridad alimentaria y a la nutrición. Fíjate vos. Y no digamos de la producción de miel, de cera y otros productos deliciosos y nutritivos, además, para las personas. ¿Por qué se celebra el 20 de mayo, el Día Mundial de las Abejas? Bueno, fue en octubre de 2017, cuando la Asamblea General de las Naciones Unidas proclamó cada 20 de mayo como Día Mundial de las Abejas, coincidiendo con la fecha del nacimiento de Anton Jansa, quien en el siglo XVIII fue pionero en las técnicas modernas de apicultura en su país natal, hablamos de Eslovenia, y reconoció a estos insectos por su habilidad para trabajar duramente y requiriendo a la vez muy poca atención. Precisamente Eslovenia ha sido el país que ha impulsado la celebración del Día Mundial de las Abejas. También es el Día Mundial de la Metrología. Sí, metrología, no es ni meteorología ni nada que se le parezca. Metrología. Y conmemora la firma de la conocida como la Convención del Medidor, el 20 de mayo de 1875, por parte de representantes de 17 naciones. En esta convención lo que se quiso fue uniformar la medición a nivel mundial y conseguir una colaboración en la ciencia de la medición y sus aplicaciones industriales, comerciales y sociales. ¿La metrología qué es? La ciencia que estudia la medición, justamente, y tiene un papel vital, ¿no? Y muy importante para la humanidad, ya que todos dependemos de operaciones precisas y eficientes en múltiples aspectos. En la fabricación y comercialización de productos y componentes, en los sistemas de navegación por satélite, se permite la interconexión de sistemas informáticos complejos en todo el mundo, ¿no? Merced a la metrología. Y la salud humana depende de un sistema sanitario preciso donde la medición juega un papel fundamental, ¿no? Hay que medir muchos parámetros para poder hacer diagnósticos. Así que día también de la metrología. Hoy, 20 de mayo, bueno, en Paraguay se conmemora el Día del Himno Nacional
Y siguiendo de paseo por la histórica Semana de Mayo que estamos transitando, el 20 de mayo de 1810, el virrey Baltasar Hidalgo, así se dice, el virrey Baltasar Hidalgo de Cisneros, convocó a los jefes militares y funcionarios para exigirles apoyo frente a las crecientes demandas criollas, ¿no? Pero los comandantes la retiraron su respaldo. Tras esto, los líderes patriotas, Juan José Castelli y Martín Rodríguez, presionaron al virrey para llamar a un cabildo abierto. Según Piña, le dieron 5 minutos nada más. Se vio acorralado, Cisneros, por el pueblo, bueno, y abandonado, lógicamente, por el ejército. Así que cedió y accedió a convocar a la histórica sesión del cabildo que se iba a realizar el 22 de mayo, ¿sí? Paso a paso vamos siguiendo los acontecimientos, ¿no?, que se dieron en nuestro país allá por 1810, desde el 18 de mayo para derivar luego en el 25. Así que un poquito de historia también en esta discoteca vinculada al día que estamos empezando a transitar. 14 minutos se fueron de las 5. ¿Cómo arranca climatológicamente hablando la cuestión? Por ejemplo, mira, no voy a arrancar por la ciudad de Buenos Aires. Voy a arrancar por Río Grande, ¿sí? Allí en el norte de Tierra del Fuego. Con cielo mayormente nublado, 7 grados 8 décimas de temperatura, 5 grados 8 de sensación térmica, 81% la humedad y el pronóstico indicando 9 grados de temperatura máxima. Hoy, con cielo mayormente nublado. Mañana jueves, mínima 2, máxima 9 grados, también con cielo mayormente nublado, el pronóstico para Río Grande, Tierra del Fuego. A propósito, un abrazo bien fuerte a los amigos que nos están escuchando por allí en el norte de la isla a través de nuestra LRA 24. Ahora sí, por la ciudad de Buenos Aires, todavía no amanece, tenemos que esperar un rato largo, a las 7:44 está previsto que amanezca. Tenemos el cielo despejado, por lo menos en el comienzo del día, 8 grados 8 décimas la temperatura, 77% la humedad, sin viento en superficie, eso hace que no baje demasiado la sensación térmica, ¿no? Se espera una máxima de 15 grados hoy, con cielo parcialmente nublado, o parcialmente soleado, como prefieras. Yo prefiero parcialmente soleado, ¿no? 15 la máxima para hoy y mañana jueves, 6 la mínima, 13 la máxima por la ciudad autónoma de Buenos Aires. Convido un matecito a Soledad, que está por allí en Castelar cumpliendo años, estrenando sus jóvenes 51 pirulines. Vamos todavía. Buen miércoles para todos. Nos escribe Sole, no olvidarse abrigo al salir. Me animé y preparé un budín para llevar al trabajo. Me parece muy bien para celebrar con las compañeras y con los alumnos, ¿eh? Que lo pases hermoso. Solé, disfruta mucho de este día y, bueno, de lindos ratos que seguramente te van a regalar los que más te quieren. Vas a salir a merendar hoy con la familia. Qué lindo el especial de hoy, nos escribe. Y bueno, qué linda la fotito que nos envías por aquí con una taza llena de cosas dulces y un feliz día, Sonia. Gracias, Sole. Linda vida para vos siempre. Beso para Andrés, que también nos está escuchando por allí en Coronda. Mira, arrancando su día en la ciudad de Coronda, provincia de Santa Fe. Buen día, Sonia. Qué lindo el especial de Juan Carlos Baglietto en la discoteca. Gracias. Saludos. Gracias a vos, Andrés. Un abrazo bien fuerte. Sonia, buen día. Haciéndote compañía desde Humboldt, otra amiga de Santa Fe. Raquelita, abrazo inmenso también para vos. Gracias. Gracias por acompañarnos. Hola, Discoteca Nacional. Gracias, Sonia. Sos muy generosa. Gracias por acompañarnos y sacarnos una sonrisa para empezar o terminar el día. Te abrazo. Ariel, de Zárate. Gracias, Ari. Sos muy generoso también. Besos para Lulú, de Valle Viejo, yo en Catamarca. Lulú se duerme, se despierta, pero siempre, por allí está prendida Radio Nacional. Bellísimo el especial, gracias por Baglietto, su voz es sinónimo de argentinidad y de lucha. Gracias, Lulú, besos para vos. Sonia, querida, aquí desde Corrientes, preparando las tierras para el arroz. Samuel, gracias, Samuel. Un abrazo bien fuerte. Qué bueno acompañarte, ¿sí? Aquí vamos, como digo siempre, también agradeciendo ese granito de arroz que nos alimenta todos los días. Besos
para Gerardo, que también está por allí escuchándonos en San Rafael. Besos enormes también para Mario de San Luis. Para Raúl de los Helechos, Sonia, qué calidad del especial de Baglietto. Muchas gracias. Y no te olvides de saludar a la suegra de los argentinos. Besos para Amanda. serán enviados. Muchas gracias, Raulito. Besos para vos, para Jorge, que nos está escuchando allí en Neuquén. Alberto, mira que arranca su día allí en Malargüe. Sonia, equipo, muy buenos días. Muy bueno el especial de hoy. Gracias. Y me encanta que haya tanta audiencia en Nacional. Felicitaciones al mérito. Gracias, Albert. Besos. Ana María nos está escuchando en Santa Fe. Julián César nos escribe desde Caleta, Olivia. De pie aplaudiendo nuestro especial. Gracias, Discoteca Nacional. Qué bueno eso. ¿Cómo pegó Baglietto? Analía de María Grande también canta presente. Alicia Alarcón, nuestra querida amiga del barrio de Núñez. Rubén de Bahía Blanca. Buen retorno, amiga. Buen descanso. Gracias a vos, Rubén. Besos. Oscar Alfredo Gentile nos está escuchando en Tartagal. Sonia, buenos días. Soy un fiel oyente de los dos programas, de DA2 y de la Discoteca Nacional. Abrazo fuerte. Saludos para todos. Gracias, Oscar. Fabián agradecido también. Buen amanecer, Sonia querida. Genia. Bueno, muchas gracias. Y Brum nos llena de halagos allí desde Santa Rosa, provincia de Corrientes. Héctor Osvaldo Vargas, que saluda del barrio Tres Cerritos, allí en Salta. Laurito Ferreira, nuestro riojano amigo de González Catán. Buen miércoles, tú, Lauri, el riojano. Bueno, hoy cumpleaños mi ciudad. Claro que sí, ahí saludábamos recién. Mirá, me encantó. Feliz cumple a Soledad de Castelar de parte de Lauro. Así que, solcito, ahí se prende también Laurito, saludándote y llenándote de buenos deseos. Gracias. ¡Qué lindo! Lucho de Río Grande. Hola, Sonia, gracias por el clima. Hermosa noche por Río Grande, Tierra del Fuego. Amorocha infernal, que tengas un buen miércoles. ¿Cuándo un especial de Sergio Denis? Cuando vos lo digas. O sea, lo pedís, lo tenés. En el momento que sea. Sabés que somos fans de Denis. Nos encanta siempre tenerlo por estas discotecas. Así que seguramente en estos días, ¿sí? Estemos disfrutando de su música. Me encantó tu sugerencia, Lucho. Gracias. Gracias de corazón. 5:20, ya. Rápidamente les cuento cómo sigue el calendario de pagos de ANSES y seguimos disfrutando de la música de nuestra discoteca. Hoy, miércoles 20 de mayo, se pagan jubilaciones y pensiones que no superen los haberes mínimos a quienes tengan documentos terminados en 7. También se abonan asignación familiar, asignación universal y asignación por embarazo a quienes tengan documentos finalizados en 7. Dicho esto, ahora sí, música, maestro. Se viene Jaff. Quiero darte mi amor.

0: Hola, ¿cómo estás? ¿Todo bien? Señora, señorita Morocha. Bueno, un placer escucharte como siempre. Ah, soy Gerardo de San Juan. Y nada, te llamo, te escribo, te mando este audio, mejor dicho, para darte las gracias por hacer este programa tan lindo. Escucho Radio Nacional desde que soy niño. Me lo inculcó mi vieja que era ciega y acaba el golpe bajo. Se me fue mi vieja ahora el 2 de mayo. Y bueno, nada, y escucho Radio Nacional y se me pianta el lagrimón. Bueno, perdón. Te mando un saludo grande y... Ah, gracias. Que estés bien, cuídate y aguante la red nacional.
1: Y aguante la vieja que nos conectó, Gerardo. Gracias, gracias, gracias, gracias por escucharla. Bueno, los viejos, viste, que siempre son seres sabios, ¿no? Para nosotros. Y si ella nos dejó como herencia, realmente para nosotros es un placer enorme, enorme, y una gran responsabilidad. Gracias, de corazón, por quedarte con nosotros.
2: Querida, muchas gracias por la música, por tu compañía de todos los días. Saludos a tu equipo, se ve que hay equipo ahí. Y con respecto a Fabián, se nota que es un gran compañero. Cuando estén a esa hora les voy a mandar un mensaje. Y te quiero preguntar que en qué red, si o en Facebook, o dónde puedo buscar de a dos, si están en Facebook o en alguna otra red. Un abrazo a la señora Amanda. Te mando muchos cariños. Patricia Torrilla, de General Galarza, Entre Ríos.
1: Mira, Patricia, me va a salir ante todo la tóxica de adentro. ¿Quién te manda tantos mensajes a las 5 de la mañana? ¿Me vas a explicar? Por favor. Me encantó. Beso enorme. Sí, sí, realmente, y lo digo con total honestidad, hemos formado un lindo equipo. Bueno, con Fabi, de Vila. Ya venimos transitando las madrugadas desde hace muchísimos, muchísimos años. Y rara vez se da esa conexión, ¿no? Que se da entre nosotros. Muchas veces nos miramos y ya sabemos con qué va a salir el otro. Y me encanta porque trabajo muy cómoda con Fabián. Y creo que él también trabaja cómodo conmigo. Así que hemos formado un lindo equipo. Obviamente con nuestros compañeros operadores, con nuestra productora. Así que me encanta que se perciba eso, Pato. Muchos besos. Y sí, tenemos un Facebook. Toma nota, porque es largo, ¿no? Siempre se encarga Fabi, viste, de darlo. 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Así, sí, así como me escuchás, ¿eh? Día 2, Fabián Codevila y Sonia Ferraris, Radio Nacional AM 870. Bueno, ahí aparecemos. Se pierde la magia de la radio porque nos vas a ver a ambos en la fotito, al aire, y disfrutando de esto que amamos tanto, que es acompañarlos todos los días en el comienzo de las jornadas. Así que gracias, gracias de corazón por estas notas de voz que nos llegan al alma siempre. 5:32, qué lindo lo de Papo, Katmandú recién, me encantó esa onda de Papo, ¿no? La de quizás mañana, la de desconfío, la de juntos a la par, esa onda más tranqui, ¿no? Guitarrita, acústico, me gustó mucho, así que acertada la elección de nuestra querida Mónica Lisi. Bueno, rápidamente, paseo por el país, visito amigas, amigos, Andrés, que se va sumando, claro, desde San Carlos de Bariloche. Cielo despejado por allí, 1 grado 7 décimas la temperatura, 1 grado 1 décima bajo cero la térmica, y para hoy, qué lindo, mirá, se anuncia una jornada con cielo despejado, de pe a pa, desde el arranque, con una máxima de 10 grados, ¿sí? Ahora 1,7 la temperatura, 1 grado 1 décima bajo cero la térmica. De Bariloche me voy a Puerto Iguazú, en Misiones, donde el cielo está despejado, La temperatura es de 7 grados 6 décimas, 5 o 6 la térmica, y yo espero una máxima de 21 grados hoy, con cielo algo soleado. En San Juan, cielo despejado, querido Gerardo, 9.4 la temperatura. Sí, se espera hoy cielo parcialmente soleado, con una máxima de 16 grados. En La Rioja, que está de cumple, 3 grados 9 décimas la temperatura, 2 grados la térmica. El cielo está totalmente despejado y para hoy se anuncian 17 de máxima. Y en Corrientes, también, el cielo está despejado, 6 grados 7 décimas la temperatura y la máxima pronosticada para hoy, 19 grados. Rata Blanca, ahora en la recta final de la Discoteca Nacional y Mujer Amante.

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0: Feliz Marte, mi dulce compañera de mis mañanas laborales. Sabes que siempre te sigo hasta que termine, casi casi ya la hora de almorzar para mí. Sabes que siempre eres mi dulce compañera, mi compañera de viaje. Que tengas muchas bendiciones, un saludo fuertísimo. Te saluda de la distancia, Luis. Ah, y saludo a mi querida Sole. ¡Feliz cumpleaños! También desde el mundo te saluda. Un beso grande, los quiero muchísimo. Adiós, chao.
1: ¡Qué lindo! Claro, desde la distancia, cerquita ya del mediodía. Luisito desde Asturias. Gracias, gracias enormes por tus palabras. Y ahí estaba Sole recibiendo también su feliz cumple. Abrazo fuerte para Sergio, nuestro amigo de Tacuarembó también. Gracias por estos mensajes de voz en nuestro WhatsApp. Ya estamos sobre el cierre de la discoteca. Faltan 13 minutos para llegar a las 6. Gracias enormes, enormes por aquí a Lucía, que nos está escuchando en Aldea María Luisa, en Paraná, provincia de Entre Ríos. No importa despertarme a la madrugada teniendo tu compañía en la radio. ¡Qué belleza! Me lo guardo en el corazón, Lucy. Muchas gracias. A Andrés de Bariloche. ¡Qué linda sorpresa escuchar este tema de Papo! Bueno, hay un acierto de nuestra operadora, ¿eh? Mónica Alicia, Andrés, a mí también me sorprendió con Katmandú. Bueno, hasta aquí llegamos. Esperamos haber sido una grata compañía. Si no, mañana volvemos a intentarlo. Eso es lo bueno, ¿no? De la vida, que siempre nos da otras oportunidades. Así que minutos después de las cero, por aquí con Fabi los esperamos, haciendo DA2. Y, claro, luego abriéndonos mutuamente de par en par las puertas de la discoteca nacional. Que tengan un hermoso miércoles de mayo antes de que llegue el panorama federal de noticias. Cierre musical hoy con Andrés Calamaro. Chau, hasta mañana.

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5: Hola, hola, hola, ¿qué tal? ¿Cómo les va? Muy, pero muy buenos días, bienvenidos a este miércoles, ya mitad de semana, 20 de mayo, a unos días de uno de los días patrios más lindos que tenemos, ¿eh? Bueno, pero para eso falta, nosotros estamos en el hoy, en el ahora, 6 de la mañana, un minuto en la República Argentina. Te cuento que en la ciudad autónoma de Buenos Aires la temperatura es de 8 grados 8 décimas, la humedad relativa ambiente 77%, cielo despejado. La máxima para hoy de tan solo 15 grados, pero en un ratito vamos a ir con el pronóstico ampliado. Mi nombre es María Fernanda Heras, te invito a que te quedes hasta las 7 para estar bien informado. Nos acompaña como cada jornada Fernando Pedernera. Buen día, Fer.
6: Muy buenos días, María Fernanda. Muy buenos días para todos.
5: Y como siempre, comenzamos este panorama federal de noticias recorriendo las calles.
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6: Hay registro de 4 incidentes de tránsito y un incendio ocurridos durante la madrugada con intervención del SAME.
5: Uno de ellos en Avenida Jujuy y Avenida Belgrano.
6: Otro en Lima entre Estados Unidos y Carlos Calvo.
5: También otro de los incidentes en Carlos Calvo entre Pichincha y Mateo.
6: Y el incendio ocurrió en Juana Manso y Lola Mora. Ya fue controlado este fuego que se dio en un edificio de esta zona por los bomberos voluntarios.
5: Y a esta hora de la mañana, a las 6:03, recorremos el estado de los accesos y autopista. El tránsito es normal y con buena marcha en Puente Pueyrredón, Puente La Noria, Richeri, Autopista Buenos Aires-La Plata, Autopista 25 de Mayo, Telepiane, Lugone, Cantilo, Autopista Cámpora, Ilia, 9 de Julio, Perito Moreno, Camino del Buen Aire, Autopista del Oeste, Panamericana y General Paz.
6: Servicios, trenes, línea Belgrano Norte, atención que circula con menos formaciones que entran en mantenimiento y tienen una frecuencia de entre 13 y 14 minutos.
5: Los ramales Tigre, Mitre y José León Suárez de la línea Mitre circulan a horario.
6: En cuanto a la normalidad de las líneas Belgrano Sur, Urquiza, San Martín y Sarmiento se está dando esto.
5: En la línea Roca, los ramales La Plata, Cleu, Cañuelas y Ezeiza corren dentro de los cronogramas previstos.
6: Subte y Premetro están operando de acuerdo con los cronogramas previstos.
5: Y nos vamos a los cielos porque en el Aeropuerto Internacional de Ezeiza y en el Aeroparque Metropolitano Jorge Newbery, la operatividad de las aeroestaciones es normal.
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6: Este es el pronóstico para este miércoles 20 de mayo de 2026 en la Argentina, dividido por regiones.
5: Arrancamos con el NOA, Jujuy, Salta, Tucumán, Catamarca, La Rioja, Santiago del Estero, cielo mayormente despejado, a poco nuboso, tiempo estable y fresco, temperaturas en ascenso.
6: En el NEA, Formosa, Chaco, Corrientes, Misiones, nubosidad variable, ambiente agradable con leve inestabilidad en Misiones, máximas entre 20 y 24 grados.
5: En Cuyo, Mendoza, San Juan, San Luis, parcialmente nublado, fresco por la mañana y ventoso en cordillera, mejora temporaria.
6: En el centro, Córdoba, Entre Ríos, Santa Fe, La Pampa y Buenos Aires, cielo despejado a poco nuboso, mañana fría y tarde agradable. Vientos moderados del sur.
5: En la Patagonia, Río Negro, Neuquén, Chubut, Santa Cruz y Tierra del Fuego, nubosidad variable, ventoso con ráfagas fuertes en la costa y cordillera, posibles nevadas en el extremo sur.
6: Y en el sector antártico argentino e islas del Atlántico Sur, frío intenso, nubosidad variable con chances de nevadas y vientos fuertes en las Islas Malvinas.
5: Pasamos el cronograma de pagos del ANSES para este miércoles 20 de mayo.
6: Las jubilaciones y pensiones que no superen el haber mínimo y las asignaciones familiar por hijo, por embarazo y universal por hijo se pagarán a beneficiarios con DNI terminados en 7.
5: Las asignaciones de pago único primera quincena se estarán abonando hasta el miércoles 10 de junio a beneficiarios con todas las terminaciones de documento.
6: Las asignaciones familiares de pensiones no contributivas podrán ser cobradas también hasta el 10 de junio por titulares de beneficios con todas las finalizaciones de documento.
5: Y las jubilaciones y pensiones que superen el haber mínimo y la prestación por desempleo Plan 1 comenzarán a abonarse desde el viernes 22, ese mismo viernes, a los documentos concluidos en 0 y 1.
6: Seis y seis en la Argentina, y antes de comenzar a desarrollar la información nacional e internacional, vamos con la primera parte de las efemérides del día en la voz de Magdalena Arnú.
7: Hoy, miércoles 20 de mayo, se recuerda el día de 1506 en que muere Cristóbal Colón. Fue en Valladolid, España, y sin ser consciente del modo en que su viaje a lo que llamó las Indias Occidentales cambiaría la historia del mundo. Colón dejó algunos escritos, como su diario de navegación y sus cartas, que permiten atisbar el hombre complejo que fue. También hoy recordamos el nacimiento en 1780 de Bernardino Rivadavia, a quien se considera el primer presidente de la Argentina. Su gestión tuvo varios traspiés y debió renunciar a los 2 años de haber asumido el cargo. Sin embargo, la historia lo recuerda por algunas reformas que promovió cuando era ministro de gobierno de Martín Rodríguez hacia 1820. Así lo señalaba el historiador Klaus Galo, autor de la biografía Bernardino Rivadavia, el primer presidente argentino.
8: El mayor legado de Bernardino Rivadavia fue su actuación como ministro de gobierno de Martín Rodríguez entre 1820 y 1824, cuando promovió una serie muy amplia de reformas políticas, económicas, sociales, culturales. La que más se destaca es la ley de sufragio de 1821, la ley eclesiástica, la reforma militar y en el plano cultural especialmente la creación de la Universidad de Buenos Aires en 1821. Me parece que ahí desplegó una serie de iniciativas que fueron muy fructíferas para la ciudad de Buenos Aires, que fueron de una tendencia esencialmente liberal.
7: También hoy se conmemora la muerte en 1896 de la compositora y pianista Clara Wieck. Fue una de las grandes concertistas europeas del siglo XIX y su carrera fue clave en la difusión de las composiciones de su marido, Robert Schumann.
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0: mañana, 9 minutos en la República Argentina, en la ciudad autónoma de Buenos Aires. Temperatura 8 grados 8 décimas, humedad relativa ambiente 77%, cielo despejado. La salida del sol será a las 7 de la mañana, 44 minutos. Es momento en el panorama federal de noticias a comenzar a desarrollar las principales noticias.
1: El presidente Javier Milei ratificó que bajará la inflación y mejorará el empleo.
0: En una entrevista con el canal de streaming Neura, el mandatario afirmó que habrá mejores salarios y la pobreza seguirá cayendo.
2: Va a seguir el equilibrio fiscal, por ende va a seguir cayendo el riesgo país. Vamos a seguir manteniendo esta política monetaria dura, con lo cual va a caer la inflación, es decir, la tasa de interés va a caer. Consecuentemente, va a haber menos volatilidad en la tasa de interés, va a haber más inversión, va a haber más acumulación de capital, va a haber más trabajo, va a haber mayor productividad, va a haber mayores salarios, va a haber una inflación a la baja y va a haber una actividad creciendo, con lo cual la pobreza, pasado la que es la problemática del primer trimestre, también va a volver a seguir cayendo.
1: El jefe de Estado aseguró que Argentina va a seguir creciendo y que continuará con la apertura de la economía.
2: Cuando cada vez que uno va desregulando, libera rendimientos crecientes, y eso es más crecimiento, vamos a seguir abriendo la economía, eso permite más rendimientos crecientes, por lo tanto, más crecimiento económico. Vamos a seguir trabajando en el capital humano para que la política deje ser de asistencia, hacer una política donde le dábamos el pescado a la gente y enseñarle a pescar a la gente, porque nosotros queremos ciudadanos libres. Entonces, conforme nosotros sigamos haciendo estas reformas, Argentina va a seguir creciendo muy por encima de lo que fue su track record de los últimos 100 años.
0: Diputados, debate hoy los cambios en el subsidio de zonas frías.
1: El oficialismo en la Cámara Baja buscará aprobar el proyecto que propone actualizar ese régimen para redefinir quiénes podrán acceder a ese beneficio en las tarifas de gas.
0: La iniciativa apunta a concentrar la ayuda estatal en los hogares más vulnerables y en las regiones históricamente reconocidas por sus bajas temperaturas.
1: El texto, que ya cuenta con dictamen de mayoría, busca ordenar el esquema de financiamiento del sistema energético y afinar la segmentación de los subsidios.
0: Desde el oficialismo sostienen que la aplicación dispuesta en 2021 generó distorsiones al incorporar a usuarios con alto poder adquisitivo que no se corresponden con los criterios de vulnerabilidad económica.
1: El oficialismo avanza con la discusión del resguardo a la propiedad privada.
0: A más de un mes de la última reunión informativa, La Libertad Avanza accedió al pedido de sus aliados para eliminar el capítulo que deja abierta la posibilidad de los desalojos.
1: Con esas modificaciones a la vista, las comisiones de asuntos constitucionales y legislación general se reunirán hoy desde las 11:30.
0: Además, serán contempladas una serie de modificaciones a la ley sobre el régimen de protección al dominio nacional sobre la propiedad, posesión o tenencia de las tierras rurales.
1: Juicio por la muerte de Diego Maradona, su hija Hanna complicó a Luque.
0: La joven apuntó contra el neurocirujano Leopoldo Luque y detalló los motivos de la decisión sobre la internación domiciliaria en la casa de Benavides, donde su padre falleció en noviembre del 2020.
1: Hanna lamentó haber confiado en Luque y contó que entre el neurocirujano y su padre había una confianza más allá de lo profesional, había un vínculo humano.
0: Sostuvo que su padre lo notaba muy decaído y afirmó que el núcleo del cuidado de la salud de Maradona era el neurocirujano Leopoldo Luque, la psiquiatra Agustina Kosachov y el psicólogo Carlos Díaz con la contención primaria.
1: El abogado de la querella, Fernando Burlando, se manifestó al respecto.
3: Creo yo que este chat habla también de la manipulación que era general, ¿no? O sea, cómo iban formando equipo a través de, en ese caso, de la cuestión económica. Entonces, eso es lo que creo yo no pasó en las últimas horas de vida de Diego, sino en los últimos meses o en los últimos años de vida de Diego.
0: En tanto, el abogado y esposo de Verónica Ojeda, Mario Baudry, declaró además sobre la causa paralela contra las hermanas de Diego Armando Maradona.
4: Los que se beneficiaron directamente durante estos últimos 5 años es los que administraban los bienes de Diego, que además el viernes los elevaron a todos a juicio oral por administración fraudulenta en perjuicio de la familia Maradona por haberse quedado con todas las marcas, y entre ellos están las hermanas de Diego, ¿no?
1: Caso Loan, se concretó la inspección ocular por la desaparición del niño.
0: El juicio comenzará el próximo 16 de junio.
1: El informe es de Jani Benítez desde Radio Nacional Santo Tomé.
5: Jueces, fiscales, abogados y testigos buscan reconstruir el recorrido del nene, medir distancias y tiempos en los puntos donde fue visto por última vez. Un mes antes del juicio por la desaparición de Loan Danilo Peña, el operativo comenzó hoy y apunta a que el Tribunal Federal de Corrientes adquiera un conocimiento directo y concreto del terreno. Los lugares observados fueron la casa de la abuela Catalina, el naranjal donde se perdió el rastro de Loan, el hotel Despertar del Iberá y la zona donde se halló el botín presuntamente plantado por el ex comisario Walter Maciel, quien encabezó la búsqueda inicial. El juicio comenzará el próximo 16 de junio.
1: ARCA dejará de apelar fallos contra ganancias sobre jubilaciones.
0: La Agencia de Recaudación y Control Aduanero resolvió no volver a apelar los fallos judiciales que impiden aplicar el impuesto a las ganancias sobre haberes jubilatorios.
1: La medida fue adoptada tras la reiterada jurisprudencia de la Corte Suprema de Justicia de la Nación en favor de jubilados y pensionados.
0: En la resolución, ARCA dispuso adecuar su estrategia procesal para evitar nuevas apelaciones ante el máximo tribunal o desistir de las ya presentadas y pendientes de resolución.
1: Los porteños podrán atenderse gratis en el Hospital de Clínicas.
0: El beneficio será para los vecinos con domicilio en la ciudad que no tengan obra social ni prepaga.
1: La asistencia incluye servicios de guardia general, diagnóstico por imágenes, hemoterapia, internaciones no programadas, clínica médica, terapia intensiva y unidad coronaria.
0: Será a partir de un acuerdo entre el gobierno porteño y la Universidad de Buenos Aires, de la que depende el Hospital de Clínicas.
1: Un alumno llevó a un arma al colegio en Córdoba.
0: El niño habría apuntado a un compañero y esto obligó a un amplio operativo policial y a la suspensión de las clases.
1: Amplía la información Eduardo Galfré desde la emisora de Radio Nacional en la capital provincial.
6: Según la policía, el establecimiento educativo se encuentra ubicado en barrio Centroamérica, en la zona noreste de la capital provincial. La situación derivó en un amplio operativo policial pasado el mediodía, luego de que las autoridades escolares dieran aviso a las fuerzas de seguridad. El procedimiento permitió resguardar la comunidad educativa mientras se realizaban las actuaciones correspondientes. Acorde a las primeras informaciones, el chico tenía en su poder una pistola calibre 22 corta, la cual fue secuestrada por los efectivos que trabajaron en el lugar. El adolescente le habría apuntado a un compañero sin amenazarlo ni herirlo y luego le habría dado el arma a otros dos. Tras esta situación, el joven amedrentado le contó a la directora de la institución lo que ocurrió, en tanto los otros dos adolescentes, que presuntamente tenían en su poder el arma, habrían amenazado a los demás con robarles.
0: Santa Fe, crecen los casos de influenza y piden reforzar la vacunación.
1: La circulación de influenza A mostró un crecimiento acelerado en las últimas semanas en la provincia.
0: Por ese motivo, los especialistas advierten sobre la importancia de reforzar las medidas de prevención y ampliar la cobertura de vacunación, especialmente en la población infantil.
1: De acuerdo con el último informe epidemiológico provincial, durante la semana previa, la influenza A presentó el 84% de casos confirmados de infecciones respiratorias agudas graves registrados en pacientes internados.
0: Avanza la negociación con el BID para fortalecer el corredor bioceánico.
1: El proyecto central prevé la pavimentación de 91 kilómetros de la Ruta Nacional 51 en Salta, desde Campo Amarillo hasta el Paso de Sico, una obra clave para el fortalecimiento del corredor bioceánico del Eje de Capricornio.
0: Autoridades locales mantuvieron una reunión de trabajo con la representante del Banco Interamericano de Desarrollo en Argentina, Viviana Albadjar, y el gerente del Cono Sur del BID, Morgan Doyle, para avanzar en el programa de infraestructura logística por $100 millones.
1: Nos amplía la información Josefina Adrover.
7: El proyecto central prevé infraestructura logística y pavimentación de casi 100 kilómetros de la Ruta Nacional 51 desde Campo Amarillo hasta el Paso de Sico. Esta es una obra clave para el desarrollo minero y la integración comercial. Se prevé la modernización tecnológica del centro para el control de cargas y de la actividad minera. Esto tendrá entre sus funciones el control de rentas y la recolección de datos del corredor bioceánico, además de la implementación de sistemas de conectividad en zonas remotas.
0: De la mañana, 20 minutos en la República Argentina. En la ciudad de Buenos Aires, la temperatura 7 grados 2 décimas. La humedad relativa ambiente 86%, cielo despejado. Para hoy una máxima de 15 grados con cielo mayormente nublado. Mañana jueves mínima de 6, máxima de 13 con cielo parcialmente nublado. Viernes mínima de 7, máxima de 13 con cielo parcialmente nublado. Y el fin de semana vamos a tener las mínimas que rondarán los 9 grados con máximas en 17 grados con cielo parcialmente nublado.
8: Internacionales.
1: Estados Unidos afirma que no le será difícil resolver la situación en Cuba.
0: El presidente norteamericano Donald Trump sostuvo que Cuba necesita ayudar y que es una nación fallida.
1: Cuba necesita ayuda y nosotros se la daremos, expresó.
0: El presidente de los Estados Unidos formuló declaraciones durante una visita a las obras del salón de baile que se construyen en la Casa Blanca.
1: Vladimir Putin llegó a China para reunirse con Xi Jinping.
0: El presidente ruso inició su 25ª visita a China, menos de una semana después de la realizada con el mandatario estadounidense Donald Trump.
1: Putin realizará una visita de Estado de 2 días, durante la que se reunirá el miércoles con su homólogo chino Xi Jinping, con una agenda centrada en la situación en Oriente Medio, la guerra en Ucrania y posibles acuerdos en materia energética.
0: La Organización Mundial de la Salud evalúa usar vacunas y medicamentos experimentales frente al aumento de muertes por ébola en el Congo.
1: Más información con Diana Costanzo.
9: La rapidez y magnitud con la que se propaga el brote de ébola en la República Democrática del Congo es alarmante, según la Organización Mundial de la Salud. También hay casos en Uganda y Sudán del Sur. Ya son 131 las muertes y más de 500 los casos. Se ha convocado al Comité de Emergencia un grupo de expertos que hará recomendaciones para contener el brote tras la declaración de la Emergencia de Salud Pública Internacional. La epidemia está causada por el virus Bundibugyo, una cepa de el ébola para la que no hay vacunas ni tratamientos. El virus se transmite a través de los fluidos u objetos contaminados, causa hemorragias, fiebre elevada y síntomas digestivos.
1: Estados Unidos volvió a alertar sobre un golpe de Estado en marcha en Bolivia.
0: La Casa Blanca respaldó al presidente Rodrigo Paz frente a las protestas y denunció que fuerzas antiinstitucionales buscan desestabilizar al país.
1: En ese marco, la diputada del Parlamento boliviano, Lisa Claros, responsabilizó al exmandatario Evo Morales por el intento de golpe de Estado.
10: Bueno, en realidad la situación es muy complicada. Si hablamos políticamente, tenemos un personaje que es Evo Morales, que está enfermo de poder y que a raíz de esta obsesión de poder ha generado todos estos conflictos. En este momento no hay un motivo real para los conflictos. Los sectores lo único que piden es la renuncia de Rodrigo Paz, pero son sectores afines a Evo Morales.
8: Deportes.
1: Boca igualó con Cruzeiro y Rosario Central goleó a Universidad Central de Venezuela por la Copa Libertadores.
0: La información con Fabián Pomelo Codevila.
11: Gracias, noche de Copa Libertadores y Copa Sudamericana para equipos argentinos. Comenzamos hablando de Rosario Central. El canalla ganó y ya se metió en los octavos de final del torneo. Gracias a los goles de Vélez, Pizarro, Angelito Di María y a su máximo goleador, Marco Rubén, que cerca de los 40 años y después de 3 regresos, sí, tiene más regresos que los chalchaleros, el conjunto rosarino se impuso 4-0 ante Universidad Central de Venezuela y se aseguró su presencia en la próxima instancia de la Copa Libertadores. Los comandados por Almirón lideran el grupo H con 13 unidades. A falta de una fecha para el cierre de la fase regular, lo que podría suceder con Rosario Central es que puede quedar tanto como el mejor primero de todos, como también segundo de acuerdo a los resultados. En otro de los partidos que tiene que ver por la Copa Libertadores, fue transmisión de Nacional, la frutilla del postre de la jornada de ayer en la Bombonera de Buenos Aires. Boca apenas empató con Cruzeiro con un polémico arbitraje del venezolano Valenzuela, con una previa difícil, ya que el plantel de Boca fue visitado por la barra brava, sí, antes del trascendental juego frente al conjunto de Belo Horizonte. La 12 tuvo una charla con los jugadores. Si bien el encuentro se dio en buenos términos, algunos futbolistas no se sintieron cómodos. Y en la cancha, en el marco de la quinta fecha, tanto Boca como Cruzeiro terminaron haciendo tablas. Fue 1-1. Valentín marcó el tanto para el Genese, mientras que Fagner anotó el gol para el Raposa. La visita terminó el encuentro con 10 jugadores por la expulsión, clara expulsión de Gerson, que entró deslealmente a Paredes. Con este resultado, los dirigidos por Úbeda son segundos en el grupo D con 7 puntos a falta del encuentro ante Universidad Católica de Chile y Barcelona de Guayaquil. Por su parte, el conjunto brasileño se encuentra en lo más alto con 8 unidades. Cabe destacar que a Boca le anularon un gol por mano de Milton Delgado. El gol lo había convertido Merentiel, y sobre el final, en otra polémica jugada, podría haber el árbitro cobrado un penal en favor de Boca. Finalmente se sacó el problema de encima. Terminó el encuentro con casi 10 minutos adicionado al tiempo reglamentario y Boca se lamenta por este empate, ya que podría haber asegurado la clasificación. Vamos a escuchar a un enojadísimo Malcolm Braida hablando del polémico arbitraje de este árbitro que ha sido designado por Venezuela para estar en el próximo Mundial. Acá van las palabras de Braida una vez terminado el partido.
8: Creo que la jugada del Chelo, cuando ve que el jugador de él no va a disputar con la cabeza para no lastimarlo, recoge el cuerpo, dice que es una posición antinatural, cobra mano, lo anula, y después en la dedo ni siquiera se toma el tiempo para revisarlo y lo termina rápido, para desligarse. Eso es lo que molesta, porque hicimos un gran esfuerzo y la verdad que te da mucha bronca. Después, obviamente, rescatar como siempre el apoyo de la gente, vamos a seguir trabajando y tenemos otra final por delante y nos vamos a seguir tirando de cabeza como siempre.

0: 6 de la mañana, 27 minutos en la República Argentina. Nos quedamos en el panorama federal de noticias hasta las 7 de la mañana. Recordá que vos también te podés comunicar con nosotros y mandarnos mensajes a nuestro WhatsApp, que es el 113-870-7485. Te lo reitero, 113-870-7485. Te cuento que en la ciudad autónoma de Buenos Aires la temperatura es de 7 grados 2 décimas. El cielo está totalmente despejado. La salida del sol será a las 7 de la mañana, 44 minutos. Y la temperatura máxima para hoy será de 15 grados. Vamos a tener cielo mayormente nublado.
1: Vamos a hacer un repaso por el estado del tránsito, ya que, como les dijimos al comienzo, hay registro de 4 incidentes y un incendio ocurridos durante la madrugada con intervención del SAME, a saber, Avenida Jujuy y Avenida Belgrano, Lima entre Estados Unidos y Carlos Calvo entre Pichincha y Mateu, y el incendio ocurrió en Juan Amanso y Lola Mora, esto es en el barrio de Puerto Madero. Ya está controlado ese incidente, ese foco ígneo, por los bomberos. Participaron también unidades de la policía de la ciudad y del SAM, el Servicio de Emergencias. ¿Cómo está el estado de los accesos y las autopistas a esta hora cuando se empieza a cargar todo? Es normal y con buena marcha. Puente Pueyrredón, Puente La Noria, Richeri, Autopista Buenos Aires-La Plata, Autopista 25 de Mayo, de Lepiane, Lugoles, Cantiro, Cámpora, Ilia, 9 de Julio, Perito Moreno, el Camino del Buen Aire, la Autopista del Oeste, Panamericana y General Paz. Atención, recordemos los trenes, usuarios de la línea Belgrano Norte. Está circulando con menos formaciones y esto hace que la frecuencia se espacie entre 13 y 14 minutos.
0: Faltando un minuto para las 6:30, repasamos los principales títulos.
1: El presidente Javier Milei ratificó que bajará la inflación y mejorará el empleo.
0: Arca dejará de apelar fallos contra ganancias sobre jubilaciones.
1: Juicio por la muerte de Diego Maradona, su hija Hanna complicó al neurólogo Leopoldo Luque.
0: Caso Loan, se concretó la inspección ocular por la desaparición del niño.
1: Un alumno armado en un colegio de Córdoba obligó a un amplio despliegue policial.
0: Estados Unidos afirma que no le va a ser difícil resolver la situación en Cuba.
1: Boca igualó con Cruzeiro de Brasil y Rosario Central goleó a Universidad Central de Venezuela por la Copa Libertadores de América.
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17: Buen día, soy Oscar de Tandil, tornero matricero, por empezar la jornada en el taller.
0: Muchas gracias por escucharnos, muchas gracias por acompañarnos cada jornada. Nos quedamos hasta las 7, son las 6 de la mañana, 33 minutos en la República Argentina y seguimos desarrollando la información.
1: El presidente Javier Milei vinculó el aumento de precios mayoristas a la suba del petróleo.
0: En una entrevista con Neura, el presidente expresó que una parte de esa suba de precios tiene que ver cómo son los cortes de los datos y con mayor impacto con todo lo que está ocurriendo en la guerra de Medio Oriente.
1: En ese contexto afirmó que con la continuidad del equilibrio fiscal, la inflación y el riesgo país seguirán cayendo y habrá más trabajo e inversiones.
18: Vamos a decir las cosas que van a seguir, digamos, va a seguir el equilibrio fiscal, por ende va a seguir cayendo el riesgo país, vamos a seguir manteniendo esta política monetaria dura, con lo cual va a caer la inflación, es decir, la tasa de interés va a caer, consecuentemente va a haber menos volatilidad en la tasa de interés, va a haber más inversión, va a haber más acumulación de capital, va a haber más trabajo, va a haber mayor productividad, va a haber mayores salarios, va a haber una inflación a la baja y va a haber una actividad creciendo, con lo cual la pobreza, pasado lo que es la problemática del primer trimestre, también va a volver a seguir cayendo.
0: El ministro de Economía, Luis Caputo, por su parte, confirmó que el índice de precios internos al por mayor registró una variación del 5,2% mensual y 30,8% interanual en abril.
1: El funcionario coincidió con el presidente al sostener que, si bien el número es alto, es importante aclarar que la variación es explicada casi en un 85% por la suba en el precio del petróleo y productos vinculados, producto de la guerra.
0: El embajador de los Estados Unidos anuncia inversiones de Bechtel en Argentina.
1: Se trata de una de las empresas de ingeniería, construcción y gestión de proyectos más grandes del mundo, creadora de la represa Hoover.
0: Peter Lamelas informó que en una reunión con el CEO de Bechtel, el empresario le adelantó sus planes de inversión y operaciones en la Argentina.
1: Las empresas de Estados Unidos están confiando en el rumbo del país y están listas para acompañar el desarrollo de Argentina, aseguró el diplomático estadounidense.
0: La represa Hoover es una gigantesca central hidroeléctrica y presa de hormigón ubicada en la frontera entre Arizona y Nevada en los Estados Unidos.
1: Luis Caputo recibió a la conducción de la Unión Industrial Argentina.
0: Más información con Cristian Varela.
19: Tras recibir a los representantes de la Unión Industrial Argentina, el ministro de Economía, Luis Caputo, aseguró a través de un comunicado que el gobierno y la central industrial coincidieron en la importancia de que las provincias y los municipios acompañen el esfuerzo de la nación bajando impuestos y tasas que son la mayor carga de la cadena productiva. Además, según el mismo texto, el diálogo se centró en la necesidad de desarrollar un mercado de capitales pujante para reducir el costo financiero de las empresas y mantener el proceso de reducción de impuestos nacionales para mejorar la competitividad. Por su parte, el presidente de la UIA, Martín Rapalini, le pidió al gobierno la implementación de un programa de incentivos a la inversión para firmas del sector manufacturero que no califican como pymes ni como grandes empresas, al que denominaron un RIGI industrial.
1: El Senado volvió a dictaminar el acuerdo para el pago a los fondos buitre.
0: El jueves pasado se había frustrado la aprobación en el recinto del plan de pago por 171 millones de dólares.
1: El proyecto volvió a tratarse en comisiones por cambios técnicos menores en la redacción.
0: Investigan el crimen de una docente. La hallaron calcinada en su casa.
1: Margarita Gutiérrez, docente jubilada de 74 años, fue encontrada en su vivienda en el departamento de Junín de Mendoza.
0: La hipótesis inicial apuntaba a un homicidio en ocasión de robo, pero con el avance de la investigación, los pesquisas determinaron que dentro de la vivienda no existían faltantes de elementos.
1: Pese al hermetismo que rodea el caso, fuentes judiciales informaron que en las últimas horas la justicia ordenó la detención de uno de los hijos de la víctima, pero luego lo liberó.
0: El informe de Daniel Badano desde Radio Nacional Mendoza.
20: Debido a las circunstancias del hecho, se aplicó el protocolo de violencia de género ante la sospecha de que se trató de un crimen en ocasión de robo o por un motivo familiar. La víctima fue hallada en el interior de su domicilio con su cuerpo calcinado. Las primeras investigaciones constataron que la persona fallecida es la conocida docente de Junín, Margarita Gutiérrez, viuda de Demaldé. La justicia demoró y luego liberó a David Demaldé, hijo mayor de Margarita Gutiérrez, mientras continúan las pericias en su propia vivienda. La víctima era madre del ex técnico de Independiente Rivadavia, Ever Demaldé.
1: Hantavirus en el crucero, instalaron 150 trampas para monitorear roedores.
0: El Ministerio de Salud de Tierra del Fuego y especialistas del Instituto Malbrán desplegaron un operativo de vigilancia epidemiológica en Ushuaia.
1: El informe de Ulises Papalardo desde la emisora de Radio Nacional en la capital fueguina.
21: En el marco de la investigación por el brote de hantavirus vinculado al crucero MV Ondius, equipos del Ministerio de Salud de Tierra del Fuego y especialistas del Instituto Malbrán desplegaron más de 150 trampas para captura y monitoreo de roedores silvestres en distintos sectores de la periferia de Ushuaia y el Parque Nacional Tierra del Fuego. Tres biólogos del Malbrán encabezan las tareas junto a profesionales fueguinos con equipos de protección de alta complejidad. Durante tres días, cada mañana relevan los puntos de captura y trasladan los ejemplares a un laboratorio de campaña para identificación de especies y toma de muestras biológicas. Esos materiales serán analizados en el Laboratorio Nacional de Referencia para Hantavirus en Buenos Aires.
1: Policiales. Jujuy encontraron muerta a una joven que estaba desaparecida.
0: Una joven de 23 años que estaba denunciada como desaparecida desde ayer fue encontrada muerta este martes a la altura del puente de Termas de Reyes, distante a 18 kilómetros de la capital jujeña.
1: Se trata de Estela Maris Zumbaino, quien fue hallada sin vida luego de un llamado a la policía sobre la presencia de un cuerpo en la zona de Termas de Reyes.
0: Los voceros policiales indicaron que la causa de muerte de la joven, quien residía en el barrio Punta Diamante de San Salvador de Jujuy, es materia de investigación.
1: Salud. Salta recibe 20.000 dosis de vacunas contra la fiebre amarilla.
0: El Ministerio de Salud de la Nación envió un refuerzo de dosis a la provincia tras un brote detectado en Bolivia.
1: El objetivo es poner en marcha una estrategia de vacunación focalizada y escalonada en zonas de mayor riesgo, con el objetivo de prevenir la reintroducción de la enfermedad en el país.
0: Avanza en todo el país la vacunación antigripal.
1: Desde el Ministerio de Salud destacaron el aumento en el número de inmunizaciones en relación con otros años.
0: Más información con Diana Costanzo.
2: La vacunación antigripal logró hasta el momento casi 20% más de cobertura que el año pasado para esta época. Las autoridades sanitarias nacionales reforzaron la importancia del adelantamiento de la campaña por la circulación del virus H2N3 subclado K. Las dosis están disponibles en las jurisdicciones para las personas mayores de 65 años, bebés de 6 meses a 2 años, mujeres embarazadas, personal de salud y personas con enfermedades crónicas.
1: Allanaron una clínica de González Catán en la que operaba una red de falsos médicos.
0: El centro clandestino funcionaba bajo la fachada de Argentina Salud, pero en realidad era la base de operaciones de una red delictiva que estafaba a pacientes y médicos por igual.
1: La investigación reveló que la organización operaba desde hacía 5 años y estaba integrada por personas con antecedentes.
0: 2 de los 6 detenidos tenían causas abiertas por homicidios y robos a camiones en la ruta.
1: La banda usurpaba sellos y matrículas de médicos reales para confeccionar certificados falsos que luego utilizaban para estafar tanto a pacientes como al Estado.
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0: Seis de la mañana, 43 minutos en la República Argentina. Ampliamos un poquito la información que tiene que ver con el tránsito. Acceso oeste, kilómetro 24, sentido Ciudad de Buenos Aires. Está reducido el carril derecho por un choque entre una moto y un auto. Hay un herido en el lugar. La estación de peaje abarca descendente, está cerrada momentáneamente. Nos vamos para el puente Rosario Victoria, continúan los trabajos de instalación de nueva luminaria sobre el puente principal y tareas de reparación en el kilómetro 2, sentido Rosario Victoria. Precaución al circular. Otro dato a tener en cuenta, hoy la línea D de subterráneos tendrá un horario extendido desde el Congreso de Tucumán por el partido a disputarse en la cancha de River Plate. El servicio se va a prolongar hasta las 10 de la noche.
10: Internacionales.
1: Ucrania pidió a la ONU una resolución de alto el fuego y Rusia reclamó que se rinda.
0: El representante ucraniano ante la Organización de las Naciones Unidas, Andriy Melnyk, solicitó ante el Consejo de Seguridad una resolución de alto el fuego inmediato e incondicional para terminar con la guerra iniciada en el 2022.
1: Previamente, el representante de Rusia ante el organismo, Vasily Nebenzia, insistió en que la solución es que Kiev se rinda.
0: La sesión fue pedida por Ucrania tras advertir sobre una intensificación de los ataques rusos con drones y misiles contra la población civil e infraestructuras críticas en las últimas semanas.
1: Un sismo sacudió el sur y el centro de Perú.
0: El temblor de magnitud de 6.1 tuvo epicentro en la sureña región Ica, pero sin reporte de heridos ni daños materiales, informó el Centro Sismológico Nacional.
1: El sismo tuvo una intensidad 6 en Ica, una de las regiones con mayor actividad en el territorio peruano y que sufrió el último terremoto devastador de magnitud 7.9 en 2007, con más de 500 víctimas.
10: Provincias.
0: Accidente en Salta, una camioneta cayó 30 metros por un barranco en la cuesta del Obispo.
1: Los ocupantes fueron rescatados y sufrieron heridas leves.
0: Recibimos un informe de Vanessa Espinosa desde Radio Nacional Salta.
3: El sacerdote Walter Medina y un trabajador minero sobrevivieron a una caída de aproximadamente 30 metros luego de desbarrancar en una camioneta de la empresa GBH Rescue de rescate minero a la altura del kilómetro 38 cerca de la Cuesta del Obispo. El vehículo regresaba desde la Puna Salteña cuando, por causas que todavía se investigan, salió de la cinta asfáltica y cayó por un barranco. Lo más impactante del hecho es que, pese a la gravedad del accidente y las vueltas que dio la camioneta durante la caída, ninguno de los ocupantes sufrió heridas.
1: La Rioja festeja hoy los 435 años de su fundación con una peña cultural.
0: Desde LRA 28 nos amplía este tema Ezequiel Sauma.
4: Desde el Ministerio de Turismo y Culturas de la provincia convocan a toda la comunidad a participar de la peña por el Día de la Rioja en el Paseo Cultural. Al respecto, escuchamos a Germán Hoffman, uno de los empresarios gastronómicos que ofrecerá comidas típicas en dicho evento gratuito.
22: Si bien el locro es el plato principal, ¿no?, para todas estas celebraciones, tiene de todo. Tiene mondongo, tiene pechito de cerdo, costeleta otra vez, falda, patita, todo, chorizo colorado, salchicha parrillera. Vamos a tener sándwich de vacío, de bondiola. Por otro lado, van a estar ofreciendo panadas riojanas, pizzas, papas, bebida, por supuesto que vinos riojanos.
1: Realizarán la autopsia al cuerpo de la joven hallada en las inmediaciones del río Reyes.
0: Daniel Reynoso nos amplía la información desde Radio Nacional Jujuy.
23: Hallaron el cuerpo de una joven que era intensamente buscada en el río Reyes, muy cerca de la capital jujeña. El cuerpo de la mujer de 23 años, que se ausentaba de su hogar en el barrio Punta Diamante, fue localizado en el día de la fecha. La justicia penal inició las tareas periciales en el lugar. Este próximo jueves se realizará la autopsia y no se descarta ninguna hipótesis. La víctima, identificada formalmente como Estela Maris Zumbaino, era buscada por sus familiares y la fuerza policial desde el 18 de mayo.
1: Abrió la inscripción para participar del encuentro de cine más importante de la Patagonia.
0: Desde Radio Nacional Vietma recibimos un reporte de Daniel Edman.
24: Se encuentra abierta la convocatoria para participar de la 14ª edición del Festival Audiovisual de Bariloche, que se va a realizar en septiembre en San Carlos de Bariloche. El evento vuelve a convocar a realizadores, productores, estudiantes y artistas audiovisuales de toda Latinoamérica. La convocatoria contempla producciones de ficción, documental, animación y experimental, finalizadas a partir del 1 de enero del 2024, en el marco de las distintas secciones competitivas y no competitivas. La inscripción es gratuita y permanecerá abierta hasta el miércoles 1 de julio.
1: La Justicia Federal llevó a cabo un nuevo allanamiento en el Parque Industrial Gualeguaychú.
0: Eli del Mar Otman nos amplía esta información desde la emisora de Radio Nacional en esa ciudad entrerriana.
25: El Juzgado Federal de Gualeguaychú ordenó una nueva extracción de muestras en la planta de fuentes de tratamiento cloacales e industriales y en el lecho del río Gualeguaychú, en el marco de una causa por presunta contaminación. El operativo llevado adelante por personal de la Policía Federal a través de la División de Delitos Ambientales y también por Prefectura Naval fue ordenado por el juez federal Hernán Biri y se concretó durante este martes. El allanamiento se produce en el marco de la alta expectativa judicial porque resta conocer el fallo del juez Firi en la causa por presunta contaminación. Allí el juez podría determinar la clausura de la planta de fluentes del parque industrial.
1: Una tabacalera argentina donó más de 100 computadoras a Gendarmería Nacional.
0: Desde Radio Nacional Puerto Iguazú nos informa Carmen Segovia.
26: La donación de 30 computadoras en forma progresiva fue realizada por la marca Philip Morris, que anteriormente había impulsado un concurso nacional durante el 2024, periodo en el que también comenzó el desarrollo y puesta en funcionamiento del Centro Internacional de Análisis del Delito Complejo de la Triple Frontera. Del acto participaron la ministra de Seguridad de la Nación,

0: poblaciones detectadas que se encuentran bajo riesgo de inundaciones. El secretario de Recursos Hídricos de la provincia, Nicolás Vigich, detalló las acciones que se iniciaron hace más de 2 años y destacó que ya se ejecutaron obras en más del 70% de las localidades en riesgo.
1: Fijamos 100 localidades con riesgo hídrico, en 77 de esas 100 localidades ya realizamos obras que mejoran la condición y en 23 ya tenemos los proyectos, estamos a punto de iniciar acciones que también pongan a la localidad en una mejor condición frente a eventos de exceso de lluvia.
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3: Retomamos el contacto con Fabián Pomeloco de Vila.
4: Vamos a hacer referencia ahora a la Copa Sudamericana, derrota de Barraca Central en el marco de la fecha 5 de este torneo continental. Los dirigidos por el gallego Rubén Darío Insúa visitaron a Audax Italiano de Chile y el partido finalizó 2-0 en favor del equipo trasandino. Piña anotó los 45 y Coelho selló el resultado a los 87. Además, Morales se fue expulsado en el equipo argentino a los 52 minutos. Con este resultado, el Guapo marcha cuarto en el grupo G con 3 unidades, ya casi eliminado, y en la última jornada visitará a Vasco da Gama. Otro partido por Copa Sudamericana, la dura derrota de Deportivo Riestra en Uruguay. El Malevo cayó 4-1 ante Montevideo City Torque. Goles de Arce y Goitía. Ambos tantos fueron en contra. Rodríguez y Agüero completaron la goleada para el equipo de Uruguay, mientras que Díaz anotó el único gol del equipo argentino, donde Arce, el arquero de Riestra, fue responsable en un par de esos goles. Con esta caída, los del Bajo Flores están terceros en el grupo F con 4 unidades y cerca, muy cerca de la eliminación. En tanto, en Colombia se produjo una igualdad. América de Cali y Tigre, siempre en el marco de la quinta fecha de la Sudamericana, empataron 1-1. Romero, el goleador del equipo de Victoria, anotó el tanto para el matador, mientras que Ángel marcó el gol para los Diablos Rojos. Con este resultado, el conjunto de la zona norte de la provincia de Buenos Aires, conducido por Diego Dabove, se ubica tercero en grupo A con 6 unidades. Hacemos un paréntesis en el fútbol internacional para hablar del fútbol local y hacer referencia a la final del próximo domingo 15:30 en el Mario Alberto Kempes de la provincia de Córdoba. Hablamos de River Belgrano, Belgrano River. Bueno, ya tiene quienes impartirán justicia. El árbitro principal será el mundialista Yael Falcón Pérez. El cuerpo arbitral estará, además de Yael Falcón Pérez, integrado por el asistente número 1, Facundo Rodríguez, el asistente número 2, Maximiliano Del Yeso, el cuarto árbitro, Luis Lobo Medina, el quinto árbitro será Pablo Gualtieri, en el VAR, Leandro Rey Hilfer, el AVAR será la señorita Salomé Llorio.
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0: 6:55 y ya en el tramo final de este panorama federal presentamos la segunda parte de las efemérides del día con Magdalena Arnú.
1: Hoy, miércoles 20 de mayo, se festeja el Día Mundial de la Diversidad Cultural para el Diálogo y el Desarrollo. La fecha fue proclamada por la Asamblea General de las Naciones Unidas en diciembre de 2002 con el fin de promover la comprensión del valor de la diversidad cultural para mejorar la convivencia. Y también recordamos el día de 1591 en que Juan Ramírez de Velasco, gobernador de Tucumán, funda La Rioja. Se la llamó originalmente Ciudad de Todos los Santos de la Nueva Rioja y se la emplazó en el sitio que aún ocupa su plaza fundacional, la 25 de mayo. Y hoy cumple 91 años el bandoneonista y compositor Dino Saluzzi. Nació en Salta en 1935 y desplegó su talento

0: En el folclore, el jazz, el tango y la música contemporánea. El poeta Javier Magistris lo entrevistó en numerosas oportunidades para armar el libro Dinos a Lucy, una vida en 10 jornadas, y así se refirió a la experiencia.
1: La conversación con él es siempre una apertura a la armonía, al misterio, lo sagrado. Dino ha entendido la música siempre como un instrumento mucho más eficaz que otros, como la política misma o la economía, para que la humanidad acceda a un nivel de armonía y de entendimiento mucho mayor y más completo. Su sabiduría está vinculada profundamente a la naturaleza en la que nació, en la que creció, cuya memoria evoca y pertenece hasta el día de hoy. A punto de cumplir 91 años, no solo me dio el regalo de su amistad, sino también la mirada sencilla y profunda que tiene un hombre que no dejó de pertenecer nunca a un lugar y un tiempo determinado. Y eso se embellece en su obra, a la vez que le da una raíz que nos enseña a todos.

0: 6 de la mañana, 58 minutos en la República Argentina.
1: Repasamos el pronóstico para el NOA, cielo mayormente despejado a poco nuboso, tiempo estable y fresco, temperaturas en ascenso.
0: Para el NEA, nubosidad variable, ambiente agradable con leve inestabilidad en Misiones.
1: Cuyo, parcialmente nublado, fresco por la mañana, ventoso en cordillera, mejoría temporaria.
0: En la parte centro del país, cielo despejado a poco nuboso, mañana fría y tarde agradable.
1: Patagonia, nubosidad variable, ventoso con ráfagas fuertes en la costa y cordillera, posibles nevadas en el extremo sur.
0: Sector Antártico e islas del Atlántico Sur, frío intenso con nubosidad variable, con chances de nevadas.
1: Resumiendo, miércoles fresco y mayormente estable en gran parte del país, con mañanas frías en el centro y Patagonia, mejor tiempo en norte y centro, mientras que el sur mantiene la inestabilidad y los vientos. Sin alertas meteorológicas mayores, ideal para abrigarse por las bajas temperaturas matinales.
0: Y faltando un minuto, nos despedimos con los principales títulos.
1: El presidente Javier Milei y el ministro de Economía, Luis Caputo, vincularon el aumento de precios mayoristas a la suba del petróleo.
0: El embajador de los Estados Unidos anunció nuevas inversiones en la Argentina.
1: El Senado volvió a dictaminar el acuerdo para el pago a dos fondos buitre.
0: Antivirus en el crucero, instalaron 150 trampas para monitorear roedores.
1: Amplían las acusaciones contra la AFA, Tapia y otros directivos.
0: Identificaron el cuerpo hallado en la planta del SEAMCE en Ensenada. Hasta que llegamos, deseamosles que tengan una excelente jornada. Gracias por estar, los dejamos con la mejor programación. Chau.
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0: ¿Y cómo le va? Buen día, buen miércoles. Miércoles 20 de mayo. ¿Cómo andamos? 7 de la mañana, 2 minutos. Estamos arrancando aquí en LV4, el equipo completo, para acompañarlo estas 3 horas a primera hora con las noticias, con algo de música, con los comentarios, con la temperatura que ya le va a dar Adrián en una mañana que está más fresquita que los últimos días, para tener en cuenta. Y va a bajar la máxima, y bueno, aparte de Adrián, Nicolás Romero, Marcelo Oscar Quiroga, quien les habla, Marco Di Stefano, enseguida se va a seguir sumando la gente, Marcelo Sáenz, Kiko Jiménez, Ileana Sicelli, Carlitos Vitoriano, Diego Martínez, Daniela González, todo bajo la conducción de Nicolás Zapata, nuestra querida amiga Evangelina Zapata, bueno, Bianca, que en un ratito también nos va a estar acompañando y que nos hace la vida un poquitito más fácil. ¿Cómo andás, Adrián? Buen día.
1: Buen día, Marcos. Buen día para toda la audiencia. Aquí estamos arrancando una mañana más, promediando la semana, porque estamos claro, justo ahí, en al menos en lo que implica la vida activa de este ciclo, que es de lunes a viernes, ¿no? Después hay mucha gente que dice, che, pero
0: sábado también trabajo.
1: Claro, o trabajo más, qué sé yo. Bueno, claro. En cuanto a los días hábiles, hoy estamos promediando la semana. Y arrancamos el último tercio de este mes de mayo, teniendo en cuenta que el lunes que viene vamos a tener fin de semana, o sea, claro, un lunes feriado, un fin de semana largo, obviamente, vamos, así que bueno, se modifica un poquito la normalidad.
0: Nosotros no vamos a estar, pero hay mucha gente que va a tener actividad. Supuesto, el comercio, hoy vamos a estar haciendo una nota, el comercio el lunes en la mañana va a trabajar, en su gran mayoría. Después vamos a estar confirmando.
1: Vos sabés que yo leí, obviamente, si vengo acá a algo es no a contradecirte, porque la vida ya me ha enseñado que cada vez que me decís pasa esto, pasa. Eso hay que decirlo. Más que nada en algunos aspectos puntuales. Pero sí, yo leí, ahora lo voy a buscar, leí alguna información de que se había hecho alguna referencia o se había hecho alguna encuesta respecto a la atención comercial.
0: La Cámara de Comercio.
1: Exactamente, entonces quería ir por ahí como para ver si teníamos el dato. Por eso me había referido al tema, obviamente, del
0: próximo lunes.
1: Sí, no, la Cámara de Comercio informa, dice, más del 90% de los comercios permanecerán cerrados. Enseguida lo ampliamos y decimos qué es lo que informa la Cámara. Después hay que ver qué es lo que sucede en la...
0: Pero muy bien.
1: En la práctica. Pero bueno, eso lo veremos. Así que enseguida yo, si querés, te damos o recorremos esa información, incluso con nuestros compañeros allí de Malargue la podemos extender, porque es información
0: para
1: que
0: saber
1: es importante, o sea, hay que ver, sí, actividad turística, actividad comercial, hay mucho para detallar sobre el tema. Bueno, respecto a la temperatura, ¿cómo notaste la llegada? ¿Está más frío?
0: Yo
1: lo
0: noté más frío, sí.
1: Más fría que ayer, seguro,
0: Me marcaba el auto 3 grados bajo cero. Pero bueno,
1: claro, 3 la temperatura ahora, 0 la sensación térmica. Es el registro de las 6 de la mañana, hay que ver en qué zona.
0: En la zona de Colonia Nena puede estar haciendo esa temperatura que te digo.
1: Sí, claro, sí.
0: Ya lo demostramos.
1: Yo salí menos 1 ahí también.
0: Claro.
1: Está cerquita, Bueno, 63% la humedad, hay viento del sector oeste a 13 kilómetros en la hora, cielo despejado y hoy una máxima que va a ser bastante menor, bastante más baja a lo que hemos tenido estos últimos días, al menos lo que dice el ingeniero Besa, ¿no? Que vamos a tener una máxima que va a estar al menos 3-4 grados menos que el día de ayer.
0: Habla esta mañana Raúl de una máxima que estaría en 16 grados.
1: Claro. Ayer estuvimos...
0: Y el servicio meteorológico habla de 14.
1: Sí, de 14 la máxima, pero bueno, nuestra referencia es
0: ayer
1: Raúl.
0: Estuvimos en 18, claro, 19, estuvimos bien dentro de lo que otra vez planificaba o proyectaba el ingeniero Besa. Así que bueno, esto es como se presenta la cuestión.
1: Lo único que sí podemos confirmar es que, al menos hasta el inicio de la semana que viene, no va a haber inestabilidad. En el pronóstico no se avisoran lluvias o inestabilidad que pueda dar la posibilidad de algún agua. Bueno, todo lo que va a planear se puede planear de manera tranquila y normal y adecuado a las temperaturas que tenemos.
0: Bueno, ya nos empiezan a llegar mensajes al 264-37-97-97. Nos empiezan a pedir la ¿Dónde va a estar la garrafa en tu barrio?
1: Sí, sí.
0: Va a estar en una sola dirección hoy día.
1: Sí, la escuela Alfredo Bufano, ahí en Julio Silo 848, y va a ser a las 9 de la mañana, o a partir de las 9.
0: Barrio Martín Güemes.
1: Barrio Martín Güemes, aquí en ciudad.
0: Así se le denomina. Así
1: y que... a la gente de Alvear le decimos que en el SIC de Boven, en el Centro Integrador Comunitario de Boven, va a estar también la garrafa social a las 9 de la mañana, ya que estamos integrando todo el sur. Bueno, damos esa información.
0: 7 de la mañana con 7 minutos. Nos vamos a la música con algo cuyano en el arranque, mientras preparamos el mate, el café, el mate cocido, ¿con qué? ¿Con algún pancito con manteca? No. ¿Una tostadita?
1: El café y el mate van acompañados de los remolones que van a la escuela también, ¿no? Con las quejas de lo que...
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1: Se nos hace tarde otra vez, me hace lo mismo.
0: Te dije que te levantés, dejá de abrazar la almohada. 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

0: Estábamos escuchando algarroba.com y esta versión de guitarrero cuyano y cantor a las 7 de la mañana con 11 minutos. Vamos con todos los servicios.
1: Sí, señor, cuando han pasado 11 minutos de las 7 de la mañana y ya tenemos nuevo registro de la temperatura. Atención, 3 grados una décima, 2 décimas sobre cero. La sensación térmica a esta hora. Hoy están cobrando jubilados y pensionados que no superan la mínima y que tengan documentos terminados en 7. Respecto a los beneficiarios de asignación familiar por hijo, asignación universal por hijo y asignación por embarazo, documentos terminados en 7. Hay que decir también que asignación por prenatal y asignación por maternidad, desde ayer están todos los haberes depositados respecto a esta a este programa, y también que los beneficiarios del Plan 1, mes de mayo, del Plan 1 de desempleo, comenzarán a cobrar el próximo viernes con los documentos 0 y 1. En cuanto al Plan 2 de desempleo, cobrarán a partir del 30 de abril justamente sus haberes.
0: En la ciudad los cortes hoy... Hay uno entre calles Avenida Libertador, Fray Nalicán, 9 de Julio y Braña. Atención, ese cuadrante. El Libertador, Fray Nalicán, 9 de Julio y Braña, de 9.30 a 13.30. Así que si nos está escuchando, tome la previsión del caso. Se va a cortar la energía de acuerdo a lo que nos dice Edensa. Entre calle Las Vírgenes, atención a la gente de Las Paredes, Carmona, Costa de las Vías y Sardini. En el distrito de Las Paredes, el corte viene en la tarde, de 15 a 19 horas. 19 horas, perdón. En calle Blanche, entre Jara y Ruta Provincial 201, esto es en Jaime Prats, de 15.45 a 19.45. Entre calle Sardini, San Francisco, El Sanjón Oeste y Yacarini, esto es en el Lucillal, Distrito de las Paredes, de 8.30 a 12.30. Los cuatro cortes programados por parte de Edensa para San Rafael.
1: Les reiteramos, la garrafa en tu barrio estará hoy en la Escuela Alfredo Bufano, que está ubicada en el barrio Martín Güemes, para ser exactos, calle Julio Silva 848, desde las 9 de la mañana, único punto que toca San Rafael en el día de hoy. Mañana jueves, que va a tener dos destinos, la garrafa social o la garrafa en tu barrio, el programa, a las 9 en la Plaza Espínola de Pueblo Diamante y a las 11 y media en la Plaza del Barrio Constitución.
0: Muy bien, la Plaza Hilario Cuadros, así se llama la plaza del barrio Constitución, que está siendo reformada por las autoridades municipales, embellecida en realidad, con obras que se están llevando adelante. A las 7 de la mañana con 14 minutos nos vamos a ir en busca del ingeniero Raúl Besa. Y este informe, elaborado para los departamentos de Malargüe, San Rafael y General Alvear. Hola Raúl, buen miércoles.
2: Muy buenos días, Marcos, y a todos los oyentes de Malargüe, General Alvear y San Rafael. El pronóstico para el día de hoy, miércoles 20 de mayo, tiempo bueno y soleado, frío en la mañana, fresco a templado en la tarde, descenso de la temperatura máxima, la estimada en San Rafael 15 a 16 grados Celsius, en General Alvear 16 a 17 grados Celsius, en Malargüe 10 a 11 grados Celsius, vientos del sur y sudeste, y cambiando al este y noreste en San Rafael y General Alvear, y del noreste en Malargüe.
0: Muchísimas gracias, Raúl. El informe, entonces, lo que opina Raulito Besa para hoy, una máxima de entre 15 y 16 grados, bajando la máxima, 3 grados estaría bajando, en el mejor de los casos que llegara a los 16. La temperatura.
1: Sí, la temperatura hasta ahora 3 grados 1, y la sensación térmica 2 décimas sobre cero. Hay que saludar a la gente del distrito El Nihuil.
0: Exactamente.
1: Hoy están de 53 aniversario, qué linda forma de decirlo. El aniversario número 53 del distrito del Nihuil. Hoy va a haber un acto ahí a las 11 de la mañana en la Plaza Doctor Amate, que es en San Martín y la Costanera.
0: Gran persona el Doctor Amate. Tuve la suerte de conocer.
1: Mirá vos.
0: Nos prestaba el teléfono.
1: Mirá.
0: Para las transmisiones.
1: Un celular.
0: No, tenía un teléfono fijo.
1: Teléfono fijo para
0: hacíamos base.
1: Está bien.
0: Ese era un gesto que tenía con la radio.
1: Por supuesto.
0: Estoy hablando de primera edición del Pentatlón. Julio Maunaj, José Quintero, Luis Airabella trabajando todo. Bueno, Marcelo Quiroga le tocaba, Marcelito tocaba acá en el cerro de Valle Grande. Y el doctor Amate nos prestaba el teléfono, se armaba una antena y estamos hablando de la prehistoria, año 87. Tote Amengual, ganador del Pentatrón, que llegó ahí, la final fue, tuve la suerte de relatarla, acá. Gutiérrez y Avenida Hipólito, había un gentío. Y el doctor Amate nos prestaba para que hiciéramos base. Entonces, todo lo que era.
1: ¿Qué año fue ese?
0: 1987.
1: Iba a decir 1987, 88. Yo recuerdo haber venido a un Pentatrón y era muy pibe, y puede haber sido porque.
0: Vos sos 70 ahí.
1: 3.
0: Y ahí has tenido 14
1: años.
0: Claro,
1: claro.
0: Bueno, puede haber sido el del 88, lo ganó Adriel Andrés.
1: No, es que no recuerdo el ganador, por eso, porque... Además, en aquella época llegabas al Pentatrón y donde quedabas, muy difícilmente podías trasladarte.
0: No te podías mover.
1: Para decir, bueno, está en el Valle Grande y después veo la llegada. No había forma.
0: Una época muy linda y además mucha gente trabajando, el papá de Juancito Ruti, el papá de Juan, y bueno, Juancito muy jovencito, o sea, estamos hablando de otra época y bueno, y de cosas, pero el doctor Amate nos daba esa mano y además una persona muy querida por la comunidad era el doctor.
1: Sí.
0: Lo ibas a ver a las 10 de la noche, te descomponía y el doctor te iba a atender. Y
1: bajo todas las circunstancias era el doctor, claro.
0: No sabes qué ser humano, claro. Qué calidez como ser humano, una persona muy, muy querida. Así que realmente muy merecido el hecho de que tenga la plaza.
1: Claro, sí, es un hombre. Sí, señor. Bueno. Hablamos de alguna cosita que tiene que ver con el domingo. El domingo, más allá del... Vamos a estar hablando del Pericón, de toda esa historia, porque dentro de un rato...
0: Hoy viene el director de Cultura.
1: Sí, señor, y además vamos a estar saliendo para la TV Pública, vamos a hablar del Pericón y vamos a promocionar el Pericón en la TV Nacional. Pero digo, me parece importante este detalle. El domingo a las 9:30 de la noche, perdón, se va a realizar la velada de gala.
0: Claro,
1: esta tradicional velada de gala.
0: Tradicional.
1: Bueno, por el Día de la Patria, en el Teatro Roma. Van a actuar la Orquesta y el Ballet Municipal, van a actuar Los Guardamontes y De mi Tierra Dugo. A la medianoche en punto, siempre se hacen las veladas, se canta el himno nacional. El tema de las entradas son gratuitas, pero hay que retirarlas. Digo, porque tiene una capacidad el teatro. Entonces, o en la boletería del teatro, o en entradaweb.com.ar, hay que confirmar o retirar la entrada. O sea, es gratuita, por más que entre a entrada web, te va a dejar no comprarla, sino adquirirla, tenerla, sin costo, pero sí hay que hacerlo para que aquellos que quieran ir se aseguren su lugar. Entonces, bueno, vayan previendo esa situación de retirarlas pasando por el Roma o en entradaweb.com.ar para poder tener lugar en la velada de gala.
0: Vamos a ir en busca de los clasificados, ¿te parece, Marcelo? Y después nos preparamos para recibirlo a Osvaldo Valle antes de irnos en busca de las efemérides. Los laborales de hoy, en esta jornada del miércoles 20 de mayo. Oficial para aserradero con experiencia, comunicarse al mail aserraderoalamo@gmail.com o vía WhatsApp al 264-39-43-55. Fábrica de snacks. Necesita vendedores, ambos sexos, movilidad propia excluyente y conocimiento en ventas. Presentar currículum en Avenida Mitre 3580 en horario de 8:30 a 16. Se solicita repartidor para entrega de mercaderías, movilidad propia con caja abierta, experiencia y disponibilidad horaria diurna. Para postularse o consultar, enviar mail al correo transporte.sr.cargas@gmail.com. Compra, venta y alquileres. Se alquila inmueble ubicado en zona céntrica. 5 dependencias. 3 sanitarios. Tratar al 264-64-63-54. Hasta aquí los clasificados laborales y clasificado compra-venta de LB4. 7:20 en la República Argentina. Reiteramos la temperatura.
1: 3 grados, 1 décima, 2 décimas sobre cero es la sensación térmica. Salgan abrigados. Hoy la máxima va a estar rondando los 14, 15 grados. Con cielo despejado, con humedad que alcanza el 67% y hay un poquito de viento. El sector oeste a 12 kilómetros en la hora.
0: A las 7:21 recibimos a Osvaldo Valle desde la Coordinación Argentina de Fronteras con la situación en alta montaña, estado del tiempo, paso fronterizo y todo lo atinente a ese sector. Hola Osvaldo, buen día.
3: estos días, Sistema Integrado Cristo Redentor ha habilitado las 24 horas del día para todo tipo de vehículos. En este momento, en la zona de las cuevas, el cielo se encuentra parcialmente nublado, temperatura actual 11 grados bajo cero. Por los próximos días, se espera un excelente tiempo en la zona de alta cordillera. Recordemos que para el fin de semana largo, es decir, hasta el día lunes 25 de mayo, se espera buen tiempo. Atención, que después del 26, 27, 28 de mayo, podríamos tener algún tipo de inestabilidad. A recordar que el 31 de mayo cierra ya el horario de verano 24 horas para comenzar desde el 1 de junio en el horario de 9:21 hora argentina, 8:20 hora chilena, teniendo en cuenta que los cortes en la zona de Uspallata se harán a la hora 19 y en la zona de Guardia Vieja hora 18. Todo esto para el día 1 de junio. Con respecto al paso Pehuenche, habilitan el horario de 9:19 horas, paso Agua Negra en San Juan en el horario de 8:20, teniendo en cuenta salida de vehículos hacia la Argentina hasta la hora 16. Fue Osvaldo Valle, con la información de Alta Montaña y Pasos Fronterizos directamente desde la Coordinación Argentina de Fronteras. Gracias y feliz miércoles para todos.
0: Muchísimas gracias a vos, muy amable Osvaldo, querido. Buena jornada, buen miércoles. Osvaldo confirmando, fresquito, 11 grados bajo cero arriba. Flauta. Eso sí que es frío, ¿no? Pero bueno, están acostumbrados. Bueno,
1: sí, sí, es como que...
0: Están acostumbrados.
1: Si vos buscás en el servicio meteorológico ese detalle que buscás lugar por lugar y todas las zonas cordilleranas bien de altura, si no te puedo creer que estén... Y sí, pero bueno, se vive de esa forma. Viven rodeados de nieve buena parte del año, imagínate.
0: Claro, claro. Sí. A tener en cuenta todos esos detalles. Bueno, alguien nos está volviendo a solicitar los cortes y se corta en Jaime Prada. ¿En qué lugar? Sí, calle Blanche, entre Jara y Ruta Provincial 201. Esto es en Jaime Prada, de 15:45 a 19:45. ¿Cuál es la ruta 201? La de atrás, porque por donde entramos, o sea, vamos por la 146, la ruta Emilio Padilla no tiene ese número.
1: ¿146?
0: Claro, vamos por la 143.
1: Ah,
0: vas por la 143, llegás ahí, viste que hay un supermercado a mano izquierda,
1: sí,
0: están los tableros ahí.
1: La intersección justo de, digamos, hay una especie de T.
0: Claro.
1: De ingreso hacia la derecha, sí,
0: esa se llama Emilio Padilla y
1: sí,
0: tiene el
1: número, pero no sé si tiene...
0: Me parece que no es la 201. Bueno, a los amigos de Jaime Prat que nos están acá, entre calle Las Vírgenes, Carmona, Costa de la Vía, Sardini, esto es en las paredes de 15 a 19. Y en el centro, en Avenida El Libertador, Fray Nalicán, 9 de Julio y Braña, de 9:30 a 13:30. Estos son los cortes programados. Reiteramos la garrafa en tu barrio, porque nos los vuelven a solicitar, en el barrio Martín Güemes, a partir de las 9 de la mañana, en la escuela 1262, Alfredo Rodolfo Bufano. Calle Julio Silva, 848, ese es el lugar donde va a estar toda la mañana, para toda la gente de la parte noroeste de la ciudad de San Rafael. Hoy tienen el servicio de la garrafa en tu barrio.
1: Sí, señor.
0: A las 7:24, un par de mensajitos, ¿te parece? Y nos vamos a las efemérides.
4: Hola, buen día, Martín. Buen día, ¿cómo anda?
0: Acá está, bien. ¿Qué pasó?
4: ¿Cómo no? ¿Cómo anda, Adrián? ¿Todo bien?
1: ¿Cómo anda, Pichichú?
4: ¿Cómo nos robás?
1: ¡Qué robo! Tremendo, tremendo.
4: No nos cobró un gol.
1: Nos vamos a denunciar al juez.
4: Cuando el otro le cobró el gol, que no era igual.
0: No lloré, Pichichú. No lloré.
4: Que festejen los fantasmas. De la vez. Festejen ahora. Pero igual vamos a clasificar. Soy el Pichichú.
0: Te van a pegar a trabajar los días. Buenos días, Adrián, Marco, acá en La Mora, menos 2 grados. Despejado, Eduardo nos dice. Eduardo, te mandamos un fuerte abrazo.
1: Bueno, la ruta 200 es la que ingresa Jaime Prade, claro, al supermercado, como decías vos.
0: Totalmente.
1: ¿Cuál
0: esta es la 201 y Blanche.
1: Ah, 201 y Blanche. La vamos a encontrar, pero seguramente. Bueno, esa es la 200, la que accede desde la 143 es la 200.
0: Esa se llama Emilio Padilla, ex senador provincial, mandato cumplido. Buenos días, en calle Los Sauces al 200, aproximadamente al este de Vallofé, se tiene que haber roto o tapado el caño general de las cloacas. La calle Los Sauces hacia abajo en estos momentos es un río de pudrición. Imposible pasar por el olor nauseabundo que sale de esas aguas. Pobre gente la que vive en ese lugar. Muchas gracias al amigo que nos envía esta información. Acá un Adrián, un tocayo suyo.
1: Mire, fíjense. Mire, guarda con lo que va a decir ese Adrián.
0: Hola, LB4, buenos días. Dice, los algarroba.com me parece que se desarmaron, no tocan más juntos.
1: Puede ser.
0: Hace poquito...
1: Ah, puede ser. Nosotros pusimos hoy música de
0: no, por supuesto, está todo eso.
1: Estén desarmados o no, pero...
0: Están grabados.
1: Claro, claro que sí.
0: Hola, Adrián. Aquí haciendo fiaca, ayer te saludé cuando ibas en el móvil, soy tele, de haber sido yo, porque ayer, ayer no salió. Me re gusta cómo saben los nombres de las calles, sí, es una de las cosas que... Bueno, alguna de las cosas...
1: No, yo no lo sé los nombres, a mí me cuesta mucho los nombres de las personas y los nombres de las calles, lo mismo. Tengo un problemita ahí, varios problemitas.
0: Vamos a las 7:26 a las efemérides.
1: Sí, señor. 1506. ¿Sabés quién fallecía un día como hoy? Don Cristóbal Colón, nada más y nada menos. Un precursor, ¿no?
0: Totalmente.
1: Moría en España, en Valladolid, cartógrafo, navegante, genovés. Primer marino en trazar la ruta de viaje desde Europa a las Indias, según él.
0: Claro.
1: Lo que pasa, o lo que buscaba. Pero se topó con América, con el Océano Atlántico, hizo cuatro viajes desde España a las Indias, como le llamaban a América, hasta 1507, pensando que llegaban a las Indias. Pues se enteraron que esto era no era una isla y que era bastante más grande que, sí, que eso.
0: A partir de Américo Vespucio le pusieron América.
1: Exactamente. Bueno, también nacía un día como hoy en España el periodista e historiador Diego Abad de Santillán. Sinesio Baudilio García Fernández. Sinesio Baudilio, tal su nombre, mamá. Figura destacada del movimiento anarcosindicalista en su país y en la Argentina también. Es autor de la gran Enciclopedia Argentina, de 5 tomos, entre otras tantas obras. También está cumpliendo años hoy Alejandro Dolina.
0: Mira.
1: Nacía en la localidad bonaerense de Morce, el escritor, ensayista y conductor de radio y televisión. Lleva más de 20 premios ganados, conocido por sus crónicas del Ángel Gris y, por supuesto, por su gran programa radial La Venganza Será Terrible y todo su encanto y toda su creatividad, ¿no? Uno
0: símbolo de la radio.
1: Ya, y de los inmortales en la radio, sin duda.
0: Totalmente.
1: Van a pasar muchos años, van a poner un programa de Dolina, van a seguir escuchándolo, tal cual lo hacía Badía y varios más. Bueno, también hacía un día como hoy Mostaza Merlo.
0: Mira.
1: Cuántas anécdotas
0: tiene. ¿Cuántos años
1: ese
0: tiene Mostaza?
1: Nació en 1950, ¿eh?
0: Mirá vos.
1: Fue
0: 76.
1: Pensaste que era mayor?
0: Pensé que sí.
1: Bueno, fue técnico, fue jugador, obviamente, técnico.
0: Gran jugador.
1: Con Racing, bueno, tuvo ahí un idilio como director técnico porque ganó la apertura del 2001, quitando 35 años de sequía. Qué tremendo. Bueno, los hinchas de la academia le hicieron una estatua en el Estadio El Cilindro de Avellaneda. Y Mostaza, bueno, fue mediocampista. ¿Vos te acordás de verlo de jugando a él?
0: No lo pude ver personalmente, no, pero sí lo vi por tele por mucho tele, tiempo. Sí, sí.
1: Era muy buen jugador, ¿no?
0: Total.
1: O sea, es lo que dicen todos
0: los
1: que...
0: No, era el que hacía el esfuerzo en River. Hay una mediocampo famosísimo en River. JJ, Mostaza y Alonso.
1: Ahí está.
0: Y el que ponía el cuerpo a la hora de marcar.
1: Sí, sí, sí. Trabajo
0: era,
1: sucio.
0: Era Mostaza. JJ marcaba un poco, pero jugaba más. Y Alonso ni hablar.
1: Bueno, un par más. Se suicidaba con un disparo de escopeta un día como hoy, Alfredo Llabrán. Fíjate vos, 1998, hace ya tanto tiempo, en Entre Ríos, en la aldea San Antonio, así se llama, había sido acorralado por la policía tras escapar de la justicia en la causa penal por el asesinato del fotógrafo José Luis Cabezas.
0: José Luis Cabezas.
1: Sin dudas. Bueno, por último, moría también en el 2019 Niki Lauda, en Zurich, a los 70 años, el ex piloto austríaco de la Fórmula 1, que ganó campeonatos mundiales en el 75, 77 y 84 y el subcampeonato del 76. Hoy es el Día de las Abejas, Día Mundial de las Abejas.
0: Muy importante.
1: Animales, no hay ninguno que tenga la importancia de las abejas. Algún día quizá podamos desarrollarlo. Las más laboriosas de todas, pero para el equilibrio ecológico no hay ningún animal que se le hace mejor. Así que cuando vean un camotín, cuántas cosas hay que cuidarlas. Obviamente. Así que, bueno, es lo que tenemos para compartir a día de la metrología. Lo que tiene que ver con las medidas, el metro.
0: Metrología.
1: Sí, un día como hoy se definía el metro como medida, y eso es lo que hizo la metrología. Alrededor de esa medida del metro, empezar a que sea normalizado para todo el mundo. Nos vamos con la música de Joe Cocker, porque un día como hoy nacía el cantante británico Joe Cocker, que ganó un premio Oscar y un montón de cosas más, pero escucharlo un poquito al menos.

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5: Curiosidades que tienen que ver con los mundiales de fútbol. En este caso hablamos del entrenador Vittorio Pozzo, de nacionalidad italiana, y que es el único en haber ganado dos mundiales de manera consecutiva. Vittorio lo hizo posible en los mundiales de 1934, disputado en Italia, y en 1938, disputado en Francia. Ambos conduciendo los destinos de la selección italiana.
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0: 7:35 en la República Argentina. 7:35 la temperatura en la ciudad de San Rafael.
1: 3 grados 1 décima, 2 décimas sobre cero la sensación térmica. El cielo está despejado. Tenemos humedad que alcanza el 67% y viento del oeste a 12 kilómetros en la hora.
0: Acá se acaba de sumar Marcelo Sainz, como lo decíamos, y allá está el equipo completo con la señora Marcela Moya, Cecilia Di Cesare y el caballero, el señor Walter Sanchuk. En LB19, comienzo de la integración. ¿Cómo andan, chicos? Un placer recibirlos. Buen miércoles.
2: ¿Cómo estás, Marcos? Adrián, un gusto. Para todos ustedes, que sea una muy linda jornada, para todos nuestros oyentes. Y, por supuesto, contándoles que por aquí está bastante fría la mañana, ¿eh? 1 grado 6 décimas, bajo cero, temperatura real, 74% el porcentaje de la humedad, con viento del oeste a 6 kilómetros, viento leve, por suerte. Térmica, 3 grados 7 décimas, bajo cero, con cielo despejado. ¿Cómo estamos?
3: Ceci, buen día, Walter, buen día.
4: ¿Cómo andamos? Buen día.
3: ¿Qué tal, compañeros ahí en San Rafael y a todas nuestras audiencias de ambas radios? Muy, pero muy buenos días. Aquí estamos muy bien en la mañana. Bueno, y con mucha información.
0: Los veía recién porque hoy nos conectamos con Marcelito tempranito y veía una charla muy animada entre Cecilia y Walter, con seguramente desglosando alguna información. Hoy nosotros tenemos, a través de Eduardo Jurigiu, ya adelantamos declaraciones del intendente de General Alvear.
1: Sí, que se ha viralizado mucho este tema del gas.
0: Claro, el tema
1: del gas, que bueno,
0: la deuda de General Alvear. Le reclama San Rafael a General Alvear y todo lo demás, que un poco el otro día lo planteaba Walter, y esto va a traer, esto sí que va a traer cola, muchachos. Pero bueno, nosotros empezamos a, lo que tenemos que hacer nosotros es difundir. Esto es lo que dice uno, y bueno, y después investigar, obviamente, porque también forma parte de nuestro trabajo. Y tengo un datito que, bueno, ayer...
4: ¿Qué pasó? Perdón.
0: Sí.
4: Sobre el tema, digo, justo era uno de los temas que charlábamos con Cecilia, digo, cómo está el ring, digamos.
0: El ring.
4: Claro, porque ayer también habló el diputado nacional, Emil Félix, tratándolo de mentiroso al intendente de Alvear. Bueno, la palabra del intendente de Alvear, habló Mauricio Satt, habló la concejal, creo que es concejal Vanina Otero de Alvear. Bueno, la verdad que en vez de disminuir la tensión, va en aumento, ¿no?
3: Más leña al fuego.
4: Digo, más allá, porque esto es parte de la política, pero digo, me parece que van a tener que limar rispideces y buscar que todo esto se solucione y vaya en beneficio de la ciudadanía, de la población, que eso es lo que buscamos, y que el gasoducto pueda inaugurarse y pueda traer beneficios para la gente.
0: No, el gasoducto yo creo que se va a inaugurar porque, bueno, hay una...
4: Pero ahora a mitad de junio, ¿no?
0: Exactamente, eso es lo que ha dicho el intendente municipal de San Rafael. Hay una inversión muy grande, muchachos. Yo creo que se van a saber los números.
1: Hay una necesidad muy grande también, ya.
0: No, por supuesto, pero estamos hablando de muchos miles de millones de pesos.
1: Sí, claro.
0: Entonces,
1: antes del 15.
0: Dinero puesto por la nación... Y una parte, según nos dice el intendente municipal, puesto por el propio municipio de San Rafael. Así que, bueno, la gente de Alvear dice que a ellos les pertenece y que no tienen que hacer ningún aporte. Y bueno, nosotros no nos vamos, yo por lo menos, el que quiera meterse en ese berenjenal, con mucho gusto,
1: por supuesto.
0: Métase, porque yo no conozco cómo fue la plata. Yo recuerdo algunas cosas, recuerdo que por allá por el 2020, o sea, algo de memoria todavía me queda, a pesar de que... Yo sé que a Marcelo no le gusta que diga que estoy medio viejo, pero memoria me queda. 2020, una firma en Buenos Aires con el expresidente Alberto Fernández, y que me dice, ayer fui a buscar, porque a la hora que tengamos que hablar de esto, uno tiene que tener la documentación. En 18 meses está hecho la obra, 2020. Pasaron, estamos a...
1: Un poco más de 18 meses.
0: Mayo de 2026... Bueno, después, porque resulta que también hay que decirlo, después, cuando entra el presidente Milei, se para todo el dinero que para las obras públicas, pero esto en la teoría debió haber estado terminado en el 2021, principio del 2022, ponele, porque ahí hubo una parte de dinero importante. Después vino el ministro Massa en el 2023, en campaña, y trajo otro aporte. Pero después faltaba. Entonces yo meterme en ese berenjenal porque todavía no tengo los números, ya los he pedido varias veces, los números concretos de cuánto dinero se ha puesto por parte del Gobierno Nacional. Nos han dicho cuánto ha puesto la Municipalidad de San Rafael. Bueno, ese sí, ese lo ha dicho dos o tres veces ya el Intendente, de su aporte.
1: Sí, sí.
0: Pero ¿cuánto ha venido de la Nación? ¿En cuántas etapas?
1: Claro, ¿y en qué contexto?
0: Claro, y claro. El tema es saber si ese dinero que ha venido de la Nación cubre lo de Alvear.
1: Se alcanza.
0: Para que Alvear nos diga ahora, no, nosotros no tenemos que pagar nada y nos van a hacer pasar frío y empieza esta...
1: No, y hay que ver en el medio qué es lo que se firmó, o por qué el municipio sanrafaelino pondría plata si estaba toda la plata, pero si entonces por qué la puso, entonces si faltaba, si a los beneficiarios, ejemplo San Rafael y Alvear, tenían que aportar para poder también, bueno, eso...
0: No lo sabemos.
1: Yo tampoco tengo el dato.
0: Hubo una presentación judicial ganada por el municipio sanrafaelino al gobierno actual.
1: Al gobierno nacional.
0: Donde hay un resarcimiento que se le devuelve un dinero, entonces... ¿Vos te meterías en ese berenjenal y decir quién tiene la razón, mi querido Walter?
4: No, aparte... aquí a la distancia, si no tenés todo el material, por eso uno escucha todas las campanas a ver qué dice uno u otro,
1: claro.
4: Pero veo que el clima de declaraciones va en aumento y se metió en el medio otro tema que tiene que ver con la lucha antigranizo también, ¿no?
0: Claro, claro. Donde ahí también reclama San Rafael una deuda de General Alvear. Ya no nos había dicho el intendente que había un dinero faltante en la campaña por parte de Alvear. Bueno, y eso, yo creo que siendo claro y demostrando, ¿cuánto sale la lucha antigranizo? Ponele, te voy a decir...
1: 10.000.
0: ¿10.000 millones?
1: No,
0: bueno,
1: yo decía 10.000 para...
0: Ponele...
1: Menos cantidad de cero.
0: 4.000 millones, no sé, no tengo el... Porque encima no tenemos ese dato, porque... Si hay algo en lo que rompo las pelotas, porque perdónenme literalmente la expresión, es por qué no se nos dice a los ciudadanos, esto es lo que sale la lucha antigranizo, esto es lo que aportan ustedes con la factura, esto es lo que termina poniendo aparte el municipio de San Rafael, de Alvear. Tanto cuestan los cartuchos, tanto cuestan los aviones, tanto cuestan los pilotos. No se nos informa, no se brinda la información. Se dijera a un amigo mío en Colonia Elena, se escuende la leche. ¿Me entienden? Entonces, los ciudadanos, lamentablemente, cuando le pedimos los números, che, decime cuánto, ya le voy a mandar al secretario de... No, no me mandé a ningún secretario, decímelo vos. Si vos tenés la virome. El director de nuestra casa sabe que se puede gastar 20 para masita y el que pone el gancho es él. Estamos hablando de una cosa totalmente... Pero acá... No, porque, miren, hay un mayor costo. Bueno, ¿cuánto era lo que teníamos? 2.000. Bueno, con los mayores costos nos vamos a 2.600. Bueno, ¿de dónde salen? Bueno, por la factura de la luz tanto. No se nos informa. Entonces, los periodistas andamos a tientas y a los que nos gusta saber en qué se va la plata, tal vez tengamos una mala costumbre porque... Pero a mí me interesa. Y además yo estoy acá... para tratar de averiguar, para que doña Rosa, que está en su casa, sepa qué se hace con su plata. Nada más. Punto
4: de aparte. Vamos a escuchar en transcurso del programa a ver cómo sigue esta película. Hablando de películas, arrancó anoche aquí en Malargo el Festival Pasturas, el Festival Internacional de Cine, que tiene como objetivo difundir y proyectar esta actividad tan importante que es la transhumancia, a sala llena, con la presencia de referentes del gobierno de la provincia, el subsecretario de Cultura, Diego Gareca, referentes del municipio, encabezados por el secretario de Desarrollo Humano, Juan José Narambuena, y algunos directores también, pero importante la participación del público, incluso algunos vecinos de la zona rural, que pudieron presenciar un corto y un largometraje anoche, incluso con la presencia de los directores de una de las películas. Eso está bueno porque al final de la misma la gente puede interactuar con los directores y hablar sobre la película, costos, tiempo, anécdotas, demandas, muy interesante.
3: Sí, la verdad que estuvo súper interesante ese intercambio y la posibilidad de que nuestra gente, el público de Malargüe, interactuara con estos productores cinematográficos chilenos que estuvieron presentes, están acá durante toda esta semana con su familia. Pudieron hacer el debut, el estreno internacional de su primera película, que les demandó 3 años, sobre, bueno, una situación de rodeo de campo, ronda la temática, ¿no? Y muy similares a las características que tienen nuestros rodeos aquí, de este lado de la cordillera. Así que, bueno, la verdad que impresionante, hacemos 3 años, desde 2024-2025 que comenzó ese trabajo, se financió, contaron ellos, de su bolsillo. Hacer cine no es fácil, no es barato, le costó aproximadamente $15,000 el film que se vio anoche, de unos 60 minutos, donde muestra la vida de campo, pero también la incorporación de la tecnología, por ejemplo, ¿no? Porque también ha llegado la tecnología a la ruralidad, y de esto no se ha escapado nadie, ¿no? Y en buena hora, porque también se han ido combinando estos dos mundos de la naturaleza, de las actividades del hombre de campo y la tecnología. Ahí en el film se veían en situaciones de rodeo y de trabajo, pero también cuando comían y descansaban, parlantes con pendrives, celulares, que ellos también ingresaban a Facebook, a TikTok. Así que, bueno, estas tradiciones viven en un mundo paralelo al de las grandes ciudades, y eso es lo que queremos visibilizar, dijeron los directores, que son de Santiago de Chile, o sea, de la capital, y que tuvieron que inmiscuirse con ellos, conocer sus costumbres, tradiciones, para poder llevar adelante esta película. Y además hay un sinnúmero de actividades, porque se lleva en forma paralela a este Festival Internacional de Cine Pasturas una nueva edición de el Mendoza Film Lab, que es un laboratorio cinematográfico donde hay charlas de capacitación, donde, por ejemplo, hoy va a haber una de cómo proyectar un presupuesto para la elaboración de un film, ¿no? Que no es para nada sencillo. Eso es a las 11:30.
2: 11:30.
3: Bueno, sí. Y así muchas capacitaciones. Hay algo que tiene que ver con las tejedoras nuestras de Malar.
4: También, exactamente.
2: A las 15 es esa clase magistral, sí. Hilando sueños.
4: Lo importante es que este es el Festival Internacional de Transhumancia, y tiene el nombre de Pasturas, ¿no? Pero pone foco en esto, en la transhumancia. En la transhumancia, no solo como una forma de vida, creo que es una forma de producción en los territorios, una actividad que genera trabajo, arraigo de muchas familias, y no de subsistencia como alguien lo ha determinado por ahí. Que más que nada destacar esto, la transhumancia como una forma de vida que genera trabajo, y lo hemos podido observar a través de estos distintos documentales, películas, que se realizan a lo largo y ancho del mundo y que se ven aquí en Malargüe.
3: Bueno, y justamente vino un grupo importante de personas de Bardas Blancas en una movilidad facilitada justamente por el municipio local, por la delegación de ese lugar, y pudimos conversar con Damián Parada, hermano de Eliseo, uno de los hermanos de Eliseo, que nos habla de la percepción de este film que se presenció anoche, este film de Chile, Rodeo de Campo. ¿Qué le pareció? Esto nos dijo.
5: ¿Qué les pareció la película? Ustedes son de la zona rural y se han podido acercar al centro de convenciones.
6: Me pareció muy linda, muy, muy linda. Me quedé muy encantado.
5: Admirado de que las tradiciones son muy similares del otro lado de la cordillera.
6: Sí, muy similar, y pensar que descendemos mucho de esa gente. Tenemos una raíz en esa gente del otro lado de la cordillera. Parte de mis abuelos eran de allá, de aquellos lados.
5: Los rodeos, contar los animales, la vacunación.
6: Claro,
5: las comidas, los encuentros.
6: Muy parecido, el encuentro, la alegría después del trabajo, porque es trabajo, pero también es una diversión. Y cultura pura.
5: Los directores comentaban acá que fue intencional el incorporar la tecnología y mostrar también cómo se ha sumado la misma tecnología a la zona rural. Sí, ¿a ustedes también les ha pasado?
6: Claro, sí. Ahora todos los paisanos andan con su teléfono, todos conectados con las redes, pero haciendo su trabajo.
5: ¿Tienen antena Starlink ustedes?
6: Yo no, pero los posteros de por ahí cerca sí, la mayoría.
5: ¿Y si no van buscando señales?
6: A mí lo que me encantó mucho sentir que ellos se sienten, que la gente del campo es muy acogedora y muy cordial, y les ha cambiado la vida, como le pasó a mi hermano, a nosotros con el director de Arreo.
5: Claro, porque su hermano Eliseo Parada, bueno, justamente los representó en cuanto a la cultura.
6: Sí, Tato es como de la familia.
5: Claro, y contaban justamente eso los directores, que a ellos les cambió la vida conocer a esas personas en ese pueblo de Chile.
6: Sí, a nosotros nos ha cambiado la vida porque nos ha hecho conocer a personas de otras provincias de Chile, gente que viene para conocer a mi hermano y se han hecho amistades con nosotros y son nos hemos familiarizado.
5: Y que vivan las tradiciones.
6: Y que vivan las tradiciones y nuestra cultura, que no se muera nunca.
3: Bueno, vamos a ir teniendo varios de estos testimonios a lo largo de estas jornadas, porque hasta el próximo sábado tenemos el Festival Internacional de Cine Pasturas. Ahí escuchábamos a Damián Parada.
0: Bueno, qué lindo, ¿eh? La verdad que qué lindo a lo que...

0: para arriba y por después eso, traerlo, no lo van a hacer.
1: La inteligencia artificial no creo que lo pueda lograr. Me parece bastante complicado.
0: Muy bien.
1: Bueno, les quiero preguntar a mis compañeros de Malargüe, porque nosotros habíamos arrancado más temprano acá con el tema de que el lunes que viene es feriado.
0: Muy bien.
1: Y, bueno, ¿cómo iba a ser? Si es que ya había algunos indicios de las actividades comerciales, más teniendo en cuenta que San Rafael, Malargüe lo mismo, tiene ciertas actividades turísticas también. Estos fines de semana siempre se busca ahí cierta actividad. En San Rafael el día domingo 24 está la celebración del Pericón, el lunes 25 los actos protocolares y demás. Y según la Cámara de Comercio aquí en San Rafael, voy a leer específicamente desde la página de la Cámara de San Rafael.
0: Correcto, textualmente.
1: Textualmente, dice el título que más del 90% de los comercios permanecerán cerrados. La específica de comercio de la Cámara de Comercio, Industria y Agropecuaria informó cómo será la atención del sector el lunes 25, feriado inamovible, por el Día de la Revolución de Mayo. Y, de acuerdo al relevamiento realizado, el 91% de los comercios permanecerán cerrados, el 5% abrirá solo mediodía en la mañana y el 4% trabajará como una jornada habitual. Vale recordar, ¿no es cierto?, que es feriado inamovible, tiene alcance dominical y, según lo que establece la ley de feriados y semana, de domingos y feriados o fines de semanas largos, como es que se paga, obviamente. Así que, bueno, al menos la específica de comercio de la Cámara de Comercio de San Rafael habla de una actividad muy baja a nivel comercial aquí en San Rafael. No sé cómo viene la mano en Malargüe y si es que tienen algún dato, compañeros.
2: La verdad que datos así tan concretos, tan precisos, no se brindan desde la Cámara de Comercio de Malargüe. Nosotros observamos que cada fin de semana ustedes tienen esa información. Nosotros en realidad sabemos que es feriado, que hay que abonar doble para los trabajadores en relación de dependencia, que tienen que abrir aquellos comercios atendidos por sus propios dueños, si es que desean hacerlo, y ahí no hay ningún problema, sino hay que abonar doble.
1: Claro.
2: Por lo general, acá en los feriados tenemos los supermercados abiertos, comercios de rubro, más que nada alimenticio, están abiertos. Y por lo general cierran las grandes tiendas. Es un parate importante que se observa en Malargüe en cada uno de los feriados.
3: Lo que pasa es que en ese porcentaje que habla Adrián del 90% en San Rafael deben estar incluidas, venta de comercios de electrodomésticos, claro, tiendas, venta de ropa y demás, que por lo general cierran un feriado, ¿no? Claro. Los que abren son los que tienen el contacto directo con la gente que es necesario ese día, que es la venta de alimentos.
1: Y bueno, sí, vamos a...
2: la casa vislumbra eso.
1: Claro, vamos a proponer esto por ahí, al menos con la gente de acá, vemos si podemos antes de... en el transcurso de esta semana, la gente específica de comercio de acá...
0: vamos a hacer una nota.
1: Claro, poder tenerlos al aire y contar, a ver si también coincide con, la habitualidad de Malargüe en este tipo de feriados, ¿no?
0: Buenos días a todos los que trabajan tanto en LB4 como en LB19. Quiero saludar a Lidia y Mario y dedicarles un tema de los manceros santiagueños. Nos dice Yolanda, que después se nos quedó un ratito dormida, nos dice, ¿leyeron mi mensaje? Sí. Hola, buenos días. Ustedes me pueden pasar el número del señor Damián Parada, justo lo estoy escuchando. Es la nota que hacía te reenvío el mensajito, Ceci, ¿eh?
2: Bueno,
0: para que esta persona, y después te paso el número. Bueno,
1: hay una, perdóname ahí un toque, Marcos, se dice, buen día, ¿la película El Arreo se filmó en Argentina o en Chile? Nos pregunta un oyente, digo, si estaban hablando de eso
3: en Malargüe,
1: o sea Argentina, es todo paisaje argentino. No, sí, está bueno.
2: Es que somos internacionales, simplemente, pero bueno.
1: Por ahí están dividiendo agua y ya tienen una parte ganada y se cruzaron un poquito. Y empieza a abrirse un poco más el mapa de Malargüe.
3: La película Arreo, netamente el 100%, fue filmada aquí en Malargüe. Y el actor principal es justamente productor, ganadero y veranador, como es don Eliseo Parada, ¿no?
2: Hermano de Damián, que recién...
3: Sí, exactamente. Y después hay otra película, que es la de Suso y Eliseo, que esa película fue filmada mitad en Malargüe y mitad en España, que es un poco... muestra la relación, el viaje y

0: los dos estilos de transhumancia, tanto en Malargüe como en España. Una película muy linda, por cierto, también.
1: Claro, esa se estrenó el año pasado. Suso y Eliseo, también de Tato Moreno, que es quien organiza y promueve este festival en nuestro departamento. Decíamos que somos internacionales porque imágenes de Malargüe, especialmente de La Payunia, han sido publicadas por un importante sitio, uno de los espacios de referencia mundial para la astronomía y la fotografía del cielo nocturno de la NASA. Así es que nuestras imágenes están dando vuelta en el mundo de La Payunia, realmente espectacular. Estas imágenes compartidas forman parte de una selección de las mejores fotografías astronómicas del momento y fueron realizadas en distintos paisajes de Mendoza, especialmente en Malargüe, en el área natural protegida La Payunia, reconocidos por la calidad de sus cielos, cielos oscuros, las condiciones privilegiadas para la observación astronómica y, bueno, justamente tierra de volcanes. Así es que realmente estas imágenes creo que van a poder verlas porque hay muchos sitios que han replicado esta noticia.
2: Bueno, 7:58, un mensajito, dejamos, no vamos a hacer análisis porque es una opinión y es válida. Buenos días, gente linda de LV4. Señores, ¿para qué son periodistas? De alguna manera se tienen que enterar y no esperar sentados que le traigan la noticia.
3: Pará, vamos a dividamos en dos. ¿Para qué son periodistas? Me lo pregunto hasta el día de hoy.
2: Bueno. Grite. Luis Marcelino.
3: No entremos en detalles. Sí, por supuesto que no, por supuesto que no.
2: Luis Marcelino no nos está diciendo
3: que nosotros estamos sentados y
2: que
3: sí.
2: Nos tenemos que
3: mover,
2: ¿no?
3: No hay que mover.
1: No, estamos sentados.
2: Lo que no tenemos que hacer es hablar si no tenemos los datos, claro. Si no tenemos los datos, ya es difícil. 7:59. Algo de música, esperamos las noticias y seguimos en esta integración regional.

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1: 8:00 a.m. en la República Argentina. ARCA reconoció la jurisprudencia de la Corte Suprema en materia de haberes jubilatorios. De esa manera, dejará de apelar los fallos contra ganancias sobre las jubilaciones con sentencia a favor. El organismo dispuso adecuar su estrategia procesal para evitar nuevas apelaciones o desistir de las ya presentadas. Cumbre en China. El presidente Xi Jinping recibe a su par ruso Vladimir Putin. Trascendió que dialogarán acerca de las relaciones bilaterales, el comercio y las guerras en el mundo. Ahora la información del deporte con Rodrigo Ruiz.
2: Copa Libertadores, quinta fecha de la fase de grupos. Hoy se presentarán dos equipos argentinos desde las 21:30, Estudiantes de La Plata visitando al Flamengo en el Estadio Maracaná, y al mismo horario Liga de Quito en La Altura recibiendo al Club Atlético Lanús.
1: Ahora el estado del tránsito con Romina Wiener.
3: En la provincia de Neuquén, la ruta nacional 237 y 40 se debe transitar con precaución. En diferentes sectores, la visibilidad de conducción está reducida por la presencia de bancos de niebla, llevar luces bajas encendidas. Misma situación en rutas de la provincia de Santa Fe, a minorar la velocidad. Además, en Mendoza, el paso Cristo Redentor se encuentra operativo a las 24 horas. Cruzan camiones, colectivos y vehículos particulares. Desde las 9 quedará operativo el paso Pehuenche, ubicado en la ruta nacional 145. Recordamos que es obligatorio la aportación de cadenas.
1: En Córdoba, en donde nos escuchás a través de AM750, la temperatura es de 3 grados 6 décimas y el cielo permanece parcialmente nublado. Aquí en la ciudad de Buenos Aires, temperatura 7 grados 2 décimas, hay sensación térmica 6 grados 4 décimas, la humedad 86%, la presión 1021.6 hectopascales, el cielo despejado.
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0: Las 8 de la mañana con 6 minutos, registro de la temperatura en la ciudad de San Rafael.
1: 3 grados una décima, 2 décimas sobre cero, la sensación térmica, humedad que alcanza el 67% y viento del oeste a 12 kilómetros en la hora.
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1: Bueno, ¿por dónde vamos? Ya está nuestro compañero de Malargüe conectado, ¿no?
0: Están listos. ¿Sí? Me parece que tiene algo para decir.
1: Tres noticias tengo para Walter.
0: A ver.
1: Para Walter. Digo, las chicas también, pero...
2: Bueno, dos que ganaron los dos independientes.
1: ¡Claro! Por fin ganó Independiente. No, y la otra...
3: Ver, cuéntenme qué pasó con Boca.
1: No. Hemos sido engañados.
0: ¿Engañados?
1: No, otra vez pasó lo mismo que pasa siempre que juega Boca con algún equipo brasileño, pero bueno... Boca empató, sigue con vida, digamos...
0: Está complicado.
1: Muy complicado.
0: Permitime decirte que está complicado.
1: Mira, guarda con la novedad que trajiste, pero Boca depende de sí mismo, eso es lo que quiero decir, que todavía depende de sí mismo. Estuvo a punto de perderlo ayer, también el partido. Y ahí sí que se complicaba mucho.
0: Totalmente.
1: No nos vamos a poner
4: si ahora... Si empieza a tocar un gol del otro.
1: No nos vamos a poner ahora a hacer un análisis de acá, del tema del... Boca fue perjudicado. Esa es la sentencia.
2: ¿Cuáles son las otras...
1: Tengo noticias. Viste que yo esta semana lo ando chuceando acá el compañero, a ver si me averigua algo de Huracán, de Flaco Castón.
2: Marco, a las 7:37, cuando arrancamos, dijo, tengo un dato, y yo lo interrumpí con otro tema.
1: Escuchá. El dato era que me parece que tenemos data de el Flaco Cascón y lo que pasa en Huracán. La novela huracanera, me parece que hay un nuevo capítulo. ¿Es así, Marcos?
0: Pude hablar con Mauricio, que a Mauricio lo conozco de hace muchos años.
2: ¿No va a jugar este año? ¿Se retira?
0: Sí, va a jugar.
1: Esperate que viene...
0: A mí me
1: ha anticipado, me ha dejado con...
0: Porque la versión que teníamos era que podían llegar a no jugar, y es una pena, porque es un chico que está... Después, bueno, te puede gustar menos, ¿ves? O sea, en el tema del fútbol todos podemos opinar. A mí me parece un jugador... Para lo que es la Liga San Rafael, un jugador fundamental. Él y el chico Peláez en Huracán me parecen dos destacadísimos. Pero bueno, en la comisión directiva, la subcomisión de fútbol, no la comisión directiva, vamos, subcomisión de fútbol y el entrenador le informaron en el primer entrenamiento de la semana pasada que no se lo tenía en cuenta. Obviamente esto le causó, yo le mandé un mensaje, o sea, lo charlamos esto el miércoles cuando vos me lo preguntabas, Walter, y imaginás, yo tengo, insisto, una relación, para además una relación, yo te diría hasta de amistad, no somos generacionales, pero yo lo quiero mucho a Antonio, a su mamá, somos gente que ha compartido cosas, y entonces no contestaba, y ayer me dice, mira, tengo el teléfono explotado, me sorprendió la situación... tengo más de 400 mensajes sin abrir,
1: claro, sin leer.
0: Voy abriendo de a poquito y bueno, me tomé el fin de semana, me fui al campo, estoy autorizado a contar todo esto porque me lo dijo, y voy a seguir jugando, define entre hoy miércoles, mañana y el viernes, lo sumo, tiene 6 propuestas.
1: Marco, perdón.
0: 6 propuestas de equipos sanrafelinos.
1: 34 años tiene que jugar.
0: Sí, 33, 34.
1: No, está absolutamente vigente.
0: Totalmente.
1: Ese es el tema.
0: Pero en nuestra liga están jugando chicos de 44, 45 años.
1: Además, de la manera que siempre están flacos.
0: Pero además, por eso, tiene 6 propuestas.
1: Ajá.
0: De clubes locales, y que mucho agradece porque todas han sido con un... profundo respeto, y bueno, esto me dice, porque vos imagínate que yo concurrí al entrenamiento con la mejor predisposición, no tenía ni un atisbo, nadie me había dicho nada, y de repente me dijeron, no te tenemos más en nuestros planes, así que bueno, buscate club, y bueno, eso es lo que está definiendo, Mauricio trabaja en el Banco Nación, y bueno, tiene que todos los días hasta las 3 de la tarde
1: sí, complica su
0: entonces,
1: tarea.
0: Claro, entonces tiene que ver por si tiene, porque hay propuestas de clubes de distrito, propuestas de clubes acá de la ciudad, o sea, y está acomodándose en esa situación, y bueno, y quiere jugar y quiere seguir demostrando que está en vigencia, y bueno, y lo mejor para con la hinchada fue en ese sentido, por favor, decir, porque dentro de la gente que me ha escrito, que me ha llamado, hay mucha gente de la hinchada, gente de la hinchada de la tribuna Omar Rodríguez y de las hinchas de Huracán que lo conocen, agradecerles, y bueno, yo soy huracanero de alma, pero por encima de todo soy jugador de fútbol. Sí, sí. Y como jugador de fútbol quiero seguir demostrando que todavía tengo algo de tela para cortar. Y bueno, esa es la realidad, nos ha permitido que la contemos, no quiere hacer declaraciones, porque si hace declaración para un medio, yo le digo, mirá, por la importancia del Evocato, con todo respeto, si yo sé lo que es el LV4, dice, pero si hago declaraciones para el LV4, tengo que hacer declaraciones para 20 medios y no, no es un momento en el que todavía tengo algunas sensaciones encontradas, así que lo mejor es que cuentes lo que te estoy autorizando y bueno, algunas otras cosas que me contó que no estoy autorizado, no las puedo contar.
1: Obviamente,
0: voy a ser absolutamente en ese sentido muy respetuoso, porque además, insisto, es una persona que se merece todo mi respeto, y como toda la gente cuando te dice, mira, te cuento esto, pero esto es entre vos y yo y no, no lo puedes contar, y bueno, tiene que...
1: Igual hay que respetar otra cosa también, por lo menos el Flaco Gacón, pase lo que pase en Huracán, el tipo siempre fue, a menos yo que he hecho campo de juego muchas veces, jamás un no, así haya perdido por goleada,
0: no,
1: cuando ganaba, cuando era figura y cuando no invocaba
0: siempre
1: una,
0: igual,
1: ¿eh? Bueno,
0: siempre
1: eso,
0: igual.
1: Él ha tenido ese respeto, por lo menos,
0: no, por
1: con
0: supuesto.
1: Lo que yo he visto con todo
0: lo
1: el mundo.
0: Lo entiendo en este momento,
1: claro.
0: Porque está todavía con cierta, como tratando de acomodarse. Y me dice, y no quiero decir algo incorrecto porque yo por el club, el amor de siempre. Y después, bueno, son decisiones, como decía Miguelito
1: siempre
0: Russo,
1: es así.
0: Son decisiones y uno podés estar o no de acuerdo, pero son decisiones, un técnico...
1: Sí, que no dependen de él, ese.
0: Claro, un técnico te dice, hoy no te tengo más en cuenta y a uno le parece que todavía tiene algo para dar, pero bueno, después uno lo tiene que demostrar en la cancha. Así que en líneas generales eso es lo que hay para decir sobre esta situación. Y sobre lo que seguimos averiguando de Huracán a la Liga Alberense, se ha enfriado. Es lo único que te puedo decir. Se ha enfriado, fue medio como una reacción ahí, media intempestiva de alguien de la subcomisión de fútbol y está todo encaminado a ser un equipo competitivo, a seguir trabajando. Si hay algo que nosotros le hemos destacado desde la radio, desde el comienzo de año, es todas las obras. Vas a venir en algún momento, Walter, y vas a ir a la cancha de Huracán y vas a ver que han cambiado algunas cosas, pero para bien. Hoy hay una sala de prensa, se han acondicionado los vestuarios, se ha arreglado la parte de la platea.
1: Todo, el trabajo de la pileta también. Que se
0: la pileta que se volvió a acondicionar. Todo esto es entre la comisión directiva, la subcomisión de fútbol. El campo de juego impecable presentado, pero impecable el piso, todo lo que son cabinas de transmisión impecable, con piso nuevo, con los taburetes nuevos, con bueno, un montón de cosas que hacen a la zona de sanitarios acondicionada un poquitito mejor. Todo esto se ha hecho desde la sombra. Después, bueno, puede haber alguno que por ahí, viste, se le escape un poquitito la tortuga y diga que algunas cosas no están bien, que puede ser, puede tener derecho a opinar y decir, che, aquellos son un desastre, y bueno, para vos son un desastre y para el resto de la gente más o menos, no sé si me entendés, querido Walter.
2: Sí, por supuesto. Bueno, escuchando ahí atentamente este capítulo del fútbol y de la Liga San Rafaelina, que falta poco para el Mundial,
1: Muy poco. Nosotros estamos haciendo...
0: A las 8:20 estamos haciendo...
1: 9:20.
0: No, 9:20.
1: No, hoy no, porque hoy vamos para la televisión pública.
0: Exacto.
1: Pero todos los días, 9:15, 9:20, estamos haciendo una especie de adelanto, anticipo
0: micro,
1: de la noticia, las pequeñas noticias que van saliendo. Por ejemplo, ayer hablábamos de el plantel de Brasil, que estaba confirmado.
0: Neymar.
1: Se confirmó también el plantel de Portugal, con Cristiano Ronaldo, ayer. Entre otras, digo, entre todos los jugadores, pero bueno, es el sexto mundial también de Ronaldo, digamos, van ahí un palo a palo con Leo Messi, y bueno, cada vez falta menos, y me parece que todavía va empezando a tomar color el hecho de... Ayer me preguntó la señora que manda en casa, me preguntó, me dijo...
0: La señora que manda en casa.
1: Me dijo, ¿cuánto dura el Mundial? Un mes y medio, le dije. ¿Sabes cómo se le...?
0: No, no, no. Es un mes y una semana.
1: Bueno.
2: 29 días.
1: ¿Eh?
2: 39 días.
1: O sea, son dos años. Para ella, ella creo que lo tomó como que eran dos años. Como diciendo, che, pero todo esto va a durar... Bueno, le digo, ¿sabes qué pasa? El Mundial, no solamente este año, beneficia a mucha gente porque pone en paz muchísimas cosas. Sí, a sí. otras la exaspera un poco. Sí, sí, sí. Pero hay situaciones que necesitaríamos un Mundial de seis meses, más o menos.
2: He escuchado a políticos, a funcionarios, a un montón de personas que toman el Mundial como un... Dice, después del Mundial hablamos, o tomo decisiones, sí. O digo tal cosa.
5: Sí, tapa tantas cosas el Mundial, tapa demasiado.
1: Yo me refería a dos amigos que están ahí en la cuerda floja en la casa, y me parece que el Mundial los puede llegar a acercar, estamos todos rezando. Bueno, si quieren completamos la información deportiva de lo que pasó ayer, un poco así rápidamente lo que va a pasar hoy. Bueno, Boca empató, como decíamos, con Cruzeiro. Ganó Rosario Central 4-0. Pero la noticia es que volvió a hacer un gol Marco Rubén. Volvió al ha vuelto, ha dejado el fútbol dos veces y ha vuelto dos veces. Tercera reincorporación, digamos, que tiene en el fútbol. Y Platense perdió en su visita a Independiente Santa Fe, como decíamos, teniendo en cuenta los equipos argentinos. Hay que decir que sin jugar dos partidos, Independiente Rivadavia de Mendoza ya clasificó primero en su grupo, y eso que le falta jugar dos partidos. Increíble lo de la lepra mendocina, así muy que bien. Se asegura el primer lugar en su grupo. Hoy hay Copa Argentina, hoy juega Talleres de Córdoba, Atlético Tucumán, juegan por la Copa Argentina, 5 de la tarde, y en cuanto a lo importante, por Copa Libertadores, Estudiantes de La Plata va a visitar a Flamengo de Brasil, 21:30, esto por Copa Libertadores, también Lanús, visitará la Liga de Quito a la misma hora, a las 21:30, y en cuanto a la Copa Conmebol Sudamericana, San Lorenzo visita al Santos en Brasil, y River va a jugar a las 21:30 recibiendo a Bragantino con supuestamente una alineación más bien alternativa, ¿no? Coudet guarda todo lo que tiene para la final de la Copa de la Liga, que se va a jugar en Córdoba el domingo. Que el detalle hoy por hoy pasa por el lío que se ha armado con la venta de entradas. Pero bueno, ya lo vamos a tocar en otro momento.
0: Y ya le damos a Marcela. 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Señora, es su turno.
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0: Bueno, reiteramos el registro de la temperatura en nuestra ciudad y nos quedamos con algo de noticia con Cecilia y Walter.
1: Sí, señor, 2 grados 9 la actual temperatura en San Rafael, una décima bajo cero la sensación térmica ahora en San Rafael, con cielo despejado, 68% la humedad y viento del oeste a 12 kilómetros en la hora.
0: 8:22, los escucho, chicos.
6: Bueno, por aquí la temperatura es mucho más baja, tenemos temperatura real de 2 grados 4 décimas bajo cero, con sensación térmica de 4.6 bajo cero. Leve viento que se mantiene del oeste a 6 kilómetros en la hora y el cielo está despejado.
2: Bueno, con esta temperatura el día domingo teníamos frío. Hoy ya no, porque estábamos acostumbrados. Y sí. 4 o 5 días con 4 o 5 bajo cero.
1: Se va aclimatando.
2: Se va aclimatando. Recién tocábamos el tema del Mundial y de a poco lo vamos relacionando con cuestiones de la vida diaria, porque ¿qué pasó en Mendoza? A un muchacho lo estafaron por querer comprar vía online el álbum con figuritas en más de $1,000,000 pesos. Sí, 1,123,000 pesos. Pagó, hizo una transferencia porque quería, estaba obsesionado, quería el álbum y las figuritas.
5: Hay varios casos. Bueno, varios casos de eso, y sí se han advertido. Varios.
2: Perdió la plata y no le llegó el álbum, y ahora se verá en figurita de tratar de recuperar esa plata.
6: Ahí sí que se va a ver en figuritas.
2: Claro. Pero sí, bueno, está, como hay un furor con el tema del álbum y de las figuritas, y están los que están atentos también y aparecen con esta, con estos fraudes, con estas estafas, exactamente, así que hay que estar muy atentos.
5: Bueno, sí. Ya que hablaban del Mundial, rumbo al Mundial, campaña de reciclaje en Bardas Blancas, la delegación de esa localidad de Malargüe está solicitando a los vecinos que separen productos reciclables y que participen por distintos premios. Tienen que juntar residuos reciclables, secos y limpios, plásticos, cartón, papel, latas, envases limpios, acercarlos al salón comunitario, que es el punto de recepción, y van a recibir un numerito. Con eso van a participar de un sorteo donde hay pelotas, camisetas de la selección, álbumes y figuritas y muchas sorpresas más. Esto se ha anticipado desde la delegación de Bardas Blancas para los vecinos de la zona que ya vienen trabajando con esa capacitación de cómo separar los residuos, cuáles son reciclables, cuáles no. Entonces, es una propuesta, un juego, y de paso se pueden ganar algunos premios.
2: Y el primer premio es el viaje al Mundial.
5: Claro, y cuidan el ambiente.
2: Y se ríe Marcela. Claro, es un viaje.
5: Sí. Bueno, eso no lo veo entre los premios.
2: No, un viaje imaginario.
5: Ah, está bien, porque veo pelotas, camisetas, álbumes y muchas sorpresas. Ah, puede estar en el muchas sorpresas más.
2: Ay, claro.
6: Claro, puede ser ahí en los premios sorpresas. Bueno, pero digo, que sirve para algo positivo,
2: claro,
6: también,
2: sí, sí.
6: A nivel local.
5: Exacto. Recordar también que hoy, en el marco de la Semana de la Miel, se convoca en la Cámara de Comercio a los apicultores locales a la hora 19, porque se va a estar informando sobre el plan apícola, algunos análisis que tienen que ver con lo sanitario de la miel de nuestro departamento, y tratar de ver cuáles pueden ser nuevos puntos de venta, nuevos puntos de comercialización en el mercado de Malargüe para nuestra miel. Y comentarles además que ayer estuvo personal del IPB en nuestro departamento, el Instituto Provincial de la Vivienda, mucha convocatoria en la sede de Barrio Payén, muchos vecinos que se acercaron desde distintos puntos, no solamente de esa zona este, sino que se acercaron para tratar de regularizar sus pagos, para hacer algunas consultas sobre sus escrituras, y estuvieron las máximas autoridades, referentes del IPB en la zona sur, Valle de Uco también. Pudimos conversar con Fabricio Marócolo, que es el referente del IPB en la zona sur. Nos dice lo siguiente con respecto a los planes de pago, la morosidad, algunas situaciones que le vienen preocupando al Instituto Provincial de la Vivienda hace algún tiempo, especialmente en la zona sur.
7: Bueno, en realidad tiene dos perspectivas importantes. Las anomalías de, por ejemplo, aquel titular que se lo dimos y lo alquiló indebidamente, o que obviamente hizo un préstamo que no pasó por nosotros, porque esto es importante también decirle, el Instituto Provincial de la Vivienda tiene herramientas para cuando una persona necesita trabajar en otro lado y le hemos adjudicado la vivienda en Malargüe. Vamos a hablar del típico petrolero, por decir acá, que necesita trabajar en el sur, por ejemplo. Si viene a nuestra delegación, nos explica la situación, llena el correspondiente formulario de préstamo de uso o de contrato de la vivienda, lo puede hacer.
5: ¿Puede alquilarlo?
7: Por supuesto. El tema es que lo que nosotros no queremos es la clandestinidad. O sea, nosotros debemos entender que esa persona, por un motivo específico, no va a vivir en ese hogar que nos pidió. Bien, tenemos las posibilidades, sí. Lo que queremos evitar es un comercio.
5: ¿Pueden alquilarse para turismo, por ejemplo?
7: No, por supuesto que no. Lógicamente que no, eso no se hace, y obviamente, lamentablemente, lo que se haya hecho, déjame retomar el tema que muy bien dijiste, estamos muy contentos en saber que dentro de muy poco la legislatura provincial va a incorporar al Instituto Provincial de la Vivienda en un recupero con mayor rapidez, mayor celeridad, que tiene que ver más que todo con el desalojo de las viviendas. Acá, como bien dijiste vos, hay dos procesos del IPB. Desaloja cuando hay escritura o desadjudica cuando todavía no hay escritura. Uno es un proceso administrativo y el otro es por vía judicial. A los dos estamos intentando, con esta normativa nueva, llegar de otra manera.
5: ¿Qué pasa si la persona se acerca y plantea que quiere encarar un plan, ¿no? De estos que ustedes ponen a disposición de morosidad, donde ya se ve la intención, o sea, la persona cobra poquito, bueno, yo puedo aportar esto, o sea, ahí no se le quita o...
7: No.
5: ¿Cómo se dan estas situaciones que son complejas?
7: Por supuesto, lo que vos has dicho es tal cual. Nosotros estamos acá en este momento para que justamente la gente se acerque, nos dé esa inquietud, nos diga, esta es mi voluntad de pago, nosotros intentamos pagar de esta manera y vamos a tratar de readecuarnos. Obviamente hay una normativa, hay un tema a seguir, cómo vamos a tomar los ingresos nuevos o cómo determinamos cómo tomar una cuota. La idea es que podamos reactivar el circuito económico de nuevo de esas casas que hace años que no se pagan, que obviamente sea virtuoso y que de esta manera, obviamente, quien la tiene pueda retomar su curso.
5: Ahí escuchábamos a Fabricio Marócolo, referente del IPB en la zona sur.
0: Bueno, muy bien, muchas gracias, Ceci, muy amable. Las 8:29, con una pequeña ráfaga de música, nos vamos en busca de las noticias. En un ratito venimos. Ayer, por decreto, se dio el aumento a los profesionales de la salud. Vamos a estar desarrollando esto y vamos a tener el informe de que adelantamos apenas empezamos, de Eduardo Curigiu, con las palabras de el intendente Moleno. Ya volvemos.

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1: 8:30 de la mañana en la República Argentina. Cambios al régimen de zona fría. La Cámara de Diputados buscará aprobar las propuestas para redefinir las concesiones otorgadas a los distintos sectores. La iniciativa apunta a concentrar los beneficios en los hogares vulnerables y en las regiones en donde las bajas temperaturas son extremas. Investigación contra directivos de la AFA. ARCA sumó otra denuncia por facturas apócrifas por más de 900 millones de pesos. Se trata de comprobantes de servicios que aparentemente no existieron. Crisis en Bolivia. El subsecretario de Estado de los Estados Unidos, Christopher Landó, dijo que el país sudamericano sufre un intento de golpe de Estado. En tanto, la tensión social continúa con cortes de ruta y manifestaciones en el centro de la ciudad de La Paz. En Buenos Aires, temperatura 7 grados 2 décimas, la humedad 86%, el cielo despejado.
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0: 8:35, temperatura.
1: A esta hora tenemos 2 grados 9, una décima bajo cero la sensación térmica en San Rafael.
0: Paso por Malargüe y nos vamos a General Alvear. Vamos con los datos del tiempo para tener a toda nuestra audiencia informada, Marcela.
2: 2 grados 4 décimas bajo cero la temperatura real, la sensación térmica 4 grados 6 décimas bajo cero.
0: Muy bien, escuchamos el informe que ha elaborado para esta jornada nuestro querido amigo y colega Eduardo Jurigiu. Un placer, Eduardo, buen día.
3: Muchas gracias, muy buenos días Marcos, Adrián y al resto de los compañeros de trabajo y audiencia de LB4 Radio Nacional San Rafael y LB19 Radio Nacional Malargüe. La tendencia meteorológica nos anticipa para esta jornada en General Alvear la circulación de una brisa del sector norte, cielo con poca nubosidad, máxima de entre 16 y 18 grados. El intendente Alejandro Molero aseguró que el suministro de gas para General Alvear está absolutamente garantizado. Lo dijo en conferencia de prensa y en referencia al reclamo económico impulsado desde San Rafael por la utilización del gasoducto del sur provincial. Molero recordó que el gasoducto fue una obra financiada íntegramente por Nación y cuestionó la decisión tomada durante el gobierno de Alberto Fernández de transferir los fondos directamente al municipio de San Rafael para ejecutar la obra. Esto decía Molero.
4: Esta obra ya está terminada, se inaugura el 15 de junio. Quiero resaltar que no hay ningún tipo de riesgo de que General Alvear no tenga provisión de gas a partir de la culminación o de la inauguración de esta obra. Eso está absolutamente garantizado, pero nos llega una notificación notarial al municipio de General Alvear reclamando que, como íbamos a usar el 23% del caudal de ese gasoducto, los alvearenses teníamos que pagar el 23% de la obra. Realmente una locura. La verdad que no sabemos qué intentan hacer con esa malicia, enfrentando a dos comunidades, a dos pueblos hermanos. Nosotros le hemos estado proveyendo de gas natural a San Rafael durante 4 décadas, ¿no? Nuestro gasoducto centro-oeste, que nace en La Mora y atraviesa todo nuestro territorio hasta San Rafael, hace 40 años que le estamos dando gas. Obra nacional, la del gasoducto centro-oeste de la década del 80, obra nacional, la del gasoducto sur. Y la verdad que nos reclamen a General Alvear, que nunca tomó un compromiso de participar en el pago de esa obra, porque no tenía sentido, porque la paga íntegramente la Nación, es una obra nacional, y que nos reclamen cifras que la verdad que no entendemos, no conocemos, ni el importe total que costó esa obra, ni si San Rafael tuvo que poner plata para esa obra. Ellos alegan que en algún momento, cuando se frenaron los fondos de la Nación, ellos adelantaron plata del presupuesto municipal para que no se parara la obra y que la intentan recuperar. Nosotros leemos toda la documentación que existe a nivel nacional y se le ha reintegrado la totalidad de los fondos que en su momento adelantó San Rafael. Entonces no entendemos que no sea otra cosa que una chicana política con maldad. A nosotros, nuestros vecinos San Rafaelino, para nosotros es un pueblo hermano en serio, no porque pertenezcamos a la misma provincia, no porque seamos vecinos geográficamente, sino porque tenemos una relación cultural, educativa, deportiva, que nos une. Digo, hay distritos sanrafaelinos como Villatuel, Jaime Prat, Real del Padre, Soitué, que nosotros nos desvivimos por darle servicios de calidad, Punta de Agua, el servicio de salud del que estamos hablando, acceden permanentemente. Nosotros tenemos nuestra tarifaria municipal, los servicios que le brindamos, por ejemplo, a Real del Padre con camiones atmosféricos. Digo que por maldad política hagan este ruido terrible para que los pueblos empiecen a comentarse, tienen que pagar, si van a usar el gas, ¿por qué General Alvear no paga? Digo, eso es maldad.
3: Luego de otras consideraciones, Alejandro Molero, el intendente de General Alvear, remarcó que este departamento defenderá sus intereses y garantizará el acceso al gas natural para todos los vecinos. Es todo por ahora, retomamos el contacto desde General Alvear en el transcurso de la jornada. Muchas gracias.
0: Muchísimas gracias.
3: Un muy buen día miércoles.
0: Muy amable, querido Eduardo. Bueno, escuchábamos atentamente lo que decía el intendente de General Alvear, Alejandro Molero. Chicos, algo para acotar, nos estamos despidiendo porque ya nos están pidiendo pista desde la televisión pública. Hoy estamos primeros en la grilla. ¿Algo más para decirnos?
5: ¿Con qué tema? ¿Con qué tema?
1: Y hoy estamos con el Pericón Nacional, el gran Pericón Nacional que se va a realizar el domingo en la Villa 25. Va a estar Marcelo Guajardo, director de Cultura del municipio, para contarnos todas las alternativas de lo que se va a vivir en esta gran fiesta que tiene San Rafael cada 25 de mayo. Hoy, bueno, o sea, en este año un poquito modificada porque el 24 va a ser el evento principal y el 25 los actos protocolares, teniendo en cuenta el fin de semana largo, me parece que está bien aprovechado. Pero bueno, el Pericón Nacional y los festejos en la villa son el motivo de la salida de la TV pública de hoy.
5: Bueno, nosotros tenemos mañana TV pública, mañana jueves.
6: ¿Ya está definido? Sí, abogados a la temática del Festival Internacional Pasturas. Vale, de paso, vale. Aprovechamos a saludar a los vecinos sanrafelinos del Niwil, que están cumpliendo un nuevo aniversario.
1: Sí, sí, sí,
6: actos,
1: sí.
6: Y demás.
1: 53 años, a las 11, el acto principal en la plaza... del
0: distrito, la Plaza Doctor Amat.
1: Amat, San Martín y Costanera, creo que
0: exactamente,
1: es.
0: Exactamente, en la Costanera, exactamente. Un fuerte bueno, abrazo, chicos.
5: ¿Puedo pedir un favor, Adrián, antes que se vaya?
1: No espere respuestas positivas, si puede que no se den.
5: No le ponga edulcorante al mate.
1: No le pongo. No. Mire, esto es simplemente para que algún... Es un pillador de curiosos. El mate está así. No creo que haya un cebador de mate mejor que yo. Mire lo que le digo.
6: ¿Qué tal? Bueno, habría que probar.
1: Pará. Acá, déjenme terminar. Acá en la sala nuestra, acá adentro. Porque Marco no.
7: El mago.
0: Yo no cebo solamente cuando tomo.
1: Por eso, ¿qué mejor cebador que yo?
0: Que la pasen lindo, chicos. Buena jornada,
2: Hasta adiós. Mañana, buen programa.
0: Un abrazo. Marcela Moya, Walter Sanchuk, Cecilia Di Cesare con toda la información desde Malargüe. Bueno, lo decía, el gobierno paga por decreto el aumento a los profesionales de la salud. El gobierno decidió otorgar por decreto aumento salarial a los profesionales médicos, quienes están nucleados en AMPRO, el gremio de los profesionales. El anuncio lo hizo Rodolfo Montero, el ministro, en sus redes sociales. Decidimos avanzar con un aumento salarial por decreto para los profesionales del régimen 27. El funcionario expresó, ante la imposibilidad de alcanzar un acuerdo con el gremio y considerando que los profesionales de la salud serían los únicos sin aumentos este semestre, hemos dispuesto un incremento del 10% a partir del mes de mayo. Nos vamos al móvil, el trabajo de Oscar Kiko Jiménez con la presentación de Estación de Servicios YPF La S. Hola Kiko, buen día.
8: ¿Qué tal? Muy buenos días, Marce. Bueno, buenos días, Adrián. Buenos días, Marcos. ¿Cómo va? ¿Cómo está? Una mañana fresquita la
0: fresca,
8: de hoy.
0: Fresca.
8: Y bueno, nosotros aquí dando vueltas por San Rafael. Nos acercamos hasta calle Los Sauces y a Scooby, así se llama la calle, la verdad no la tenía ni registrada. Bueno, allí hay un registro, no sé si es de agua o cloaca, la verdad que sufrí también, estaba ahí cerquita mirando para ver dónde salía el agua, que llega hacia el este, casi 400 metros, Marcos, desde donde está la pérdida. Y pasó un señor desaprensivo, y bueno, sufrí empaparme con agua fría a esta hora de la mañana. La verdad que no...
0: ¿Pero qué pasó?
8: Bueno, estaba yo mirando y pasó el hombre como si estuviese lloviendo, ¿no? De fuerte. y fui bajado bastante. Bueno, les cuento que esa pérdida tiene más o menos unos 400 metros, casi llega hasta 9 de julio. ¿Mm? Hay un par de calles antes donde está de los dos lados prácticamente el agua, así que a tener cuidado y la gente de Aysén que vaya porque la pérdida es gigante. Tiene ahí, no sé si hay un poquito de cloaca también.
0: ¿Sacaste alguna fotito?
8: Ahora lo saco, en un ratito la saco, la verdad que el agua emana mucho. y la pérdida es importante, Marcos.
0: Bueno, esto nos lo decía un oyente, apenas empezamos el programa, a las 7 de la mañana nos mandó este mensaje. Realmente, bueno, son desechos cloacales por lo que nos manifestaba.
8: No, pero bueno, yo no vuelo feo,
0: No, te estoy hablando del
8: lugar, sí.
0: Exactamente. Así
8: bueno, que, bueno, sí, el agua que emana es clara, ¿no? Pero no hay mucho olor tampoco a cloaca, por eso te digo que no sé si es agua de cloaca.
0: Según él, nos decía que sí. Así que bueno, reiterame la dirección, Los Sauces.
8: Azcazubi. Exactamente.
0: Bueno.
8: Es una calle cortadita que tendríamos que topa ahí con Los Sauces de norte a sur.
0: Correcto.
8: Bueno.
0: Muy bien, muchas gracias. Muy amable. 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

0: Hola Marco, buen día, hola gente de Malargüe, buenos días, acá lo estamos escuchando. Lo que usted está diciendo, que tiene mucha razón, respecto del tema de la lucha antigranizo, no sé en qué, porque veo que ahora la boleta de la luz tampoco nos llega a la casa, la mandan todo por teléfono. Entonces nosotros no tenemos por qué pagarle la lucha antigranizo si nosotros no tenemos, o sea, beneficia a la finca, sí, pero es que ¿sabe cuál es el problema? Que acá no dan ninguna solución. O sea, como usted dice, el intendente, sus colaboradores, no sale a decir, mire, muchachos, la lucha antigranizo salió tanto, vecinos de San Rafael, esto es lo que ustedes han pagado de lucha antigranizo, ¿ah? Pero no dicen nada, es como usted dice, Marco, no dicen nada, está bien. Por ahí algunos beneficia, otros no beneficia, por ahí, qué sé yo. Pero justamente ayer en una charla de trabajo con compañeros de trabajo mío estábamos conversando de ese tema. Acá nosotros trabajamos en finca, vio, y igual fue magro este año, y no da ninguno a conocer cuánta plata se gastó en la lucha antigranizo, cuánto lo que va a salir, cuánto... el gasoducto ese ya lleva años que lo lleva haciéndolo y siempre le falta plata. Así que, no sé, es la verdad, Marco. Tendrían que hacer, ¿por qué no llaman una auditoría al pueblo de San Rafael y le dicen, muchachos, vecinos de San Rafael, esto es lo que salió, esto es lo que lo gastamos? Pero no quiere hacer ni una auditoría, no quieren hacer nada, porque...
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2: Hola, buenos días. Soy Juan Carlos. ¿Qué pasó anoche? ¿Alguien me puede explicar algo? Puro lío nomás, puro lío anoche. Pero no hay que cantar antes de que salga la música.
3: En la calle Zapata y tiras en la esquina, donde está ese edificio que lo han hecho, que al fin no sé, que no tiene, no le veo el sentido ni yo ni la gente que para qué lo han hecho. Ahí en frente del Parque Norte, ahí convive una persona, un hombre solo. ¿Ustedes no se podrían acercar, mirar qué es lo que hace él ahí en la noche, digamos, se hace juntaderas o lo que fuera? Porque ahí pasan permanentemente chicos de la escuela, de todo. Es un peligro, sería mejor que ustedes le pegaran una miradita. Se lo agradezco, muchísimas gracias y que tengan muy buenos días.
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4: Buen día, chicos. ¿Qué tal? Romero. Sobre el periodista que está hablando de que Boca fue perjudicado, me gustaría hacer una charla o una explicación reglamentaria, ¿sí? Porque está seguro que se agarra de la mano cuando hubo el rechazo del jugador de Brasil, y esa mano no es cobrable, porque es casual, y viene de un rebote.

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8:54. 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

0: hay un oyente que está sobre el barrio donde está nuestro querido amigo Kiko Jiménez, nos dice calle Azcazubi, así se, no, inclusive nos dice cómo se escribe. Muchas gracias, muy pero muy amable. Lo felicito, muy lindo el programa, nos dice Eva desde Bush. Ha llegado Marcelo Guajardo, ¿cómo andas, querido? Buen día, un gusto saludarte. Audios y bueno, mucho mensajito. Buenos días. Los intendentes, los agricultores, todo fundido, los comerciantes se quejan que no vende y los políticos se pelean, nos dice Carlito Santa Rosa. Bueno, Carlos. Yolanda, buen día, la lucha antigranizo. Andando bien beneficia a todos, desde el pequeño al más alto. Respecto al dinero, las cuentas claras, y de esa manera andaría todo bien. Bueno, muchas gracias, Yolanda, por leer su mensaje. Ya lo tenemos sentado a
1: señor
0: Marcelo
1: Guajardo. Marcelo Guajardo, vamos a hablar del tema Pericón Nacional, vamos a hablar de todas las actividades que se vienen en la Villa 25 de Mayo en instantes nada más. Y bueno, como estamos primeros en la grilla para la televisión pública, ya estamos conectados, ¿eh? Ya tenemos imagen, ya tenemos audio.
0: Está Sebastián en oscura.
1: Sí, sí, no le han prendido mucho la luz, pero
0: eso, bueno, no está ahí.
1: Ya lo van a hacer, así que en un ratito vamos a estar conectados a la televisión pública. Nos quedamos con Marcelo y terminamos de ajustar un par de detalles nada más y estamos de vuelta.
0: Bueno, nos están preguntando si el móvil del IPB estará en algún distrito. Hoy no tenemos esa información. Soy distrito y necesito la posibilidad de tener ese dato. No lo tenemos.
1: Hacemos una pequeña pausa, ¿te parece?
0: 8:57
1: minutos. Ya estamos de vuelta.

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1: 9 de la mañana en la República Argentina. Los jubilados que tengan fallos favorables dejarán de pagar ganancias. El abogado previsionalista Adrián Trócoli expresó en diálogo con Primer Round por Radio Nacional que ARCA resolvió no volver a apelar los fallos judiciales que impiden aplicar el impuesto.
2: Prefiere no pagar los gastos de un juicio, van a seguir apelando a la cuestión de lo que serían gastos honorarios a cargo de ANSES, pero saben que el juicio lo pierden. En este sentido, la resolución es muy clara, los juicios se perdían siempre. Entonces, en vez de pagar dos instancias, como siempre decía, o tres llegando a la corte, pagan una sola. Sí. Aceleran los juicios y tienen menos honorarios en contra.
1: El Departamento de Justicia de los Estados Unidos realizará un anuncio contra Cuba. Confirmó esa información después de que se anticipara que trabaja para presentar una acusación formal contra el expresidente cubano Raúl Castro. Funcionarios norteamericanos realizaron una convocatoria en el marco de la ceremonia para recordar el derribo de aviones de la Organización de Exiliados Cubano-Estadounidense Hermanos al Rescate, ocurrido en 1996. La información del deporte con Rodrigo Ruiz.
3: Y hablamos de la Copa Sudamericana de Fútbol. Hoy habrá actividad y equipos argentinos que estarán disputando sus encuentros desde las 19 horas con transmisión de Fútbol Show Nacional. San Lorenzo de Almagro visitando al Santos de Brasil y la presentación de River, también con transmisión de Fútbol Show Nacional, desde las 21:30 en el Estadio Monumental, recibiendo al Bragantino de Brasil.
1: En Formosa, en donde nos escuchás en AM820, la temperatura es 6 grados 6 décimas, con cielo parcialmente nublado y por el momento no hay pronóstico de tormentas. Aquí en Buenos Aires, temperatura 8 grados 4 décimas, hay sensación térmica 7 grados 8 décimas, humedad 87%, la presión 1022 decimal 2 hectopascales y el cielo continúa despejado.
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Las 9 de la mañana, 3 minutos, 2 grados 9 décimas en la actual temperatura, una décima bajo cero la sensación térmica, cielo despejado en San Rafael, 68% la humedad, ya casi estamos ahí, estamos conectados con la gente de la televisión pública, con presencia en nuestros estudios de la gente de la Dirección de Cultura de la Municipalidad de San Rafael, así que en instantes nada más, en segundos vamos a estar arrancando justamente esta participación, el programa Aire Nacional, que va todos los días en la televisión pública de 8 a 9 de la mañana. Ahora vamos a hablar con la gente que tiene a cargo toda la organización de lo que va a ser los festejos del 25 de mayo. Y mañana, a partir de las 8 de la mañana, van a poder verlo en la televisión pública. Y después va a quedar en YouTube, se puede buscar, el programa es Aire Nacional, que Sebastián Basalo, conductor de ese programa, lleva adelante todos los días de lunes a viernes, con la participación de las distintas emisoras de todo el país. Es un orgullo, un verdadero desafío poder estar un ratito en la televisión.

0: Mendoza, pero a San Rafael, tierra querida. Allí ingresamos porque se viene un pericón muy especial en esta semana de mayo. Y ahí ya los estamos viendo nuestros compañeros. ¿Estás ahí, Adrián? ¿Cómo andás? Buen día.
1: Buen día, Sebastián. Buen día para todos. Lindo recibirlos, escucharlos y, bueno, dándoles la bienvenida a ustedes desde acá. Y, por supuesto, a nuestros invitados. Está Marcelo Guajardo, que es el director de Cultura de la Municipalidad de San Rafael, con parte de la gente que está trabajando en esto que vos nombrabas. San Rafael tiene, entre otras fiestas y eventos, una característica muy especial para la época del 25 de mayo, de la semana de mayo en realidad, haciendo un pericón que es, dicen, el más grande del país, otros dicen el más grande del mundo, ha sido ahí seguido por el tema de los récord Guinness y demás, pero si te parece vamos a escucharlos a los protagonistas, ellos se tienen encargado. Este año una particularidad, no va a ser el mismo día 25 de mayo y se realiza el festejo más grande, sino el 24, aprovechando que el 25 es lunes y es un fin de semana largo, digamos, juntando, concatenando muchas actividades. Marcelo, buen día, gracias por estar acá, bienvenido. Y bueno, Sebastián Basalo está del otro lado y te está escuchando junto a todo el país.
2: Buen día a toda la audiencia, buen día Sebastián, ¿cómo estás?
0: ¿Cómo estás, Marcelo? Bueno, contanos, ¿qué se va a vivir el 24?
2: Bueno, justamente en San Rafael, en el marco de los 216 años de la Revolución de Mayo, vamos a realizar, ya después de muchos años, más de 15 años que venimos realizando el pericón, uno de los pericones más grandes o el pericón más grande del país, y lo tenemos justamente acá en San Rafael, en el distrito de la Villa 25 de Mayo. Así que bueno, muy contentos por esta nueva edición, la cual congrega más de 1000 bailarines, en los cuales encontramos talleres municipales, ballet del sector privado, instituciones que se suman, escuelas, que bueno, que se suman todos a ser parte de este gran pericón, el cual tenemos la responsabilidad, siempre digo, como argentinos, un año más de celebrar nuestro aniversario de la Revolución de Mayo.
0: Hace poco hablábamos con Gualeguaychú, con Radio Nacional Gualeguaychú, y allí también se va a realizar un pericón a gran escala. Y qué lindo que todavía el pericón, una de las danzas más tradicionales y más representativas de lo que tiene que ver con la patria, se siga celebrando y se siga bailando y se siga transmitiendo de generación en generación, ¿no?
2: Sí, tal cual es justamente lo que decís. Esto es algo generacional y nos deleita, nos enorgullece. La verdad que es muy lindo poder ver niños, adultos, mayores, adultos mayores participando de este gran encuentro, de este gran espacio que generamos desde la Municipalidad San Rafael, conjuntamente también con la banda de música de la Policía de Mendoza, que es la que lleva adelante esta música en vivo. Bueno, vamos a abrir con un escenario el día 24 desde las 12 del mediodía, con patios de comida, feriantes, y bueno, todo el pueblo de San Rafael que se congrega en el distrito de la Villa 25 de Mayo, departamentos vecinos, turistas que nos acompañan, bailarines de otras provincias también que se inscriben. Entonces, bueno, la verdad que para nosotros es una responsabilidad muy grande que llevamos año a año, y bueno, tenemos un equipo de producción, un equipo desde la Municipalidad de San Rafael que toma todos los recaudos para que esto se realice de la mejor manera.
0: Ahí estamos viendo imágenes, son impresionantes, ¿eh? Son las imágenes del el helicóptero de carburando, más o menos. Y te digo, se ve, pero ¿cuántas cuadras son? Es impresionante, mirá.
1: Créeme, Sebastián, que
0: es hermoso.
1: Es digno de ser visto. ¿Cuántas parejas más o menos tienen planeado para este año, Marcelo?
2: Este año estamos ya con las inscripciones en este momento en 700 bailarines y continuamos con recibiendo inscripciones todos los días. Bueno, ya que tenemos por San Rafael en un montón de sectores, lugares de ensayo previstos. Uh-huh. Este pasado fin de semana, el domingo, hicimos, en el marco del Día de la Escarapela, hicimos un ensayo general en Plaza Francia, donde tuvimos también más de 500 bailarines que nos acompañaron. Así que bueno, muy contentos en esta ya recta final hacia el fin de semana.
1: Sebastián, es digno de destacar y de ser visto eso que estás viendo en las imágenes, porque son, no sé, 200, 300, 400 metros, no tengo idea, Marcelo, vos me sabrás decir.
2: Sí, sí, son 500 metros.
1: 500 metros a lo largo.
2: Aproximadamente,
1: bueno,
2: sí.
1: Mira, qué lindo. Que todos los bailarines al unísono puedan ir marcando los compases y las órdenes, porque el pericón se va dando como una orden, digamos, de
0: hay danza. Un bandonero.
1: Claro.
2: Tal cual.
1: Bueno, y que esos 500 metros de gente puedan bailar al unísono, es realmente un espectáculo digno de ser visto.
0: Qué hermoso, ¿eh? ¿Está previsto entonces para qué horario que comience el pericón?
2: Está previsto 15 horas, que ahí ya lanzamos con el pericón nacional, pero como te decía recién, el escenario, la apertura del escenario oficial está previsto 12 horas, con DJ y números artísticos locales, que bueno, para nosotros también es un orgullo poder tener la presencia de nuestros músicos, nuestros artistas locales, que enmarcan y coronan también este gran evento que es el Pericón Nacional.
1: Marcelo ha traído, sí, o ha sido acompañado, Sebastián,
0: sí,
1: por una dama, antigua, un caballero, no sé cómo se llamaría, pero bueno, la dama antigua me acordé. Digo, son chicos muy jóvenes que están también promocionando, llevando, son actores, y que, más allá de ser parte de las obras, están llevándole a la comunidad sanrafaelina, haciendo conocer, más allá de que nosotros lo conocemos, porque bueno, vamos al pericón o vamos al día de los festejos, también haciendo conocer los por qué, invitando a la gente a participar, digamos, en el cara a cara todos los días. ¿Cómo es tu nombre?
3: Mi nombre es Lautaro, pero también muchos me están conociendo ahora en la calle como Mariano Moreno.
1: Ahí está, el Mariano Moreno sanrafaelino. ¿Y cuál es tu función? ¿Cómo representás el evento?
3: Nosotros nos invitaron de Buenos Aires, que vinimos en carruajes para ir directo a la Villa 25 de Mayo, y nos comentaron un poco que comentemos a la gente para promocionar este gran pericón que se viene este domingo 24 de mayo.
1: Bueno, ¿viene acompañado por quién, don Mariano?
3: Si quiere presentar.
4: Hola, yo soy Mariquita Sánchez de Thompson.
1: Mira,
0: lo sospeché desde un principio, sí, te digo.
1: Bueno, y la función de Mariquita es acompañar a Mariano.
4: A Mariano también, a que todos nos acompañen a la Villa 25 este domingo, que realmente es algo muy hermoso lo que se vive ahí. Así que están todos más que invitados.
1: Bueno, recordemos algo, Sebastián. Todos los eventos de los que estamos hablando son libre, de entrada libre y gratuita. Digamos, se pasa el día, la gente se traslada hasta la Villa 25 de Mayo, que está aproximadamente unos 18 o 20 kilómetros, sí, de la ciudad cabecera, viene gente de todos los distritos y se instala a pasar directamente todo el día. Es un caos el tránsito vehicular, es un caos la cantidad de gente, todo, pero muy característico de nuestras fiestas populares, ¿no? Una fiesta que llama muchísimo.
0: Seguro. Va a haber, bueno, por supuesto, gastronomía, pastelitos, todas esas cosas que hacen también a la fiesta, ¿no?
1: Contanos qué
2: sí,
1: más hay.
2: Sí, justamente, como te mencionaba recién, también tenemos la participación de puestos gastronómicos, feriantes. La verdad que, bueno, todo el pueblo de San Rafael se congrega en el distrito de la Villa 25 de Mayo, que si bien en esta fecha es como que el pericón nos conlleva, nos invita a que la cantidad de gente sea aún mayor. Todos los fines de semana quiero destacar que la Villa 25 de Mayo es un centro turístico, es un centro donde recibe al pueblo San Rafael, porque es un distrito emblemático dentro del departamento.
1: Y tiene su gran pancarta de que es la capital de la torta frita. La Villa 25 de Mayo tiene hasta su fiesta, la fiesta de la torta frita y demás. Hay toda una situación ahí alrededor de los puestos callejeros de tortas fritas características que hay, que además no hay uno que te quiera dar la receta, por algo será. Si vas a la villa, lo que no vas a encontrar es la receta, lo demás lo vas a encontrar todo.
2: Lo demás lo vamos a encontrar todos y también destacar que la Villa 25 de Mayo es el distrito que dio origen al pueblo de San Rafael.
1: Exacto.
2: Es donde se fundó el primer fuerte, que lleva el nombre San Rafael de Sobremonte, y después, bueno, con el transcurrir de los años, se traslada a la Villa Cabecera, donde es hoy el centro de San Rafael. Así que, bueno, también tiene este plus que nos acompaña a que donde se fundó San Rafael, en este momento tenemos el pericón más grande del país.
0: ¿Qué siente como representante de la cultura, como director de cultura, Marcelo, que tanta gente se sume a un hecho que tiene más que ver con participar por la patria? Porque acá no hay una elección de nada, no hay un premio, no hay Digo, lo que moviliza es el sentimiento, más que nada, ¿no?
2: Sí, justamente para nosotros es un orgullo, como argentinos, poder portar nuestra escarapela, nuestros colores patrios, y poder generar a través de la Municipalidad de San Rafael y de nuestro gran equipo de trabajo, porque hay un equipo de gente que es muy amplio, que se ocupa de que todas las los engranajes, todos los eslabones de esta gran cadena estén muy ajustados para poder realizar este evento, que conlleva mucha responsabilidad de parte nuestra, ya que, como te decía recién, si tenemos 1000 bailarines, eso lo multiplicás por 5 o 6, que es el público que va a acompañarnos. Entonces los recaudos que se toman para que todo esto funcione y podamos darle la seguridad a todos los que van, de que van a pasar un día hermoso, un día distendido, un día en familia, un día de reencuentro con amigos, y qué más, festejando, como recién decíamos, nuestro aniversario de la Revolución de Mayo, que es lo que también nos hace hoy por hoy ser más argentinos que nunca.
1: ¿Cuánta gente trabaja?
0: Tenemos que mostrarlo a través de la televisión. Bueno, tenemos que viajar, de verdad lo decimos, tenemos que viajar y mostrarlo y transmitirlo y estar ahí también cerca de lo que sucede en cada lugar. Pronto vamos a sacar sacar el programa a las diferentes radios, allí acompañarlos.
1: Debería ser.
0: Tendríamos que hacer.
1: La Adrián, propuesta.
0: A ver si nos invitas algún
1: día. Para el domingo los esperamos. Domingo y lunes.
2: Los esperamos.
1: Es más, sería...
0: Se nos viene un poco cerca las fechas, pero la verdad es que lo tenemos que empezar a planificar y tenemos que sacar aire nacional a las diferentes...
1: Yo creo que sí.
0: El próximo acontecimiento, ahí seguramente vamos a estar, con tiempo lo organizamos. Bueno, un abrazo muy grande, lo mejor para este Pericón, uno de los más destacados que tiene el país, y muchas gracias. Un abrazo grande, Adrián.
1: Gracias, Sebastián, y saludos a toda la gente de todo nuestro país, y el orgullo, como digo siempre, de que nos den este ratito para poder compartir nuestras cosas con ustedes.
0: Allí estuvimos en San Rafael, en la provincia de Mendoza.
1: Bueno, nosotros seguimos aquí en LB4, ¿no? A ver, un par de cosas que quiero contar para nuestra gente. Ahora ya nos podemos relajar un poquito más. Bueno, en principio agradecerle a la gente de la TV Pública porque nos da esta posibilidad de, a diario. Bien o no, digo, periódicamente, para contar un poco más. Vamos a sentar a Lilia, ahí está, que también no ha llegado. Ahora ya podemos hacer un más de prolijo, bueno, un poquito más, algo más.
2: Pero bueno,
1: sí. ¿Cómo anda Lilia? ¿Bien?
5: La tele siempre marcando el paso.
1: Es que, viste, y nosotros estamos acostumbrados a la radio más que nada, ¿no?
5: Lógico.
1: Seguro que sí. Bueno, ¿cómo andamos? Buen día.
5: Buen día, muy bien, muy bien.
1: Bueno, hablando de cultura, acá tenemos una de las representantes más importantes de la cultura sanrafaelina, ¿no?
5: No, por favor.
1: No, sí.
5: Acá está el...
1: acá está el director de cultura, por supuesto, y es el sucesor, si lo querés llamar. Pero bueno, Lilian es parte de nuestra historia. Bueno, imagino viviendo también con mucha emoción. Y estas fiestas populares que llaman a tanta gente, que convocan con tanto... Y como lo decía Sebastián, el conductor de la televisión recién, sin ningún premio. Ningún premio, digo, el premio está... que tiene que ver con cómo lo valora cada uno, pero digo, no hay una zanahoria a perseguir, no hay que, bueno, entre todos sorteamos un auto, para por eso vamos muchos. Siguen destacándose en nuestras ciudades, en nuestros pueblos, cada distrito tiene su fiesta y convoca y demás. Esta cuestión popular y una manifestación artística, digo, nos hacen pensar que todo lo que se trabaje viene pagado con creces, ¿no?
5: Efectivamente. Lo has dicho, el orgullo,
1: claro,
5: de hacer esta fiesta, de participar de esta fiesta, de invitar al pueblo todo que se acerque a vivir esto, ya de por sí es el gran premio que uno tiene. El Pericón nos identifica por todos lados, claro, en el lugar donde se desarrolla, lo que significa el Pericón, uh-huh, la cantidad de gente que se espontáneamente, porque yo vivo muy cerquita de la Plaza Francia, donde el domingo se produjo un evento de que aquellos bailarines que tenían ganas de participar y de estar podían ensayar y dejarse llevar por la coreografía y por lo que se lee, un ensayo general.
1: Sí, totalmente.
5: Yo he visto niños, he visto adolescentes, he visto gente grande, he visto mayores, que viven del mismo modo. Es un sentimiento que los hermana a todos. Nos hermana
1: sí,
5: a todos.
1: Sin duda, sin duda.
5: El pericón es la fiesta del pericón en la villa, es emblemática por donde se la mire.
1: Marcelo, te voy a preguntar respecto a algunos detalles que quiero que destaquemos. Yo esta mañana decía que la velada de gala que va a ser el domingo a la noche, y es esperar las 12 para el himno y aquella cuestión histórica y protocolar, se va a realizar en el Teatro Roma. Contanos qué va a pasar, porque después volvemos a lo del domingo en la villa, pero en el Roma, ¿qué es lo que va a pasar?
2: Bien, bueno, en el Teatro Roma desde las 21:30 que vamos a dar sala, para dar inicio a 22 horas de la gala. Este año lleva por nombre La Patria que Somos. Es un gran espectáculo que, si bien tiene un formato de revisionismo, también tiene un formato actual, donde nos posicionamos hoy haciendo quizás un paralelismo entre lo que fue ese 25 de mayo de 1810 a los tiempos actuales, sin dejar de lado que hubieron personas que le pusieron el pecho a la patria, que pusieron garra, corazón, y que es lo que nosotros recibimos como ese gran legado. A través de la orquesta municipal y del ballet municipal, de actores uh-huh. invitados, y bueno, un gran equipo de trabajo que hay detrás, vamos a realizar este gran espectáculo, esperando justamente las 12 de la noche para que entre todos podamos entonar nuestro himno nacional argentino.
1: Hoy decía yo que pasando por el teatro o en www.entradasweb.com.ar se podían adquirir las entradas en manera gratuita, pero hay que reservarlas sí o sí.
2: Hay que reservar las entradas, hay que retirarlas. Uh-huh. Y bueno, como vos decías, bueno, esa es la información que tenemos que destacar, pero yo quería destacar algo, que el que no retiró entrada aún, que se apure, porque quedan solamente 10 entradas.
1: Ah, 10 entradas.
2: Y agotamos.
1: Sí, bueno.
2: O sea que esto ha sido también tiempo récord, que en 2 días ya nos ha pasado en otras ocasiones, y bueno, la verdad que muy contentos también de recibir este acompañamiento de la comunidad, que bueno...
1: Y eso que van a venir de... O sea, la jornada va a arrancar muy temprano con todas las actividades de la villa, y llegamos a las 9:30 de la noche y seguimos, y al otro día continúan.
2: Al otro día continuamos con los actos oficiales, como uh-huh. es tradicional el 25 de mayo realizar los actos oficiales desde las 8 de la mañana en la villa 25 de mayo con el izamiento de bandera. Vamos a seguir con un chocolate patrio y 11 horas con el Tedeum.
1: Bien, a mí me parece una feliz idea, aprovechando el domingo y lunes, haberlo hecho el 24, porque yo creo que la gente va a tener mucho más tiempo para decir: yo voy a participar de cualquier parte, de lo que sea, del domingo, seguramente claro. Con mucho más número, pero digo, aprovechando justamente que es un fin de semana largo, poder participar y poder extenderme en la propuesta. Ahora, las escuelas, las instituciones, esto pregunto y ustedes respondan tranquilos, pero digo, las escuelas, las instituciones, las academias, los grupos, pues yo tengo, bueno, vengo de reminiscencia de allí, en Real del Padre, por ejemplo, y yo sé dónde y a qué hora ensayan para venir a bailar el pericón, o sea, y de cómo se organizan para estar y cómo tienen que bailarlo, y la preocupación para cumplir con... Digo, hay un compromiso que no se ve tanto en otros eventos o en otro tipo de fiestas. O digo, me parece que esta fiesta patria es como muy, muy, muy, muy movilizadora, me parece.
2: Sí, justamente es lo que vos decís, hay un compromiso, y esto quiero destacar que es un trabajo de todo el año. Esto no es un trabajo que claro. se realice 2 meses antes, mucho menos, es un trabajo que se hace año a año. Nosotros siempre tratamos de superar la expectativa del año anterior, y es un desafío propio, tal cual, un poco hablando de lo que hemos estado mencionando recién, de que es el orgullo de ser argentinos, el compromiso de ser cada vez más sanrafaelinos también, y de que recibimos el acompañamiento de la comunidad en todos los eventos que realizamos. Entonces, año a año vamos siempre superando esta marca, y la misma comunidad nos va exigiendo a nosotros que podamos seguir agrandando esto para llegar a todos los sectores de San Rafael.
1: Lilian, digo, yo te nombraba, digamos, vos con tu bagaje, con bueno, mucha historia que tenés para contarnos y que vivís, digo, ¿Cómo te llega esto de que los chicos, como los que veíamos recién, que ¿cuántos años tienen estos chicos? O sea, 18, 19, sí, 20 años, no creo que más. Y que lo vivan de la manera que lo viven. Y vuelvo a decirte, las instituciones, las escuelas, las agrupaciones, sigan llevando, aferrados a esa soga histórica, cultural, de patrimonio, de un montón de cuestiones que no... Viste, pareciera que los más grandes vemos que, che, con el celular vamos cada día perdiendo algo más, y pareciera que no es tan así.
5: No, no lo es. Por lo menos en aquellas personas que a conciencia trabajan en la uh-huh. comunidad para encender en los jóvenes, en los chicos, en, que son el futuro, encender ese sentimiento patrio, esa pertenencia que uh-huh. tenemos a nosotros somos sanrafaelinos y tenemos una condición muy particular. Somos muy localistas uh-huh. y amamos mucho nuestro terruño y sentimos el orgullo tremendo de generar estos espacios uh-huh. donde toda esa siembra que se hace tenga la manera de florecer y de asegurar un futuro para este lugar. Nosotros siempre, todo el tiempo, estamos mirando lo que pasa en las escuelas con los chicos. Por supuesto que hay gente que a veces está muy distraída, pero la idea es que se distraigan cada vez menos uh-huh. o que ocupen más su tiempo en pensar en dibujar ese futuro que queremos.
1: Bien, que no nos agarre el celeste y blanco nada más que ahora para el Mundial. Digo, porque en estos eventos como los que vamos a tener, llevamos casi, yo te diría que casi el mismo sentimiento. No sé si para el Mundial vas a juntar tanta gente como para el Pericón en la Villa. Me quedó pendiente algo, Marcelo. ¿Cuánta gente está trabajando? ¿Tenés más o menos un número de gente trabajando directo o indirectamente con todo esto?
3: Mira, no te podría decir por ahí un número, pero sí te podría decir que todas las áreas de la municipalidad, claro. Cada uno desde la parte que le toca, por decirlo de una manera, trabajan con el sentimiento. No me quiero apartar de ahí, que es lo que hemos estado hablando. Que es como decíamos, no hay un premio detrás de esto, sino es responsabilidad, compromiso, convicción también con nuestra gestión que llevamos adelante. Entonces es muchísima gente, no te voy a decir un número, pero sí te puedo decir todas las áreas que participan, donde, bueno, en reuniones periódicas, en consensos que tenemos de equipo, todo lo que hacemos es pensado, no hacemos nada improvisado, todo es muy pensado, para que todo esté justamente en el lugar que tiene que estar y nos corone pensando en la totalidad del evento.
1: Bien, la última, así ya lo puedo despedir. Así, la gente, si hay alguien que quiera participar bailando, digo, de la cuestión, para poder ir a bailar. Es decir, yo con mi mujer bailamos el Pericón y nos gustaría participar, aunque no he ensayado como medida, no, pero está abierta la posibilidad, se puede todavía.
3: Estamos abiertos a no demorarse un segundo más. Claro. Está todavía la convocatoria. En las páginas de la Municipalidad San Rafael o de Cultura van a encontrar un link de inscripción. Bien. Y van a encontrar también un detalle de todos los lugares donde se está ensayando. Exacto. Y se está preparando a todo aquel que quiera participar, donde obviamente tienen que tener algunos requisitos, que es justamente aprenderse la coreografía, tener un vestuario
1: acorde.
3: Tampoco vamos a pedir que nos pongamos en un gasto, pero sí, simplemente vestirnos con nuestros colores y poder participar. Y el compromiso de decir, bueno, voy a ensayar y después voy a participar y voy a sumar, porque en realidad es un granito de arena que suma a cada uno, y la importancia que tiene para nosotros realmente creo que no tiene lugar a duda, y es incalculable la importancia que tiene que cada uno de los sanrafaelinos participe de este gran Pericón Nacional.
1: Gracias por haber venido. Lilian Cladera, como nosotros nos cansamos de decir, la hija del Chacho Santa Cruz. O sea, viene como con el escudo diciendo, ¡ah! Miren a quién tenemos. Y Marcelo Guajardo, director de Cultura, gracias por venir, en serio. Y muy lindo ser parte de esta historia también, de donde nos toca, pero ser parte de poder contarle al país las cosas que hacemos aquí en San Rafael. Eso es una muy buena oportunidad. Gracias por venir.
3: Bueno, no, gracias a ustedes, como siempre, a disposición.
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1: Bueno,
6: pero
1: ese programa,
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1: Sale mañana a las 8 de la mañana. Y a las 8, acá, porque ahora están grabando con otras radios.

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1: Hora 9:31 minutos en la República Argentina. El gobierno simplificó la matrícula para los médicos recién egresados. Los nuevos profesionales podrán realizar el trámite en forma digital. Será gratuito y optativo. Más información con Diana Costanzo.
2: El Ministerio de Salud y el de Capital Humano firmaron un convenio para unificar en un único trámite digital y gratuito la emisión del título universitario y la matrícula nacional de medicina. La medida busca reducir cargas burocráticas, agilizar los procesos administrativos y facilitar el ejercicio profesional. El proceso de expedición de ambos documentos será a través de un trámite único y la solicitud se inicia ante la universidad donde se cursó la carrera.
1: Ola de robos en Mar Chiquita. Los vecinos denuncian zonas liberadas en la costa bonaerense y una seguidilla de hechos delictivos bajo la modalidad entradera. Al momento de ir a denunciar la situación, encontraron la DDI de Santa Clara cerrada con llave y sin agentes a la vista. Estados Unidos anunció avances en las conversaciones con Irán. Amplía la información Cecilia Diwan.
3: El vicepresidente de los Estados Unidos, Jeda Baines, confirmó avances en las negociaciones diplomáticas orientadas a sostener el alto fuego con Irán, aunque condicionó esto a que Irán no acceda al armamento nuclear que tiene bajo tierra. Los contactos incluyen la mediación de países árabes para estabilizar la región después de las hostilidades.
1: En la ciudad de Buenos Aires, temperatura 9 grados 6 décimas, humedad 84%, cielo despejado.
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10: Buen día, Marco, ¿cómo le va? La gente de LB4 tiene muchas razones el señor de lo que dice de la lucha antigranizo. En algunas cosas da beneficio y en otras no. En la finca, por lo menos, yo soy propietario y no da ningún beneficio la lucha antigranizo.
11: Hola, Marco, chicos, buen día. Respecto a lo que preguntaban recién del móvil del IPB, comentaron de que hoy día estaba en la cancha de Cuadro Nacional, pero lo que no me quedó retenido fue el horario, tendrían que averiguar, pero yo sé que hoy está en la cancha de Cuadro Nacional. Mi nombre es Lucía.
12: 9:39 en la República Argentina. 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Adelante, Kiko.
13: Gracias, Marcos. Bueno, hace un rato ustedes hablaban del Mundial y todo lo que ello conlleva, ¿no? De la gente que un mes y medio de partidos y todo lo demás. Pero el domingo, aquí en San Rafael, se realizó el primer encuentro para cambiar las figuritas. Marcos y Adrián, ¿no? El hecho de que, bueno, vos tenés tus figuritas, tenés quiero esto, quiero lo otro, quiero ver, bueno, como así como cuando éramos chicos, básicamente, ¿no?
12: Sí.
13: Bueno, nos fuimos hasta Manso Café, ahí estuvimos charlando con Luz Herrera, que nos cuenta qué es lo que se viene para los próximos encuentros y cómo se están manejando y también cómo es la temática de este intercambio de figuritas. La escuchamos a Luz.
14: El domingo estuvimos acá reunidos en Manso Café, vinieron varios chicos de todas las edades, cosa que nos sorprendió, desde 7 años, pasando por los 20 y hasta 30 años, llegaron acá a Manso, y bueno, con las figuritas de Messi, de Mbappé, la 00, que dicen que es la que está más difícil.
15: ¿Cuál es la más difícil?
14: Dicen que la 00.
15: ¿Y quién es?
14: Es un logo de Panini.
15: Ah,
14: ajá, es la de Panini. Entonces dicen que esa es
15: la más difícil de conseguir,
14: sí.
15: ¿No? ¿Y sí, cómo es el intercambio? ¿Vienen los chicos con las figuritas como ha sido toda la vida? ¿Te cambio esta o dame esta? Yo tengo esta que es media difícil, dame dos. ¿Cómo es eso?
14: Es parecido a lo que ha sido toda la vida, como sí, nosotros lo hemos vivido de jóvenes, pero ahora ellos tienen una aplicación donde van cargando las figuritas que ya tienen, las figuritas que tienen repetidas y las figuritas que no tienen.
15: Ajá.
14: Entonces ellos directamente ya vienen y desde la aplicación ven, bueno, vos tenés esta que yo no tengo y yo tengo esta repetida que vos no tenés y ahí intercambiamos.
15: Intercambio.
14: La verdad que está más fácil que cuando nosotros éramos chicos.
15: Claro. Seguro, ¿no? Porque venías con la bolsa llena o los bolsillos llenos de figuritas, ¿no? Pero ¿cómo lo vive la gente que viene a hacer el intercambio? Con ese entusiasmo, con esas ganas de que empiece y quiero saber y quiero tener todas las figuras.
14: Sí, la verdad que sí, venían súper emocionados. Bueno, los que más manejaban ahí el intercambio y demás eran los niños de 7 años. Ellos parece que ya vienen con la práctica de estar en la escuela intercambiando, entonces se sentaban y era como la mafia de las figuritas. Los niños de 7, sí.
15: Qué bueno eso, ¿no? Pero los pibes están, bueno, a flor de piel.
14: Flor de piel. Y encima, bueno, nosotros estuvimos regalando tortas fritas y otras cositas. Entonces...
15: Bueno, pero ahora se viene, ¿la próxima cuándo es?
14: La próxima es el lunes 25, que es feriado.
15: Uh-huh.
14: Ahí, bueno, también vamos a estar invitándolos acá. Nosotros vamos a estar compartiendo todo en nuestras redes sociales, que aparecemos como Manso Café OC. Van a estar invitados a hacer intercambio de figuritas y lo hacemos junto a Firma ARG, que son unos chicos que venden camisetas de Argentina, es un emprendimiento, y también están vendiendo figuritas.
15: Bien.
14: Y ellos son los que se están encargando de organizar estas reuniones.
15: Bien.
14: Y también junto a After House, que va a dar unos premios que vamos a estar sorteando. Así que bueno, no solo va a ser una reunión de intercambio de figuritas, sino que si venís puedes ganar una media tarde, algunas cositas de After House.
15: Mirá qué bien. Pero a su vez van a presentar un nuevo café que viene con sorpresas, ¿no?
14: Claro, todo esto nace del nuevo café que vamos a lanzar de Manso el lunes que viene también. Que es un paquetito de café con una variedad de Guatemala y tiene adentro de cada paquetito viene una figurita del álbum.
15: ¿Una figurita o un paquete?
14: No, una figurita.
15: ¿Y si te sale Messi, qué pasa?
14: Si te sale Messi, ¿qué pasa? Que te ganás un premio bastante grande, estamos armándolo, es una camiseta de Argentina que dice Manso, y otro paquetito de café, y bueno, vamos a ver si ahí sumamos algunas cafeteras y demás.
15: Bueno, entonces la convocatoria es para el lunes, ¿a qué hora?
14: El lunes a las 18. Ajá. El lunes a las 18 pueden venir a intercambiar figuritas y ahí ya va a estar nuestro lanzamiento del nuevo café.
16: Te agradezco mucho, Luz.
14: Muchísimas gracias.
13: Bueno, Luz Herrera, responsable de ahí de Manso Café, en el cual, bueno, está estos intercambios de figuritas. Y lo que más me llamó la atención es que hay una app para saber cuál es la figurita que tenés, cuál es la que no tenés, cómo podés hacer el intercambio. La verdad que está todo muy moderno, chicos.
12: Mira vos. Bueno, ¿no? Para todos aquellos a los que les gustan las figuritas.
13: Sí.
12: ¿Usted bueno. se acuerda del álbum Cinerama?
13: Sí, claro.
12: ¿Cuántos años teníamos
13: ahí? No sé, pero el más difícil era el árbitro, querido.
12: Increíble. Bueno.
13: ¿O no?
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17: Hoy a las... Dele. No, yo iba a decir hoy a las 10:30, atención, porque va a estar el licenciado Andrés Rubio. Tendinitis de manguito rotador. No sé. Acá.
12: Está fácil.
17: Acá está cortado si lo quiere ver el kinesiólogo, ¿eh? No llega. Bueno, causa, tratamiento. Hoy a las 10:30 el licenciado Andrés Rubio habla de los hombros, específicamente del maléfico manguito rotador y su tendinitis.
12: ¿Cómo andamos con la temperatura?
17: Bueno, tenemos a esta hora, y según el Servicio Meteorológico Nacional, registro de las 8 de la mañana. No ha...
12: ¿Qué pasó?
17: Nos quedamos dormidos. Bueno, voy a buscar otro, porque tengo...
12: 2.9 nos dice acá.
17: Pero ha levantado bastante porque
12: térmica
17: tengo...
12: Térmica de un...
17: Cerca de los 8 grados.
12: Bueno.
17: Cerca de los 8 grados de la temperatura.
12: Déjame que venda.
17: Sí, señor.
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17: No quedan entradas para la velada de gala, ¿eh?
12: Exacto.
17: Vamos a confirmar esto.
12: Hay que decir que no hay más entradas.
17: Por más que entren a la página ahora o lleguen hasta el Roma, las que habían, después de haberlo anticipado aquí en la radio, hubo gente que dice, mirá, salió corriendo y consiguió su entrada.
12: Hay algunos oyentes que nos están pidiendo la posibilidad de que se reitere el lunes. No, esto no lo sabemos, esto es una decisión. Yo creo que si hubiese una decisión ya lo hubieran comunicado.
17: Ha pasado muchas veces que tiene que ver con la demanda de entradas. Claro. Si decís, che, ha habido una demanda muy importante por ahí, como es un espectáculo muy armado, y digamos, que decir, pucha, que se reproduzca una sola vez, hay veces que ha pasado que se ha repetido.
12: Las 9 de la mañana con 47 minutos. Atención, San Rafael. El fin de se pasa mejor sin lavar los platos. ¿A vos te toca lavar los platos?
17: Of course.
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13: Gracias nuevamente, Marcos. Estuvimos en la calle San Barbide y la ruta. Hicimos todo el recorrido por la calle Sarmiento, que está detonada, perdón que lo diga así, pero es el tránsito que está teniendo esa calle, la avenida Sarmiento, es realmente impresionante, y está muy, muy, muy, muy mal estado, Marcos, hasta llegar al Toledano.
12: Yo creo, me animo a decirte esto, nosotros lo vamos a decir esto muchas veces, y espero, ojalá que este comentario sea uno de mis grandes errores. Pero dentro de poco tiempo, lamentablemente, vamos a tener que hablar de un accidente. Ojalá.
13: Ojalá que no.
12: Ojalá me esté equivocando, pero bueno, lo venimos diciendo y esto no es contra nadie, y esto porque pues, la gente piensa solamente, digo, si está perfecta la obra de la 143.
13: Sí.
12: Estás fenomenal, va a quedar hermoso, pero había que prever, mientras no se utilizaba la 143 en este tramo,
13: claro,
12: de la rotonda César Roble y el Toledano, había que prever que las otras arterias por donde debía escurrir, perdóneme la expresión,
13: sí,
12: el tránsito,
13: claro,
12: estuviera en condiciones, nada más que eso. Nada más que eso.
13: Nada más. Es que ahora es tal el tráfico que tienen las dos calles, tanto Las Vírgenes como, Sarmiento,
12: ¿sí?,
13: que es muchísimo, muchísimo. Totalmente. Muchísimo, y veníamos hablando con Marcelo, ¿no? Sarmiento está detonado, porque realmente
12: sí,
13: tiene
12: sí, sí.
13: Pozos por
12: donde estaba con algunos inconvenientes, y desde que hace un mes y pico está el trabajo en la 143, carga pesada, me decían el otro día, tractores, bueno, todo lo que pasaba por la ruta pasa por ahí o pasa por Las Vírgenes.
13: Sí, exactamente, está tanto por Las Vírgenes como por Sarmiento. El hecho de los desvíos y todo el desvío que tiene hecho, es tenés razón lo que decís vos, que no se previjo, ¿no? De decir, che, bueno, las colectoras que vamos a utilizar, dejémoslas en condiciones, porque tenés casi 2 kilómetros, Marce, vos, Marco, desde, por ejemplo, desde Dian Funes hasta el Toledano, tenés casi 2000 metros.
17: Pero ¿sí? Si no se previó, Kiko, discúlpame. Hay que hacerlo ahora.
13: Claro.
17: Hay que darle algún mantenimiento.
13: Pero...
17: O sea, che, está roto. Bueno, solucionemos, aunque sea parcialmente o momentáneamente, para que el tránsito...
12: Hoy con el asfalto en caliente tirás hoy el asfalto, mañana lo estás transitando.
13: Pero ponele 2 días.
17: Algo.
13: Exacto, pero algo. Lo que pasa es que la carpeta asfáltica es muy pequeña,
12: sí,
13: encima.
12: Sí.
13: Entonces, y las banquinas están rotas.
17: Claro,
13: ahora vimos que habían arreglado un por calle Sarmiento, estaba marcado donde había una pérdida de agua gigante, ya la han reparado, pero el tránsito que tiene es impresionante, y no solo el tránsito, sino la velocidad con la que van.
12: Claro, bueno, eso, ahí ya no tiene la culpa.
13: Sí, no tiene la culpa, yo no hablo de la culpa, pero es la velocidad de, los que van por esa calle, que les importa muy poco, la
12: y
13: verdad.
12: Y acordate... Cuando quede la 143, que es la ruta nacional, que
13: sí.
12: Cuando quede bien, acordate la pista de carrera que va
13: sí,
12: a ser.
13: Sí, claro, decí que ahora van a poner ahí en el Toledano una rotonda.
12: Sí,
13: entre
12: sí.
13: Que los va a obligar a frenar sí o sí, ¿no? Pero la verdad que es cierto lo que vos decís. Y si vas por San Marvide hasta Las Vírgenes,
12: sí.
13: También exactamente lo mismo. O sea, San Marvide está buena hasta Las Vírgenes, pero Las Vírgenes... está ya empezándose a deteriorar porque el tránsito que tiene y tiene una carpeta asfáltica muy finita.
12: Claro, ya se ha hecho pues una ruta de un distrito, estamos hablando de las paredes,
13: claro.
12: Y bueno, y se hizo así medio
13: interior.
12: Claro, una ruta para lo que era en su momento una zona de fincas que ahora
13: exacto.
12: Ya son varios barrios privados, todo lo demás, y a eso vos le metés la descarga de lo que
13: de todo
12: exacto, la ruta.

0: La precaución es que está totalmente señalizado, obviamente, el corte. Solamente dejan pasar a la gente que va a un supermercado que está ahí a la mitad. También hay unas cabañas ahí de Sergio y un poco más de gente que tiene negocios también, obviamente, ¿no? Y que este parate, que no sé cuánto va a durar, pues un mes por lo menos o más, te diría yo, porque dicen que el asfalto a partir de septiembre lo van a poner.
1: Ajá, no sabía ese detalle.
0: Sí,
1: no,
0: bueno, a partir de septiembre dicen que van a empezar con el asfaltado, así que...
2: Bueno. Una consulta, Kiko. Sí. 5 de septiembre, en Mendoza.
0: ¡Oh! Los Pumas.
1: ¿Se presentó ayer eso?
0: Sí, se presentó ayer. Sí, claro, bueno, lo sabíamos hace un montón.
2: Sí, pero bueno, se oficializó.
0: Se oficializó, claro, sí, y bueno, vamos a estar como siempre, como todos los años.
2: Los Pumas van a jugar en el Estadio Malvinas Argentinas.
0: Contra Australia.
2: Contra Australia va a ser la revancha, ¿no? Porque se juega en Jujuy. Unos días antes y luego el segundo partido, el segundo test match acá.
0: Exactamente.
2: Nada, quería hacer referencia al tema de que tenía ahí.
0: LB4 siempre presente en estos eventos internacionales para toda Radio Nacional, por supuesto. Así
2: muy bien.
0: Que, bueno.
2: Vale, después vas a dar más detalles. Quería confirmar que 29 de agosto en Jujuy, 5 de septiembre en Mendoza, los Pumas frente a Australia.
0: 5 de julio, 4 de julio, sábado 4 de julio en Córdoba con Escocia.
2: Ahí está.
0: También.
1: Bueno, gracias. 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
4: Hola, buenos días, mi nombre es Mariela. La señora esa que dice... que vayan a averiguar del hombre ese que vive solo ahí en la construcción de Tirazo y Zapata, que vaya a ella y le ofrezca un plato de comida, un abrigo. Es gente en situación de calle, no creo que a nadie le guste estar en la calle. Y que no use a la LB4 como si fuera la policía. No sé qué le molesta, los niños pasan por ahí y no ha pasado nada. Así que hay que ser más empático. La gente que está en la calle, si es por elección, vaya a saber qué problemas tiene. Así que le ofrezca el oído al menos.
5: Hola, buenos días, LD4. Yo quisiera saber si ustedes hacen nota por todo San Rafael, por todos los barrios, por todo San Rafael. Si es así, ¿por qué no se dan una vueltita por la isla del Río Diamante? Las calles están detonadas de pérdidas de agua. No se puede transitar por las calles de la pérdida de agua que hay. Tanto de las acequias que sale a la calle y de las cañerías que están rotas en la calle de la isla del Río Diamante. Si es así y andan por todo San Rafael, désele una vueltita. Porque hemos hecho los reclamos para que arreglen y no son pérdidas de ahora, son pérdidas de hace meses atrás.
1: Muchísimas gracias a todos los oyentes que nos dejan mensaje en el 37 97 97. 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
2: El registro de las 9 dice 3 grados 2 la temperatura, 3 décimas sobre cero. Me parece que ya va aumentando un poquito porque ya salió el sol, ya estamos cerca de las 10 de la mañana, seguramente algún grado más tenemos. 63% de la humedad, viento del oeste a 12 kilómetros en la hora, cielo despejado. ¿Te queda alguno más pendiente?
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1: Nos vamos, Marco, nos vamos. Las 9 de la mañana, 58 minutos. Les recuerdo rápidamente que con transmisión, por supuesto, hoy en Radio Nacional hay bastante deporte. A las 21:30, Estudiantes de La Plata visita Flamengo. Lanús visita Liga de Quito. Esto es a la misma hora por la Copa Libertadores y por Copa Sudamericana. Ah, también es ahora. River Bragantino, ese se ve solo por la señal de DirecTV, ¿eh? Así que les va a costar a algunos encontrarlo. San Lorenzo a las 7 de la tarde visita al Santos. Y bueno, mañana seguirá la actividad de esta semana de Copa Libertadores y Sudamericana.
0: Nos vamos, muchísimas gracias a todos, un fuerte abrazo, buena jornada, y se quedan en compañía de la señora Evangelina Zapata y Oscar Kiko Jiménez. Chau, chau.

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1: Las 10 en la República Argentina. Diputados debate los cambios en los subsidios de las zonas frías. El informe de Amanda Alman.
2: Desde las 10 de la mañana, la Cámara de Diputados se reúne en sesión especial para el tratamiento de una serie de iniciativas en donde se destacan 11 tratados internacionales que deben ser ratificados por el Congreso, en este caso, principalmente vinculados a colaboración en materia judicial. También comenzará su tratamiento los proyectos vinculados a la modificación del régimen tarifario para las zonas frías y la ley hojarasca.
1: Nueva concesión para la hidrovía. Por Radio Nacional, el director ejecutivo de la Agencia Nacional de Puertos y Navegación, Iñaki Arrezaigor, resaltó la transparencia de la licitación.
3: Naciones Unidas no solamente vino a auditar la transparencia del procedimiento, le pedimos al área de Naciones Unidas específica de Comercio, Desarrollo y Defensa de la Competencia que intervenga. Entonces, cuando hicimos los análisis de los costos y de cómo se iba a cotizar, ellos tuvieron una participación muy importante en la cual dijeron, bueno, ojo con el dumping, ojo con la competencia desleal, tengamos cuidado con estos aspectos porque es normal que en el mundo se rompan acá estas ecuaciones económicas financieras. Entonces, en definitiva, lo que tuvimos fue una participación fuerte de Naciones Unidas y una confirmación por los oferentes de que el trabajo efectivamente se hizo bien.
1: La información deportiva ahora con Santiago Lucía.
4: Quimsa de Santiago del Estero se clasificó como semifinalista de la Liga Nacional de Básquetbol, derrotó en el quinto punto a Instituto de Córdoba, ganó el equipo santiagueño 75-71, en la semifinal ahora se enfrentará a Boca. El goleador en el encuentro de anoche fue Brandon Robinson con 23 puntos.
1: Actualizamos el estado del tránsito con Romina Wiener.
5: En la provincia de Chubut, en la ruta nacional 40, el tramo que va entre Esquel y Epuyén, se debe transitar con precaución diferentes sectores, calzado húmedo y resbaladilla, además de vientos leves. Llevar luces bajas encendidas y aminorar la velocidad. Recordamos que en la provincia de Buenos Aires continúa el corte total en la ruta nacional 228 entre Tres Arroyos y Energía. En el lugar hay habilitados desvíos hacia rutas provinciales. Bajar la velocidad.
1: En la ciudad neuquina de Zapala, donde nos escuchás a través de la AM710 y la FM93.7, la temperatura es de 3 grados 6 décimas y la térmica es de 5 décimas de grado bajo cero y el cielo se encuentra despejado. En la ciudad de Buenos Aires, temperatura 9 grados 6 décimas, humedad 84%, cielo despejado.
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13: Lionel Messi y Cristiano Ronaldo no solo disputan quién es el mejor del mundo, de hecho el argentino está unos escalones arriba, sino que también disputan quién será el que más mundiales haya jugado en su carrera. Hasta aquí ambos tienen 5 mundiales y aspiran a estar en 2026 para llegar a los 6. Ambos jugadores han disputado Alemania 2006, Sudáfrica 2010, Brasil 2014, Rusia 2018, Qatar 2022 y a ambos se los espera en este mundial que se jugará en México, Estados Unidos y Canadá.
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15: La comuna rural de Colango 9 informa a su población que el jueves estará atendiendo personal del Banco Móvil. A los pobladores de la zona rural El Campanario se les comunica que se los irá a buscar a sus domicilios. Deben esperar.
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10 de la mañana, 9 minutos. Hola, buen día, buen día, buen día. Feliz miércoles. Arrancando la mañana, la segunda parte. Tempranito estuvo Marquitos y Adrián. Seguimos nosotros. ¡Qué mañana fría la de hoy! Todavía tenemos 3 grados, solamente 3 décimas de sensación térmica. 3 grados 2 décimas de temperatura. ¡Ay, qué fresquito! Está para andar con gorrito, bufanda y guantes. Mañana de día miércoles, que estamos arrancando hoy, es el Día Mundial de las Abejas. Es el Día Mundial de la Meteorología. Día del Escultor y de las Artes Plásticas. En homenaje a Rogelio Irurtia. Las obras cumbres de él fue Canto al Trabajo y el Mausoleo de Bernardino Rivadavia. Don Rogelio Irurtia, en homenaje a él, se recuerda hoy el día, o se celebra hoy el Día del Escultor y de las Artes Plásticas. Cumple 434 años. No me voy a equivocar como ayer. La provincia de La Rioja, madre de ciudades. Y cumple 53 años el distrito del Niwil. Para todos los niwilenses, ¡feliz día! No sé qué, en un ratito voy a fijarme a qué hora es el acto allí en la plaza central del Niwi. Bueno, hoy estamos con la presencia, después de las 10:30 de la mañana, del licenciado Andrés Rubio. El tema de hoy es el tratamiento del manguito, tendinitis del manguito rotador. Tema que consultan bastante. Tendinitis de manguito rotador, las causas, el tratamiento. Si tiene alguna pregunta, escríbala, por favor, al 264-37-97-97. En un ratito nada más llega mi amigo Oscar Jiménez, que debe estar todavía con la actividad del móvil de la radio. Pim, pim. Y del control central, incorporando los sonidos, moviendo las perillas. El más antiguo de la radio. ¿Te acordás cuando se usaba la consola esa que girabas el botón? Mayor y menor. Bueno, Marcelo Oscar Quiroga.

Muy bien. ¿Le parece que arranquemos musicalmente nuestro programa y en un ratito ya estemos con la sección de clasificados laborales de la radio? Vamos a ir con el señor Juan Luis Guerra, el dominicano que le pone bastante ritmo a la mañana, la bilirrubina.

0: tu sonrisa.
1: Será tu sonrisa.
0: Sonrisa falsa, como es. ¿Será verdad la sonrisa de Kiko Jiménez?
1: ¿Será tu sonrisa?
0: Bueno.
1: ¡Buenos días!
0: ¿Cómo le va, don Oscar Jiménez?
1: Pero bien, acá, de frío.
0: Está frío, ¿eh?
1: Sí.
0: Sí, está frío.
1: Está fresco pachomba hoy,
0: sí.
1: ¿Eh?
0: Hoy viene para térmica.
1: Es.
0: Para ese camiseta parece... frisada.
1: Sí.
0: Mira, sí, subió 7 grados 2 décimas la temperatura.
1: Ah.
0: La sensación térmica 6 grados 4 décimas.
1: Bien.
0: El viento del sudoeste a 6 kilómetros. La humedad del 57 kilómetros y para hoy,
1: ¿qué?
0: Para este día miércoles, 14 grados.
1: ¡Qué lindo!
0: No me sale como Sandro.
1: Claro, viste que Sandro decía...
0: Bueno, esa risa de, ¿qué te puedo cobrar, pibe?
1: ¿Sí me grabás?
0: Cuando le vas el auto al mecánico y le decís, ¿y cuánto más o menos tengo que pagar? Y sin cara de desesperación, y el mecánico dice, ¿qué te puedo cobrar?
1: ¿Qué te puedo cobrar? Cuando te dicen, ¿y qué te puedo cobrar? Entonces puedes decir, uy, ¿cuánto será el que te puedo cobrar?
0: ¿Qué,
1: ¿no?
0: ¿Tiene que cambiar el motor?
1: ¿Qué bueno, voy a hacer? Bueno,
0: ¿vamos con los clasificados?
1: ¿En serio?
0: ¡Arranque, vamos!
1: Clasificados en LB4. Laborales, oficial, se necesita oficial de aserradero con experiencia. Comunicarse al mail aserraderoalamo@gmail.com o vía WhatsApp al 264-39-43-55. Fábrica de snack, necesita vendedores, ambos sexos, movilidad propia, es excluyente, además debe tener conocimiento en ventas. Presentarse con currículum vitae en Mitre 3580 en horario de 8:30 a 16 horas. Se solicita repartidor para entrega de mercaderías, movilidad propia con caja abierta, experiencia y disponibilidad horaria diurna. Para postularse o consultar, enviar mail al correo transporte.sr.cargas@gmail.com. Compra y venta de alquileres, alquiler inmueble ubicado en zona céntrica, 5 dependencias, 3 baños, tratar al 264-64-63-54. Y hasta aquí los clasificados de LB4. ¡Qué buena mañana, para meter, entrar en calor hay que moverse!
0: ¡Vamos, vamos!
1: ¡Está fresco, pachomba! ¡Vamos!

0: ¿Sabés qué?
1: ¿Qué?
0: ¿Tembló la cordillera?
1: ¿En serio?
0: Se sintió en el norte provincial. En un ratito estoy desarrollando la información.
1: Bien.
0: Pero anoche tembló muy fuerte, ¿sabés dónde? En Catamarca. En Catamarca.
1: Mira, ¿eh? ¿Qué? ¿Muy fuerte?
0: Sí, la intensidad o la magnitud del sismo fue de 4.3.
1: Uh-huh.
0: Muchas personas que estaban en reposo porque fue a las 23.34. Ya estaba... O te estabas yendo a acostar o estabas en la camita, ¿eh? Así que... La gente de San Fernando del Valle de Catamarca,
1: sí,
0: en La Rioja, sintieron este sismo de 4.3 anoche en esa provincia. Provincia que no es tan sísmica,
1: claro,
0: ¿eh?
1: Claro.
0: Provincia que no es tan sísmica como San Juan, como Mendoza y demás. Uh-huh. Muy bien.
1: Nos vamos.
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1: Muy buenos días, Sergio Alza, ¿cómo estás? Bienvenido.
3: Hola, muy buenos días. ¿Qué tal? ¿Cómo están ustedes?
1: Muy bien, acá fresquito, pero estamos. ¿Eh?
3: Bueno, así es, así
1: contanos,
3: es.
1: ¿Cómo viene, sí, cómo viene bueno, todo lo económico desde ahí?
3: Bueno, mira, la verdad que hay cierta, digamos, atención a algunos indicadores. Ayer se publicaba índice de inflación mayorista, entonces, bueno, un poco siguiendo esa situación, pero bueno, pareciera que de a poco debería ir tranquilizándose lo que tiene que ver con la inflación. Lo traigo como comentario por el hecho de que, bueno, nosotros a la vez intervenimos en el sistema financiero con tasa pasiva, que es la tasa de plazo fijo, que siguen a la baja. 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
1: Bien, y con respecto al dólar, ¿cómo está el movimiento?
3: Dólar también está tranquilo, no, moviéndose en la franja de los 1420 para la venta. De hecho, hoy el blue, las pizarras de diarios que vos lees, lo colocan como más caro, está 1435 el blue. Nosotros tenemos el dólar a 1420 para la venta, 1380 para la compra, 1420 para la venta.
1: Bien.
3: Así que también muy competitivos en eso. Y con la posibilidad de que cualquier persona pueda venir a comprar los dólares que necesite, está liberado, digamos. Uh-huh. Esto no hace un tiempo que no lo decimos, pero ya creo que es de conocimiento público, que se puede comprar y vender cualquier tipo de moneda extranjera. Se hace a través de una caja de ahorro, pero por una cuestión administrativa, netamente, que es muy sencilla de abrir, que no tiene costo, así que también en eso hay muchas consultas y se hacen operaciones normalmente en lo que tiene que ver con moneda extranjera, ¿no?
1: Bien, ¿y el peso chileno?
3: El peso chileno está a 1.50 para la compra, 1.70 para la venta. Tenemos disponibilidad de pesos chilenos, euros, así que en ese sentido también hay provisión, digamos, para todas aquellas personas que necesitan hacer su transacción. Y considerando también, esto la verdad que lo menciono siempre porque es importante, es decir, la persona que quiere operar moneda extranjera viene a una entidad donde los billetes están validados, donde se hace en un entorno seguro, donde, digamos, están todas las condiciones de seguridad dadas como para que pueda hacer una operación tranquila, así que, bueno, es para tener en cuenta.
1: Sergio, te agradecemos muchísimo, nos reencontramos la semana que viene.
3: Muchas gracias, un abrazo.
1: Un abrazo. 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

A las 9:31 de hoy se registró un movimiento sísmico a 52 kilómetros al noreste de San Juan y se sintió también en el norte provincial. 2.5 la magnitud de este movimiento telúrico, que tuvo una profundidad de 76 kilómetros, muy poco profundo, por eso se sintió bastante y lo sintieron, bueno, la gente que está en San Juan y quienes viven en el norte de la provincia de Mendoza, según el reporte que suministra el Instituto Nacional de Prevención Sísmica.

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1: Japón se está quedando sin tinta. Y las marcas lo están notando. Vas al supermercado, te querés comprar un paquete de snack y lo vas a ver en blanco y negro.
2: ¿Por qué?
1: Porque no hay tinta de color.
2: ¿Y eso?
1: Eso deriva de la crisis de materias primas del petróleo.
2: Ah.
1: Y lo más interesante no es el packaging, sino el mensaje que deja. Dice, incluso algo tan simple como el color de una bolsa depende de la situación global. Marketing, diseño y branding ya no solo compiten por llamar la atención, ahora también tienen que adaptarse rápido a la crisis, escasez y cambios en la cadena de suministro, y la bolsa es en blanco y negro. Y llama más la atención que la bolsa de color.
2: Claro.
1: No estamos acostumbrados.
2: Sí, es verdad.
1: Entonces, por el problema del petróleo, por el problema del estrecho de Hormuz, que las tensiones de Medio Oriente y los bloqueos al estrecho de Hormuz ha visto afectado el tema del suministro de petróleo. Japón no tiene color. Entonces, todas las el packaging de los, por ejemplo, de los snacks, están viniendo en blanco y negro. Mira vos lo que pasa en el mundo. Bien, otra de las informaciones importantes, en este caso que tiene que ver con la garrafa social, para todas aquellas personas que están interesadas en ir a comprar, en ir a buscar la garrafa social. A partir de las 9 estaba en la escuela Alfredo Ufano y Julio Silva 848. Es el único punto de encuentro en el día de hoy. Y el calendario de pagos de este día miércoles, jubilaciones y pensiones que no superan el haber mínimo, documentos terminados en 7, al igual que la asignación familiar por hijo, asignación universal por hijo y asignación por embarazo, documentos terminados en 7.

0: ayer hablábamos de lo que, de la conmoción en España, ¿no?
1: Sí.
0: Porque detuvieron al hijo de del fundador de la marca Mango, que bueno, no se preveía este tema de que fueran a salió a pasear con el papá, a hacer trekking, él solamente él y el papá, y el papá murió. Y todo quedó archivado hasta que dijeron, no, pero acá hay que seguir investigando.
1: Claro.
0: Y bueno, lo llevaron a declarar, porque está sospechado de haber participado en la muerte de Isaac Andic, el fundador de la marca Mango y una de las personas más ricas de España.
1: Claro.
0: Y bueno, el giro en las últimas horas luego de que la jueza del caso concluyera de que existen indicios de que su hijo Jonathan Andic había participado de manera premeditada en el hecho. Dice que según la magistrada, el presunto accionar estaría relacionado con una obsesión con el dinero.
1: Mira.
0: Por temor a que su papá modificara el testamento para destinar parte de su fortuna a la fundación de la ayuda social. Y esto habría, todo esto es en potencial porque se está investigando, habría determinado de que su hijo lo mató por temor a que lo sacara del testamento.
1: Wow.
0: Son hipermillonarios.
1: Sí, sí. A veces, mamita querida, ¿no?
0: No, pero bueno. Es el único que está siendo investigado. También los hermanos han testificado y todo lo demás. Y es el único, bueno, porque era, en definitiva, el único que iba con el padre en ese momento.
1: Claro.
0: Pero ¿cómo saberlo?
1: Según
0: las investigaciones, todo surge porque determinaron e investigar el teléfono celular del hijo. Y bueno, todo esto ocurrió en el año 2024. Dos años después vienen a hacer esto y ayer fue detenido y reabrieron la causa y empiezan las nuevas pericias.
1: Bien.
0: Sé que estuvo...
1: La
0: jueza sostuvo que el hijo del empresario tiene una manipulación emocional sobre su padre para conseguir objetivos económicos.
1: Nos vamos a las noticias, 10:30 a.m.
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3: Las 10:30 a.m. en la República Argentina. Argentina rechazó las denuncias de Evo Morales. El canciller Pablo Quirno negó que el Poder Ejecutivo haya cooperado militarmente con el gobierno boliviano, tal como lo afirmó el exmandatario. En tanto, en diálogo con Radio Nacional, el senador por la Alianza Libre, José Manuel Ormachea, acusó a Evo Morales de financiar las manifestaciones contra el presidente Rodrigo Paz Pereira.
4: Evo Morales está mostrando golpe de Estado porque él está financiando estos bloqueos, organizando todo desde el centro de Bolivia, y claramente la idea es derrocar al gobierno de Rodrigo Paz. No estamos en ningún tipo de afán golpista como lo tiene Evo Morales, porque, claro, no quiere responder ante sus juicios que se le han reactivado en el departamento de Tarija por trata y tráfico de personas y por delitos ligados, obviamente, a el estupro, conocido en otras latitudes como pedofilia. Y lo que han tratado ha sido de tomarse las instituciones públicas más importantes del país, y no lo han logrado, pero siguen en ese afán.
3: La Libertad Avanza logró quórum en diputados. El informe de Amanda Alma.
5: Con 129 diputados presentes, se inició la sesión especial convocada por el oficialismo para el tratamiento de una serie de iniciativas, entre ellas la modificación del régimen de zonas frías, la ley de hojarasca, que deroga legislación obsoleta, y varios tratados internacionales. Comenzarán además con una serie de homenajes y cuestiones de privilegio.
3: Nuevos casos de hantavirus, el informe de Diana Costanzo.
6: Se confirmaron 3 nuevos casos de hantavirus en la Argentina, uno en la provincia de Río Negro, otro en Jujuy y el restante en Chubut. Así lo informó el Boletín Epidemiológico Nacional. El total de casos en la temporada 2025-2026 asciende a 105. El centro del país concentra la mayoría de los contagios.
3: El cielo se encuentra despejado en la ciudad de Buenos Aires, temperatura 12 grados 2 décimas, humedad 73%.
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0: 10:37, lo anunciamos que íbamos a estar después de las 10:30 con el licenciado Andrés Rubio. El tema de hoy, tendinitis de manguito rotador. Pedimos a toda la gente que quiera consultar sobre este tema que escriba, por favor, el mensaje al 264-37-9797. ¡Buen día, don Andrés!
1: ¡Buen día, Evangelina! ¿Cómo andamos?
0: Estamos? Muy bien.
1: ¿Todo bien?
0: Muy bien.
1: ¿Cómo anda todo?
0: Con dolor en el manguito rotador.
1: Oh, no me digas. ¡Qué casualidad! Mire que siempre uno habla de un tema, a mí me duele. Justo me duele eso.
0: Justo me dolió el manguito rotador.
1: Tal cual, es casual.
0: ¿Qué es la tendinitis del manguito rotador?
1: Mira, vamos a hablar un poco de la estructura de hombro. Generalmente los músculos del manguito rotador son muy importantes porque participan en los movimientos justamente de la rotación interna de nuestro hombro. Entonces, el hombro es bastante complejo, es la articulación más compleja de nuestro cuerpo, compuesta por tres articulaciones óseas y dos articulaciones musculares. Entonces, por ende, le da una complejidad bastante importante. Cuando hay una tendinitis, el término itis hace siempre referencia a que tenemos una inflamación de estos tendones. Esta inflamación produce muchísimo dolor, impotencia funcional, complica mucho los movimientos del hombro, sobre todo uno no puede flexionarlo o elevarlo por arriba de los límites de llevarlo a la altura de la cabeza, digamos, empiezan a complicar los movimientos causados, digamos, por distintos motivos. Generalmente puede haber una sobrecarga, puede haber un desgaste también que tenga que ver con la misma edad, pueden haber movimientos repetitivos en el trabajo.
0: ¿Puede ser porque dormimos siempre por el mismo lado?
1: Sí, muchas veces sí. Todo el peso lo tiramos sobre la misma articulación, entonces los tendones empiezan a sufrir y esto hace que se generen estas inflamaciones que son bastante, bastante incómodas, empiezan con mucho malestar, generalmente hay un dolor bastante agudo y nocturno, porque generalmente siempre los umbrales de dolor bajan en la noche, uno el dolor se hace mucho más consciente de noche, las muelas no te duelen de día, te duelen de noche.
0: ¿Cómo nos damos cuenta de que es el manguito rotador? Porque duele o duele cuando hacemos algún movimiento, subimos el brazo, lo hacemos hacia atrás.
1: Generalmente hay un dolor exquisito en la articulación y que se irradia hacia el brazo, entonces da una connotación de que hay una inflamación de alguno de los tendoncitos del manguito rotador. Acordémonos que este manguito rotador famoso tiene tres músculos. Tiene el músculo supraespinoso, el músculo infraespinoso y el músculo redondo menor. Entonces, alguno de los tres, generalmente siempre el supraespinoso es como el que generalmente se inflama, que está en el medio de los tres. Entonces estos trabajan en conjunto. Entonces generalmente cuando hay un dolor nos limita mucho la funcionalidad, empezamos con una cuestión de este dolor nocturno, y lo ideal siempre es consultar, porque generalmente seguramente hay un curso de una tendinopatía, más que nada si ha habido algún inconveniente, puede ser traumático, puede ser de sobrecarga, puede ser de movimientos repetitivos y demás, que se haya inflamado el tendoncito.
0: Buen día, dice gente linda de la radio, pregunta, tengo dos cirugías del manguito rotador derecho, hace 20 años. A los 5 meses de la primera se desprendió el ancla. Por razones laborales me hicieron la segunda y este año ha empezado a dolerme bastante el hombro. ¿Se termina la magia de la cirugía? Con todo respeto a la pregunta, ya he sido paciente del licenciado, es excelente profesional, Griselda de las Paredes.
1: Muy bien,
0: ¿qué
1: Griselda?
0: ¿Pasa? ¿Se puede operar de nuevo o no?
1: Sí, en realidad lo que sucede muchas veces es que ha habido algún inconveniente tiene que haber habido en la primera cirugía. Puede haber habido un antecedente traumático, puede haber habido algún exceso en algún ejercicio que haya hecho que los anclajes de esta cirugía puedan haber aflojado. La verdad que eso es una complicación, o haya una desinserción. Entonces, ameritó una segunda cirugía correctiva y para poder mejorar la condición física. Hagamos un paréntesis en esto, que realmente es complejo, las cirugías de hombro son bastante complejas, por ahí uno dice, no, es una operación de un tendón nada más, nos engrampan un tendoncito con una y después está todo bien, pero no es, no es tan así. Después viene el posquirúrgico, después viene la rehabilitación, que es bastante, bastante larga y progresiva. Hay pacientes que trabajan con nosotros hasta un año para poder rehabilitar un hombro.
0: Mirá.
1: Son bastante, bastante complejos, por eso justamente hay que escuchar para que estas tendinopatías no se hagan crónicas, los tendones no se lastimen y que terminen con cirugías. No son tanto los casos en los que hay una desinserción, pero sí existe, porque por ahí a lo mejor puede haber hasta una negligencia del paciente, que a lo mejor dice, bueno, me siento bien, voy a mover un mueble, lo corro del lugar, o empujo un vehículo, o hago uno, o me cargo un peso muerto, levanto algo pesado, se desinserta y terminamos con una cirugía de nuevo.
0: Noelia dice, yo tengo tendinitis, me duele el codo y el hueso del hombro izquierdo. ¿Qué debo hacer?
1: Bien, con las tendinitis es lo que explicaba, son todas inflamaciones de tendón. Lo ideal siempre es consultar, acá hay especialistas en miembros superiores, habría que ver si realmente la tendinitis viene desde el hombro, que es un complejo articular, o si realmente es un problema más focalizado sobre el codo, pues una epicondilitis, epitrocleitis y demás, que tiene que ver con el codo respectivamente, diagnosticarla y una vez que tengamos un diagnóstico certero, poder trabajar nosotros desde la kinesio.
0: Hacemos una pausa en un momentito nada más. Todas las preguntas que quieran hacerle al licenciado Andrés Rubio sobre la tendinitis del manguito rotador pueden hacerla al 264-37-9797. 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
2: Muchas gracias, Evangelina. Atención a los automovilistas que circulen por estas intersecciones. Irene Curibe Lesarfield, atención, semáforo puesto hace poquito tiempo. Irene Curibe y El Libertador, y Pedro Vargas y Los Sauces. Está cortada la energía en ese cuadrante, así que no están funcionando esas esquinas semaforizadas. El corte es de 4 horas, ha comenzado creo que a las 9 de la mañana, va a operar hasta las 13. Nos decían que si se termina el trabajo, que tienen que hacer en media tensión, antes, bueno, se va a alargar y van a empezar a funcionar. Para que tengan en cuenta, esquinas semaforizadas de Irene Curibe Lesarfield, Irene Curibe El Libertador y Pedro Vargas y Los Sauces. Estudios.
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0: cómo creo.
1: 10 de la mañana, 45 minutos. Quiero preguntar al kinesiólogo. Dice, tengo problemas de hombro, manguito rotador. Me corre dolor hacia el músculo del brazo. Me hicieron kinesio, pero sigue igual. El dolor en el hueso del hombro, dice. Uso muletas hace 10 años.
2: Ah, eso es relevante. El tema de la muleta generalmente genera una compresión del plexo braquial. Muchas veces lo que sucede es que descargamos mucho peso sobre estas muletas y entonces eso comprime el hueco axilar. Entonces, lo más probable es que te esté haciendo una tendinopatía, pero ya una tendinosis, que se cronifique un poco el tendón, se mantiene inflamado y esto empieza a deteriorar al tendón. Entonces, hay que consultar porque muchas veces empiezan como, imaginémonos que un tendón es como una piola. Entonces, se empiezan como a deshilachar, se empiezan a cortar los filamentos y esa piola cada vez menos resistente.
1: ¿Puede ser que la esté usando mal?
2: Y muchas veces sí. Muchas veces sí,
1: porque
2: tiene que ver
1: con
2: que
1: el hombro, no en las manos.
2: Claro, muchas veces es porque a lo mejor no ha habido una buena reeducación con respecto a la marcha con el tema de las muletas. Esto perjudica también y descarga mucho sobre los huecos axilares y no tanto sobre el trabajo de mano, como decís vos muy bien. Entonces tendría que reevaluar varias cosas, inclusive consultar con un especialista de hombro o miembro superior, para no descartar de que no hay una rotura o que, bueno, está alguno de los tendoncitos ya desfibrilado.
1: Acá dice Gabriela, tengo ese problema del manguito rotador, ¿qué puedo hacer? Otra de las preguntas, mi esposo se dio un martillazo y está con el tema, dice, ¿qué puede hacer?
2: Me imagino que se tiene que haber golpeado en ese área. Generalmente cuando hay un antecedente traumático, que puede ser un accidente laboral como en este caso, puede ser un accidente de casa o puede ser un accidente en la vía pública, además hay que, y el dolor persiste, siempre hay que consultar para descartar, sobre todo que no hay una lesión ósea. Siempre uno tiene que descartar lo peor para quedarse de última con lo que con lo más tranquilo, digamos, lo más liviano en diagnósticos, ¿no? Entonces, si vos tuviste un antecedente traumático y el dolor persiste, es porque alguna lesión hubo. Consultar rápidamente, hacer los estudios complementarios como para descartar lesión de hueso, si hay alguna otra lesión tendinosa, y si no, bueno, si es un inconveniente nada más que inflamatorio, mucho más fácil de solucionar a través de la kinesiología.
1: Mira, esta pregunta es lo que vos estabas mencionando recién. Margarita dice, tengo el tendón deshilachado y el manguito rotador desgastado. ¿Se puede regenerar?
2: No, la respuesta es no. Generalmente cuando hay, imaginémonos que estos tendones no tienen vascularización, por ende no se regeneran los tejidos. Por eso mismo es que hay

0: B12 y le dan vitamina B12 y le encaja vitamina B12 y toman vitamina B12 y no saben las complicaciones que tiene la vitamina B12.
1: Uh-huh. Tal cual. Por ahí va.
0: Alerta,
1: por ahí va. Pasa con los corticoides.
0: ¿Qué?
1: Pasa con todo.
0: Qué terrible. Persona diabética se toma un corticoide y no sabes cómo le sube la glucemia.
1: Pero muy bien.
0: Gracias, Andrés, excelente profesional. Gracias por todos los ejercicios de rehabilitación que nos hacen hacer a los pacientes. Siempre nos cuidan, dice yo, Lucrecita.
1: Qué grande.
0: Lucecita, ¿no?
1: Lucecita, tal cual. Qué grande. Muy bien. Beatriz, la Betty. Es ella, muy grande. Una genia la Betty, así que bueno, ella siempre está rehabilitándose y de hombro allá en el consultorio.
0: Andrés, ¿el teléfono?
1: Mi teléfono es el 264-57-2886, 264-57-2886. Estamos en el Instituto SEMA, en la calle Hipólito Yrigoyen y Buti, de 16 a 20, de lunes a viernes, en el... En Instituto San Javier, que es mi consultorio, en la calle Chile 724, y en los centros de salud del municipio, los lunes en El Molino y los martes y jueves en Constitución.
0: Me quedaron varias preguntas. Pero...
1: Pásamelas por WhatsApp, ningún problema.
0: Gracias, Andrés. Hasta el próximo miércoles.
1: Gracias a ustedes. Saludos.

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1: Las 11 de la mañana en la República Argentina. El gobierno aumentó el presupuesto en salud. Así lo dijo el secretario de Gestión Sanitaria, Saúl Flores, quien rechazó la marcha federal convocada por asociaciones médicas y entidades gremiales para las 13. Dijo que esa movilización tiene un tinte netamente político y afirmó que en el hospital Garrahan hubo una inversión de 30 mil millones de pesos. Avanza la reforma electoral en Misiones. Desde Radio Nacional Puerto Iguazú nos informa Noelia Villa.
2: Ingresó a la Cámara de Representantes de Misiones un proyecto de reforma electoral impulsado por el diputado provincial Carlos Rovira, líder del partido gobernante, que plantea modificar la ley de lemas, la ley electoral y establece nuevas reglas para la organización de los comicios. En la propuesta, cada lema provincial o municipal podrá solicitar el reconocimiento de hasta 4 sublemas por municipio. El objetivo declarado es ordenar la oferta electoral. El segundo eje es la creación de la boleta única por agrupación política, que será el instrumento oficial obligatorio exclusivo para votar en los actos electorales provinciales y municipales.
1: La información del deporte ahora con Damián Zárate.
3: Fútbol internacional, hoy se juega la final de la Europa League, la segunda competencia en importancia en Europa. Lo harán en Estambul, Friburgo, equipo alemán, contra el Aston Villa, que tiene a 2 argentinos, a Emiliano Buendía y a Dibu Martínez. Intentará conseguir el primer título internacional en 40 años.
1: El estado del tránsito con Romina Wiener.
4: Atentos, hasta las 13 horas hay un corte total en la Ruta Nacional 3 a la altura del puente sobre el río Santa Cruz, en dicha provincia, en cercanías a Comandante Luis Piedrabuena. Se debe a tareas de mantenimiento. Además, en la provincia de Santa Fe continúan las labores viales en la autovía Santa Fe-Paraná. Transitar con precaución y respetar las indicaciones de señalización. Buena marcha en la autopista Buenos Aires-Córdoba-Rosario en ambos sentidos.
1: En la ciudad de Santa Fe, donde nos escuchás por AM540, la temperatura es de 10 grados 2 décimas, el cielo permanece despejado y se prevé nubosidad en aumento por la tarde. En la ciudad de Buenos Aires, temperatura 12 grados 2 décimas, humedad 73%, cielo despejado.
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0: misas. Parroquia San Antonio de Padua invita los días jueves a la hora 18 al rezo del Santo Rosario en la Ermita de la Virgen. Agradecimientos. GB da las gracias a San Expedito y pide favor por nuestro y pide por un nuevo favor. Lidia agradece a Dios Todopoderoso, San Cayetano y la difunta Correa.
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0: Recordatorios, al cumplirse un mes más del fallecimiento de Carlos Alberto Troncoso, su mamá Rosa lo recuerda con mucho amor. Se recuerda un año más del natalicio de Félix Toledano, Pichón. Sus hijas y nietos lo recuerdan con mucho cariño y piden una oración por la paz de su alma.
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0: Fallecimientos. Dejó de existir a los 93 años la señora Amalia Anunciada Biedi. Sus restos se velaron en sala de velatorios de Avenida Vélez Arfield 1375 y llevados a su posterior cremación. La señora Amalia Anunciada Biedi se domiciliaba en nuestra ciudad. A la edad de 76 años ha fallecido la señora Antonia Lillo. Sus restos se velan hasta la hora 12 en sala de velatorios de Comandante Saras 460 para ser llevados a su posterior cremación. La señora Antonia Lillo se domiciliaba en ciudad. Ha dejado de existir a los 92 años el señor Ramón Casimiro Orozco, Chichín. Sus restos son velados en sala de velatorios de Avenida Vélez Arfi 1375 y recibirán sepultura luego a la hora 12 en el cementerio central. El señor Ramón Casimiro Orozco, Chichín, se domiciliaba en nuestra ciudad. A la edad de 74 años dejó de existir el señor Mario Orlando Navarro Rivera. Sus restos fueron depositados en sala de velatorios de Avenida 9 de Julio 242 y recibieron inhumación en el cementerio de Real del Padre. El señor Mario Orlando Navarro Rivera se domiciliaba en el mencionado distrito. En la ciudad de Mendoza falleció a los 96 años la señora Laura Cristina Fernández, viuda de Cabello. Sus restos serán velados y sepultados en la mencionada localidad. La extinta señora Laura Cristina Fernández, viuda de Cabello, era oriunda de nuestra ciudad y era vecina de la calle Castelli. Hasta aquí el carnet social de la hora 11. Por su atención, muchas gracias. Un espacio similar, luego hora 19 con el mundo social.
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1: Fuiste tú. Gaby Moreno con Ricardo Arjona. Son las 10 de la mañana, 12 minutos ya en el país. Está muy agradable la mañana, ¿eh? Muy, muy agradable la mañana de hoy.
2: Muy bien.
1: Con una temperatura que roza los... bueno, la hora anterior 7.2. Estimamos que está un poquito más avanzada la temperatura ya a esta hora, a las 11.13. Pero a
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1: esta hora...
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1: Adelante, Marquitos.
3: Muchas gracias. Está agradable, ¿no? Va mejorando, va mejorando. 11:13. Vamos a escuchar a continuación a la directora de la Escuela San Rafael Arcángel, porque han preparado una actividad especial para el próximo 26 de mayo. Esto nos dice Cecilia Collado.
4: Queríamos invitarlos para el día 26 de mayo a la hora 17:45 en la Escuela San Rafael Arcángel, Magallanes 13. Vamos a realizar una campaña conjunto con la Policía Vial, donde vamos a realizar la entrega de folletos, donde los chicos han trabajado educación vial a través de un proyecto basado en aprendizaje, donde los chicos han trabajado el comportamiento que debe tener el ser humano, tanto cuando maneja un vehículo, una moto o un peatón. Han trabajado señales viales, las distintas características y qué tipo de señales podemos encontrar en la vía pública. Así que están invitados para el día 26 de mayo a las 17:45 por los alumnos de tercero A y tercero B. Muchas gracias.
3: No, muchas gracias a usted.
4: Hola, buenos días.
3: Cecilia Collado, entonces, directora de la Escuela San Rafael Arcángel, invitando a esta actividad sobre este trabajo específico en educación vial que llevan adelante los chicos de este establecimiento educativo.
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0: La ministra de Seguridad, Alejandra Monteoliva, confirmó que Argentina avanza en el proceso para integrar el programa de exención de visa de Estados Unidos, lo que permitiría a los ciudadanos argentinos viajar al país norteamericano por turismo o negocio durante hasta 90 días sin necesidad de tramitar una visa consular. Nuestra expectativa y el trabajo que venimos realizando con Estados Unidos es que a comienzos en los primeros meses de 2027 esto ya esté funcionando, sostuvo la funcionaria en conversación con el periodista Luis Majul.
1: Bien, teniendo en cuenta que
0: los argentinos de que pedir visa, para los que vivimos en el interior es complicado viajar, claro, a Buenos Aires, ir a la embajada. Estar ahí varios días para que poder obtener la visa.
1: Bien, ¿cómo estará para el Mundial? ¿Van a tener que visa para todo el mundo?
0: La gente que ya tiene que tener... ya tenés que tener todo, porque ¿cuánto queda para el Mundial?
1: Nada.
0: Porque, mira, hablando del Mundial, sí. La FIFA ya dio el fixture completo del Mundial 2026, que va a ser el más grande de la historia. La próxima Copa del Mundo se va a disputar entre el 11 de junio y el 19 de julio en Estados Unidos, México y Canadá. Contará con 48 selecciones y tendrá un total de 104 partidos. Habrá un nuevo formato, 12 grupos de 4 equipos que clasifican los dos primeros de cada zona y los 8 mejores terceros y debutarán en los 16avos de final. Argentina arranca el martes 16 a las 22 con Argelia en Kansas City.
1: Sí.
0: Después le toca el 22 de junio a las 14 con Austria en Dallas. Uh-huh. El 27 de junio con Jordania a las 11 de la noche,
1: sí,
0: en Dallas.
1: Bien.
0: Y bueno, el Mundial arranca el jueves 11 de junio a las 4 de la tarde, México versus Sudáfrica por el grupo A, en el Estadio Ciudad de México. Y a las 23 horas del mismo día, Corea del Sur versus República Checa, también por el grupo A, pero en Guadalajara.
1: Mira.
0: Sigue el 12 de junio a las 4 de la tarde, Canadá versus Bosnia, por el grupo B en Toronto, Canadá. A las 22, Estados Unidos versus Paraguay, por el grupo D en Los Ángeles. Y después, bueno, sigue sábado con Qatar, Suiza, a las 4 de la tarde. A las 7, Brasil versus Marruecos.
1: Partidazo ese,
0: partidazo, en el grupo, sí, C. Esto va a ser en Nueva York, en Nueva Jersey. A las 22 del sábado 13, Haití versus Escocia. ¿Por quién vas?
1: ¿Haití o Escocia?
0: Ah.
1: Yo voy por Escocia.
0: ¿Vas por Escocia?
1: Sí, porque los escoceses nos quieren mucho a nosotros.
0: Por el grupo C, en Boston. Es que no hay que confiarse con los... uno dice, una selección de europea, son buenos, pero hay que ver que hay selecciones...
1: Sí, bueno, le pone la ficha Haití, bueno...
0: No sé.
1: Puede ser, no sé.
0: Ni. El 14 de junio, Australia versus Turquía, en bien, Vancouver, Canadá, por el grupo D, a la 1. Uh-huh. A la 1 de la mañana.
1: ¿A la 1 de la
0: sí,
1: mañana?
0: Sí, a la 1 de la mañana.
1: Mira.
0: Porque si no diría a las 13, que es a la 1 del domingo 14 de junio. Al que quiera, un domingo a la noche, vamos a ver Australia versus Turquía en junio. A las 2 de la tarde, Alemania versus Curazao.
1: Bien.
0: Por el grupo E en Houston. A las 5 de la tarde, Países Bajos versus Japón. Guarda con los japoneses.
1: Sí,
0: por
1: claro,
0: el grupo F en Dallas. A las 20 horas en Filadelfia, Costa de Marfil versus Ecuador.
1: Ojo con Ecuador, Hey, Costa Marfil, bueno, es un africano, ¿no?
0: 11 de la noche del domingo, Suecia versus Túnez, por el grupo F.
1: Partidazo.
0: Lunes 15 de junio, España, a las 13 horas versus Cabo Verde, por el grupo H, vale, en Atlanta.
1: Imagínate.
0: A las 4 de la tarde, Bélgica versus Egipto. Egipto.
1: Sí.
0: Por el grupo G, en Seattle. A las 7 de la tarde, Arabia Saudita versus Uruguay, por el grupo H, en Miami.
1: Hay que acordarse de los árabes con nosotros.
0: Bueno, a las 22, Irán versus Nueva Zelanda, por el grupo G, en Los Ángeles.
1: ¿Lo van a dejar entrar, Irán?
0: El martes, gran día, porque juega a las 22, Argentina-Argelia.
1: ¿Esa noche a sábado será?
0: Sí, a las pizza. 10 de la noche, claro, imagínate. Pero van a arrancar a las 4 de la tarde, Francia versus Senegal, por el grupo 1.
1: Un buen partido.
0: En Nueva York. A las 7 de la tarde, Irak versus Noruega, por el grupo I, en Boston.
1: Bien.
0: El miércoles 17 de junio, Austria versus Jordania, a la 1 de la mañana. a las 2 de la tarde Portugal versus República Democrática del Congo en sí. Houston. A las 5 de la tarde Inglaterra-Croacia. ¡Qué partidazo!
1: Sí, claro.
0: Inglaterra-Croacia a las 5 de la tarde por el grupo L en Dallas. A las 20 horas Ghana versus Panamá en
1: Ghana.
0: Toronto.
1: Ghana.
0: A las 23 de
1: ¿Cómo
0: día
1: dice el
0: miércoles.
1: Y Ghana, Ghana.
0: Mira, en Ciudad de México, a las 23, Uzbekistán-Colombia, el 17 de junio. ¿Eh? 18 de junio empieza a la 1 de la tarde República Checa versus Sudáfrica. A las 4, Suiza-Bosnia. A las 19, Canadá versus Qatar. Y a las 22, México versus Corea del Sur. Nuevamente se van a enfrentar. El 19 de junio, Estados Unidos-Australia, Escocia-Marruecos a las 19. Brasil-Haití a las 10 de la noche.
1: Muy bien.
0: Bueno, y el sábado 20 de junio, a ver, ¿qué partido importante tenemos? Turquía-Paraguay a la 1 de la mañana.
1: Ajá.
0: A las 2 de la tarde, Países Bajos-Suecia. 5 de la tarde, Alemania-Costa de Marfil. Y a las 21, Ecuador-Curazao. ¿De dónde es Curazao? Yo que sé mucho de fútbol.
1: No sé, me parece que está en el África, che. O están en las islas estas acá en Centroamérica.
0: No sé, voy a tener que buscar.
1: Averigüe. Mientras tanto le cuento que van a haber camisetas inclusivas de la selección, dado que el Club de Leones está impulsando una campaña solidaria aquí en San Rafael. Que ha puesto en marcha esta campaña que combina el espíritu mundialista con un mensaje de inclusión, porque la iniciativa propone el sorteo de camisetas de la selección argentina adaptadas con lengua de señas, y esto con el objetivo de recaudar fondos para proyectos comunitarios y también promover una comunicación más accesible. Esta propuesta se desarrolla junto a la iniciativa solidaria Hacé tu parte y busca que todas las personas puedan vivir el mundial de la misma manera, poniendo el foco en la inclusión y también en la importancia de la lengua de señas dentro de la vida cotidiana.
0: Bueno, Curazao es un país autónomo del Reino de los Países Bajos.
1: Ajá.
0: ¿Dónde está? En el sur del Mar del Caribe.
1: Ajá,
0: y famoso por sus aguas cristalinas, su clima cálido, constante, un promedio de 30 grados. Está fuera del cinturón de los huracanes. Es un destino ideal para el buceo, el relaj y la exploración cultural.
1: ¿Qué es el fin de semana largo?
0: Es Queensland, famosa por su arquitectura colonial holandesa, declarada Patrimonio de la Humanidad por la UNESCO. Hablan neerlandés, inglés y español.
1: Mira,
0: podemos ir, gordo.
1: Podemos ir.
0: ¿Qué moneda usan? El florín antillano. Pero también reciben dólares.
1: Sí, claro.
0: Dólar en todos lados. Y tarjeta de crédito internacional. Si viajas desde Argentina, no necesitas visa. Estás exento de la vacuna contra la fiebre amarilla.
1: Ajá.
0: Solo requieres el pasaporte válido, un ticket de salida del país y completar el formulario de inmigración digital, según los datos que otorga la web oficial de turismo de Curazao. Imperdibles en la isla, a ver. Oh. Bueno, no, Narcito, si vas ahí al Caribe, ¿a dónde vas a ir? ¿A la playa? ¿Qué te vas a ir? ¿A la montaña? ¿Podés ir a esta isla que es ideal para nadar con las tortugas marinas? ¿Andará el tortugo Jorge por ahí?
1: No, y mirá, andás a ver.
0: ¿Qué fue
1: hasta
0: de la
1: Brasil,
0: vida?
1: Hasta Brasil lo siguieron y después ya perdieron el rastro, ¿no?
0: ¿Cuánto te podés gastar, dice diario?
1: ¿Cuánto?
0: Más o menos el presupuesto diario, entre 100 a 150 dólares por persona.
1: Bien.
0: Sí, es un
1: precio.
0: Es un precio normal, digamos.
1: Claro.
0: El pasaje no sé cuánto estará hasta ahí, pero siempre rondan entre los 2.000,
1: sí,
0: un poquito más, 2.500, sí, ponele. Porque seguramente tenés que ir a Panamá y de Panamá a otro lugar. O no sé si por Brasil se podrá ir. Habrá que
1: Dice, el valor de los pasajes aéreos ida y vuelta desde Argentina a Curazao parte desde los 750 dólares a los 950 dólares.
0: Ah, no está tan caro.
1: Por peso en tarifas económicas, pudiendo superar 2.200 dependiendo de la temporada y la aerolínea, ¿no?
0: El problema de las tarifas económicas es que...
1: Sí, no tenés nada para llevar. Una mochila.
0: Sí, no sé, ahora cada vez menos, viste que ahora te cobran todo.
1: Mira, entonces, son 9 horas.
0: En un momento vas a llevar las cosas en una bolsa plástica de ese bloque chiquitita, 20 por 20.
1: Mira, estamos en la temporada ideal, dice, porque para conseguir tarifas más económicas, los meses de temporada baja, como mayo, junio y diciembre, tienen ofrecer mejores precios, mientras que los picos de mayor demanda, que es noviembre y el verano, elevan las tarifas, claro. Lo cierto es que el trayecto desde Buenos Aires tiene una duración promedio de 9 horas y 35 minutos y podés ir con una aerolínea que conocés muy bien vos, que es Copa Airlines, Arajet y American Airlines.
0: Ah, mira, Arajet, que está en Mendoza.
1: Ah, pero claro, hace poquito.
0: Hace un par de días. Ajá. El vuelo directo a Punta Cana. Claro. Entonces, sí, claro, puede ser que Arajet también haga a lo mejor tiene algún aeropuerto donde hace la recarga, pero generalmente cuando uno viaja al Caribe son 9 horas.
1: Mira, bien.
0: Más o menos.
1: Bueno, las 11 de la mañana...
0: Pero como viajan siempre de noche, no te das ni cuenta.
1: Sí, sí.
0: A no ser de que seas muy ansioso y te despiertes, viste que ellos tienen siempre 3 horas menos, de acuerdo. Ajá. Al país, 3 o 2 horas menos. Y vos decís, bueno, voy a llegar a las 6 de la mañana, pero no, son las 4, ¿viste? Y decís, ¡ay, a qué horas es las 6 para llegar!
1: Exactamente,
0: y querés,
1: bueno,
0: mirar y ves todo negro. No, ¡ay, no!
1: Claro.
0: No.
1: Y el jet lag después.
0: No, ¿qué jet lag? Sí, te da hambre más temprano, a las 10 de la mañana. Sí. Y decís, ¡ay,
1: quiero comer, quiero comer!
0: Bueno. 11:26.
1: Te termino esto, lo del Club de Leones, Eva, que venía contándote. El sorteo de estas camisetas de la selección argentina con el diseño inclusivo se van a entregar mediante una tarifa solidaria. Cada número tiene un valor de 2.000 pesos y lo recaudado va a permitir continuar financiando proyectos sociales y acciones comunitarias impulsadas por el Club de Leones. El sorteo se va a hacer el 13 de junio a las 12 con transmisión en vivo a través del Instagram del Club de Leones San Rafael, y desde la organización remarcan que la campaña busca algo más que una colaboración económica, ¿no? Porque apunta a instalar la inclusión como parte natural de la sociedad y destacar que la lengua de señas es una herramienta fundamental para la comunicación.
0: Eva, decime la empresa aérea nueva de Mendoza, por favor, que no la escuché. Arajet.
1: Arajet.
0: Arajet.
1: Arajet,
0: Arajet,
1: exactamente.
0: Se escribe. Búscala ahí.
1: Arajet.
0: Ya tienen el vuelo directo de Mendoza a Punta Cana, por si querés ir, Carmen.
1: Claro.
0: No, perdón, Mónica. Mónica es la persona que me está preguntando a través del 264-37-97-96.
1: Te digo que hoy hay ofertas de vuelo a Curazao con el 65% de descuento.
0: ¿Arajet?
1: ¡Acereje!
0: Bueno, te voy a contar una noticia trágica, bueno, que ocurrió en Pampa Ferraína. Esto es el norte de la provincia de Neuquén. Porque Tomás Sura, criancero, como se denomina el lenguaje a los arrieros y pastores transhumantes que habitan esas tierras patagónicas, los sorprendió una nevada. Estaba haciendo pastoreo en la zona alta y no alcanzó a bajar del paraje de Montaña Los Cerrillos, casi en la frontera con Chile. Lo sorprendió un temporal de nieve a 3.000 metros de altura. Empezaron a buscarlo y lo encontraron lamentablemente muerto. Estaba congelado, tenía 59 años, estuvo desaparecido 9 días hasta que el 29 de abril se halló su cadáver, pero recién la información se conoce ahora porque estaban tratando de investigar las causas. Ellos dirigían a sus invernadas y se vieron amenazados por este viento blanco de más de 100 kilómetros por hora. No alcanzaron a ser rescatados y bueno, dice que lo encontraron con una de sus manos sujetando a su caballo y la otra tenía el rebenque.
1: Claro.
0: Sus dos perritos estaban a un costado, también congelados con él. Cuenta Inés Sura, que fue la sobrina, es la sobrina de este señor, que dice que un hombre que lo vio con vida dice: me enterré 14 veces en la nieve y nunca pude encontrar a Don Suma o Chuma, como lo llamaban cariñosamente familiares y conocidos. Dice que había salido de su refugio con más de 300 cabras para continuar los hábitos de transhumantes, y la única persona o la última persona que lo vio con vida fue Sergio Tapia, que solía trabajar junto a él y lo escoltaba con su camioneta en el momento de la desaparición. Dice que soportó durante horas el cruento temporal en la soledad del desierto, pero no lograron encontrarlo y bueno, lo encontraron sin vida. 59 años tenía este puestero transhumante. 11:29 segundos para las noticias.
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3: 11:30 de la mañana en la República Argentina. Cambios al régimen de zona fría. La Cámara de Diputados busca aprobar las propuestas para redefinir las concesiones otorgadas a distintos sectores. En la misma sesión se intenta votar la ley de hojarasca para dar de baja a normas obsoletas. Sigue abierta la clínica de González Catán, allanada por ejercicio ilegal de la medicina. El informe de Miriam Mariotto.
4: El Centro Médico de Argentina Salud en González Catán continúa abierto a pesar de los allanamientos realizados en el día de ayer en el marco de la investigación de médicos truchos que trabajaban en este sitio. Héctor es paciente del lugar.
5: Me hice los estudios, me sacaron sangre, análisis de orina, eso todo me tienen que entregar el sábado, más tarde el lunes ya voy a pasar a retirar, porque ahora me queda duda, ahora si son mis análisis o no, pero le voy a pedir y después le voy a llevar a un cardiólogo.
3: Crisis en Bolivia. Continúa el bloqueo de las principales rutas y se profundiza el desabastecimiento en la ciudad de La Paz. Por Radio Nacional, el senador de la Alianza Libre, Juan Manuel Ormaechea, dijo que la situación afecta al sistema de salud y negó que la ayuda de Argentina esté relacionada con acciones militares.
6: Asediados, cercados, y que no llega pollo, no llega carne, medicamentos, no llega oxígeno a los hospitales, comida a los supermercados está empezando a escasear de una manera cada vez más rápida. Entonces, para facilitar ese corredor o ese puente aéreo que facilite, claro, que podamos recibir alimentos desde el departamento de Santa Cruz, desde el exterior del país, es que se ha facilitado este avión Hércules, que no tiene nada que ver con un ingreso de militares a Bolivia. Esa es una mentira, esa es una falacia de Evo Morales.
3: En la ciudad de Buenos Aires, temperatura 14 grados, humedad 66%, cielo algo nublado.
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0: las 10 de la mañana, perdón, las 11 de la mañana, 38 minutos, me había quedado una hora detrás.
1: Sí.
0: El IRI celebra sus 70 años con una nueva edición del Pericón Nacional Inclusivo. Esto va a ser en pleno centro sanrafaelino y vamos a dialogar con la directora del Instituto IRIS, Lorena Martínez. Buen día, Lorena, ¿cómo estamos?
2: Buen día, ¿cómo están? ¿Cómo están, chicos? Evangelina, gracias por comunicarse. Bueno, y saludo también a toda la audiencia de LB4.
0: Bueno, nuevamente la edición del Pericón Nacional Inclusivo en el centro de San Rafael.
2: Sí, así es. Llevamos una edición más del Pericón Nacional Inclusivo Agitando Pañuelo. Allá por el 2018 empezamos a soñar y a realizarlo en la Avenida San Martín. Lo realizamos primero en media cuadra, que era Avenida San Martín y Chile. Y bueno, hoy estamos hablando de que tenemos alrededor de 800-850 bailarines que nos van a estar acompañando, que van a estar disfrutando, que se suman a esta hermosa propuesta del Pericón Nacional Inclusivo, que lo seguimos organizando en Avenida San Martín. Pero en esta oportunidad nos vamos a trasladar desde calle Chile a calle Alsina. Uh-huh. Estamos hablando de 3 cuadras que vamos a tener disponibles para la realización del Pericón Nacional.
1: ¿Y se ha convocado a otras escuelas?
2: Sí, participan muchas escuelas de distrito que vienen, de modalidad común, escuelas de primaria y de educación integral de modalidad de educación especial. Vienen escuelas artísticas como la Escuela Anunciato San Francisco Solano. Hay centro de días que también van a estar participando. Y bueno, obviamente la comunidad que se quiera acercar y participar, va a haber un breve acto protocolar al inicio, donde obviamente vamos a entonar las estrofas del himno nacional argentino, hacer alusión a esta fecha tan importante del 25 de mayo. Nos van a estar acompañando muchas banderas de ceremonia, alrededor de entre 12 y 15 banderas de ceremonia. Y bueno, finalizado, obviamente vamos a estar bailando el Pericón Nacional, acompañado, como todas las oportunidades que lo hemos hecho, por la banda de música de la Policía de Mendoza.
1: Muy bien.
0: Esto, el interés, declarado interés cultural educativo por la Cámara de Diputados de Mendoza y el Honorable Consejo Deliberante de San Rafael. ¿Cuándo se va a hacer?
2: Mira, esto se va a realizar el viernes 22, este viernes 22 de mayo, a las 10 horas tiene la apertura del acto en Avenida San Martín y Francia. Ahí va a estar ubicado el palco y la banda de música donde vamos a llevar a cabo el acto protocolar. Y las instituciones van a estar ya a partir de las 9:30 horas formando y ocupando sus respectivos lugares. Obviamente entendemos que entre la puntualidad que solicitamos para poder llevar adelante el acto, más respetar también que la banda de música tiene otras actividades, también las instituciones, los estudiantes que están temprano, como también hacía la ciudadanía, que por unas horitas vamos a tener cortado el acceso, así que desde ya a partir de las 8 de la mañana hasta las 11:30 más o menos va a estar cortado la circulación de vehículos, que también esto anticiparlo, así que bueno, esperarlos, invitarlos al viernes 22 de mayo a las 10 horas para llevar a cabo el Pericón Nacional Inclusivo.
0: Muy bien, Lorena, que tengas una muy linda jornada y bueno, que brille con todo el Agitando Pañuelos este día viernes a partir de las 10 de la mañana. Muchísimas gracias y buena semana.
2: Bueno, gracias a ustedes, que tengan muy bonito día y bueno, invitar a todos y agradecer ya a toda la comunidad de San Rafael que nos acompañan en estos 70 años de aniversario de IRIS.
0: Muy gracias. Bien, ahí estaba la directora del Instituto de Rehabilitación Infantil San Rafael IRIS, la señora Lorena Martínez. Kylie Minogue reveló en un documental de Netflix que fue diagnosticada con cáncer por segunda vez a comienzos de 2021, pero lo mantuvo en secreto. Dice, por suerte lo superé otra vez y todo está bien. Tiene 57 años. Kylie Minogue brindó detalles sobre su estado de salud en el documental Kylie, en el que repasa la trayectoria profesional y otros aspectos personales de su vida. Minogue no quiso hacer pública la enfermedad la segunda vez que la sufría porque se encontraba emocionalmente devastada. ¿Te imaginas? Luchás claro. Una vez y luchás otra vez.
1: Y otra vez.
0: Bueno, dice que no quería revivir la exposición mediática que acompañó su tratamiento con el cáncer de mama en 2005. Pero bueno, pudo mantener, dice, todo en secreto. Y en la serie cuenta que por suerte lo superó otra vez y que todo está bien. ¿Quién sabe qué me depara mi futuro? Dice, pero la música pop me nutre, mi pasión por la música es mayor que nunca, dijo la conocidísima Kylie Minogue.
1: Muy bien.
0: Un poquito de Kylie.
1: Dale.

0: Bueno, ahí teníamos a Kylie Minogue en la mañana cuando son las 11:47 minutos. Mensajes al 264-37-9797. Bueno, ahí agradecían por el tema de que nosotros estábamos brindando la información sobre Arajet.
1: ¿De la gente que quiere ir a Curazao?
0: Sí, hablando de la gente que envía los mensajes, le vamos a comentar a todos aquellos que preguntaban sobre el manguito rotador, algún caso de un señor que mandó hasta
1: las radiografías médicos, claro, sí.
0: El doctor se llevó todo, el licenciado Andrés Rubio se llevó todo. Y el miércoles que viene vamos a tratar nuevamente, porque quedaron muchísimas preguntas. Así que el miércoles que viene nuevamente vamos a estar hablando de la tendinitis o el manguito rotador, todo lo que sucede, de ahí las causas, el tratamiento y todo lo demás. Así que si usted tiene alguna consulta, bueno, acuérdese, el día miércoles nuevamente con el licenciado Andrés Rubio vamos a estar hablando de el manguito rotador.
1: Sí. Bueno, dice, buen día chicos, soy Carlos.
0: Hola, Carlos.
1: Una consulta, sáquenme de una duda. ¿La fiesta del 25 es el domingo 24 o la hacen el lunes 25? No, el pericón es el 24, el pericón es el domingo 24 en la villa. Luego se hacen, bueno, toda la fiesta y a las 10 de la noche comienza la velada de gala en el Cine Teatro Roma, que ya no hay entradas, no hay entradas, están agotadas. A las 10 de la noche comienza la velada de gala, 12 de la noche se canta el himno, y luego las actividades siguen el lunes 25 en la Villa 25 de Mayo, más precisamente con lo que es... que está la misa, está el Tedeum y todo lo demás que se hace allí en la Villa 25 de Mayo, y el chocolate para ti, claro. Así es el cronograma de las actividades.
0: Y las tortas fritas.
1: Y las tortas frigidas.
0: ¡Ah! Oh,
1: wow. ¡Qué rico!
0: Pastelitos sin
1: el
0: dientes.
1: El domingo vamos a estar, ¿eh?
0: Pastelitos sin... ¿Cómo es la escuela que decía cuando uno iba a la escuela?
1: Dame unos pastelitos dulces.
0: Pastelitos dulces para... ese que decía para la... ¿Personas sin dientes?
1: No, eso era la mazamorra.
0: ¿Y cómo era el dicho? A mí siempre me vestían de negra y me pintaban con corcho quemado.
1: Claro.
0: Tengo una foto ahí, el pañuelo en la cabeza.
1: Claro.
0: Todo ahí.
1: Sí, pero hemos hecho de todo. Yo, mi primer acto lo hice de árbol. Así que lo tengo bien.
0: Qué trabajo es.
1: Así paradito con un cartel.
0: Bueno, nuevo trabajo discográfico.
1: ¿De quién?
0: ¿De quién? De Nati Pastorutti. Reafirmó su identidad dentro del folclore y la música popular. Y hay muchas personas que les gusta mucho. Dice que ella fue opacada por su hermana. Y sí, Soledad tuvo un poco más de brillo. Pero Nati Pastorutti tiene una voz excelente también. Dice, si tengo que expresar qué representa para mí este disco, primero siempre una alegría. Porque sacar canciones nuevas y todo el proceso que eso implica, uno sigue avanzando en las canciones, creciendo en el conocimiento, y eso es lo que uno disfruta, dijo Nati Pastorutti, entrevistada por un conocidísimo canal de televisión de Buenos Aires. Sobre temas que aparecen en este trabajo que se llama Que siga latiendo, expresó que son canciones tradicionales y populares, pero tratando de sumar su marca, tiene un estilo propio, una identidad musical propia, cada vez más marcada inclusive, y canciones inéditas que me sorprendieron porque creo que tuvimos un lindo resultado. Siempre es alegría presentar canciones nuevas, lo tomo como un gran desafío, destacó sobre esta producción. ¿Qué se llama? ¿Cómo se llama? Se llama Que siga latiendo. Y este tema se llama Puerto de Santa Cruz. Lo nuevo de Nati Pastorutti, que está presentando
1: en estos días. Tremenda canción.
0: Una canción que la popularizó Horacio Guaraní.
1: Sí, señora.
0: Ahí la tenemos.
1: Puerto de Santa Cruz.
0: Disfrute.

0: puerto de Santa Cruz.
1: Un estilo muy particular y muy lindo, ¿eh? Muy Nati lindo, Pastorutti, sí. En este tema, en este nuevo trabajo que está presentando por estos días.

0: pastelitos calientes para las viejas sin dientes. Ahí estaba el versito.
1: Hola, Evangelina. Pastelitos calientes que queman los dientes. Ese es el dicho.
2: Pastelitos calientes para las viejas sin dientes. Hola, chicos, bendiciones.
3: Ahí está, pastelitos calientes para las viejas sin dientes. Dientes,
4: claro, claro. Sí.
3: Bueno, no para que queman los dientes, ese no. Ese no era. Bueno, ¿sabés qué? En una región de Inlandet, al este de Noruega, hicieron una salida escolar que terminaron con un hallazgo arqueológico histórico. Un nene de 6 años se encontró una espada de hierro de 1300 años de antigüedad. En una excursión, y los expertos dicen, creen que pertenece al inicio de la era vikinga.
4: ¡Hostia!
3: Mirá qué loco, claro. Salí y decir, me encontré la espada vikinga. El protagonista del descubrimiento fue Henrik Refnes Mørkved, un alumno de primer grado que participaba de una actividad escolar en la región de Innlandet, al este de Noruega. Mientras caminaba por un campo, junto con los compañeros, vio un objeto metálico que sobresalía de la tierra y le dijo a los docentes, mira lo que hay ahí. Uh-huh. Los docentes se comunicaron con arqueólogos locales, quienes confirmaron que se trata de una espada antigua de un solo filo, conocida como la Enhet. Dice, según los especialistas, el arma habría sido fabricada al final del periodo merovingio y el comienzo de la era vikinga, hace aproximadamente 1300 años de antigüedad.
4: ¿Y eso? ¿Qué? ¿Y el pibe qué se lleva de eso?
3: Nada, ¿qué te vas a llevar? Si eso ya viene siendo como patrimonio de la humanidad, o sea, histórico. 1300 años de antigüedad en esa región, ¿te imaginas? ¿A un museo va a parar eso?
4: Probablemente,
3: ¿Va a esperar una recompensa económica? No, pero la alegría tuya de decir, yo lo encontré, no te lo sacas más de tu vida.
4: Bueno, por ahí le dan una compensación al flaco, ¿no?
3: ¿Qué le van a dar de compensación?
4: Sería lo suyo.
3: ¿Por qué todo tiene que ser dinero en la
4: porque
3: vida?
4: Sí, porque sí.
3: No sea así.
4: No sea así.
3: No sea así, porque todo... ¡Ay, mira, todo dinero! No.
4: No.
3: ¿Vos sabés qué? ¿Qué sería de tu vida a esta altura de la vida, de los años que tenés? Decir, yo me encontré una espada, esa que está ahí en el museo, me la encontré yo.
4: Bien, ¿qué te dieron?
3: No te lo sacan a mí. No, la alegría, la satisfacción.
4: No, bueno, sí, la cara que le debe quedar a uno, ¿no? Encontrarse semejante reliquia y que enterrada donde hubiese estado, el paso del tiempo no la hubiera corroído ni nada por el estilo, ¿no?
3: Y tiene que vaya a saber de qué, porque antes no hacían las cosas así como ahora los cuchillos, que vas a cortar con el... Antes vos tenías un tramontina que te duraba un montón de años, ahora se dobla todo así.
4: Sí, la hoja es mala.
3: Claro, viene muy finito ahora todo. Pero antes hacían las cosas que te hagan un...
4: ¿Sabes qué me encontré yo?
3: Te pegaban
4: yo?
3: Un espadazo en esa época y morías aplastado, no cortado.
4: Viste que los gauchos hablaban de que en el facón, ¿no? Depende de la longitud que tuviese. Viste que a veces no te tiraban a pegarte el puntazo, sino te pegaban el planazo.
3: Claro.
4: ¿No? No para hacerte daño, sino para decir... ¡tuf! Te pegaban así tipo cachetada con el... Con el facón.
3: Y en esa época las armas eran así muy pesadas.
4: Tuve la posibilidad de estar en el Museo de Guerra en Barcelona, donde habían desde armaduras de la época medieval y ver las espadas gigantes que usaban.

0: ¿no? Ir y subirse al caballo.
1: También, esa era otra. No me pero quiero imaginar si tenías un apuro con todas esas cosas puestas, si te daba ganas de ir al baño.
0: ¿Quién me ayuda? Un paje.
1: Bueno, las cosas que se nos ocurren hasta ahora. 11 grados 7 décimos.
0: ¿Quién ir al baño?
1: 43 el porcentaje de humedad. Me hiciste acordar, una vez en el secundario teníamos que hacer una representación de la veranada en Malargüe. Imagínate, sí. En el secundario allá en Malargüe. Y me subieron a un caballo. Yo nunca...
0: ¿Caballo?
1: No, ese caballo de esos percherones. Era lo más manso que el agua, el caballo. Y yo no me podía subir al caballo. Entonces tuvieron que poner una silla. De la silla me subía un tacho de 200 litros y de ahí me subía al caballo.
0: Ajá.
1: Después me ayudó mi papá a bajar el caballo. Pero...
0: Che, que viene
1: no sabía que fue subirme al caballo. 11.7 la temperatura, mira, 43.
0: ¿Montura, montura inglesa?
1: Montura de mujer.
0: ¿Montura? ¿O era de basto?
1: No, esa la de mujer que tenía que atravesar el pie por arriba, era re incómoda la montura. Lo que fue pasear por la avenida Rufino Ortega ahí.
0: ¿Iba
1: con
0: vestida
1: un viento,
0: de chino
1: o
0: qué?
1: ¿Ah?
0: ¿Iba vestida de china?
1: Iba vestida de china, sí, tengo fotos de eso.
0: Muy bien.
1: No las voy a poner en el...
0: póngala.
1: No, si ni sé dónde está la foto. Bueno. Por eso te digo todo, pero una pobre burro, dice qué culpa tenía. Yo fuera tan cobarde. Bueno, el pregón en la época colonial era... mazamorra caliente para las viejitas sin dientes.
0: Sí.
1: Y algunos lo cambiamos a pastelitos. Claro. Para estos días festivos, ¿podrían rememorar con algún tema de nuestro querido Chacha Santa Cruz que le cantaba a Nuestro Terreno? Es Javier, nos da la sugerencia. Bien, vamos a continuar. 12 del mediodía, un minuto, y ¿a quién le damos la bienvenida? Vamos a despedir a don Marcelo Oscar.
0: Sí.
1: Llega don Fabián.
0: La Carra.
1: Mira, hoy están vestidos similares.
0: Ajá.
1: Hay que prender las luces.
0: O se han prestado el gorro monero.
1: Porque a partir de... mira, ni siquiera los ojos luminosos de Daniela alcanzan para iluminar el control central. Qué ojazos que tiene la Dani.

0: que me ayude a olvidar.
1: En una nueva muestra de solidez de las relaciones bilaterales, el Comando Sur de los Estados Unidos anunció la firma de una alianza estratégica con la Argentina para patrullar la zona del mar argentino durante los próximos 5 años. El programa, bautizado formalmente como Protección de los Bienes Culturales Globales, tiene como objetivo principal impulsar la seguridad marítima en el Atlántico Sur, según especificaron fuentes de la Embajada norteamericana. La iniciativa busca robustecer la vigilancia en una región clave, afectada frecuentemente por la pesca ilegal y otras actividades que vulneran a la soberanía económica de la Zona Económica Exclusiva, la Argentina, según informó la agencia Noticias Argentinas.
0: Yo que fui pionero en todo, el que manda más, señor de las...
2: Nos vamos a ir a su departamento querido,
1: sí, señor.
2: Vamos
1: a Malargüe.
2: Sí, allí está
1: Miriam Verdugo en la redacción de Minutos Ya. Miriam, ¿cómo estamos? Buen día.
3: Hola Eva, hola chicos, a todos ahí en el estudio, sabemos que están todos a full. Qué gusto saludarlos el día de hoy, en donde la temperatura parece que de a poquito empieza a sumar un poquito, empieza a ser un poquito más de calor. Estuvo muy frío.
1: ¿Cómo baja esta mañana? Que...
3: sí, está hecho frío. Ayer hizo más frío incluso. Actualmente la temperatura es de 4 grados 8 décimas de sensación térmica y temperatura 5 grados 8 décimas. La humedad, chicos, llega al 50%, nada más. Tenemos una presión atmosférica del aire medio en hectopascales de 868, con un viento del noreste a 6 kilómetros por hora, según lo que publica la página del Servicio Meteorológico Nacional. Les cuento que para mañana jueves la mínima va a ser de 0 grados. Hoy la mínima fue 1 grado bajo cero.
1: Mira, siguen estando en el quinto lugar. Malargüe siempre figura ahí entre los primeros y...
3: por lo menos en algo salimos primero, chicos.

0: Claro, pero ahora están en quinto lugar para las temperaturas más frías del país. En quinto lugar están ahora, a esta hora, a las... Vamos a ver.
1: Increíble. Sí, la verdad que hace bastante frío. Bueno, te cuento cómo va a estar el fin de semana, o bueno, el final de la semana. El jueves 0 grados de mínima y el viernes 2 grados bajo cero de mínima. Vamos a tener. Así que va a estar fresquito. Bueno, y en cuanto a la información, chicos, les cuento que actualmente se está desarrollando en nuestro departamento uno de los festivales de cine más importantes que tiene la provincia, que es el Festival Pasturas. Que lo que hace el Festival Pasturas dentro del territorio de Malargüe es, aparte del festival de proyectar películas de diferentes lugares en donde se graba la trashumancia o todo lo que tiene que ver con el pastoreo, hacen un laboratorio, que el laboratorio pertenece a Mendoza Film Lab, así es como se llama, y todas las personas que desean participar del ámbito del cine, conocer cómo se desarrolla un documental, realizar una película, poder también trabajar una idea, durante estos días, hasta el 23, van a desarrollarse diferentes masterclass en el Centro de Convenciones y Exposiciones Thesaurus. Las mismas son de carácter gratuito, y esto le permite no solo a los malagüinos, sino a personas que han venido de diferentes lugares de la provincia, incluso de UNTRES, que es la Universidad 3 de Febrero, viene gente de Córdoba, hay gente de Colombia, de Venezuela, de Estados Unidos, que ha traído sus películas para proyectar durante esta semana. Ayer fue la apertura contó con la presencia de más de 200 personas, y entre ellos estaban los protagonistas de que este festival se desarrolle, que son los crianceros. A todos los que le mandamos un saludo grande y les agradecemos, por supuesto, por generar una de las actividades de desarrollo económico más importante, porque tienen el deber de crear comida. Y en la actualidad, esta comida que crean, porque el chivito, la oveja, todo lo que crean a través de la trashumancia, es una de las cosas, ¿cómo les digo?, uno de los alimentos orgánicos que quedan en el mundo. Hoy la mayoría de los alimentos reciben diferentes procesos, entre ellos las verduras, por ejemplo, mayores fertilizantes, o las carnes, mayores alimentos que están siempre potenciados con algún nutriente para hacerlo mucho más efectivo. ¿Qué es lo que ocurre acá en Malargüe y en San Rafael? La trashumancia hace comida orgánica. El pastoreo hace que los animales coman en invierno abajo y en verano suban a ingerir alimentos a la cordillera y lo hagan de forma natural. Faltan certificaciones, falta comercialización y falta darle importancia a una de las industrias más olvidadas a lo largo del tiempo en este sector de la provincia. Este festival sirve para poner en valor el trabajo que realizan los crianceros en esta parte de la Argentina, y sabemos, por supuesto, que no hay muchos lugares en donde se desarrolla. Arreo es una película que está gratuitamente en YouTube. Los invito a todos a verla, quien no la haya realizado, para conocer la actividad de los crianceros, y es también una de las vedettes protagonistas que hace que este festival se desarrolle en Malargüe. Están todos los sanrafaelinos invitados para que puedan ver las películas que se llevan a cabo de forma gratuita a partir de las 20 en el Centro de Convenciones y Exposiciones Thesaurus. Así que si alguno anda por acá, aproveche y disfrute de este tipo de cine, que es muy importante para conocer al menos lo que hacen nuestros crianceros en la cordillera de los Andes. Dicho esto, pasamos a la información que tiene que ver con el ámbito policial, porque hay una investigación muy importante que actualmente se está desarrollando y tiene que ver con un robo millonario que ocurrió en una vivienda del departamento de Malargüe. Un importante robo domiciliario ocurrió hace algunos días en un barrio céntrico de la ciudad. El hecho tuvo lugar en una vivienda donde delincuentes sustrajeron dinero en efectivo, elementos tecnológicos y diversos objetos de valor. La persona damnificada es una mujer de 36 años, denunció que al regresar a su domicilio constató que autores ignorados habían ingresado para violentar la ventana del garaje, y una vez que realizaron eso, se llevaron televisor de 55 pulgadas, teléfonos celulares, notebook, más de 1.200.000 pesos en efectivo, calzado deportivo, perfumes, varias cosas. El tema es que actualmente no hay ninguna certeza de por dónde buscar, y por parte del Ministerio Público Fiscal ampliaron la información sobre las medidas investigativas dispuestas por la fiscal a cargo, que estamos hablando de la doctora María Victoria Sala, que es la titular de la Unidad Fiscal de Malargüe, y a través de un comunicado Se informó al personal policial que realizó pericias y rastrillaje en la zona a partir de los rastros detectados en el domicilio, aunque hasta el momento los resultados han sido negativos y no han podido llegar con ninguno de los elementos sustraídos. Se le pide, por supuesto, a la población, como lo hacen también allí en el vecino departamento, y es que digan, informen en caso de encontrar alguno de estos elementos puestos a la venta, y es por eso que se describen los mismos, ¿no? Así que bueno, eso en el ámbito policial. Recuerden, por supuesto, quienes anden por aquí, por nuestro departamento, consultar el estado de las rutas durante el fin de semana, aunque a este momento les decimos a todos que se encuentran habilitadas para que puedan transitar con normalidad.
0: Muy bien, Miriam, que tengas una excelente jornada. Muchísimas gracias.
1: Chicos, les mando un beso grande. Excelente jornada para ustedes.
0: Miriam Verdugo, directamente desde la redacción de Minuto Ya, en la ciudad de Malargüe.
2: Doce del mediodía con 10 minutos, presenta la información del móvil de la radio, estación de servicio YPF La S.
3: Muy bien, muchas gracias, muy amable, Kiko. Vamos a, se ha brindado una conferencia de prensa en horas de esta mañana en el Centro de Congresos y Exposiciones, donde se ha presentado una jornada sobre innovación. Esto tiene que ver con una propuesta fundamentalmente de la Cámara Joven. Esta jornada tendrá lugar en los primeros días del mes de junio, concretamente el 5 de junio, y Naim Zapur, que es vicepresidente de la Cámara Joven de, en este caso, la Cámara de Comercio, lo explica en estos términos.
4: En esta oportunidad quería comentarles un poco la dinámica del evento. Como bien ya comentó Gabriela, el evento consiste en una hackatón, pero con un tinte muy especial que tiene que ver con abordar problemáticas de San Rafael y de la zona sur de la provincia, y que estudiantes, emprendedores, empresarios que quieran sumarse a esta iniciativa puedan desarrollar un modelo de negocio de 0 a 100 en una jornada y media. Las jornadas serían la mañana del día viernes, la tarde del día viernes y sábado por la mañana. No hace falta que traigan un problema, sino que vamos a abordar los problemas acá y a generar los equipos de trabajo. Estamos esperando alrededor de 150 asistentes, así que les pedimos que se inscriban para que no se queden afuera. Y bueno, esperamos contar con su presencia.
5: ¿Dónde para inscribirse y todo?
4: Señor.
3: Escuchábamos entonces a Naim Zapur, vicepresidenta de la Cámara Joven, presentando esta jornada de innovación, impulsada precisamente por la específica de comercio y la Cámara Joven de la Cámara de Comercio de San Rafael. Antes de irnos, yo no sé si te ha tocado pasar, pero bueno, lo descubrió esta mañana Marcelo Sáenz.
6: Sí.
3: Hay un pozo en Alberdi al 50.
6: Alberdi al 50.
3: Terrible.
6: Antes de llegar ahí a Brasil, guapo. No, a los Andes.
3: ¿Cómo?
6: Antes de llegar a los Andes. O pasando los Andes, entre Brasil y entre San Lorenzo y los Andes.
3: Entre San Lorenzo y, no sé cómo se llama la calle cortita.
6: Los Andes.
3: Bueno, está enfrente prácticamente de la calle. Está por Alberdi, en la mitad de la calzada, pero cabe la rueda de una moto. Hay un poquito de agua, no es que esté brotando el agua, tiene un poquitito de agua el pozo. Uno entiende que puede ser una pérdida, pero bueno, se ha hecho un cráter.
6: Mirá, acordate que en la esquina de Alberdi y Libertador, hasta hace un tiempo atrás también había un cráter enorme en esa esquina, ¿eh?
3: Mirá, bueno, esto está entre el Libertador y San Lorenzo a mitad de cuadra.
6: Muy bien.
3: Si vos decís que la calle ahí en el barrio San Rafael es Los Andes, bueno, sí. Enfrente de esa calle, uh-huh. Y si, ya hemos hecho el reclamo por si llega a ser algo de AISAM, no sabemos claro. Realmente, porque no hay una pérdida de agua que esté corriendo el agua por la uh-huh. calle, pero lo que está muy peligroso, una moto mete una rueda ahí, se va a caer.
6: Seguro.
3: Y si vas en el auto y vas desprevenido, le vas a romper un amortiguador, así bueno. Que... por favor, a tener cuidado. Con esto nos despedimos, que tengan una linda jornada, un mediodía bastante agradable, no voy a decir primaveral, pero Ha ido calentando el solcito y si Dios quiere vamos a tener los 16 de máxima que decía el ingeniero Besa. Que la pasen bien.
2: Gracias, Marcos. 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

0: 12:15, 8 aves silvestres rescatadas por la policía de Mendoza en situaciones vinculadas al tráfico ilegal de fauna ingresaron al Centro de Rehabilitación YPF en Luján de Cuyo, donde van a ser atendidas por personal especializado en biodiversidad y ecoparque del Ministerio de Energía y Ambiente. Y además hubo 5 personas detenidas. 7 cuchillos es una de las ejemplares, 3 jilgueros, un viravira, especies de aves silvestres frecuentemente afectadas por la captura ilegal y el mascotismo. Ya está, con tener el pajarito encerrado ahí en la jaula porque a vos te gusta cómo suena. Déjalo libre, pobrecito.
1: Como un pájaro. Escuchalo. Libre.
0: Pero es que claro. En realidad, ¿a vos te gustaría que te encierren en una jaula? No. Si fuese al revés, imagínate la situación. Vos encerrado en una jaula gritando como un loco para que te dejaran salir. Bueno, el director de Biodiversidad y Ecoparque, Ignacio Jaudet, destacó la importancia de fortalecer las acciones de rescate y recuperación de fauna silvestre. La captura y comercialización ilegal de aves autóctonas afecta directamente a nuestros ecosistemas. Cada ejemplar cumple un rol fundamental en el equilibrio ambiental y por eso es clave trabajar de manera coordinada para proteger nuestra biodiversidad y avanzar en la recuperación de aquellos animales que han sido extraídos de su ambiente natural. Según explicó el médico veterinario del Departamento de Fauna Silvestre, Juan Pablo Coniglione, las aves que ingresan al centro de rescate de YPF provienen del tráfico ilegal y atraviesan un proceso complejo de rehabilitación antes de poder regresar al ambiente natural. Muchos ejemplares llegan con lesiones físicas, cuadros de desnutrición, deterioro del plumaje y alteraciones en sus conductas silvestres, producto del cautiverio. Por eso trabajamos de manera integral en la recuperación sanitaria, física y comportamental de cada animal, explicó el especialista. Claro, porque se vuelven autodependientes, no saben comer después. Uh-huh. Están acostumbrados a que les pongas el agua y la comida y todo lo demás. Pero bueno, si se termina, se va cerrando el círculo, llega un momento de que ellos siguen en su ambiente natural y vos en el tuyo, claro. Y no te molestás con ellos. Bueno, 12:17, ¿sabés quién vuelve a la Argentina?
1: No.
0: ¿En el 2027? Karol G.
1: Karol G,
0: mira. La colombiana. En el marco de Viajando por el Mundo Tropitour, es una gira la más ambiciosa de Karol G, con 63 shows cerrados en estadios. El 5 de febrero en River, la preventa de entradas comenzará hoy, mientras que la general se habilitará el jueves vía All Access. Más de 117.000 millones de reproducciones a lo largo de su carrera, 310 certificaciones de platino, un Grammy al mejor álbum de música urbana. Bien. La colombiana se consolida como una de las artistas femeninas más escuchadas e influyentes en el mundo. Muy linda la colombiana,
1: Sí,
0: viajando por el mundo Tropitour, una celebración de la música latina en su máxima expresión, dice, una noche de orgullo, identidad, emoción y comunidad en uno de los escenarios más importantes del país. Vuelve a la Argentina, hoy empiezan a vender las entradas y de acuerdo a la venta como vaya, van sumando, va a estar a partir de el 5 de febrero.
1: ¿Tiene precio?
0: No tengo acá en este momento, pero si querés empezá a buscar al Access, y ahí buscamos cuánto vale una entradita para ahora. Karol G.
1: Suena así, Karol G.

0: Casi 1.890.000, la más cara y la más barata en el campo general, 550.000 pesos para ir a ver a la Carol G.
1: Bueno,
0: ahí están los precios. ¿Cómo va a ser en febrero? Vas a tener varias cuotas que pagar. Vamos.
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0: Qué fea la música urbana, no sé qué pasa con el meadito. Ah, no. Meadito, no saben pronunciar las palabras, tiene un meadito, dice.
1: Un meadito.
0: Bueno, Alfredo, pero Alfredo, hay que entender que también, más allá de que a vos no te guste, hay gente joven también escuchando la radio que sí les gusta. Entonces uno tiene que aprender a escuchar, y si bueno, si apagaste la radio, obviamente no estás escuchando.
1: Exactamente. Bueno,
0: qué bueno sería tener la receta de la mazamorra, dice. Mira,
1: vos, yo hace años que no como mazamorra. ¿Has comido mazamorra?
0: Sí, hace muchos años.
1: Ya
0: ¿sabía?
1: No se hace, ya, ¿viste?
0: No, hay postres que, mira, hasta el arroz con leche se ha dejado de hacer.
1: Me
0: pero hay nuestra querida Nancy Androschuk, que hace comidas para vender, que ella hace muy ricos vareniques.
1: Exactamente, allí en el barrio Cristiano.
0: Exactamente. Uh-huh. Ella, antes de ayer, me decía que tenía para postre de las viandas mazamorra.
1: ¡No!
0: Sí.
1: Mira, qué buena onda.
0: Porque ella te lleva la vianda y tiene postre. Casero, generalmente.
1: Ajá.
0: Bueno,
1: hace
0: ella.
1: Sí. Mazamorra, mira que un buen detalle, ¿eh?
0: Bueno.
1: 13 grados, 3 décimas la temperatura actual, 39 el porcentaje de la humedad, viento sur a 12 kilómetros, el cielo está ligeramente nublado.
0: Pozo en calle Chile pasando Castelli, muy profundo, después de arreglar la pérdida de agua. Está tapado con hojas y es muy profundo y peligroso.
1: Bueno,
0: hay que tener en cuenta.
1: Bueno, mañana nos pasaremos por ahí.
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1: Bueno, las 12 del mediodía con 27 minutos. Ya enseguida damos el ganador de el bar literario Jorge Luis con su desayuno. Qué rico desayuno para el día de hoy, ¿no? Mañana, mejor. Bueno, el desayuno, Eva.
0: Dígame, ¿quién se lo
1: lleva? Se lo lleva Julio con el 996.
0: 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Julio 996. Ahí le vamos a mandar el mensaje. Ya Bernardo de Irigoyen y España, allí está la dirección de Bar Café Literario Jorge Luis.

0: Hay una historia de Emilia Troncoso Sena, que es una mendocina que ha comenzado a movilizar a cientos de mendocinos en redes sociales luego de que los familiares, amigos y allegados difundieran un video para visibilizar la importancia de la donación de órganos. Tiene 12 años, está internada en el Hospital Italiano en Buenos Aires, está esperando un trasplante cardíaco. Desde los 7 que vive en una cancha, entrena, sueña, juega y le pone el corazón a todo lo que hace, dice este video que rápidamente comenzó a compartirse en los estados de WhatsApp, las historias de Instagram y en distintas redes sociales. A veces no hace falta una gran producción para generar un impacto, y esto, bueno, es lo que ha producido el video donde su padre, Cristian Troncoso, informó que Emilia sufrió una inflamación cardíaca y tuvo que ser trasladada en avión sanitario hacia Buenos Aires. Lleva cerca de 3 semanas internadas y está bajo tratamiento médico, y los médicos están haciendo de todo por salvarla, pero necesita sí o sí un trasplante de corazón. Hace 5 años que el básquet es parte de su vida. Es una guerrera y hoy espera una nueva oportunidad.
1: Mira.
0: Dice que, bueno, muestran las fotos de Emilia, que esta campaña apunta también a generar conciencia sobre la importancia de hablar sobre la donación de órganos, que puede cambiar una vida, y muchas veces todo empieza con una charla. La grabación emocionó a miles de usuarios. Dice: Emi, tu cancha te está esperando y nosotros también. Pide su familia que, además de la difusión de la historia, la familia solicitó dadores de sangre que se hacen en el Hospital Italiano, esto es en Buenos Aires. Y bueno, vamos por Emi. Donar salva vidas, compartir, acompañar y generar conciencia también es ayudar. ¿Sos donador de órganos? Lo podés ser. Acércate. No sé si al registro civil, dónde se tiene que acercar para donar los órganos. También podés donar médula ósea.
1: Exactamente. Tenés que ir al hospital.
0: Que es un tratamiento
1: nada,
0: es un pinchacito. Y vos podés salvar un montón de vidas, ¿eh? Así que, hacelo. ¿Para qué querés tus órganos? Si cuando te vas, te vas.
1: Y sí.
0: No hay otra, no hay vuelta atrás.
1: No.
0: Así que, hacelo, porque podés salvar una vida. Y ojalá se encuentre un corazón para salvar a esta chiquita, esta mendocina, que tiene nada más y nada menos que 12 años, una vida por delante, y necesita ya un corazón.
1: 12:32 en el país.

0: Bueno, en instante nada más, aquí estamos.
1: Se cortó el tema musical. Bueno, hay un aumento de casos de gripe en Mendoza.
0: ¿Ah, sí?
1: Esto lo confirmó el Ministerio de Salud y Deportes, que alertó sobre el aumento de casos de gripe. Se circula la cepa predominante de influenza H3N2, que es una variante es más contagiosa que grave.
0: Bien.
1: Diríamos, por poner un nombre fácil.
0: Bien.
1: Ya registra más contagios que durante el momento más crítico del año anterior.
0: Sí.
1: El comportamiento epidemiológico refleja un adelantamiento en la curva respiratoria respecto a años anteriores. En ese marco, desde la cartera sanitaria señalaron que el crecimiento de contagios se produjo en pocas semanas, generando una mayor demanda de consultas y presión sobre distintos sectores o efectores de la salud. Así que bueno, ¿qué pide? Utilizar barbijo.
0: Claro.
1: Evitar espacios cerrados y priorizar la atención en centros de salud. Y bueno, hay guardias hospitalarias que dice que están con casos moderados, graves o con signos de alarma. Viste que dice que entre los mencionados síntomas está, bueno, la dificultad de respirar, respiración agitada, dolor en el pecho, se te ponen los labios color violeta, fiebre persistente, deshidratación, confusión o empeoramiento clínico en los peores casos.
0: Bien.
1: En el caso de los niños, consultar rápidamente ante el rechazo porque no quieren tomar agua los chicos. Irritabilidad intensa, decaimiento marcado. Además, aseguran que la vacunación sigue siendo clave para reducir internaciones y formas graves de la enfermedad, especialmente en los grupos considerados de riesgo. Pero bueno, si vas a algún lugar cerrado,
0: sí.
1: Si vas al hospital, por ejemplo, por qué sé yo, cualquier otra cosa, y ponete un barbijo, porque estás expuesto a un montón de enfermedades.
0: Por supuesto.
1: Si vas a hacer un trámite, no sabes la cantidad de gente enferma que hay.
0: Sí, sí.
1: Así que ponete, ¿no? Si vas a hacer un trámite, ponete el barbijo.
0: Si no te pasa
1: si
0: nada.
1: Si es por vos, no es por rebeldía, ay, que estamos con la pandemia,
0: no.
1: Estamos hablando de gripe.
0: Claro.
1: Y se han adelantado los casos y es más contagiosa que en otros casos.
0: Años.
1: Uno
0: así
1: sabe que
0: bueno,
1: cuando te agarra la gripe, viste que uno se invalida por un par de días.
0: Ay, sí, te quedas tirado en la cama y no sirve para nada.
1: Claro que sí. Vamos a la música, don Fabi. A ver qué responde la máquina ahora. ¿Se corta o no se corta? ¿Qué dice? Vamos.

0: Hola chicos, buen día, ¿cómo están? Quiero participar si hay algún premiecito, soy Gladys 407. Y lo que vos decías, Evangelina, de los 25 de mayo es mazamorra caliente para la viejita sin dientes, así era en el tiempo mío. Así que bueno, besito.
1: Hola Evangelina, buenos días. Mire, ese dicho que dijo usted recién, era mazamorra. Era mazamorra caliente para los viejitos sin dientes. Bueno, hasta luego y gracias.
2: Ahora hay que buscar otra rima, porque no se puede decir la vieja sin dientes. Van a tener que inventar una rima. Ese va a ser una tarea para todos los sanrafaelinos, pero ya no podemos decir la vieja sin dientes.
3: Una colección de cuchillos, uno que tiene más o menos 30 a 40 años en mi poder, y eran de mi padre. Por ejemplo, el que tiene caído blanco, ese debe tener por lo menos 50 años. Todo esto lo tengo, cerca de 40 tengo. Otra cosa, hoy día nos enteramos la agrupación Gaucha Almas Camperas, de acá de Villafuel, que es única en el país, recibida por niños menores de 13 años. Es un honor para nosotros. En el país, primero nos habían dicho que era en la provincia, pero el presidente de la Federación Gaucha, Carlos Oropel, nos confirma hoy que es única en el país.

0: Ahora no hay que decir más para la vieja sin dientes.
1: Sino para la señora se sin dice... dentadura.
0: No. Para el adulto mayor sin piezas dentales.
1: Pase por el PAM y se hace una. Bueno.
0: Bueno, ¿sabés qué? Una triste noticia para el ambiente del básquet aquí en Mendoza.
1: ¿Qué pasó?
0: Murió Caris Curry, quien tuvo un paso muy destacado por Regatas en el Club Mendoza. Ya, uno de los mejores extranjeros, ¿no?, que jugaron en la provincia. Claro. Tenía 63 años, algunos lo llamaban el Jordan Borracho. Ajá. Falleció en Estados Unidos, donde surgió como un gran talento en la Universidad de Long Island. Sí. Y luego jugó en la NBA para Utah Jazz y New York Knicks entre el 86 y el 88.
1: Mira.
0: Bueno, llegó a jugar aquí en el Club Regatas. También jugó en el Ferrocarril Oeste, donde fue acompañado en el 95 por Luis Scola.
1: Bien.
0: Falleció lamentablemente y bueno, mucha gente lo recuerda aquí en Mendoza por su paso en el Club Regatas. Claro está que nosotros aquí conocemos poco de lo que sucede en el básquet mendocino, pero aquí también hay muchos adeptos al básquet.
1: Sí, por supuesto.
0: Especialmente la gente que juega al básquet en el
1: Deportivo,
0: en el Deportivo Argentino.
1: Sí,
0: así que le mandamos
1: también.
0: En Pedal.
1: Sí, por venir.
0: Bueno.
1: Bueno,
0: nos estamos despidiendo. Muchas gracias a todos los que nos escribieron, nos mandaron mensajes, estuvieron con nosotros. Mucha gente que... Mira, Laura me dice que ha hecho... ¡Ay, me muestra lentejitas!
1: ¡No, qué rico!
0: ¿Vamos a la casa de Laura?
1: Vamos.
0: Dale, nos vamos. Hasta mañana. Gracias.
1: Chao.

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1: 12 del mediodía, 45 minutos en la República Argentina, en la ciudad de Buenos Aires, temperatura 15 grados 5 décimas, humedad 62%, cielo algo nublado. Desde ahora la información más importante en 15 minutos. Crean una mesa especial para prevenir delitos en los proyectos del RIGI. Fue establecida por el Ministerio de Seguridad Nacional. Es para fortalecer la prevención de riesgos por narcotráfico y criminalidad organizada que pueden afectar los proyectos de inversiones estratégicas. ARCA no apelará más los fallos de jubilados eximidos de pagar ganancias por la justicia. El abogado previsional Adrián Trócoli afirmó que esta decisión acelera los juicios y reduce los costos.
2: Prefiere no pagar los gastos de un juicio, van a seguir apelando a la cuestión de lo que serían gastos honorarios a cargo de ANSES, pero saben que el juicio lo pierden, en este sentido la resolución es muy clara, los juicios se perdían siempre, entonces en vez de pagar dos instancias, como siempre decía, o tres llegando a la corte, pagan una sola, aceleran los juicios y tienen menos honorarios en contra.
1: El gobierno resaltó la inversión en salud. El informe de Hernán Mundo desde Casa de Gobierno.
3: El gobierno nacional considera que la marcha que realizarán en instantes distintas entidades gremiales que agrupan a profesionales de la salud con epicentro en Plaza de Mayo está estimulada políticamente. Desde el Ministerio de Salud Nacional sostienen que mientras los ministros de las provincias se reunieron en el marco de COFESA en las últimas horas, la administración de Axel Kicillof se ausentó de dicha reunión. Agregan que es la provincia de Buenos Aires la que motoriza a través de sus dirigentes a la marcha de hoy del sector salud y aseguran en Casa Rosada que es el Estado Nacional el que invierte casi 2 billones de pesos en la salud de los bonaerenses, mientras que la provincia debe más de 644 mil millones de pesos a los hospitales SAMIC de gestión compartida con Nación.
1: Concesión de la hidrovía. Se conocieron las ofertas de las dos empresas participantes para las obras de dragado y balizamiento de la vía navegable troncal. Todo el procedimiento fue auditado por la ONU y contó con la participación de actores de toda la cuenca. Lo destacó por Radio Nacional el director ejecutivo de la Agencia Nacional de Puertos y Navegación, Iñaki Arreceibor.
4: Con esta nueva concesión no solamente bajamos los precios, sino que además vamos a estar logrando que todos estos barcos salgan llenos. Entonces, el tipo que pagaba un flete por salir de Rosario y pagaba, no sé, 100 mangos, salía con un barco al 80%, y en ese 20% que no podía cargar, seguía pagando los 100 mangos.
5: Sí,
4: o iba a poder, por el mismo precio de flete, sacar lleno su barco. Pero bueno, ahí está el trabajo que estamos haciendo, en hacer que nuestro río y nuestra navegación sea todos los días más competitiva.
1: Por la hidrovía Paraná-Paraguay se mueven el 80% de las exportaciones, el 95% del transporte de contenedores y todas las ventas al exterior de autos. Acuerdo para la vigilancia marítima fue firmado por las Armadas de Argentina y Estados Unidos como parte de una estrategia regional para fortalecer la defensa de espacios marítimos y combatir la pesca ilegal. La iniciativa fue impulsada por ambos países y prevé la transferencia de equipamiento, entrenamiento y plataforma de patrullaje. Causa AFA, ARCA sumó otra denuncia por facturas apócrifas contra el presidente de la Asociación del Fútbol Argentino, Claudio Chiqui Tapia, el tesorero Pablo Tobillino y otros dirigentes. Es por presunto uso de facturas falsas por más de 900 millones de pesos para evadir impuestos. Juicio por la muerte de Diego Maradona, declaró Hanna, la hija del exfutbolista, quien señaló a Leopoldo Luque como uno de los médicos imputados en la causa al asegurar que dijo que la internación domiciliaria iba a ser seria. La joven fue la que firmó el contrato de alquiler donde se produjo el deceso.
6: La decisión desde el punto de vista clínico-médico siempre era revisada, aprobada, avisada por él. Tuvieron reuniones en los distintos lugares donde Diego fue cursando esta última etapa por las intervenciones quirúrgicas, por distintos estudios que le hicieron y demás, y siempre esa conclusión a la que había que arribar para ver el paso siguiente pasaba por el filtro de Luque, que ven los audios, los chats, que él de alguna manera intercedió y cambió o forzó las voluntades, por lo menos de Dalma, de Hanna, creo que de Yanira también, pero hizo todo lo posible para que las cosas sean como él quería.
0: Salud.
1: Simplifican la matrícula para los médicos recién egresados. El informe de Diana Costanzo.
5: El Ministerio de Salud y el de Capital Humano firmaron un convenio para unificar en un trámite digital y gratuito la emisión del título universitario y la matrícula nacional de medicina. Se busca reducir la carga burocrática, agilizar los procesos administrativos y facilitar el ejercicio profesional. La solicitud se inicia ante la universidad donde se cursó la carrera. Esta medida se enmarca en la modernización del sistema de matriculación que impulsa la cartera sanitaria.
1: El INTA estudia la peste negra en los cultivos. El informe de Rolando Brizuela desde Radio Nacional Mendoza.
7: Desde INTA Mendoza y la Agencia de Extensión Rural Maipú están realizando diferentes ensayos para identificar variedades de lechuga con mayor tolerancia a la peste negra. Carlos Manuel de Bordón, ingeniero agrónomo, destacado investigador y etnólogo del INTA Mendoza, explicó las acciones para evitar que los insectos afecten a los cultivos.
8: Estamos estudiando los motivos por los cuales estas variedades tienen menor incidencia. Esto nos permitiría después seleccionar variedades que tengan menos problemas. Hemos sugerido al productor que nos facilitó la finca un manejo integrado para reducir las pérdidas más posibles.
1: Torneo de chefs en La Puna. El informe de Daniel Reynoso desde Radio Nacional Jujuy.
9: Los mejores chefs de La Quebrada y de La Puna jujeña participan del Torneo Federal 2026. La elección se llevó a cabo en el Hotel de Turismo de Tilcara, donde chefs de Maimará, Tilcara, Humahuaca, Abrapampa, Guacalera y Pirquitas compitieron con propuestas culinarias basadas en los productos e identidad del territorio. La instancia forma parte de la Semana Gastronómica Jujuy a Punto.
0: Internacionales.
1: Crisis política en Bolivia, el informe de Cecilia Diwan.
10: Estados Unidos denuncia un intento de golpe de Estado en Bolivia vinculado al crimen organizado. El senador boliviano José Manuel Ormachea describió en Radio Nacional la situación humanitaria y destacó el envío de ayuda desde Argentina.
11: Asediados, cercados y que no llega pollo, no llega carne, medicamentos, no llega oxígeno a los hospitales, comida a los supermercados está empezando a escasear de una manera cada vez más rápida, entonces para facilitar ese corredor o ese puente aéreo que facilite que podamos recibir alimentos, es que se ha facilitado este avión Hércules, que no tiene nada que ver con un ingreso de militares a Bolivia. Esa es una mentira, esa es una falacia de Evo Morales.
1: Por su parte, el canciller Pablo Kirchner negó que el gobierno haya cooperado militarmente con Bolivia. El ministro aseguró que Argentina contribuyó con un avión Hércules para transportar alimentos.
0: Deportes.
1: Noche de copas. El informe de Damián Zárate.
12: Hoy continúa la quinta fecha, tanto en la Copa Libertadores como en la Copa Sudamericana. Tenemos a Estudiantes jugando en Brasil, 21:30 por el grupo A contra Flamengo, y a la misma hora Lanús jugando en Ecuador contra Liga Deportiva Universitaria en Quito. Los dos equipos argentinos que juegan por Copa Libertadores de América. Transmisiones de Nacional por Copa Sudamericana. Vamos cronológicamente. A las 7 de la tarde, San Lorenzo visitará a Santos, y tenemos luego a River, 21:30, jugando en el Monumental Antonio Vespucio Liberti contra Bragantino. Los argentinos compitiendo en la jornada de hoy, que además tendrá desde las 5 de la tarde un partido de 16avos de final de Copa Argentina. El juego en Rosario, Talleres de Córdoba contra Atlético Tucumán.
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1: La Cámara de Diputados debate los cambios en la ley de zonas frías. El informe de Amanda Alma desde el Congreso de la Nación.
13: El presidente del bloque oficialista, Gabriel Bornoroni, apuntó a la oposición por demorar el tratamiento de proyectos que impulsa el Ejecutivo Nacional y que son importantes para la Argentina.
14: Esperemos que la oposición esté a la altura de las circunstancias, el kirchnerismo no le muestre la vieja Argentina a la cual no queremos volver más, ninguna Argentina. Zona fría, hojarasca, tratados internacionales, para los argentinos son importantes, para el presidente Milei son importantes, por eso estamos acá.
1: Plan de inocencia fiscal. El ministro de Economía, Luis Caputo, recibirá mañana a representantes de los colegios de contadores. El objetivo es confirmar que la norma no implica ningún riesgo para quienes adhieran y remarcar que es una herramienta clave para monetizar la economía sin emisión. El presidente Javier Milei expondrá en la Bolsa de Cereales el informe de Hernán Mundo desde Casa de Gobierno.
3: En la tercera disertación, en lo que va de la semana, en la que hará hincapié en temas de gestión económica, Javier Milei expondrá mañana a las 19 en la Bolsa de Cereales de Buenos Aires. El presidente estará acompañado del secretario de Agricultura, Sergio Iraheta, y se aguarda la asistencia de dirigentes de entidades agropecuarias. El discurso se va a dar en el contexto de las cifras expuestas por la propia Bolsa de Cereales de una cosecha récord en Argentina de 147 millones de toneladas entre los seis principales cultivos: soja, maíz, trigo, girasol, sorgo y cebada, cifra que representa un incremento de 13% respecto a la campaña anterior.
1: Suman 29 los detenidos por la clínica acusada de ejercicio ilegal de la medicina. El informe de Andrea Valdivieso.
15: Una red de falsos médicos y un sistema de salud clandestino es lo que investiga la justicia en La Matanza y fue desarticulada en González Catán tras un operativo de Policía Federal que resultó en 29 detenciones. La organización criminal operaba bajo la fachada Argentina Salud, una pantalla en el entramado de consultorios, farmacias y ambulancias sin habilitación. Los jefes de la banda son seis y están detenidos: Alberto Bryan y Nicolás Santarceri, Noelia Luna, Gabriel Muse y Dunia Suazo, dos de ellos con antecedentes penales por homicidio y robo de camiones. Enfrentan cargos por asociación ilícita, ejercicio ilegal de la medicina, usurpación de títulos y venta ilegal de medicamentos.
1: En tanto, la clínica de González Catán continúa abierta. El informe desde el lugar de Miriam Mariotto.
16: Tras el allanamiento al Centro Médico Argentina Salud en González Catán, los pacientes están preocupados por su situación. Así lo manifiesta Héctor.
17: Qué raro, no está clausurado. Me dijeron, porque yo me estoy atendiendo con un cardiólogo, yo tengo un problema de presión, yo me atendí en el UPA. Y en el UPA me derivó que vaya al cardiólogo. El UPA no tiene, entonces tiene un clínico que me recetó un medicamento.
1: Autorizan nuevas rutas aéreas. La Secretaría de Transporte permitió que la empresa American Jet opere nuevos servicios regulares de ida y vuelta desde la capital federal a ciudades de La Pampa, Chubut y Santa Cruz. Fue fundamentado en el fortalecimiento de la conectividad en el interior del país a través de la expansión del transporte comercial.
0: Salud.
1: Confirman nuevos casos de hantavirus. El informe de Diana Costanzo.
5: Se identificaron 13 nuevos casos de hantavirus en la Argentina, uno en la provincia de Río Negro, otro en Jujuy y el restante en Chubut. Lo confirmó el Boletín Epidemiológico Nacional, con un total de casos en la temporada 2025-2026 de 105. El centro del país concentra la mayoría de los contagios, mientras que el noroeste tiene la mayor incidencia en relación con la población de la zona. En tanto, se sigue investigando el origen del brote de hantavirus en un crucero. Un grupo de personal de ANLIS Malbrán viajó a Tierra del Fuego para reunir evidencia.
1: Denuncian la presencia de ratas en las escuelas de La Plata. El informe de Fernando

0: de enfermedades.
1: Hasta aquí esta edición del Panorama Federal de Noticias, nuestra próxima edición a las 18:45, y los dejamos ahora con un clásico de la radiofonía, Pasión Nacional.
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3: Curiosidades en la historia de los mundiales de fútbol. Y hablamos del mundial con mayor cantidad de goles. Y justamente fue el mundial de Qatar 2022, donde la selección argentina logró su tercera estrella. Se convirtieron 172 goles en 64 partidos, superando por un gol a los mundiales de Brasil 2014 y Francia de 1998. En ambas oportunidades tuvieron 171 goles en 64 partidos.
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0: Fresco, fresco, fresco, fresco. Hola, hola, fresco está el aire. Fresco está... ¿Qué otra cosa puede estar fresco? ¿Qué te gusta comer fresquito? No me digas helado, por favor.
1: Sándwich de miga.
0: ¿Sándwich de miga?
1: Sí.
0: Frío.
1: Frío.
0: Frío. Empanada, pizza fría.
1: Fría.
0: Bien, hasta ahí venimos bien. Sanguchitos no son mis favoritos, pero sí.
1: Siempre la tenés que arruinar.
0: Es la idea. Es la idea. ¿Qué asado frío? No.
1: No lo banco tanto.
0: No banco el asado frío. La cervecita. Adivina quién apareció, sin mirar el mensaje.
1: No, pero sí.
0: La cervecita.
1: Sí, sí, sí, coincido.
0: ¿Gallito frío?
1: La otra, la de cola. Esa, fría.
0: Fría, también va.
1: Un poema.
0: Como piña.
1: Un poema.
0: Comidas. La bebida es más que más común. Creo que casi todo te viene bien frío. Digo, de las bebidas alcohólicas. Las bebidas cola también. Entre más fría, me parece. Banco el asado de gallo frío. Dice Ángel Eduardo. Empanadas, es verdad, empanadas frías, qué lindo. La comenzó de comer la comida que sobró del mes pasado, ¿no? La del mediodía sobró para la noche.
1: Sí, pero hasta la noche. Ya el otro día.
0: No. Y la comen fría, ¿ah?
1: Se la come Ángel Eduardo, que creo que eso no es.
0: Bueno,
1: a la comida.
0: ¿Para qué te tengo? ¿Para qué?
1: Claro.
0: Comida fría. ¿Cómo le va? Está Fabián Lacarra. Qué bonito gorrito. Está calentito allá dentro de Lacarra, ¿eh?
1: Está re lindo.
0: ¿Le va la comida fría o no?
1: Milanesa fría.
0: Qué rico. A ver, Vani, contame. ¿Te va la comida fría?
1: El sándwich de sangüinesa.
0: Claro. Qué rico. Bien grande, así.
1: Claro.
0: ¿Qué comida te va fría? ¿Sos de comer la comida del mediodía, sobró al mediodía o sobró a la noche y al otro día?
1: Y no se tira la comida.
0: No se tira. Pero hay gente que no se la banca.
1: Es verdad.
0: Hay gente que no se banca. Salpicón de lo que quedó del puchero de ayer y sopa. ¡Ay, qué rico!
1: ¡Qué tremendo!
0: Las costillas frías, dice Osvaldo. ¿Qué comida se come fría? ¿O te va a vos que se come? Como si
1: usualmente no se comería fría, pero te gusta más fría.
0: O te la bancás. A ver, el asado lo sacás, te lo comes calentito, viene bien. Pero sobró asado.
1: Uh-huh.
0: Está metido en la heladera.
1: Si lo calentamos, tráelo así.
0: Tráelo frío. El asado va frío, la pizza fría me encanta.
1: Sí, con mate.
0: Sí. Tres veces hemos coincidido.
1: Está
0: poniendo bravo la historia. ¿Te bancás la comida fría? ¿Te bancás la comida que quedó de otro momento? ¿Cómo te llevas con eso? A ver, contanos. 154-37-97-97. ¿Lo dije bien? ¿Qué pasó?
1: Sí, es muy buena la de Ariel Toledano.
0: La venganza. Oh, nos pusimos poetas.
1: Es un plato que se come frío.
0: ¿En serio? A mí me gusta el lechón frío, dice otra no.
1: Hay que tener buena resistencia estomacal, te digo, porque el lechón frío...
0: Sí, dicen que es complicado.
1: Es complicado.
0: Pero no es la única, ¿eh? Lechón frío.
1: Ah, el caliente hace mal. Mira.
0: Los ñoquis se comen frío y a la tarde nos espera a la noche para comerlos. Ñoqui frío. ¿Te va ñoqui frío?
1: Caliente.
0: No, los ñoquis no son los...
1: No.
0: Pastelitos calientes para los viejos sin dientes.
1: Oh.
0: Esa era la frase. Buen programa. Me gusta frío. Es el lechón, Rolly. No hace mal.
1: Claro.
0: Gracias por la aclaración. Dale, ¿a qué comida le entra fría? Manda tu audio también. Te podés comunicar... 37-97-97, le pones el 2604 delante. ¿Algo en el mundo del espectáculo?
1: Sí, señor, porque ayer me quedaron los nombres, porque hoy es miércoles, ¿no? Sí, hoy es miércoles, estoy re perdida. Hoy es el repechaje de Gran Hermano, y además entra gente nueva. En el repechaje hay ciertos favoritos, de los que podrían llegar a entrar los más nombrados. Gipio, que es la uruguaya que hace stand-up, que ella se tuvo que ir voluntariamente, digamos, por un problema con su madre, puede volver a entrar. Carminia es la paraguaya que echaron por discriminación, puede volver a entrar.
0: ¿La habilitaron para volver?
1: La habilitaron para volver. Dicen que por ahí hay un golden ticket o ticket dorado, sería en castellano. ¿Vieron como la película Charlie y la fábrica de chocolate? Que encontraba unos tickets dorados en el chocolate justamente, y eso le habilitaba a entrar a la fábrica con Charlie. Bueno, acá han hecho más o menos eso, y el ticket dorado le habilita la entrada derecho, digamos, a Gran Hermano, y puede ser cualquiera. Ese ticket dorado sería para Andrea del Boca, quien ingresaría nuevamente, pero está esperando la habilitación de su odontólogo, porque ella se fue por una caída que tuvo, en la cual, bueno, fue bastante grande, así que tiene que habilitar el odontólogo para que vuelva a entrar. Pero entre los que entrarían nuevos, hay varios nombres. Por ejemplo, les nombro algunos.
0: Sí.
1: Charlotte Caniggia.
0: Charlotte.
1: Charlotte Caniggia, que le encantan los reality, ha estado en un montón de reality, muy buena, un personajón, me encantaría que entre. Mariela Prieto, que es la mujer del Turco García.
0: ¿Quién?
1: La mujer del Turco García.
0: El ex jugador de
1: fútbol.
0: ¿Cómo se llama la esposa?
1: Mariela Prieto.
0: Bien.
1: Podría entrar también. Andrea Rincón.
0: ¿Qué es de la André?
1: Andrea Rincón, ex, estuvo en el 2007, ex 2007. Pablo Heredia, quien estuvo en el primer Gran Hermano, también podría entrar. Brian Lancelota, que acá, incomprobable, pero ex 2015 también, cuando se hizo esas dos ediciones en América, que las condujo Jorge Rial.
0: Sí.
1: Bueno, él estuvo en una de esas dos. Y lo echaron por golpearle a una a su pareja en ese momento, Marian Farhat. O sea,
0: son todos.
1: Yo explico. Ya, todos muy lindos los nenes que están entrando. Y otro nombre que si suena acá, yo quiero ver esto acá adentro porque sería hermoso. María Eugenia Ritó.
0: ¿Vive todavía María Eugenia?
1: Vive María Eugenia, divina. Está así, divina, está diosa. ¿Te imaginas la casa con la bomba de María Eugenia Ritó?
0: Complicado.
1: Pero bueno, eso sería... Hay que esperar hasta esta noche. En teoría entrarían dos del repechaje, dos por Golden Ticket y nueve participantes nuevos, justamente. Nueve nuevos.
0: Bueno... Ahí está. ¿Cuándo se va a saber? ¿A partir de qué hora?
1: Esta noche a partir de las 20...
0: Más o menos.
1: 1:30 arranca Pasapalabra. Miren Pasapalabra. Después está un minutito Triángulo Amoroso, esa serie vertical de Wanda Nara y Maxi López, que les está yendo muy
0: vertical?
1: Bien.
0: ¿Qué es serie vertical?
1: Serie vertical es una serie que se transmite por plataformas, en este caso por Telefe, pero que es exclusivamente, digamos, para verlas por el teléfono. Sería así. Es una aplicación que se llama Shorta. Son capitulitos de un minuto y medio, que como 20 capítulos, digamos. Y en este caso, bueno, Maxi López y Wanda Nara se han unido a esta nueva metodología y están haciendo una serie que se llama Triángulo Amoroso, que les está yendo muy bien. Después que termine eso, arranca la gala de Gran Hermano.
0: Bueno, ahí está. El detalle para la gente que quiere saber de qué se trata. ¿Qué comida comes que le da frío? Omar ha mandado un audio, Omarcito, ya vamos a escuchar, y manda foto de un lechoncito tirado arriba de la mesa, imagino. Sí, sí. Manda tu audio, estamos jugando. Yo frío puedo comer casi todo, menos las pastas. Dardo, ocho... Sí, no me va. Fideo frío, no.
1: Hay una ensalada muy rica con fideo frío, pero...
0: ¿Cuál? No la tengo.
1: Con los tirabuzones, sí. Por lo general se hace y le pones lechuga, tomate, huevo.
0: No lo vi. No,
1: frío.
0: No la tengo. Bueno, pizza fría. Y el café frío en verano. Esta no, tampoco la tenía. Pizza fría y café frío en verano. Alejandro, 774. Tarta, chicos, tremenda. Marcos es mi nombre. Las últimas tres del documento, Marquitos. Manda tu audio también. ¿Qué comida te va fría? ¿Sos de comer la comida que quedó del mediodía o de la noche al otro día? ¿Sos o no sos? Come together. Vamos juntos. ¿Te pinta o no te pinta?
1: Me encanta.
0: ¿Este es el tema? Ahí está. Vamos juntos. Come together.

0: la versión IA, Inteligencia Artificial, de Come Together, el tema de los Beatles, tremendo. ¿Cómo está ganando lugar esto, Sitchi? Bueno, en todos los aspectos, sí. La inteligencia artificial
1: muchísimo. Está
0: ganando muchísimo, muchísimo terreno. En algunos casos para bien, en otros la gente dice que no le gusta tanto, que no le sienta tanto, pero bueno... Es lo que ya está instalado y va a crecer cada vez más.
1: Sí, y estamos mucho dependiendo de la IA, y hay veces que ves algo o escuchas algo y no sabes si es real o no, entonces tenés que estar averiguando. Siempre por las dudas investiguen otras fuentes, porque por ahí ves un video y decís, pero esto será verdad, y pasa. Lo hacen, ha avanzado tanto y están tan bien hechos... que no sabes qué estás viendo.
0: Claro, este tema, por ejemplo, esta versión de Come Together, a mí me encanta. La de los Beatles, por ejemplo, me deja sabor a poco. Si yo hubiese sido en algún momento un productor discográfico, hubiese buscado este sonido, pero porque a mí me gusta. Pero no digo que lo otro esté mal, obviamente. Pero digo, ¿cómo te cuesta distinguir el tema de la inteligencia artificial, cómo está llegando? Llegó para, ya está instalada entre nosotros para quedarse... y para manejar buena parte de nuestra existencia.
1: Es que hay gente que depende exclusivamente de la IA.
0: ¿Como quién? Por ejemplo,
1: para muchos, se están reemplazando muchos para que no deberían. No estoy diciendo que esté bien. Me duele algo. Antes le preguntaba a Google, ahora a IA. De hecho, hay un video que voy a ver si lo encuentro, de un hombre que se dedica exclusivamente a la tecnología, y le dice, ¿pero por qué confía? Dice, no, porque lo que me dijo, yo necesitaba psicólogo y no podía ir, y le pregunté a ChatGPT y me hizo re bien. Y le dice, no, porque te dijo lo que querías escuchar. Entonces agarra y le dice, mira, vamos a hacer una prueba. Y agarra y le dice, yo voy a cantar y vos me decís cómo canté. Entonces el tipo se queda callado y le dice, ¿qué te pareció? Ah, no, espectacular, porque el chat está hablando, puede hablar también. Le dice, no, espectacular. Le dice, ¿qué parte te gustó? Y en el final le pusiste un montón de énfasis y el tipo nunca había hablado, nunca había cantado.
0: Claro. Y eso, bueno, en cuanto a la música y otros detalles. Pero guarda, porque todos, yo me incluyo, ahora sí, me está doliendo la muela.
1: ¿Qué tomo? Y le preguntan al chat.
0: Claro, y guarda que la inteligencia artificial no reemplaza el diagnóstico de un médico.
1: No, para nada, o sea, de ninguna manera.
0: Decir, ¿por qué me duele tal cosa? Es el médico, el profesional que está capacitado para orientarte. Una cosa que vos le pidas un dato estadístico, donde no, la opinión no importa, che, ¿cuántos torneos ganó River? Refresquemos la memoria, claro. ¿Cuántos jugadores? Un montón de otras cosas.
1: O necesitas algo y que te lo arregle un poquito, sí, algo más formal, menos formal, eso...
0: Pero con el tema de la salud, guarda.
1: Salud mental incluida.
0: Salud mental, salud en general. Guarda, porque vos le podés tirar un síntoma, pero el que te sabe interpretar qué es ese síntoma, es un médico.
1: Che,
0: me duele la cabeza, le tirás a inteligencia artificial y te va a dar las posibilidades de por qué te duele la cabeza. Ahora es el médico, insisto en esto, es el profesional de la salud el que está capacitado para interpretar. Después, si vos querés preguntar cuál es el medicamento más consumido,
1: precios, por ejemplo,
0: tenés todos los datos, todo lo que quieras, pero guarda con esto, guarda con la IA de Skynet. Ángel Eduardo está con el Terminator. Ángel Eduardo, acordate que el cine siempre predijo lo que luego iba a pasar.
1: Exactamente.
0: Me da julepe. ¿Tenemos más audios? Ya ni me acuerdo si escuchamos alguno. A mí me hace falta, no inteligencia artificial, inteligencia nada más me hace falta.
1: Sea artificial, sea de cualquier...
0: La que venga. 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
2: A mí me gusta la pizza fría con mate.
3: Hola chicas, ¿cómo andan? Hermoso programa, siempre los escucho. Yo comida fría no, de la noche para del día a la noche sí, y lo que comería frío es lechón, pero otra comida tengo que calentarla. Soy Norma de La Llave con el 814.
4: Hola, buenas tardes. Yo tengo a mi marido que se come la comida de días. Tengo que tirarla a veces en escondida, dársela al perro, pero si no todo se come. No tiene problema. Se come, le encanta la comida fiambre.
5: Hola chicos, buen día. Dámele lechón frío, a ver cómo le entro, ¿no?
6: Hola, buenos días, queridos amigos de la L4. Para mí la comida que me gusta fría es el asado, tanto de vaca como de cerdo. También me gusta la pizza, así que quisiera participar por alguno de los premios. Mi nombre es Aide, mis últimos tres cifras son 053. Feliz día, que tengan un día lleno de bendiciones para todos el equipo.
0: Gracias, bendiciones para también para vos. Aquí la Gaby Godoy, analista internacional. Dice Carlitos, ¿cómo es eso de da julepe la IA? Se te cayeron varias sotas. Y sí, todas las que tengo. ¿Alguna vez hay algún... Perdón, se me ocurre una pregunta para usted, doña Siche.
1: Sí, sí.
0: ¿Usted que
1: lo escucho?
0: Los hombres le han escrito poesía a la mujer, canciones a la mujer. Uh-huh. ¿Alguna mujer ha escrito una canción para un hombre y que tengas el dato? Que no sea la de Shakira peleándose con este muchacho de Gerard Piqué.
1: ¿De amor?
0: Algo de amor o de aventura, pero siempre es el hombre el que le puso poesía a la pareja, el que puso el romanticismo.
1: No.
0: Tareas para el hogar.
1: Hay un montón.
0: Escritas por mujeres para un hombre.
1: ¿Sí?
0: Que no sea de despecho, esa cosa Shakira, viste que no. La chiquitita está muy enojada con el mundo.
1: No me viene ninguna, pero hay un montón.
0: No me vengas con esa, no me vengas. Alguna, a ver.
1: Voy a buscar, señor... le voy a preguntar la IA.
0: Yo le voy a preguntar también. Buenas tardes. Ay, qué rico este. Matambre frío en todas sus versiones. María 669. Qué rico el matambre. Matambre frío. Y acá, mira, mandan una foto del parral. Aquí, tranqui, haciendo un alto con la poda. Como no gano el barrio Hojas. Bueno, ahí está. Mirá que tiene un patio limpiecito. Marcela y Juan, chicos, acá se come todo frío o caliente. Listo. Ahí está. Rosquitos, mate, dulce de membrillo. Queso de cabra verde, cabra negra, ese queso de cabra no es de la cabra tradicional, y pancito tipo casero, muy doradito, mandan en la foto también. ¿Qué dice? No, mirá el de Horacio, a ver si te gusta. Es un fenómeno.
1: Bueno,
0: no le voy a contar el chiste.
1: ¿Quién lo dice?
0: Hay que calentarla más a la comida. 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
1: Que no encontré ninguna todavía, pero justamente me acordé que recién estamos hablando de Diane Warren, fuera del aire. Diane Warren tiene que haber escrito una de amor. Tantas que escribió. Una de amor tiene que haber.
0: Acá tiran una canción, es muy linda. El hombre que yo amo, de Miriam Hernández. La interpretación. Quiero saber quién es el autor o la autora.
1: El hombre que yo amo no es de...
0: A ver.
1: ¿No la escribió Ricardo Arjona? ¿No?
0: No sé.
1: No, Ricardo Arjona le escribió... No, pero no era Miriam Hernández, no me estoy confundiendo.
0: No, él, Arjona escribió para Ana Cirre.
1: Ana Cirre.
0: Claro. ¿Es el músico productor argentino? No, señoras, no. El hombre que yo amo, interpretado por la señora Miriam Hernández, es el músico y productor argentino El Gogo Muñoz. Descartado. Canciones escritas por una mujer para un hombre, o para los hombres en general. Así como los hombres hemos triturado nuestras neuronas en el afán de conquistar sus mentes esquivas, ¿eh?, creando poesía. A ver, alguien que me diga. Mujer que le escribió una canción a los hombres. Una autora, busquen El Hombre Que Yo Amo, bello tema, descartado. Mira, chao Miriam. ¿Qué más? A ver, sí, es un tema bello. Natalia, ¿qué dice? A ver, viene lento esto. Mabel también, me parece que. Miguel Hernández, ya lo descartamos, bello tema. Señor Amante, Rata Inmunda.
1: Qué temor, Rata Inmunda, animal rata.
0: ¿Pero quién lo escribió? Yo quiero saber quién lo escribió. Señor Amante, vamos a buscar por el lado de Valeria Lynch.
1: Vamos a buscar.
0: Autor del tema Señor Amante, interpretado por Valeria Lynch.
1: ¿Así estás buscando?
0: Sí. Hola chicos, a mí me gusta el asado frío, pero me quedo siempre con las milanesas en sanguchito con mayonesa, Ana. Ay.
1: Eso estaba pensando.
0: El Hombre Que Yo Amo lo escribió el Paz Martínez.
1: Claro.
0: Desechado. A ver, sigan tirando, dale. No, Natalia, ¿en qué radio estamos escuchando? Dije, la de Shakira para Piqué, no. Es una cuestión personal de ella, es un mejún,
1: que una historia. Pero le escribió, temón. Pues, bueno, las mujeres ya no lloran, las mujeres facturan.
0: Ya está. una canción linda. Hola chicos, Silvana Di Lorenzo, me muero por estar contigo. Silvia, 556. Vamos a tener que buscar todo, para... Hasta ahora, las que hemos logrado buscar, nada de nada de nada. Mujeres, mamita, qué poco románticas que sois. Viene feita. Mirá, es verdad lo que dice el filósofo austriaco
1: no
0: Fabián Lacarra.
1: Parte.
0: El hombre siente, el hombre es sensibilidad plena, la mujer piensa. ¿Qué dijo? Así fue, Isabel Pantoja, Luis 020. Che, vamos a tener que buscar un montón. Buenas tardes, Vero. Habla de la de Shakira. ¿Qué tal? Shakira anda enojada.
1: Pero antología, te dijeron ahí, es muy buena antología.
0: Sí, los temas pueden ser muy buenos, pero la consigna pasa por otro lado.
1: Ya lo entendí, ya estoy buscando, Dios mío, qué cosa.
0: Me encanta cuando está de buen humor, ¿viste?
1: Qué cosa. Lunes... Pero ¿por qué me explicás si yo ya lo entendí?
0: 14
1: estoy
0: grados.
1: Diciendo otra cosa.
0: 14 grados, 4 décimas la temperatura, 39% la humedad. Tenemos viento del sur a 12 kilómetros en la hora. El cielo está ligeramente nublado. Visibilidad 20 kilómetros. 14 de máxima para hoy. Ya la superamos. Algo nublado el cielo en la tarde y sin probabilidad de precipitaciones. Para mañana, 2 de mínima, 15 de máxima para el viernes. 2 de mínima, 14 de máxima para el sábado, 3 de mínima y 16 de máxima. Y se repite las extremas para el día domingo. Por ahora, 14 grados, 4 décimas la temperatura, 13:33 minutos. Algo de música, se viene la tanda y luego el primer bloque del horóscopo. Todo eso y mucho más Andando Radio. ¿Esto lo escribió una mujer para un hombre? Cali García.

0: Ahí estaba Cani, pero no es para un hombre.
1: Para su pareja, su mujer.
0: Es otra mujer.
1: Mujer, exactamente.
0: Bueno, no es para un hombre.
1: Seguimos. Ahí tenés mujer para mujer.
0: Mujer para mujer, está bien. Seguimos buscando una mujer romántica que le haya escrito una canción. Hasta ahora ya aparece Shakira.
1: Shakira, claro, porque está Antología, que sí lo escribió, y Día de Enero, que le escribió a Antonito.
0: Bueno.
1: No, Día de Enero, ¿sí?
0: Sí.
1: Y hay otra de Debajo de tus ropas, que estaba ahí en el video, supuestamente. También de Shakira.
0: Buenas tardes, gente linda del LB4. La canción para el nombre es La Flor de la Canela, de Chabuca Granda. Pedro... Ahí está, vamos a ver. La canción escrita por una mujer dedicada a un hombre es el tema Casi Perfecto, escrita por Ana Sirri.
1: Ese es el que le escribió.
0: Me parece que se lo escribió Arjona.
1: Arjón.
0: El autor, lo canta Ana Sirri. Pero me parece que ese tema lo escribió Arjona. Hola chicos, sí, ustedes parecen matrimonio. ¿En serio?
1: Ya me hubiera divorciado.
0: Claro, sí, y te vas a llevar los gatos. No, olvídate. Casado en segundas náuseas. No soy muy de la comida fría, en especial en esta época del año, pero le doy a la pizza o salames con mate. Irene 600, 963. Qué linda una comidita fría, me gusta. Me lo retan a don Carlos. La de Shakira Piqué, dice, me lo reta, es verdad, me reta, me han agarrado para el... Sí, no sabes cuándo está mejor, si cuando está de mal humor o cuando está de buen humor.
1: Hola.
0: 13:38 minutos, estamos andando radio, la carran.

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0: 13:42, y como lo dice la canción, vamos al primer bloque del horóscopo. Siesta, plena siesta en San Rafael, comiendo pizza fría, empanadas frías, con mate frío y café frío. Todo frío.
1: Vamos con el horóscopo frío.
0: También.
1: Uf. Aries, sí. La señal del día aparece cuando dejas de querer resolver todo al mismo tiempo. En lo afectivo, escuchas más y reaccionar menos mejora mucho el vínculo. En trabajo o dinero, enfocarte en algo puntual te dará mejores resultados. Tu energía necesita movimiento. 45 para Aries. Tauro, la señal del día tiene que ver con recuperar la estabilidad y volver a lo simple. En lo afectivo, los pequeños gestos fortalecen relaciones importantes. En lo económico, ordenar gastos o pendientes será positivo. Mantener tus rutinas te ayudará a sentir equilibrio. 13 para Tauro. Géminis, hoy la señal aparece a través de una conversación o noticia inesperada. En lo afectivo, hablar con sinceridad genera cercanía. En trabajo o estudios, una información será útil más adelante. Mentalmente necesitas pausa para no agotarte. 84 para Géminis y Cáncer. La señal del día llega desde lo emocional. En lo afectivo, abrirte con alguien de confianza mejora el clima emocional. En el dinero no hay grandes cambios, pero estabilidad. Buscar calma y descanso será importante. 28 para Cáncer.
0: Muy bien, ahí estamos terminando ya con el primer bloque del horóscopo. ¿Y qué comida te gusta comer fría? Contanos. A ver qué dice. Casi perfecto a este de, interpretado por Ana Sirrin. Tenemos, hablando recién de la inteligencia artificial, la garra. Busco acá. En un lugar me dice tema creado por autor Miguel Luna. Y en otro, también de la inteligencia artificial, me dice tema del autor Ricardo Arjona. Hay que tener muchísimo cuidado con un montón de datos. No demos todo por cierto. Busquemos, buscar. Aprendamos, nos complica un poquito la vida por ahí, Hola chicos, Isabel Pantoja, marinero de luces, Gina 311, Ángel escribió y produjo Ana Sirré, sí, fue productor de Ana Sirré en el 96 de uno de sus álbumes, y casi perfecto es de Miguel Luna, compositor mexicano, nos dice Ángel Eduardo. Hola chicos, huele a peligro, Miriam Hernández, letra y música de ella misma, eso leí en internet, jaja, está muy bueno ese tema. Sí, el tema está buenísimo. Y todo lo leemos en internet, hoy por hoy todo lo vamos a buscar a internet y dependemos mucho de la inteligencia artificial, pero hay que tener un cuidado enorme con esto, En una te sale Miguel Luna, en la otra te sale Ricardo Arjona, para tener el dato más o menos concreto, porque por ahí estamos manteniendo una charla, una discusión, un debate con la Siche, por ejemplo.
1: Pero si yo te dije que era esto.
0: Claro, pero la inteligencia artificial.
1: Sí, pero yo te dije que...
0: Y después se lava las manos, la inteligencia artificial dice, ops.
1: Puede ser que también, ahí la como...
0: Puede ser que haya venido Ricardo Arjona a componer el tema. 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

0: Ahí está, ya pasamos todo, ¿eh? ¿Cómo anda mi memoria?
1: Sí. Mabel manda un link de YouTube y me fijé qué canción era y era Índigo, de Camilo y Evaluna.
0: Sí.
1: Si lo compusieron juntos, también es para una mujer, porque es para su hija Índigo. Fue para anunciar el embarazo de Evaluna Montaner.

0: Y le encanta, le encanta, le encanta. Marinero de luces, le escribió José Luis Perales a Isabel Pantoja cuando murió Paquirri en una corrida de toros. Ángel Eduardo, que está tirando data. Gracias, Chin. Nos piden un tema interpretado, tema de Carla Morrison. Hola, Ile Carlos, en Andando Radio. Chicos, por favor, tendrían que tener una hora más de programa. 2 horas son poquito. No. ¿Te quedas una hora más, Sichin?
1: Se queda Carlos Díaz.
0: En dólares. Pagamos en dólares. Lleve su vieja batería. Compramos su vieja batería. Pago en dólares. Carla Morrison. ¿Quién es Carla Morrison? ¿Tenés el dato de quién es? Hola chicos, buenas tardes. El tema Mi Razón de Ser por la banda MS, letra Horacio Palencia, soy Laura. Acordate, estamos hablando de temas escritos por una mujer para un hombre o para los hombres en general. Escuchen Rata de Dos Patas, de Paquita, la del barrio,
1: rata
0: después me cuenta.
1: Animal rastrero.
0: ¿Pero quién lo escribió?
1: Escoria de la
0: Buscame
1: vida.
0: ¿Quién lo escribió?
1: Adefesio mal hecho.
0: Dame un poquito de Carla Morrison y después vamos a escuchar a este tema de Paquita, la del barrio.

0: Amanda Morrison, esta chica que nació un 19 de julio del 86, cantante, compositora, actriz, activista y productora mexicana. Gracias a Ingrid que nos sugirió, qué bonita voz que tiene.
1: Me encanta.
0: Muy, muy dulce. 13.51, 14 grados 4 décimas la temperatura. Arielito que manda a Ariel. Está en otro nivel, Ariel. ¿Qué día es hoy?
1: Miércoles.
0: ¿Fecha?
1: 20.
0: Y este muchacho tira...
1: ese pedazo de carne.
0: ¿Carne? ¿Al horno? No. Ariel, estás en otro nivel. Seguro que te miro el garage y tenés la Ferrari ahí. Qué lindo. Lo que sobra... se come frío, claro. Lo que queda se queda, que come frío. Es riquísimo. Hola, Gloria Trevi. Todos me miran.
1: Y no en la otra de... y le creo, le creo. ¿No escribió ella también? Le creo que la luna es de queso.
0: Bueno, ya bajaron
1: de
0: la...
1: Gloria.
0: Bueno, ya bajaron Rata de Dos Patas. La escribió Manuel Eduardo Toscano.
1: Toscano, sí.
0: Nos está tirando el data la Irene también. Estamos haciendo todo por producción en la radio. Qué bueno tener tanta gente colaborando. Gracias a todos, ¿eh? Nos vamos entreteniendo. Prepárate que se viene el segundo, ¿eh? Prepárate que se viene el segundo bloque del horóscopo. Y vamos cerrando la primera hora. Luego vamos al año...
1: 1993.
0: A ver, la sí, música de 93. Ah, temazo. Temazo, ¿viste? Temazo. ¿Vitoriano o usted?
1: No, Vito.
0: ¿Viste? Vitoriano ha preparado
1: la música.
0: El de ayer
1: y el de hoy fue Vitoriano.
0: Bueno. Ladies and gentlemen, vamos al segundo bloque del horóscopo con Fabián Lacarra.
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0: Está más barbado Lacarra.
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0: 13.53, estamos en el segundo bloque del horóscopo. Dale que vamos hasta las 3 de la tarde, andando radio.
1: El signo de Leo, sí, dice: hoy la señal aparece cuando tomas iniciativa sin querer controlar todo. En lo efectivo, alguien valora mucho tu presencia o apoyo. En trabajo o proyectos, tu actitud genera movimiento. Administrar bien tu energía será fundamental. 76, Leo. Virgo, algo pequeño que otros no ven puede terminar siendo importante. En lo afectivo, bajar la exigencia mejora la relación con alguien cercano. En lo económico, revisar cuentas o papeles. Relajar la mente te hará bien. 7 para Virgo. Libra, seguir postergando algo genera más desgaste que resolverlo. En lo afectivo, una charla honesta ordena emociones. En dinero, conviene mantener equilibrio en gastos. Buscar tranquilidad será clave para sentir armonía. 55 para Libra. Y Escorpio, la señal del día aparece en tu intuición. En el plano afectivo, las conversaciones profundas fortalecen vínculos. Trabajo o dinero, analizar bien antes de actuar será fundamental. Liberar tensiones te hará sentir mejor. 3 para Escorpio.
0: Cerramos el segundo bloque del horóscopo. Ángel Eduardo dice: Jorge Quintana me hacía estudiarme los temas porque hacíamos un programa que se llamaba Como Ayer y había que escribir datas de los temas y me quedó la costumbre. Claro, Ángel Eduardo le tocó trabajar con gente que trabajaba.
1: Claro.
0: Que no es el caso mío ni de la Siche.
1: Exacto, y en su época no era de ir y googlear. Había que buscar. Es grande el señor.
0: Quereme de Marilina Rosín. Un hombre grande.
1: Es mayor.
0: Marilina Ross, quéreme. ¿Cuál es el tema que nos nombrabas recién?
1: El Puerto Poyenza.
0: Gloria Trevi, todos me miran. El de Perla comienza a amanecer.
1: Ah, eso estaba buscando, ¿viste? Yo estaba buscando si era con ojos cerrados, lo escribió ella. Pero no me estaría saliendo. Me sale la frase, pero no me sale el autor.
0: Amanda Miguel, él me mintió.
1: Siempre
0: hablan del despecho, ¿eh?
1: Ahí está.
0: ¿Qué?
1: Este es de una mujer para un hombre.
0: ¿Cuál?
1: Con los ojos cerrados de Gloria Trevi.
0: Con los ojos cerrados, Gloria Trevi. ¿Lo tenés la carra?
1: Es un temón.
0: Con los ojos cerrados.
1: Es un temón.
0: Bueno, si usted lo dice, no le vamos a discutir.
1: De 1992, mira, estamos ahí.
0: Casi. 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

0: Aquí estaba la interpretación. ¿Qué pasó? Ah, llegamos a las 2 de la tarde. Dale, vamos a Nacional, ya volvemos.
1: De la policía, Fernando Romero, confirmó el apartamiento del jefe y el subjefe de la comisaría de Fontana y otros 4 empleados policiales.
2: Tenemos que intervenir la comisaría para tratar de hacerla lo mejor posible, imparcial y objetivamente. Se interviene la comisaría con el supervisor del área, es un comisario mayor que está a cargo ahora para comenzar y a trabajar y profundizar la investigación que estamos llevando por la desaparición de Axel González, un joven de 21 años que falta de su hogar desde el domingo a la madrugada.
1: Pasaron más de 48 horas desde la desaparición del joven. La denuncia la realizó su madre, quien aportó el último audio enviado por Axel.
3: Alerta meteorológico rige para el este de Salta, donde se esperan vientos del oeste con ráfagas que pueden alcanzar los 90 kilómetros por hora. Actualizamos ahora el estado del tránsito con Ernesto Arriaga.
4: Ya se liberó totalmente la colectora de General Paz a la altura de San Martín. No hay demoras. Por otra parte, la 9 de julio, en la zona de Moreno, por favor transitar a 60 kilómetros por hora. Plaza de Mayo, normal. Aeroparque y Ezeiza operan con normalidad y el ferrocarril San Martín con pequeña demora de 10 minutos.
3: En la ciudad chaqueña de Resistencia, donde nos podés escuchar por AM620 y FM94.1, la temperatura actual es de 18 grados y el cielo permanece ligeramente nublado. En la ciudad de Buenos Aires, temperatura 15 grados 2 décimas, humedad de 62%, cielo también parcialmente nublado.
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0: 14 horas con 6 minutos, entramos en la segunda hora y con ella entramos en el año 1993, 6 años cumplida la Siche, era chiquitita.
1: Sí.
0: Y estuvo ese año marcado en Argentina por el Pacto de Olivos entre Carlos Saúl Menem, presidente de la Argentina en aquel momento, y él, en ese momento, expresidente don Raúl Alfonsín, para reformar la Constitución. El estallido social conocido como el santiagueñazo y el trágico fenómeno meteorológico de la noche de los 100 tornados. A nivel internacional entró en vigor la Unión Europea y ocurrió el primer atentado al World Trade Center, las Torres Gemelas. Esto de los 100 tornados, el 13 de abril, un frente frío extremo provocó decenas de tornados simultáneos en la provincia de Buenos Aires, un evento meteorológico sin precedentes en el país. A plano internacional, ya lo que habíamos dicho, en la parte de cultura, fallecimiento de Brandon Lee, el actor murió trágicamente por un disparo accidental durante el rodaje de la película El Cuervo. Brandon era el hijo de Bruce, ¿no?
1: Creo que sí.
0: Brandon Lee.
1: Sí.
0: Vi la película ahí cuando murió en la película. Rarísimo El Cuervo. Y hablando de películas, la mejor película, dice, en 1993, todo este dato lo tiró la Siche, La Lista de Schindler,
1: Schindler,
0: dirigida por don Steven Spielberg, que arrasó en los premios Oscar de ese año. Es un desgarrador drama histórico en blanco y negro que relata la historia de Oscar Schindler, un empresario alemán que salvó la vida de más de un millar de judíos durante el Holocausto. Fue la máxima ganadora de la ceremonia, llevándose 7 estatuillas, incluyendo Mejor Película y Mejor Director. También aparecían otras películas de otro talante, pero que marcaron toda una época, como Jurassic Park. La obra maestra de la ciencia ficción y aventuras que revolucionó los efectos visuales, también dirigida por
1: Steven Spielberg.
0: Claro, Steven Spielberg, la tiene clara.
1: Esa es la primera. Después hicieron 85 más.
0: Sí, ya los dinosaurios están aburridísimos. Sí, pensar que nos extinguimos.
1: Ya habían en el patio, ya estaban comiendo en la mesa.
0: Andan
1: ya
0: en moto, le ponen auriculares. ¿Qué más? Hechizo del Tiempo y Extraño Mundo de Jack. ¿Alguna de las películas? ¿Cuál es esta?
1: De Tim Burton. Es animada.
0: El cónico clásico de animación y fantasía oscura producida por el señor Tim Burton. Y vamos a la música. La Portuaria, de esta banda estamos hablando, encontró en Devorador de Corazones no solo uno de los discos más representativos del rock argentino de los años 90, sino también el espacio donde nació una canción que con el tiempo se transformaría en un verdadero himno generacional. Estamos hablando de Selva. Publicado en 1993, el álbum apareció en un contexto marcado por el entusiasmo democrático, la apertura cultural y una fuerte necesidad de celebración colectiva. Elementos que la canción logró captar de manera casi perfecta y que todavía hoy mantienen su vigencia. La génesis del tema fue tan espontánea como colectiva. Según recuerdan Cristian Basso, la idea comenzó mientras tocaba la guitarra en la casa de Eugenia, quien entonces era su pareja. Allí empezó a surgir una base musical distinta a todo lo que la banda había hecho hasta ese momento. Una estructura cercana al funk y a la música disco, rápida, circular e hipnótica, con una energía especialmente bailable. Aunque todavía no comprendía del todo hacia dónde iba la composición. A partir de esa progresión armónica inicial apareció una melodía que más tarde sería transformada y enriquecida por Diego Frenkel, cuya intervención resultó decisiva para darle identidad definitiva a la canción. Sin embargo, el elemento que terminó de convertir a Silva en una pieza inconfundible fue el acordeón de Sebastián Schachtel, ese sonido inicial que abre y cierra la canción con un llamado ritual, apartó un aire misterioso y festivo a la vez. Según cuenta Schachtel, el tema estuvo cerca de llamarse Michael Jackson, mira vos, porque en sus primeras maquetas les recordaba directamente al universo del pop bailable del autor de Thriller. Sin embargo, la incorporación de los elementos característicos de La Portuaria, el acordeón, los arreglos de vientos y la búsqueda estética híbrida de la banda terminó alejando la canción de cualquier referencia directa para convertirla en algo completamente propio. Esto es año 1993 con la producción de La Siche, la elección de Carlitos Vitoriano, la puesta al aire de don Fabián Lacarra La Portuaria marcaba toda una época. Cuando sonaba esto en el boliche, por

0: Hola chicos, buenas tardes. Hermosa tarde hoy con un sol radiante. A mí lo que me gusta comer frío es cuando asás el pollo, la pechuga de las 12 a la noche, fría, la cortás finita y haces sanguchitos con mayonesa. Exquisita queda. Soy Ruth con el 408. Buena tarde.
1: Ahí está, qué lindo, la pechuguita de pollo. ¿Te pinta o no te pinta?
2: Sí.
1: ¿Sí? ¿Te va?
2: Sí.
1: ¿De pollo? ¿Mayonesa o sin mayonesa?
2: Con mayonesa.
1: Bueno. Hola, ¿de dónde sacás esa música de infierno? Dice Víctor Hugo. En Carlitos Vitoriano le dije, la pone ahí con la carra, con el asesoramiento de la Sitche.
2: Víctor Hugo. Un trabajo en conjunto.
1: Sí, yo tengo un trabajo de equipo realmente importante en la producción del programa. No me da para mentir tanto.
2: Dijo Lot.
1: ¿Qué tenemos? ¿Qué más del espectáculo?
2: Una buena noticia que nos va a llevar internacionalmente, digamos, porque el mes que viene se estrena Toy Story 5. ¿Por qué? No sé. Pero
1: más.
2: Bueno, sí. Y le confirmaron a Miguel Granados, el hijo de Pablo Granados, que forma parte de Olga también, que va a hacer la voz de uno de los personajes.
1: ¿De cuál?
2: Es uno nuevo. Se llama Doctor Locuaz. Salen exclusivamente en esta película, pero ellos fueron con el programa a hacer la presentación ahí a los estudios de Disney, viajaron, y ahí le confirmaron que va a ser parte de la voz. Le va a dar su voz a uno de los personajes. Y de hecho, para mí es muy bueno, no solo porque sus hijos van a saber que estuvo en esa película, sino porque él es extremadamente fanático a nivel de tener tatuado Toy Story en el brazo.
1: Ah, bueno.
2: O sea, le gusta muchísimo.
1: Sí.
2: Así que ha cumplido su sueño. Y también porque queda ahí en parte de la Argentina ahí. También que estamos nos
1: está
2: metemos.
1: Bueno eso.
2: Sí. Está... Un argentino haciendo el doblaje de una gran película de Disney Pixar que te puede gustar o no, pero ha quedado en la memoria de todos. Sí. La 5 ya.
1: La 5, no será mucho.
2: A mí, con la 3 ya hubiéramos estado. La 4 estuvo de más. Veremos qué le dan a la 5, porque Andy, que es el dueño de los juguetes, tiene 78 años más o menos ya.
1: Ya no juega. No
2: ya, ya no está. No, porque pasaron, spoiler, pasaron a una nena. Pero...
1: Ya está. Bueno, lo que se viene. Bien por el Migue, ¿eh? Bueno, estaba, tiraban acá un dato, un mensaje que hablaba de Si tú eres mi hombre y yo tu mujer, de una canción que fue escrita por la estadounidense Jennifer Rush. No, la interpretó Jennifer, ¿eh? En el 86 la lleva al español Ángela Carrasco. En cuanto a la interpretación, lo hace Ángela, porque aquí sí tenemos el dato. La traducción la llevó al castellano Camilo VI. La interpretó Ángela Carrasco, ¿eh? En los Estados Unidos apareció como The Power of Love, The Power of Love, el poder del amor, y fue escrita por Gunther Mende, un hombre, Candy de Rouge y Mary Applegate. Ahí está, dos damas y un caballero para la composición de la versión original de este tema. Luego Camilo VI hizo la adaptación y la cantó doña Ángela Carrasco. 14:19 minutos. ¿Te quedó algo más?
2: Sí, de Marcelo Tinelli.
1: ¿Qué pasó con Marce?
2: Algo cortito, que vuelve a trabajar, finalmente.
1: ¿En
2: no,
1: serio?
2: Pero esta vez, digamos, vuelve a su primer amor. Porque va a hacer la cobertura del Mundial.
1: Ah, vuelve al...
2: Vuelve al periodismo deportivo.
1: Sí, señor. Vamos, Marce,
2: que
1: él arrancó
2: ahí, bueno. Lo mandaron a la cancha, le dijeron, dale, nene.
1: Andá, dale.
2: El otro día me dijeron quién, pero me olvidé ahora. ¿Quién fue el que lo...?
1: Él trabajaba con don... Creo que
2: ¿no fue Macaya de... Márquez?
1: No, José María Muñoz.
2: José María.
1: Me parece que estaba en el equipo.
2: Le dijo, nene, anda a la cancha. Y bueno, y ahí tenemos ahora a Marcelo Tinelli. Pero va a estar cubriendo el Mundial.
1: Muy bien.
2: Volvió el primer amor, como dijo él.

0: la ventana.
1: Ahí está el dato. Marcelo arrancó en el 75. Qué grande que es Marcelito. En la, uno de los programas más característicos a la hora del deporte y sobre todo del fútbol, la Oral Deportiva de Radio Rivadavia, que lo conducía el legendario José María Muñoz. Muñoz se desempeñó como cronista de campo de juego. Ahí está la historia que he contado mil veces, Marcelo. Bueno, ahora en la cobertura del Mundial de este Estados Unidos, Canadá y México.

0: Hay varios, porque hay uno de Shakira que se llama Tai Tai.
1: Nunca queda claro cuál es el tema oficial, porque en realidad hay un tema del mundial y los otros por ahí son de un sponsor, alguno que pega mucho, algún productor que viniendo al mundial dice metemos el tema acá, la gente se confunde, lo baila igual.

0: No, 20, 22 días.
1: 21 días. El 11 arranca. 21 días. ¿Lo irá a convocar a Canigia, señor Scaloni? Yo pregunto.
0: ¿A Claudio Paul?
1: A Claudio Paul. Que acá la Charlotte va a llamar.
0: Puede ser a Alex.
1: También puede ser Alex Canigia. ¿Lo va a convocar a Tevez?
0: Puede ser.
1: Man, viste que nosotros dos de fútbol sabemos.
0: Como de astronomía.
1: Creo que sabemos un poquito más de astronomía.
0: No, yo sé que va a estar.
1: ¿Quién?
0: Messi.
1: ¿Y quién más?
0: Y va a estar Paredes.
1: Perdón, ¿te ha confirmado Messi?
0: Ahora está por salir la lista de los 35. Sí.
1: Calculan que el 25. Calculan que el 25 la van a dar. Qué julepe que se agarraron todos los de Boca anoche cuando Paredes se quedó en el centro, en el piso, después de haber recibido una patada, pensando sobre todo en el Mundial.
0: Obvio, y si están todos ahí, hay varios que están terminando de recuperarse para llegar por lo menos a los primeros tres partidos en condiciones.
1: Claro, claro, claro. Para arrancar el Mundial. Calculan algunos de los periodistas deportivos que están muy cerca ahí del seno de Scaloni, el seno de la selección, que de los 26 habrían 22 o 23, que ya están, ya mandaron el pasaporte,
0: sí,
1: mandaron
0: todo. Ya avisaron,
1: todo.
0: Ya, chicos, ya me está. Voy.
1: Saben que la familia. Pero ahí faltan unos poquitos, ahí por las dudas que se caiga alguno, por alguna lesión, alguna historia en particular, pero ya a esta altura el técnico lo tiene muy definido,
0: sí.
1: Quienes van a ir, es más, me imagino que tiene definido el equipo titular para el primer día, después siempre depende de un montón de factores. Así que aventuraban algunos que puede ser el 25 que don Scaloni dé a conocer la lista de los 26, lista definitiva de los 26 que van a estar en el próximo Mundial. Vamos al tercero.
0: Bueno. Enciendo.

0: Y llegó el tercero.
1: Para Sagitario, un imprevisto puede alterar tus planes. En lo afectivo, tu espontaneidad genera momentos agradables. Trabajo o proyecto, surge una idea interesante. Equilibrar actividad y descanso será fundamental. 87 para Sagitario. Capricornio, algo que venías trabajando lentamente empieza a mostrar resultados. En lo afectivo, los vínculos estables se fortalecen. Económico, seguí con lo seguro. Tu resistencia física será ventaja hoy. 22 para Capricornio. Acuario, hoy toma fuerza la creatividad y las ideas distintas. En lo afectivo, tu autenticidad genera conexión. En lo laboral, una mirada diferente puede ayudarte mucho. Necesitas momentos para despejar la mente. 93 para Acuario. Y Piscis, toma fuerza tu intuición y tu sensibilidad. En lo afectivo, la empatía fortalece vínculos importantes. Dinero, ordenar pendientes te da alivio. Y buscar descanso será esencial. 36 para Piscis.
0: Y se terminó. Pregunta para vos. No, creo que vas a coincidir en que quieren escuchar un tema. Buenas tardes, chicos. Claro que lo hice, Eugenia Quevedo. Me gustaría escuchar Miriam 404.
1: ¿De Eugenia?
0: Sí.
1: Estuvo cantando con Ricardo Arjona, Eugenia Quevedo.
0: ¿Dónde? ¿En qué momento? ¿Cuándo?
1: En dos oportunidades. Primero está en el Movistar Arena y no había estado ella muy conforme con su actuación. No le había gustado mucho. También cantó Ángela Leyva, porque las invita a cantar Fuiste Tú. Así como sube una señora en las 40 y le dice, señora, canta Fuiste Tú. E hizo un descargo ahí, Euge, que después borró, que no le había gustado, que se ponía muy nerviosa. Pero después hizo unas funciones en Córdoba, Ricardo Arjona, y la invitó nuevamente. Y ahí sí, ahí la rompió. Cantó Fuiste Tú.
0: Bueno, si ella lo dice... Pechuguita de pollo, no sé por qué me recuerda al Kiki. Ah, mirá vos, la Ingrid. No.
1: Ingrid. Es mi sobrino, por favor, Ingrid, te lo pido.
0: Ingrid, y si es rica, fría, qué lindo, Claudio. A nadie le gusta comer la comida del mediodía o de la noche. Hay gente que le gusta la comida fría, pero no me aclara, che, me gusta. Sobró comida, sobró asado y meto con unas papitas, qué rico queda. O alguna otra variante. Qué lindo, gracias por la compañía, dice Ariel, que tomó una captura de pantalla de la imagen. Salimos bonitos en la cámara, muy linda la... Tenemos todo ordenadito acá, todo bárbaro. Todos estos papeles tienen que ver con el trabajo, nada más. 14:27.
1: Son de días, todo de días.
0: Eugenia Quevedo. ¿Algo de Eugenia o no? ¿Qué tema habían pedido? Este es... Claro que lo hice. La Euge Quevedo.

0: Claro que lo hice, se va la Siche. Prepárate que claro se va que la Siche. Claro que lo hice, claro que se va, que la pases bonito.
1: Hasta mañana.
0: ¿En serio? Hasta mañana. 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

Buenas tardes, querido amigo de LB4 Locutores. Quisiera hacer una pregunta por la garrafa social. ¿Es certificado que en la garrafa social de ANSE solamente una garrafa o se puede retirar de dos garrafas? ¿Me puede hacer el favor de averiguarme si se puede? Si es tan amable, muchísimas gracias, hermano. Que Dios me los bendiga.

Hola, hola, buenas tardes, bendiciones para todos ustedes de la radio. Quiero que saludas a mi hermana mayor, que se llama Angie. Hola, Angie. Marcela manda esto. Feliz cumple. ¿Es el cumple? Feliz cumple, sí. Ahí me estaba tirando el dato. Ya estamos en la última media hora del programa, 14 horas con 36 minutos. 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

15 grados 6 décimas, la temperatura 37%, la humedad, viento del este a 23 kilómetros, cielo ligeramente nublado, visibilidad 20 kilómetros. Para mañana jueves, 2 de mínima y 15 de temperatura máxima.

repaso por la actividad deportiva en San Rafael. En futsal, San Rafael va a estar compitiendo en el argentino de selecciones C20 de este deporte entre el 25 y el 31 de mayo en la ciudad de Esquina, provincia de Corrientes. Se desarrollará el torneo argentino de selecciones C20 de futsal. Participarán 12 equipos de diversos puntos del país, entre ellos el combinado de la Asociación Futsal San Rafael, que integrará el grupo C junto a Caleta Olivia, Tucumán y Posadas. El plantel sanrafaelino, integrado por Matías Barchovsky, Agustín Barroso, Jaquín Faur, Valentín Fernández, Lucas González, Felipe Latorre, Santiago Lembo, Martín Luna, Tomás Llantén, Bautista Medina, Matías Montilla, Juan Saromé, Genaro Scollo, Pablo Taberna y Juan Tiz. El cuerpo técnico liderado por Francesco Faliti, acompañado por Facundo Ortiz, ayudante de campo, y Rodrigo Araujo, preparador físico. Estamos hablando del futsal.

En el polideportivo número 12 desarrollará un encuentro de mini handball este sábado en el poli 2. Encuentro de mini handball, de eso estábamos hablando. El evento reservado para mini, preinfantiles e infantiles será organizado por la Dirección de Deportes en forma conjunta con la Asociación San Rafaelina de Balonmano. Han confirmado ya su presencia en el encuentro todas las instituciones afiliadas a la ASABAL. La acción comenzará por la mañana, tempranito, 10 a 12, con las categorías 2026, 2017, 2018 y 2019. A partir del mediodía, de 12 a 15 horas, estarán jugando las categorías 2014 y 2015, una auténtica fiesta para los chiquitos del balonmano sureño.

Una que tiene que ver con el tiro. Iván Haddad ganó la segunda fecha de Carabina Neumática. El pasado fin de semana tuvo continuidad el campeonato sanrafaelino de tiro, que este año se denomina José Vicente Añón. En la segunda fecha de Carabina Neumática, 10 metros ganó Iván Haddad, que totalizó 609.8 puntos, completando el podio Brisa Morales 609.1 y Baltasar Martínez 606.2. Más atrás se ubicaron Alelufi con 603.3 puntos, Luján Goycochea 599.7, Gabriel Casele 597.8, Cintia Casele 595.3, Isabela Tramontina 594.6 puntos, Sergio Liparelli 590.7, Pablo Martín 578.2, Aixa Ugarte 573.4 puntos, Juliano Martín 561.9 y Rocío Morales 558.8. Estamos hablando del tiro, en el tiro federal San Rafael.

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El reloj marca 14 horas con 42 minutos. Estamos andando radio con Fabián Lacarra puesta al aire. En un ratito llega el Negro Osorio, desde el IP4. Dalila Vázquez, desde el IP19. Y en esta integración regional.

empecemos primero con la comida fría. A mí lo que me encanta, la ensalada rusa con papitas, con arveja y zanahoria picada chiquitita con mucha mayonesa. ¡Qué horrible que es eso! Me comería una olla de eso. Y con respecto a la música de las mujeres que le dan canciones a su novio, a sus amantes, a sus enamorados, no te olvides de Tormenta, cuando ella estaba, supuestamente la canción que habla, que estaba enamorada del chico de su barrio, que decía, adiós chico de mi barrio, y bla bla bla. Bueno, no me acuerdo bien la canción, pero ese es un tema de Tormenta. Así que bueno, te lo puedes pasar si te da tiempo. Yo sé que a las 3 te vas, así que, pero bueno, esa es mi opinión. Un abrazo, Carlito.

¿Qué tema este? Qué buenos recuerdos, viejo. 14:49, algo de tenis de mesa en el Polideportivo Roberto Monteros, ubicado en la provincia de Neuquén, se desarrolló un torneo regional de tenis de mesa. Participaron del certamen destacados jugadores de distintos puntos de la región, entre ellos una nutrida delegación de sanrafaelinos que además protagonizó una notable, gran actuación. Ignacio Cardoso terminó tercero en sub-15. Mateo Carrivero, segundo en sub-13. Joaquín Castillo Cía, tercero en sub-15. Lara Cejudo, segundo lugar en sub-15 y tercer lugar en sub-17. Francisco Ferreira, primero en sub-11 y tercero en sub-13. Bautista González, tercero en sub-13. Alba Piruzzi, primera en sub-15 y primera en sub-17. Fantástico. Gianni Piruzzi, primer lugar en sub-13 y primer lugar en sub-15. Mientras que Siena Piruzzi, primer lugar en sub-9 y segundo lugar en el sub-11. Fantástico lo de los chicos del tenis de mesa. Participando en este regional en la provincia de Neuquén.

una deportista sanrafaelina que sigue dando que hablar en el país. Estamos hablando de Brisa Río, arquera de fútbol de Belgrano de Córdoba. En el partido correspondiente a la séptima fecha del torneo Apertura Femenino de Primera División A, que se jugó en el predio Armando Pérez en la provincia de Córdoba, Belgrano derrotó a Boca por 1-0. En el arco del Pirata estuvo la sanrafaelina Brisa Río, que protagonizó un muy buen partido con atajadas oportunas y claves. Tercer triunfo del celeste en el torneo, que acumula 10 puntos y se ubica en la octava posición. Ahí está toda la información de sobre esta chica que anda muy bien en el fútbol femenino, Brisa Río. Otro sanrafaelino que se destaca, Gonzalo El Cheque Hernández. Cristian, el Cheque Hernández en el fútbol de Guatemala. Sigue haciendo las suyas el Cheque. En el partido de ida en la final del torneo clausura correspondiente a la Liga Nacional de Fútbol de Guatemala, Municipal goleó al Xelajú 4-1. A los 25 del segundo tiempo apareció Cristian Hernández, que recién ingresado ejecutó de manera exquisita un tiro libre para gritar el segundo gol de su equipo, 2-1 en favor de los rojos. Potente derechazo de frente al arco que se clavó en el ángulo para romper las gargantas del público local. Este sábado en el estadio Mario Camposeco se jugará el cotejo de vuelta, donde el equipo del Chica buscará dar la vuelta olímpica. Gran momento del Chica entonces, otro sanrafaelino que nos deja muy bien ya fuera de los límites de nuestro territorio.

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0: Ahí lo pueden observar en las cámaras, el negro Osorio, ¿verdad? Ya se viene Jesús Daniel Osorio, desde Iglesia B4, Dalila Vázquez, desde, ¿a las 4? ¿Qué pasó? ¿Qué le pasó que me hace seña?
1: Es Daniel Jesús. Sé que este dato ha cambiado tu vida.
0: No solamente es una cara bonita, ahora me cambiaste todo. ¿Qué voy a hacer en la tarde sabiendo que se llama Daniel Jesús? Qué grosso lo tuyo, qué importante. Bueno, Daniel Jesús Osorio, Dalila Vázquez, LB4 y LB19, la integración regional a partir de las 3 de la tarde. 15 grados 6 décimas, la temperatura, 37% la humedad, viento del este a 23 kilómetros en la hora, cielo ligeramente nublado, la visibilidad 20 kilómetros, algo nublado el cielo en la tarde y en la noche, sin probabilidad de precipitaciones. Abrigate en la madrugada del jueves, 2 grados de mínima, puede ser un poquito menos, 15 de máxima. Para el viernes, 2 de mínima y 14 de máxima. Y hasta aquí llegamos con Fabián Lacarra en la puesta al aire, la Siche que ya se fue. Mi nombre es Carlos Díaz, es el momento a pasarla bien. Ah, esto que es Velvet and Champagne, Bruno Mars, Dua Lipa. Lo hacen ellos. Es IA. ¿Has visto el video? Escúchalos.

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1: Las 3 de la tarde en la República Argentina. La Cámara de Diputados aprobó la ley de hojarasca, el informe de Amanda Alma desde el Congreso de la Nación.

0: ejercicio ilegal de la medicina. El informe desde el lugar de Miriam Mariotto.
1: Los vecinos del centro médico de González Catán, que fue allanado ayer por la atención de falsos médicos en el lugar, cuestionan que todavía se encuentre habilitado.
2: Lo que no entiendo es por qué está abierto. Eso es lo que no entiendo. Mi hijo se vino a atender acá porque se desmayaba y decían que estaba mal del corazón. Estaban haciendo los estudios para el corazón. Mi hijo no tiene nada.
0: Los gobiernos de la Nación y Neuquén firmaron el financiamiento de obras. Son programas que tendrán fondos del Banco Mundial y del Banco Interamericano de Desarrollo. El primero permitirá desarrollar infraestructura, conectividad vial y la formación de barrios populares. El segundo, en tanto, mejorará la infraestructura, permitirá generar empleo en turismo y responder ante emergencias. En la ciudad neuquina de Chosmalal, donde podés escucharnos por AM670 y FM92.3, la temperatura actual es de 18 grados y el cielo está permanece ligeramente nublado. En la ciudad de Buenos Aires, el cielo está despejado, temperatura 10 grados 5 décimas, humedad 29%.
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Aquí estamos, damas y caballeros. Cada vez nos gusta más el jingle. Qué bien que suena, qué pila que tienes. Como un despertador a las 3 de la tarde. Si estás ahí un poco somnoliento, algo con un poquito de sueño, la siesta que te quiere atrapar, que te abraza, que te agarre y te dice vení, vení. De repente suena esto y dice, no, no, si vienen los chicos ahora. Damas y caballeros, ¿qué tal? Bienvenidos, muy pero muy buenas tardes. Aquí estamos, tomando el guante que ha dejado Carlos Díaz con Andando Radio, para ahora darle forma a este momento.

0: tu alma. Letra de Fabián Lacarra, la letra. El Fabi, que está a cargo de la operación técnica, puesta al aire en esta tarde. Mejor de tarde, los amigos del aire. Mejor de tarde. ¿Cómo están, amigos? ¿Todo bien? Ahí la veo a ella. La veo a ella. Está super... Saluda. Pero, solamente la veo a ella, Fabi. No nos vemos. Pero la veo. Me basta con verla. Dalila, querida. ¿Cómo está, compañera? Hola. Ay, no la escucho. La veo, pero no la escucho. A ver ahora. No, no, no, no, no, no. No, no, no, no, no. No, no, no, no. Oh, oh, oh, oh. Levante su mano derecha si usted me escucha. ¿Sí? Ahí está. Ahí está. No, no la escucho, Fabi. No, no, no. No tenemos... Tenemos el audio, nada más. Bueno, a ver. No, no, no, no, no, no, no. Ya estamos solucionando eso. Ya la veo ahí. Está preparada para... arrancar juntos Mejor de Tarde y los amigos del aire, en el aire de LV4 y en el aire de LV19. ¿Usted, a ver, Dalila, ahora probemos? 1, 2, 3. No, no la escucho, Cachi. Hola, hola, hola, hola. Lenguaje de señas deberíamos aprender para el streaming, ¿no? Lenguaje de señas. Bueno, a ver, vamos a intentar ahí. Cuestiones técnicas, pero que no nos van a privar de disfrutar la tarde, esta tarde de miércoles 20 de mayo. A ver ahora, me dicen, a ver ahora.
1: ¡Hola!
0: ¡Ay, sí! ¿Hola?
1: ¡Ay, magia!
0: ¡Ahora sí! Se apretó el botoncito, correcto.
1: Correcto. Hola, ¿cómo anda, Jesús? ¡Qué desesperación! Ah. Creo que hacen como 34 grados ahora acá en el estudio,
0: más o menos. Tal cual, se me fue la presión, no sé, 18, 11, más o menos. No, acá estamos. ¿Cómo anda, querida compa? ¿Todo lindo?
1: Muy bien, arrancando esta parte de la siesta y lo escuchaba, es así, le vamos ganando esta pulseada a la siesta Malargüina San Rafaelina, porque claro, la cama lo tienta ahora, ¿no? Y lo atrapa ahí, y más en esta época del año que está tan calentito abajo de las frazadas, pero no, le vamos a ganar la pulseada a la siesta.
0: Esa es la idea, ¿no? Ganarle la pulseada a la siesta y que los que ya están prendidos al aire de las radios lo hagan saber a través del 37 97 97, que se vayan reportando, levantando la manito, dando el presente. Nos encanta y lo saben, saber que están ahí. Sabemos que hay muchísima gente escuchando la radio, pero cuando lo hacen saber a través del WhatsApp es como un mimo hermoso, compañera.
1: Exactamente, es como cuando en la misma familia, ¿vio? Todos sabemos que nos queremos, pero un te quiero de vez en cuando y hace bien. Sabemos, el cariño está, el amor está, pero bueno, un te amo, un te quiero, vaya si vale la pena, ¿no? Recibirlo cada día. Así es que bueno, eso esperamos, esos mimos a través de los mensajes de texto, que nos cuenten desde dónde nos escuchan, qué hacen a esta hora, están disfrutando de la tardecita, de la siesta. Por acá les cuento que tenemos una linda siesta en la ciudad de Malargüe en cuanto a la temperatura. Por lo menos, le puedo contar que tenemos 10 grados 5 décimas.
0: 10.5, bien, ¿no? Bien, bien, fresquito pero aceptable, diríamos.
1: Pero con un sol precioso que nos acompaña, y ya estando el sol es como que uno siente esa presencia, esa calidez.
0: Tal cual. Aquí un poquito más, el valor térmico, 16 grados a esta hora, con una humedad del 34%, un viento del este a 12 kilómetros, y el cielo ligeramente nublado. Está, bueno, lindísima, lindísima la tarde. Hemos superado por 2 grados la máxima que estaba pronosticada en 14, y ya tenemos a las 3 de la tarde 16 grados. ¿Para qué le contaba, no? Está don Fabián Lacarra haciendo de las suyas, ¿sí?

0: 19, compa.
1: Hola, Fabi, la presento a ella. Porque no estoy sola, jamás estoy sola. Y hoy en el control, la señora Karina Valeria Ferrada.
0: Cari, querida. ¿Se presenta ya? A ver, ¿se presenta?
1: Bien, Argentina.
0: Las más lindas del mundo.
1: Las minas más lindas del mundo.
0: Sin lugar a dudas. Sin lugar a dudas. Hola, doña Karina Valeria. El placer de compartir la tarde con usted y con todos los oídos de Molargo que ya se van reportando al 2604-379797. Ahí lo tengo a Marcelo Molina, que dice: hola, Jesús. Muy linda tarde, ella es mi locutora favorita de todo mi lindo Malargüe. Que tengan linda tarde, manda sonrisa y emoji de mate, Marcelo.
1: Qué rico, compartir un buen mate a esta hora. Nosotros ya tenemos el mate preparado, el mate bien, listo ya aquí.
0: Bien, bien, bien, por acá también, todavía
1: no. Lisa aparece, mire, por aquí desde el alambrado presente. Que sea un bendecido día para todos, hermoso programa. Gracias, dice, y saludos a la operadora. Ahí está, Cari.
0: Qué grande, Nelia por acá nos saluda, manda saludos para todos, San Rafael y Malargüe, hermosa tarde. Marcela aparece por acá, bendiciones para todos ustedes de la radio, quiero saludar a mi hermana, que se llama Angie, bueno, que está cumpliendo años, feliz cumple, Angie. Muy bien, saludos. Buenas tardes, chicos, quería consultar qué pasa con los empleados municipales. Ah, mira, preguntan por acá, en Malargüe, que no se ven en la calle haciendo trabajos, preguntan. Emilio pregunta por acá.
1: No sabe, no contesta. Suponemos que están trabajando, no sé. Tenemos también por aquí muchos barrios que atender. Así es que, bueno, no sé. Yo supongo que están trabajando, ¿no? No he escuchado nada, Cari, que estén de paro y demás, ¿no? Bueno, no.
0: De ser así, estaría la información, claro, de ver algún inconveniente, alguna medida de fuerza, algo. Pero bueno, hasta ahora no hay nada de haber información, Emilio. Te la estaremos contando. 15:13 en todo el país, hasta las 18:45. Tenemos un buen rato para compartir, querida compa.
1: Rete mucho, un rato bien, bien largo. Así es que, bueno, lo queremos compartir juntos. Dicen que cuando uno está bien acompañado, el tiempo pasa más rápido y pasa mejor. Así es que eso pretendemos, ser buena compañía para usted. Si nos permite, si nos acepta, aquí estamos.
0: Muy bien, vamos, ya, va, qué malos que son. No voy a decir nada, a la vuelta charlamos de los mensajes que están llegando. Yo sé por dónde vienen. La gente futbolera, pero vamos a hablar en un ratito. ¿Quiere arrancar doña Karina Valeria? Y después viene Fabián, ¿le parece? ¿Pega algo?
1: Sí, está preparadísima. Dele, adelante, Cari.
0: Bienvenido, Kelly. No puede ser feliz. Charly García, ¿no, Darila? Hablando.
1: Exacto.

0: clasificación, pasando limpio, depende exclusivamente de Boca, sigue dependiendo de Boca. Si gana,
1: depende de Boca.
0: Si gana ante la U Católica la próxima semana en la Bombonera, puede quedar primero o segundo. Puede quedar, es más, empatando ya hay que sacar la calculadora. Sigue dependiendo. Miguel Melentieri y Fagner anotaron los goles del encuentro. Gerson fue expulsado por una fuerte plancha de Leandro Paredes. Y bueno, la polémica se dio y los ojos de muchos están puestos en el arbitraje y sobre todo en el VAR, ¿no? Porque a Boca le anularon un gol donde se acusa una mano de Milton Delgado, que termina luego de esa acción en convirtiendo a Miguel Merentiel para el 2-1, muy cerca del final del encuentro. Y ya en la adición, en el tiempo suplementario, o en los minutos que había dado justamente el árbitro, la última jugada es una mano de Cruzeiro, Romero creo, que el árbitro directamente no fue a verlo al VAR. Después, bueno, no. Sí, salió el audio del VAR, donde le dicen, no, es todo bien, mano no es penal, bla, bla, bla, la explicación, ¿no? Pero la calentura que hay todavía, porque aquí se pone en juego el tema de las interpretaciones, ¿no? Como por ahí, basándose en el reglamento, una mano puede ser penal y otra mano no puede ser penal, y cómo la interpretación aquí juega un papel fundamental. Los cañones apuntan al árbitro y al VAR, pero la cuestión es que, bueno, Boca terminó complicado en un partido que a priori, en principio, sobre todo en el primer tiempo, era como para tener una ventaja mayor que al 1-0. Más allá de que se le puede criticar también a los dirigidos por Ubeda, que en el segundo tiempo entraron un poquito más dormidos y se veía que el empate podía llegar, porque hay nobleza obliga, compañera, nobleza obliga.
1: Sí, sí. Entraron con la guardia baja el segundo tiempo, pero relajado.
0: Sí, es algo que le viene pasando a Boca, ¿no? Como que empieza muy, muy, muy encendido, muy, muy agresivo desde lo futbolístico, atacando. Y una vez que convirtió el gol, como que, no sé, decir se echaron para atrás es un montón, ¿no? Pero bajaron la intensidad cuando tranquilamente me parece que había un Cruzeiro enfrente, que no era un riesgo muy grande, pero si vuelve a la pelota, también juegan, ¿me entendés? También juegan.
1: Sacó por algo están donde están.
0: Claro, por supuesto, un equipo con mucho presupuesto, con buenos jugadores. Pero bueno, la polémica se centró sobre todo en este gol anulado a Miguel Merentiel por una mano que si vos ves los videos, no es del todo clara la mano de Milton Delgado, porque es una pelota, una jugada donde van a disputar el defensor y Milton Delgado, se abalancean los dos, termina pegando en la cabeza y da la sospecha que toca en la mano. Pero es una mano también que algunos te diría, mirá, no es sancionable la mano, porque no hay una actitud de querer jugarla, ¿me entendés? Y la última jugada, Alina, qué sé yo, mirá, se la tomo al VAR en el sentido de que no tiene intención el tipo de Cruzeiro de tocarla con la mano. De hecho está parado, en contrario a la jugada, le cae. Lo que me parece más grosero fue el gol anulado. A mí me parece que está mal eso, pero bueno. Nada.
1: Muchos coinciden desde que el momento en el que el VAR empezó a meterse en el fútbol fue el momento, el antes y el después en el fútbol, que muchas veces puede servir o no, pero también es cierto que el fútbol es eso, el fútbol es picardía también.
0: Y sí, hay gente que odia.
1: Lo sabemos nosotros por Maradona, por ejemplo, bueno, y la mano a los ingleses. Imagínate, que de haber habido a Biobar,
0: no, claro, jamás. No existía ese gol, no existía el gol del siglo, como se lo llamó, y como la gente votó, y como el mundo del fútbol cree. Vos sabés que con el VAR tengo como ahí como... Pero no sé si es que tengo una sensación rara con el VAR. Me parece que es con la gente que lo maneja, porque no olvidemos algo. El VAR lo manejan seres humanos, personas, árbitros. ¿Me entendés? Como herramienta me parece buena... Porque por ahí un offside, una jugada muy finita, te la define el VAR muchas veces. Me parece justo eso, porque creo que el espíritu del VAR, Dalila, es traer justicia, nada más. Es eso, ¿me entendés? Justicia. Pero el tema es cuando...
1: Pero es cierto, no decide, ¿quién decide esa justicia? Más allá de la imagen que está registrada, claro. Y bueno, es la última palabra que no siempre, que es muy subjetiva, digo, también. Por eso mismo, porque son personas las que están mirando, claro, la imagen.
0: Claro, y la calentura que Paredes, una vez terminado el encuentro, se escuchaba el audio, la cámara estaba muy cerca y la reclamaba, ¿por qué no la fuiste a ver a la última?

0: última, cuando fue a ver las otras, ¿me entendés? Claro. Porque confío en el VAR. Solamente dijo el árbitro con Valenzuela, confío en el VAR. Bueno, polémica, más dime si diretes, la cuestión es que Boca terminó 1-1, complicando un partido que en principio lo tenía controlado, pero bueno, si quieren opinar también con respecto a esto, y también
1: el invitamos... Fútbol es así.
0: El fútbol es así, ¿no? Tal cual. Es así.
1: Como... En el corazón, ¿no?
0: Perdido yo, y bueno, más de alguna noche se habrá ido a un bar a ahogar las penas.
1: Isidro, ¿cómo, que cómo? Le ha quedado medio pie afuera.
0: ¿Cómo?
1: Isidro, le mando un mensaje.
0: Isidro. Bueno, che, no sé.
1: A Jesús le ha quedado medio piecito afuera.
0: No. Todo se define la semana que viene ante la Bucatólica, insisto.
1: Falta.
0: Sigue dependiendo de Boca. Si Boca gana, mínimo queda segundo y tiene chance de, viendo los otros resultados, bien, de quedar primero. Bueno, ahí está, un poquito de lo que pasó anoche. Fernando dice, clasificando aceitunas en el barrio Muso. ¿Musón o Muso? Ahí va. Muy bien, qué rico las aceitunas, che. Desde las paredes, arte casero, dicen por acá, Claudio y Mario, están escuchando. Hola, chiquis, ahora sí puedo ver los estados y los pude conocer, dice Damiana. Bueno, ahí está. Hay una fotito de estado del equipo ahora, Dalila. Ahí, ya se la mando.
1: Ah, no la he visto.
0: Saludos, Jesús, Dalila, acá con mucho frío. Abrazo grande, Marcelo. Muy bien, hasta ahora el punto más lejano es Chile. Aunque no sé.
1: Habría que poner en el mapa, ¿vio?
0: Claro, capaz está más lejos Neuquén.
1: Puede ser. No, pero creo que no. Ya vamos a ver. ¿De qué parte de Chile nos escucha Marcelo?
0: Creo que está en Santiago.
1: Santiago, sí.
0: Marcelo está por ahí. Eva nos escucha desde Gush. Gracias por estar, Eva. ¿Quién más por acá? Hola, LB4, los estoy escuchando desde Goico del Campo. Muy buena radio, soy Enzo Domínguez. Gracias, Enzo. ¿Y dónde está Cheso Goico del Campo? Para saber, porque estamos buscando en esta primera hora quién es el que está más lejos de San Rafael y de Malargüe, escuchando la radio. La mejor operadora de Radio Malargüe. Soy Marce de San Rafael. Bien. El mismo que larguen a Karina Valeria. Qué grande,
1: Karina.
0: Hola, chicos, muy buenas tardes. Muy lindo programa. ¿Cuántas veces le dieron una mano los árbitros a Boca? De eso nunca hablan. Soy Alberto, sí, dale. Sí, se habló también de eso, pero estamos hablando puntualmente de lo que pasó anoche. De hecho, ayer hablábamos y decíamos partidos en los que favorecieron a Boca, que fueron una vergüenza, como el partido con Rosario Central por Copa Argentina, así que lo hemos hablado, por supuesto, pero estamos hablando de anoche. Hola, mejor de tarde, los escucho siempre y hoy decido escribirles. Soy Marilina. A Boca le robaron anoche, es increíble, dice. Gracias, Marilina, por escribir. ¿Quién más? Qué linda es Karina, me enamoré, dice Emanuel. Yo leo todo, pero que no tengo filtro acá.
1: Claro, usted ya puso la foto allá en el teléfono del V4.
0: Sí, ahí se la mando para que siga robando suspiros nuestra querida compañera.
1: Yo creo que le dije que le decimos bombón asesino acá.
0: Tal cual. No en vano ese apodo.
1: El apodo.
0: Pasa contacto. Bueno, Manuel, para un poquito. Pasa contacto. Dice,
1: para un poquito. Sí, para.
0: Emanuel, así no. Así no. Te digo que de esa manera... La corres, la espantás. La espantás. Me pasé a contar, te empiezo a salir, para un poquito.
1: Claro, no. Paso a paso, dijo.
0: Paso
1: estás.
0: A paso. Paso a paso, amigo. Paso a paso. 15:36. Le ponemos un poquito de música a la tarde, compa. Porque.
1: Adelante, vele.
0: Acá nos van a chorear a Karina Valeria. Nos van a chorear a Karina Valeria.
1: No, es legal.
2: En Chicago nació la verdad.
0: Peso Pluma y Casu. Tema nuevo, La Traición.

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2: El húngaro Laszlo Kiss es el único jugador en la historia de la Copa del Mundo en marcar tres goles entrando desde el banco de los suplentes y al mismo tiempo convirtió el gol más rápido a los 7 minutos en un partido que disputaron su selección, Hungría y la de El Salvador. Fue en el Mundial 1982. Cabe destacar que ese partido es el encuentro con el resultado más desigual de la historia de la competencia, con un marcador de 10 a 1 a favor del seleccionado europeo.
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0: Viste que salieron muchas versiones de esta canción de Un Misterioso Alien. La original, es tremenda. Pero después me parece, humilde opinión, le sigue esta, ¿no? La intro, cómo comienza, cómo Andrés Calamaro, que habla todo raro últimamente, ¿viste que habla así? ¿Lo has escuchado ahora, Calamaro? ¿Viste que yo soy Andrés Calamaro? Quiero saludar a Dalila. Dalila desde Malargüe. Aquí te saludo el salmón. ¿Cómo estás, Dalila? Un placer saludarte aquí desde España. Hola. ¿Viste que habla
1: sí,
0: raro?
1: ¿Por qué empezó a hablar así?
0: No sé por qué empezó a hablar como medio. Para mí, algunos excesos le llaman que la mandíbula le hace que. No, no sé, no quiero decir esa cosa. Pero viste que habla así. Yo lo sigo en Instagram y sube videos a veces.
1: Pues Mariano Martínez, ¿se acuerda cuando se quiso hacer el gallego también?
0: También, sí. Es verdad. Pero coincide que después de la versión de Tu Misterioso Alguien original, esta es increíble con Andrés.
1: Sí, yo creo que le he dicho que yo siempre me quedo con las originales, pero obvio. Sí, hay algunas que rompen.
0: La de Luke Rey Miranda es malísima esa. Es mala, hay que decirlo. Mala para uno, pero quizás claro. Para otro puede ser la mejor, está bien. Enzo nos escucha desde Montecomán, está en el campo desde Goico, muy bien ahí, Montecomán presente, gracias. El árbitro del partido Boca estaba buscando 100 años de perdón, dice Andrés. Andrés, hola Jesús Darila, buenas tardes, acá escuchándolos como siempre. Estela, gracias Estela. No sé cómo puedo hacer para ver en vivo, si me pueden ayudar, porfa. Marcelo de Chile, ¿por el streaming? Bueno, ahí te mando el link. LV4 www.lv4.com.ar. Ahí vas a ver el streaming in live. Nos saluda también Susana. Hola Susana, te estamos llamando, queremos jugar. Leonardo también. Leonardo está por ahí. Bien. También dando el presente. Y ahora llega el momento, a esta hora, de dar una vueltica. Por el tiempo, compañera.
1: Viajemos, es la forma más barata de viajar con la imaginación. Así que bueno, imaginariamente nos vamos a ir al año 1506 para contarles, sí, hace muchísimo tiempo, que a la edad de 54 años muere en la ciudad española de Valladolid el cartógrafo y navegante genovés Cristóbal Colón, el primer marino en trazar una ruta de viaje desde Europa a América por el Océano Atlántico. Hizo 4 viajes desde España a las Indias, como se llamó a América, hasta 1507.
0: Que no descubrió América Cristóbal Colón, porque América ya existía.
1: La India.
0: Claro.
1: Ya estaba.
0: Ya existía hace rato. Bueno, en 1897 nace en el municipio de Reyero, León, España, el periodista e historiador español Diego Abad de Santillán, figura destacada del movimiento anarcosindicalista en su país y en la Argentina. Es el autor de la Gran Enciclopedia Argentina, de 5 tomos, entre otras obras. Diego Santillán. ¿Quién no tuvo una Enciclopedia Santillán?
1: Uf, todos.
0: Claro.
1: Capelú, Santillán.
0: Qué lindo cuando los viejos compraban enciclopedias y sacaban en 12 cuotas, porque eran carísimas, ¿te acuerdas?
1: Claro, pero lo bueno es que la usaba el mismo el hermano el año que viene, y después el otro, después viene. Ahora van cambiando libros, todos los años cambian.
0: Y después se modernizó con el Encarta, ¿recuerdan el Encarta?
1: También, claro. Sí.
0: Qué viejo que está.
1: Ay, bueno, 1945 nace en la localidad bonaerense de Mors el escritor, ensayista y conductor de radio, colega nuestro, conductor de radio y televisión, Alejandro Dolina, el Negro, quien lleva ganados más de 20 premios, conocido por sus crónicas del Ángel Gris y por el popular programa radial La Venganza Será Terrible.
0: Qué crack el Negro Dolina, ¿no? Crack. ¿Qué más? En 1946 nace en la ciudad de El Centro, California, Estados Unidos, la actriz. Bueno, esto lo dejo para el final, para.
1: Y dejé la otra también para la. No sé con cuál vamos a ir.
0: Vamos a ir con ella, con la que estaba leyendo.
1: Ah, bueno.
0: Pero para, esa la dejamos para el final. Y el otro también, Don Joe, lo vamos a dejar para más tarde. ¿Le parece? Bueno, salto esa, me voy a 1950, porque nace en Buenos Aires el exfutbolista y entrenador técnico Reinaldo Carlos Merlo, apodado el Mosquito Taza, quien como técnico de Racing Club ganó el torneo de apertura 2001 y acabó con una sequía de 35 años sin títulos. los hinchas de la Academia le dedicaron una estatua en el Estadio El Cilindro. El Mostaza se destacó como mediocampista central de River en la década de los años 70, y cuando sacó campeón a la Academia después de 35 años, se popularizó la frase el paso a paso. ¿Viste? ¿Cómo va Racing? Porque todo el mundo ya quería declaraciones fuertes. ¿Va bien? ¿Va Racing campeón? Paso a paso, decía Mostaza.
1: Tal cual. Como le decíamos recién al admirador de Cari, paso a paso.
0: Tal cual.
1: Vamos con... También un día como hoy, y esto tiene que ver con los policiales de nuestro país, porque en el año 1998, recordarán, se suicida con un disparo de escopeta el empresario Alfredo Yabrán en la localidad entrerriana de Aldea San Antonio, donde había sido acorralado por la policía tras escapar de la justicia en la causa penal por el asesinato del fotógrafo José Luis Cabezas. Bueno, más allá de que algunos decían que no era él, pero bueno, en definitiva la noticia salió así.
0: Sí, hoy en día sigue, una parte de la sociedad creo que sigue creyendo que Yabrán no está muerto, ¿no?
1: Está muerto, exactamente. Pero bueno, la noticia se daba un día como hoy, de 1998, sobre el suicidio de el empresario Alfredo Yabrán.
0: En 2010 concluye en la Plaza de Mayo la Marcha Nacional de los Pueblos Originarios, iniciada 8 días antes en distintos puntos del país para reclamar por sus derechos ancestrales. Líderes de las comunidades Toba, Huichi, Guaraní, Huarpe y Mapuche, entre otros, entregaron al gobierno un documento con sus reclamos. Pasa un día como hoy en el 2010.
1: También un día como hoy, pero de 2019, muere en la ciudad de Suiza de Zurich, a la edad de 70 años, el ex piloto austríaco de automovilismo Niki Lauda, figura de la Fórmula 1 al ganar 2 campeonatos mundiales de 1975, 77 y 84, y también el subcampeonato en 1976.
0: Muy bien, es el día de ellas hoy. Algunos sostienen que sin ellas no habría mundo, no habría vida. No habría vida.
1: Es el día
0: las abejas. Ay, qué linda que son. Día Mundial de las Abejas. Desde 2018 se celebra el Día Internacional de las Abejas, instituido por las Naciones Unidas para crear conciencia social sobre la importancia de estos insectos polinizadores, las amenazas a las que se enfrentan y su contribución al desarrollo sostenible. Además, está cumpliendo, nací un día como hoy, Joe Cocker, que vamos a escuchar en un ratito, pero está de cumple ella, compa, una diosa, 80 años.
1: Sí. Claro, para las amigas y para los amigos, pero ¿cómo es el nombre verdadero?
0: Sherilyn Sarkisian. Sherilyn se llama ella, que nació en California, es actriz, cantante, estadounidense, la diosa del pop, de nombre artístico Cher, ha vendido más de 200 millones de discos, ha filmado 16 películas, y a los 80 años sigue ocupando un lugar llamativo en la escena del pop, una mujer que atravesó pobreza, problemas de aprendizaje, una adolescencia recontra difícil, todo esto, claro, sí, la pasó muy mal, tuvo una niñez, una historia realmente durísima, lejos del glamour permanente que cuando la ves es un diosón como artista, como mujer, pero no tuvo dificultades económicas, infancia realmente durísima, periodos en orfanatos, temporales, dislexia. Un montón de cuestiones que le complicaron la vida y el aprendizaje, que hasta los 50 años, por ejemplo, nunca fue diagnosticada de dislexia, por ejemplo. Un montón de cosas pasó, sin embargo, supo sobreponerse y sigue estando vigente. Cumple 80 años este ícono mundial del pop, que tiene una particularidad que parece muchos años vi, y cada vez que suena lo cuento. Ella fue la primera artista en el mundo en usar autotune. Era algo muy novedoso y cuentan que va a ser la canción que vamos a escuchar, que cuando tiene que caer a grabarla le venía posponiendo, creo, porque tenía problemas en la garganta, no estaba bien para cantar, entonces como que la apuraron, decir, che, mirá, tenemos hasta hoy, Cher querida, para grabar esto, no estoy bien, no importa, venite, dale, que tenemos algo para vos, y le presentaron esta herramienta, autotune. Y fue la primera canción, no, Fabi, ¿la tenés el dato ese? La primera canción con autotune y la estrenó con la voz increíble de Cher.
1: Mira usted, yo aprendo mucho con usted, todos los días aprendo algo nuevo. Bueno.
0: La canción es del año 98 y vamos a escucharla. La tiene Cari Boleischer, Believe, Felices 80, Diosa. Y escuchá que se nota un poquito el autotune, sin embargo, bueno, como que no le hacía falta a ella.

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1: 4:01 p.m. un minuto en la República Argentina. Luis Caputo recibió al gobernador de Mendoza el informe de Liliana Arias.
2: El ministro de Economía, Luis Caputo, recibió al gobernador mendocino, Alfredo Cornejo, para dialogar sobre la creación de empleo en el Parque Solar El Quemado, inaugurado la semana pasada por el jefe de gabinete, Manuel Adorni. Oficialmente se informó que El Quemado representa más del 11% de toda la energía solar instalada en la Argentina y también es el parque solar más grande del país. La puesta en marcha representa, según se indicó oficialmente, un paso más hacia una matriz energética moderna.
1: Acuerdo Mercosur-Unión Europea. Argentina completó el cupo exportador de huevos y superó las 330 toneladas. Provienen de granjas de Entre Ríos, Córdoba y Buenos Aires. El ministro de Economía, Luis Caputo, destacó que detrás del trabajo hay mucho esfuerzo de los productores, inversiones, mejora en la competitividad local y apertura de mercados. Separan efectivos policiales chaqueños por la desaparición de un joven, informa Noelia Moreira desde Radio Nacional Resistencia.
3: La investigación por la desaparición del joven Axel González, de 21 años, continúa con el rastrillaje en la localidad de Puerto Tirol, donde habría desaparecido mientras era perseguido por efectivos policiales. El jefe de la policía, Fernando Romero, confirmó el apartamiento del jefe y el subjefe de la comisaría de Fontana y otros 4 empleados policiales.
4: Tenemos que intervenir la comisaría para tratar de hacerla lo mejor posible, imparcial y objetivamente. Se interviene la comisaría con el supervisor del área, es un comisario mayor que está a cargo ahora para comenzar y a trabajar y profundizar la investigación que estamos llevando por la desaparición de Axel González, un joven de 21 años que falta de su hogar desde el domingo a la madrugada.
3: Pasaron más de 48 horas desde la desaparición del joven. La denuncia la realizó su madre, quien aportó el último audio enviado por Axel.
1: La información deportiva con Nicolás Álvarez.
5: Copa Argentina, 16avos de final, desde las 5 de la tarde juegan Talleres Atlético Tucumán en el estadio de Newell's Old Boys de Rosario con el arbitraje de Andrés Gariano.
1: En Resistencia Chaco, donde podés escucharnos por AM620 y FM94.1, la temperatura actual es de 19 grados y el cielo permanece ligeramente nublado. En la ciudad de Buenos Aires, el cielo está cubierto, temperatura 14 grados 4 décimas, humedad 62%.
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0: La Rosalía despecha para abrir esta nueva hora a las 4 de la tarde. Vamos dejando, querida compa, la siesta atrás.
1: Una hora atrás. Arriba, ya. Arriba a los que van a esta hora levantándose, a los que se van preparando para encarar lo que resta de la jornada, no estarán solos. Aquí vamos a estar nosotros, para acompañarle también en lo que resta de esta tarde de miércoles y poner nuestro granito de arena para que sea una linda jornada, una linda tarde en definitiva.
0: Tal cual. Bueno,
1: con mucha gente que va apareciendo, compañero. Dice que todavía no les damos la charleta de hoy.
0: Ya se viene la charleta. Saludos para Mari, Ingrid. En el streaming sale solo Dalila. Vos no salís, no, porque vine despeinado hoy. Y se me ve la pelada. Así que no, bueno, más tarde, vamos a ver si logramos tener la pantalla partida. Hola chicos, buenas tardes, quería el tema de pequeños sueños de árbol, soy Ángela. Hoy es mi cumple, la otra vez no me lo pasaste, que tengan un hermoso miércoles para ustedes. Ángela, feliz cumple.
1: Felicidades.
0: Te deseamos lo mejor. Uy, a punto de agregar un estornudo.
1: Resfriado.
0: Sí, ando un poco resfriado. Bueno, Ángela, ya venimos con Pequeños Sueños de Árbol. Gran canción, bien, en el día de tu cumple. Bella las malargüinas, hermosa foto de ambos, dice Nélida. Gracias, Nélida, querida. Hola, Jesús Dali. Lo de anoche, Jesús, fue el robo del año. Hasta el más ciego sabe que fue penal. Pero bueno, podemos quedarnos fuera de la copa. Pero peor es descender. Aguante boquita, soy Silvia. ¿Cómo le picanteó? Como la picante, sí.
1: Bueno, así es el fútbol. Mire, hoy jugamos nosotros y vamos a ver cómo nos va a ir.
0: Tal cual, sí.
1: Hola Jesús, dice acá. Hola. Soy Vero. Me lo manda a mí porque seguramente usted no lo ha leído.
0: Bueno,
1: quiero saludar a mis compañeras. Con un día laboral, dice, terminado. Y hoy quiero saludarlas a todas. Dice Gise, Mica, Lau, Yanni, Agustín, Úrsula y Nati. Y dedicarles el tema de Rodrigo Tapari. Cualquiera, un tema de Rodrigo Tapari. Acá en Malvinas, dice, comida por kilo.
0: Qué lindo, qué lindo. Saludos,
1: y
0: Malvinas.
1: De paso, pero saludos a todos.
0: Muy bien.
1: Un solo caballero, no.
0: ¿Cómo?
1: Un solo caballero aparece. Gise, Mica, Lau, Yanni, Agustín, Úrsula y Nati. Bendito tú eres.
0: Bendito tú eres entre todas las mujeres. Hola amigos de LB4 y LB19. Yo haciendo prepizzas en mi trabajo, lista para que las hagan a la noche. No edema largue, prepizzas caseras. Muy rico. Qué bien. Qué mando. Uy, qué ganas de comer pizza, mira. Qué rico. Saludos para Ángel también. Hola Jesús, soy Ángel. Muy linda la radio. Quería mandarle saludos a mi suegro, Oscarcito del barrio Albardi. Fan número uno tuyo, dice. Y si hay lugar, para mi suegra también el saludo, dice Ángel.
1: Si hay lugar, siempre hay lugar para la suegra.
0: Quería pedirte el tema de Proyecto 1, el tiburón. ¡Oh, te acordás de ese tema! ¡Ahí está!
1: Sí.
0: ¡Ahí está! Se la llevó. ¿Vos querés que alguien...
1: ¿Qué pasaba?
0: ¿Vos querés que ese tiburón se lleve a alguien, me parece? Así le decían a mi suegro en el boliche, que es el tiburón. Mientras no sea el tiburón blanco...
1: ¿Por qué
0: te
1: hace el tiburón blanco?
0: Búsquelo. Saludos y por favor que no llore por lo de Boca. No, si nadie está llorando. Ah, palabra.
1: ¡Ay, qué rápido está!
0: ¡Ah! ¡Qué loco ahí! ¡Qué bonito esto! Ahí, a modo de adelanto. Lo que se viene en un ratito nada más. Proyecto 1, el tiburón. Fue un fenómeno esta canción. Creo que el productor fue el... Ay, ¿cómo se llamó? Te lo dijo el Chombo. ¿Nunca vio el Chombo? ¿Ah?
1: No. ¿Quién dice usted? Pero fue la época donde surgió también Machito Ponce, ¿se acuerda?
0: También, claro. Sí. Quería ver el tiburón si la hizo un productor muy copado, es el Chombo, así se lo conoce, y siempre cuenta historias muy muy locas de canciones. Pero bueno, fue de Proyecto 1, el tiburón, fue un hitazo tremendo de los 90. Bueno, hay un montón de mensajes. Gracias por estar ahí conectados. Se lo vamos contando que la temperatura en San Rafael a esta hora, el termómetro marca 16 grados una décima, con un cielo ligeramente nublado, lo que se traduce en otras palabras más criollas. Lindísima tarde, compañera.
1: Está, la tarde está linda. Por aquí también, por aquí tenemos por ahora el cielo ligeramente nublado. Walter anunciaba en la mañana que de a poquito, veo que recién le contaba que teníamos cielo despejado,
0: sí.
1: De a poquito las nubes iban a ganar espacio en esta jornada. Así es que de a poquito se va a ir nublando y veremos qué sucede para las próximas horas. Pero bueno, se esperan días con bastante nubosidad en el ambiente. Ahora 11 grados 4 décimas la temperatura, la humedad 39% y la brisa llega del noreste a 10 kilómetros en la hora.
0: Che, perdón si escuchan que estoy como medio así, es inevitable. Se va a disculpar. Sí, ay, que es muy molesto. Mira, y eso que fuera de aire limpio, pero bueno, nada, hay una congestión por ahí. ¿Qué le iba a decir, compa? Bueno, en un ratito habilitamos y largamos la charlita que va a invitar a que todos, porque todos en cierto punto batallamos y largamos esa pistita, ¿no, compa?
1: Sí, tenemos batallas diarias. Eternas batallas.
0: Eternas. Uh-huh. Algunas son eternas, tal cual.
1: Sí, algunas son eternas. Y bueno, a veces intentamos ganarlas, pero no podemos.
0: Bueno, va a venir por ahí, pero en un ratito nada más, 16 minutos en todo el país. Karina Valeria nos regala también su musiquita. Fabi Lacarra para acá, Karina Valeria para aquel lado, entre los dos van musicalizando la tarde, compa.
1: Exacto. Bueno, para concluir en lo de la hora anterior, sí, creo que ganó en cuanto a las distancias de quién nos estaba escuchando más lejos, nuestro amigo Marcelo de Chile, porque le cuento que, ajá, hasta Santiago de Chile tenemos 551 kilómetros. En tanto, hasta Bajo del Toro, por allí por Neuquén, 383 kilómetros. Así es que bueno.
0: Muy bien. Marcelo ha sido el ganador de la hora anterior. ¿Qué te ganaste? Un aplauso bien grande.
1: Un aplauso. Y un tema musical que es lo único que podemos regalar a esta hora.
0: Es lo único que tenemos. Y nuestro amor para con ustedes. Así que bueno, Karina Valeria, todo suyo, maestra. Dibuje.

0: bonita musiquita para acompañar este momento del día, 23 de las 4 en todo el país. Saludos para María Los Claveles, que nos está escuchando. ¡Feliz miércoles! Los quiero. Entro a Zumba en Salto de las Rosas. ¿Te estás yendo a Zumba? Bueno, a zumbear. Métale, que siempre es bueno moverse. Moverse es salud. Hola, Jesús. Bella vida, que escuchando por internet, es un placer escucharte a vos y Darila, gracias por todo lo que nos regalan todas las tardes. Soy Mari. Hola, Mari, gracias por estar cada tarde junto a nosotros. En audios también hay, la gente nos habla en el 37 97 97. A ver qué nos dicen, Fabi. Creo que le hablan a Darila.
1: Hola, Darila. Hola, Jesús, para vos también, pero Darila, tiburón blanco. Ah. Porque de vez en cuando se come un hombre. ¡Ey!
0: ¡Qué pícaro que sos! Bueno, las 4 y 25. Vamos a ir con los hallazgos extravíos ahí. ¿Escuchó, compa? ¿Alcanzó a escuchar el audio? No alcanzó a escuchar. Usted preguntaba por qué tiburón blanco, ¿no? Usted preguntaba recién. Está hecho un mimo. Ah, ¿no me escucha usted a mí? No.
2: No la escucho. ¿Usted me escucha, compañero?
0: Ahí la escucho. Hola.
2: Yo a usted no lo escucho. Lo veo que mueve los labios, pero no lo escucho. Sí escucho los audios, escuché perfectamente que me explicaba.
0: Ah, bien, sí.
2: Creo que a veces hace unas preguntas inocentes, pero bueno, gracias. Yo como aprendo todos los días, aprendo algo.
0: Todos los días.
2: Así que gracias al oyente que estaba por allí. Aunque usted no lo pudo escuchar, pude escuchar el audio.
0: A ver ahora, hola. Hola.
2: No,
0: hola.
2: Lo veo que mueve la boquita, pero no.
0: Ay, escucho. Bueno. ¿Cómo hacemos? Voy con los hallazgos y extravíos. Bien, vamos a intentar solucionar. Le hago seña, míreme acá, mire. Voy a
2: ir con... Sí, yo lo veo, yo le hago seña en la computadora. En el streaming estoy yo, en el streaming. Me
0: menos
2: veo yo
0: mal,
2: sola.
0: Menos mal que no me está viendo la gente.
2: Bueno, yo a los audios los escucho perfectamente. A usted no veo, que me hace seña, pero no lo escucho. No sale al aire.
0: Bueno.
2: Así es que bueno, no sé.
0: Vamos a hacer algo.
2: Imagino que ahora usted va a ir allí con ahí está, a ver. Ahí está.
0: A ver, hola.
2: Va a ir ahora con usted con los clasificados y demás. Y yo vendo aquí a ver si podemos solucionarlo, ¿no?
0: ¿Ahora me escucha? ¿Me escucha ahora? No.
2: Bueno, no, lo sigo escuchando, que mueve la boca, pero no la escucho.
0: Bueno, ya así volvemos, ya volvemos así. En un ratito.
2: Yo acá.
0: Ya volvemos en un ratito. Vamos a ir con los servicios de la radio, ¿ok? Hallazgos y extravíos en este 20 de mayo. Te cuento que podés retirar en mesa de entradas DNI de Diego Alossi, Héctor Garrido, Desiderio Ríos y María Martina Sánchez. Documentación de Andrés Ezequiel Jiménez y Santiago Morbidelli. Extravíos. Procesador de implante coclear, color negro. Es de uso exclusivo. No puede ser utilizado por otro paciente. Se ruega devolver en la emisora o comunicarse al 154-3123-36. Billetera de Eliana Moya. Se extravió.

Al 2604-597445 por documentos de Omar Morales, perdido en zona de Rama Caída. Devolver comunicándose al 154-6977-53. Billetera de Daniel Barroso, extraviada en Avenida Bayofé. Devolver al 154-6359-70. Llavero de cuero con dos llaves de motocicleta Honda, se extravió en la primera cuadra de 3 de febrero, devolver comunicándose al 154-54-91-72. Extravío de animales, cachorra ovejero alemán con rastreador deambula por inmediaciones de barrio Constitución, se gratificará devolución al 154-66-14-49. En los clasificados laborales de este miércoles 20 de mayo, oficial de aserradero, con experiencia, comunicarse al mail aserraderoalamo@gmail.com o vía WhatsApp al 264-39-43-55. Fábrica de snacks, necesita vendedores, ambos sexos, movilidad propia, esto es excluyente, y conocimiento en ventas. Presentar currículum vitae en Mitre 3580 en horario de 8:30 a 16 horas. Se solicita repartidor para entrega de mercaderías, movilidad propia, con caja abierta, experiencia y disponibilidad en horario diurno. Para postularse o consultas, enviar mail al correo transporte.sr.cargas@gmail.com. Hasta aquí los servicios de la radio, hallazgos extravíos y clasificados laborales. Las 4:30 en todo el país. ¿Nos vamos camino a la pausa o seguimos al aire? ¿Seguimos un ratito al aire? ¿Seguimos un ratito? Pausa. ¿Vamos con musiquita? ¿Te parece? Árbol, pequeños sueños. Ahí para la cumpleañera, para Angie, que lo estaba pidiendo. Pausita y ya venimos.

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0: Muy bien, aquí estamos, damas y caballeros, 16:42 en toda la República Argentina. Vamos a probar a ver si estamos ahora juntitos nuevamente. Querida compañera Dalila, golpeo las manitos. No sé si me escuchan por ahí. Bueno, vamos a ver, la tecnología nos está jugando una mala pasada. Ajá, ahí está. Bueno, ahí vamos a ver si... No, sigue sin escucharnos. Bueno, vamos a ver si logramos solucionar. Una pena, ¿no?, que no podamos hacer el duplex. Pero bueno, cuestión es la tecnología, mis amigos. Puede pasar, puede fallar, lo dijo Tuzán. Ya vamos a habilitar la charleta en un ratito, nada más. Solo la música sale, me dice Cari. Solamente la música, así que hay que ver que, claro, no está llegando la voz. Calculo que por AM620, FM97.3, sí estamos saliendo, ¿no? Estamos saliendo por antena, bien, nos pueden decir ustedes ahí. Bueno, Graciela nos está escuchando, nos escucha por el celular, gracias por estar. Gracias, Graciela. ¿Cómo va tu tarde? ¿Qué haces? Contanos un poquito más. Ya se viene la charleta, damas y caballeros. Mientras tanto lo voy contando, que la temperatura a esta hora, aquí en San Rafael, 16 grados, una décima, con el cielo ligeramente nublado. ¿Cómo va a estar para los próximos días? Mañana jueves se espera que la mínima ronde los 2 grados centígrados, la máxima 15 grados, con un cielo parcialmente nublado. Parcialmente nublado para mañana jueves. En tanto que el viernes no va a variar mucho, mínima de 2 grados, la máxima 14 grados, con un cielo ligeramente nublado a despejado hacia la tarde. Fin de semana, si tenés algún plan, te voy contando. Sábado, mínima 3, máxima 16 para el sábado. Bueno, a ver qué dicen por acá. Ahí está. Compañera, ¿me escucha?
1: Sí, perfecto. Ahí está. Justo estábamos los dos pasando los datos del tiempo y demás, así que bueno, ahí estamos. Así que sí. Escucho perfecto.
0: Bueno, compañera, ahí estamos. Muy bien, estamos juntitos ahora. Espero que ahí nos estén escuchando, nos estén recibiendo de la mejor manera. ¿Cómo está la tarde por acá? Acá tenemos, contaba, 16 grados y una décima. Lindísima la cosa.
1: Bueno, por acá bastante parecido. Está lindo, un poquito menos, pero siempre generalmente tenemos un poquito menos en cuanto a la temperatura. 11 grados, 4 décimas. ¿No me escucha usted ahora?
0: Ahora le escucho, sí.
1: Ah, 11 grados, 4 décimas. La humedad 39% del noreste, la brisa a 10 kilómetros en la hora. Para mañana jueves, 0 grado la mínima, 9 grados solamente la máxima. Así es que va a estar fresquita la jornada del jueves. Viernes también, solo 10 grados de máxima, 2 bajo cero en cuanto a la mínima. A preparar ponchito, entonces.
0: Ay, tal cual, a preparar el ponchito porque se viene el fresquete. Bueno, está pidiendo pista Don Jurijú, pero antes vamos a habilitar la charleta nuestra de cada tarde, compañera. Y algo adelantábamos recién, que tiene que ver con la resistencia.
1: Sí, resistirse a algo. Siempre nos terminamos igual, de todos modos. No sé si vale esto, pero entregando, ¿vio? Cuando peleamos contra la siesta y no quiero dormir, pero por ahí nos tienta en la cama y bueno, un ratito. Y ese ratito termina siendo 40, una hora. Y así como estos, hay ejemplos, pero de a montones, ¿eh? Por eso queremos que nuestra gente hoy se prenda con esto y nos diga, ¿a qué se resiste? ¿Qué es eso a lo que se resiste, pero que termina perdiendo esa pulseada, esa batalla que dice, ya está? Sí, es una pelea que arranco a diario, pero bueno, termino perdiendo.
0: Tal cual, esa es la temática de la tarde. Pequeñas batallas que encarás diariamente o que has encarado toda tu vida y que decís, siempre termino flaqueando, claudicando, me termina ganando. Y puede ser desde lo... no sé, las harinas, por dar un ejemplo, ¿no?
1: Por ejemplo.
0: Qué sé yo, alguna dieta, si empiezo una dieta y me dura 2 días y ya está. Termino perdiendo esa batalla. Batallas perdidas. ¿Cuáles son tus batallas perdidas? Pueden ser que ya...
1: Se puede hacer una lista.
0: Oh, yo creo que todos tenemos, ¿no?
1: Sí, tal cual, tal cual. Todos tenemos, ¿eh? Creo que todos tenemos esas batallas perdidas, que son pequeñas cosas, ¿no?, de la vida cotidiana, pero que a las que nos cuesta ganarle. El hecho, por ejemplo, de quienes fuman, de dejar de fumar.
0: Bueno, levanto la manito.
1: La va perdiendo.
0: La voy perdiendo. Estoy intentando ahora, nuevamente, una nueva cruzada, la 25ª. Y espero, bueno... Espero ganarla. espero ganarla. Así que, bueno, vamos a ver si nos quieren contar. Dale, 2604-3797-97. Batallas donde le pones todo y sin embargo terminás flaqueando. Sean creativos como siempre, sean originales, sean pícaros, pícaros. A ver, Mari,
1: sale. ¿Ya empezaron?
0: No, para qué. La gente se ha ocupado también con lo de recién. Ahora creo que estamos saliendo bien, Mari, ¿no? Dice, vos no salís. Jesús sale y Dalila sola, no entendí bien, amiga querida.
1: No, en el streaming estamos así, sí, sigo yo, nada, me siento sola.
0: ¿En el streaming?
1: En el streaming.
0: Bueno.
1: Puede ser esto a lo que se refiere. Salgo yo, nada más.
0: Tal cual. Bueno, vamos a ver, pequeñas batallas que venís perdiendo, que le pones mucha onda, pero que por A, por B, por C, por lo que sea, bueno, terminás claudicando. Esperamos un montón de mensajes y audios. Mientras tanto, el guerrero de la información desde Alvear, compañera.
1: Siempre, él jamás claudica, por eso siempre está con nosotros. Lo escuchamos, nos informamos en la voz del señor Eduardo Jurigiu.
2: Hola, Dalila, Jesús, audiencia. Muy buenas tardes para todos. En la Dirección de Educación de este departamento comenzó el curso gratuito de auxiliar en construcción en seco, una capacitación con certificación oficial y homologación nacional que se desarrolla mediante un convenio entre el municipio y la Dirección de Educación Técnica y Trabajo de la provincia. El testimonio del director de Educación Municipal, profesor José Morán.
3: Bueno, estamos en la Dirección de Educación, la verdad que nos ha colmado las expectativas este curso o este taller de Durlo, por así decir, o de auxiliar en construcción en seco. La verdad que lo veníamos trabajando desde el año pasado, ya habíamos tenido una corte, este año pudimos tener la posibilidad de volver a ofrecerlo y bueno, la verdad que nosotros el primer día que pudimos largar las inscripciones se llenó, por así decirlo, en una hora. Eso hizo que llamáramos a Mendoza, Dirección de Técnica de Trabajo, que es quien nos brinda el certificado para poder tener después cada uno de los alumnos un certificado y poder salir con una nueva salida laboral. Y hemos logrado tener la segunda corte. Pero como podrán ver, cada una de esas cortes tiene entre alrededor de 50 y 55 alumnos. Cuando nos autorizaron pensaban que iba a ser unas cortes mucho menor, pero bueno, la gran demanda, la gran posibilidad que da la municipalidad de generar Alvear de una nueva salida laboral. La verdad que ahora nos damos cuenta cómo podemos llegar a los vecinos, porque también hemos llegado a muchos vecinos que son de, no solamente de Alvear, sino de los distritos de San Rafael, como es Rale del Padre, como es Jaime Prá, como es Villatuel, que hoy están acá, ¿no es cierto? Entonces nosotros también desde General Alvear llegamos a los distritos de San Rafael y les ofrecemos estas capacitaciones para que ellos tengan una nueva salida laboral. Hoy decirte que bueno, que son dos cortes sumamente grandes, amplias, donde se les va a dar todo lo que es construcción en seco, se les va a dar de cómo poder armar una pared, hasta una casa o una casa de dos pisos, donde van a poder ver desde cuáles son los materiales, las herramientas, los planos, van a poder sacar los cálculos, tener un presupuesto acorde al trabajo que van a llevar adelante. Y como te decía recién, van a poder tener una nueva salida laboral y en todo caso también en su casa, si tuvieran que hacer algún arreglo, también lo van a poder llevar adelante, donde ellos van a poder tener, van a poder, digamos, por así decir, ahorrar la mano de obra. Así que
2: estudiantes de la Escuela de Agricultura de la Universidad Nacional de Cuyo estuvieron participando recientemente en Mendoza de la denominada CITE Vinitech. La directora del establecimiento, profesora Daniela López, explicó en qué consistió la participación de los educandos.
4: Bueno, participaron los alumnos de sexto año en la CITE Vinitech, que es la feria vitivinícola más grande de América Latina. Nuestros estudiantes estuvieron, además de analizando los insumos y las maquinarias para la industria vitivinícola, pudieron realizar dos degustaciones dirigidas del vino de la escuela ante el público de la CITE Vinitech. Y por otro lado, otro grupo de estudiantes también participó en una charla del señor vicerrector con cuatro ingenieros agrónomos destacados dentro de la provincia de Mendoza en el ámbito de la vitivinicultura. Y bueno, con el honor y el orgullo de que tres de dichos profesionales destacados son egresados de la Escuela de Agricultura, Gustavo Agostini, Marcelo Belmonte y Guillermina Van Hout. Así es que algunos de nuestros estudiantes también tuvieron la oportunidad de escucharlos en este contexto de la feria.
5: Para los alumnos, profesores, es más que importante esto de ir, mostrar y que les gusten lo que producen en la misma escuela.
4: Sí, la verdad que fue una gran oportunidad que nos brindó la Universidad Nacional de Cuyo. Dentro de la CITEVINTECH, la universidad tuvo un stand y un espacio específico para pequeños productores, que algunos de ellos han surgido de la incubadora de empresas dentro de la Universidad Nacional de Cuyo, y la verdad que fue una gran oportunidad que nos dieran ese espacio como escuela para que nuestros estudiantes pudiesen mostrar sus aprendizajes, el producto del trabajo y del estudio dentro de la institución.
5: Y además está a destacar, bueno, lo relevante que es para los alumnos ver a egresados de la escuela el nivel que han adquirido en el caso de aquellos que han seguido, digamos, con la orientación básica de la escuela.
4: Sí, este tipo de oportunidades son, o de actividades, o de contacto de nuestros estudiantes con los egresados, son momentos de inspiración, porque muchos de nuestros chicos se motivan, se inspiran. De hecho, algunos de los estudiantes que estuvieron presentes en el ciclo de charlas ya tienen decidido su vocación y van a seguir estudiando ingeniería agronómica. Así es que siempre todo el contacto de nuestros estudiantes con el mundo real, con los profesionales, siempre generan inspiración, generan motivación para también emprender sus propios proyectos.
2: La profesora Daniela López, directora de la Escuela de Agricultura, que depende de la Universidad Nacional de Cuyo. Ustedes, hasta luego, gracias.
0: Gracias, compañero. Ahí estaba don Eduardo Jurijub con, bueno, toda la info desde Alvear. Van llegando mensajes, compa, que en un ratito, le parece, a la vuelta vamos a estar compartiendo de las batallas perdidas de nuestra gente.
1: Buenísimo, estaremos atentos escuchando todos esos audios.
0: Muy bien, le metemos musiquita para llegar a las 5 de la tarde. Ya vemos.

0: Dos minutos para llegar a las 5 de la tarde en todo el país. Se vienen las noticias desde Radio Nacional. Y luego, bueno, seguimos obviamente hasta las 18.45. Juntitos aquí en LV4 y LV19. Compa, una hora más que se va así, en un pestañeo.
1: Así se fue volando. Pero bueno, a los que se van sumando, porque siempre se va renovando la audiencia, le damos la bienvenida, ya casi estamos en tiempo de noticias, pero los queremos escuchar, queremos saber qué piensa nuestra gente respecto a estas batallas cotidianas que se pueden perder o ganar, pero la gran mayoría las vamos perdiendo.
0: Y dice, hola, mi batalla perdida, que mi marido se apure cuando yo estoy apurada. Tranquilo el hombre, dice Isabel.
1: Sí, batallamos siempre con eso, me parece. Sí.
0: Una más. Buenas tardes, mi batalla perdida es el pucho. Dejo y vuelvo, no me gusta hacerlo en público, trato de estar sin fumadores. Llego a casa, digo, nada más, y me prendo uno, dice Anita.
1: El último.
0: El último, tal cual. Bueno, primeros mensajes que van llegando. Contanos cuál es la tuya, cuál es esa batalla que venís peleando. Te escuchamos en el 37, 97, 97. Tiempo de noticias, ya venimos.

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1: Las 5 de la tarde en la República Argentina. El gobierno firmó las contragarantías de financiamiento para Neuquén, informa Liliana Arias desde Casa de Gobierno.
2: Los ministros de Interior, Diego Santilli, y de Economía, Luis Caputo, firmaron las contragarantías de los financiamientos de bancos multinacionales para la provincia de Neuquén. Fue durante una reunión en la sede de Hacienda, de la que participó también el gobernador Rolo Figueroa. Se trata de dos iniciativas, se informó oficialmente. Por un lado, aquella que corresponde al Banco Mundial y que tiene como objetivo desarrollar infraestructura, conectividad vial y la formalización de barrios populares. Y por otro, el programa que estará financiado por el Banco Interamericano de Desarrollo y que apunta a generar empleo en turismo y responder eficazmente ante emergencias.
1: Crisis en Bolivia. Las protestas contra el presidente Rodrigo Paz dejaron hasta el momento 127 detenidos y decenas de heridos. En conferencia de prensa, el jefe de Estado dijo que no dialogará con quienes llevan adelante las movilizaciones y anunció una reorganización de su gabinete.
3: Y desde el gobierno les quiero anunciar que no solo vamos a hacer un reordenamiento del gabinete, porque tenemos que reordenar un gabinete que tiene que tener una capacidad. Escucha, el presidente no puede estar en todas partes. El presidente no podrá resolver todos los problemas, pero tiene que atender todos los problemas. Y para eso están ministros, viceministros, para eso están las entidades ejecutoras, entiéndase FPS, FNDR, una serie de instituciones que tienen que ser aquellas que converjan en soluciones.
1: La información deportiva con Nicolás Álvarez.
4: River se juega la clasificación a los octavos de final de la Copa Sudamericana. Desde las 9:30 de la noche juega frente a Bragantino con transmisión de Radio Nacional. Coudet pondrá un equipo alternativo. Armani, Jiménez, Petzela, Díaz y González, Galopo, Silva, Maxi Mesa, Juanfer, Quintero, Zubiabre y Salas.
1: Actualizamos el tránsito con Ernesto Arriaga.
5: Mucho tránsito en el puente Avellaneda. Con camiones a Dock Sur, por favor, circular a 40 kilómetros por hora. El puente Victorino a la Plaza, normal. Y el puente de la Noria, máxima 60 kilómetros. Aeroparque de Ezeiza, a esta hora, operan con normalidad. Y los trenes a horario.
1: En La Quiaca, Jujuy, donde podés escucharnos por AM560 y FM92.5. La temperatura es de 16 grados 5 décimas. Y el cielo permanece despejado. Aquí en la ciudad de Buenos Aires, cielo cubierto, temperatura 14 grados 2 décimas, humedad 63%.
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0: poquito de Babasónico sonando a esta hora. Bienvenidos, 17:09 minutos en toda la Argentina. Aquí estamos y nos quedamos hasta las 18:45 en este 20 de mayo, quinto mes del año. Ya de a poquito acercándonos, así como quien no quiere la cosa, mi querido amigo, amiga, a la mitad del año, ¿no? A mitad del año. 16 grados la temperatura por acá. Estamos en sintonía LB4, LB19. ¿Está por ahí, Dalila?
1: Estoy. Acá estoy.
0: Bueno, Carlos nos dice, por acá, saludos, chicos. Los escucho. Ruta Tranqui a Malargüe. Manda una postal de la ruta totalmente desolada. Carlos, qué bien, la montaña allí en el horizonte. Qué jugador, Carlos, muy bien, buena ruta, hermano. Mi batalla perdida, dice María Cristina. No limpio más las cacas de los animales. Que la limpien sus dueños. Como no lo hacen, lo termino haciendo yo.
1: Lo termino haciendo. Otra batalla que se pierde.
0: ¿Viste? O en la familia. En la familia muchas veces, y el otro día hablamos también en el Día Internacional de la Familia, hay batallas perdidas, ¿no? Donde mamá dice, bueno, ¿vos querías el perrito? Ok, la caquita del perrito la vas a levantar vos. Dale, mamá, sí. Ajá, póndamela.
1: No, claro. Cuando llegan con una mascota. No, si yo me encargo, yo lo limpio, yo lo baño, yo le doy todo. Y no. ¿Quién termina haciéndose cargo? Mamá.
0: ¿Viste? ¿Cuántas batallas perdidas tienen las mamis, no?
1: Muchas.
0: Un montón. Bueno, contanos vos que recién te sumás al aire de LB4, al aire de LB19, pequeñas batallas perdidas que tenés. Hasta ahora, bueno, limpiar las cacas de los animales, ¿qué más decían por acá? El cigarrillo, que el marido se apure cuando está apurada, Isabel, no, pero queremos leer más, queremos escucharlos en el 37 97 97. Graciela nos está escuchando por el celular, Mari desde Los Claveles, bueno, todos los que se van sumando en el 37 97 97. Tenemos información, o mejor dicho, usted, compañera querida, tiene info para compartir, ¿verdad?
1: Tenemos info. Bueno, aquí estoy viendo la foto también de Cachito, Cacho Pérez. Él recorre a diario esta ruta, tranqui. Malargüe, San Rafael, Mendoza también. Así es que bueno. Y estoy viendo este cielo maravilloso que aparece en la postal. De hecho, nuestro cielo malarguino siempre ha sido novedad, siempre ha sido noticia. Y a propósito, hoy vuelve a ser noticia porque seguramente más de uno ya vio esta publicación y que tiene que ver con las imágenes que pudo tomar el astrofotógrafo argentino Lucas Dortone, recientemente seleccionado y publicado en Instagram oficial de las mejores fotos del día en astronomía, un programa de divulgación astronómica, el más importante de la NASA y uno de los espacios de referencia mundial para la astronomía y la fotografía del cielo. Si tienen la posibilidad de verlo, de entrarlo, aparecieron en varios diarios de nuestra provincia, pero por supuesto también allí a través del Instagram. Lo vamos a escuchar. ¿Por qué que elige Malargüe y nuestro cielo?
2: La primera vez fue en el año 2022. Porque me escribió una vez un belga que vive allá, me mandó un mensaje, Axel se llama, para ver cuándo iba a hacer fotos en los mejores cielos de Argentina. Me dijo, bueno, a ver dónde es esto. ¿Viste? Y me contactó, terminamos armando un tallercito y ya desde la primera vez que fui me enamoró el lugar, los cielos. Soy muy fanático de las montañas también y bueno, es un lugar casi ideal. Así que es una conjunción de todas las cosas que me gustan. Todos los años voy en julio-agosto y esta vez yo sabía que el cometa el fin de semana del 9 y 10 de mayo iba a estar en una zona de nebulosas de la constelación de Orión, que me interesaba mucho fotografiarlo ahí, y en Mar del Plata el clima había un pronóstico muy malo, 5 días seguidos de nubes. Entonces dije, me voy a Malargüe a hacerlo. Y bueno, estando allá, planificando lugares de dónde hacer la foto, dónde componerla para no recurrir a un montaje que no sea real y demás, es que cuando vi que el volcán me caía sobre el Malacara, dije, listo, la foto está acá. Pero fue una decisión que saqué pasajes a las 4 de la mañana y a las 12 del mediodía estaba viajando para allá. Sí, es un lugar ya frío, que tiene unos cielos muy buenos. Para realizar esta actividad, sobre todo por las condiciones de baja humedad, siempre la oscuridad, la poca contaminación lumínica, son todos factores que ayudan. Igual déjame aclarar si se puede, porque nada, ayer fui viendo día, durante el día cómo se iba deformando la noticia en medio a medio que replicaba. Las fotos que llegaron, que compartieron en las historias esta página de Apod y las páginas de espejo de NASA, son las dos fotos del cometa, la que está el volcán Malacara y el Cerro Paraguay, no las de Payuña. Eso lo quería aclarar, viste, porque vi que varios lugares estaban poniendo eso y no era así. Las de Payuña también son unas fotos que me encantó realizar, que tuve que gestionar muchos permisos y demás, pero también es un lugar que me voló completamente la cabeza. Yo siempre, desde que me mencionaron el lugar y había buscado fotos por Google, pues no la conocía, dije, quiero hacer astrofotos acá, y me dijeron, no, de noche imposible, y bueno, terminé haciendo una solicitud a áreas naturales protegidas para poder entrar de noche, planificar una fecha para poder hacer la foto que quería hacer, y me dieron una ventana de días en los que podía ir. Contraté una guía local y pude realizar esas fotos también, que hasta ahora son de las que más me gustan, de las que hice yo. Esta foto es una toma para lo que es la parte terrestre, y después el cielo es una hora de datos en total integrados para que la galaxia se pueda ver a ese nivel de detalle. Y ambas fotos son hechas con el mismo telescopio para que se respeten los tamaños reales y obviamente la orientación también. Entonces es una foto que sí, que vos la ves y parece irreal, pero es básicamente la premisa de la astrofotografía, poder revelar cosas que los ojos no pueden ver a simple vista. Sí, hay equipos dedicados para astrofoto, obviamente va a influir el equipamiento, pero son fotos que se pueden hacer tranquilamente con una cámara reflex normal y un trípode. Obviamente si uno va avanzando hay monturas ecuatoriales que son para hacer lo que se dice el seguimiento, son monturas que se mueven a la misma velocidad que la Tierra pero en dirección contraria. Entonces eso lo que hace es que vos puedas apuntar un objeto durante un tiempo prolongado, hacer una foto de varios minutos de exposición y que no te quede movida la foto por la rotación terrestre. De esa manera se van juntando todavía más datos, pero tranquilamente son fotos que se pueden hacer con un trípode y una cámara. Es un cielo excelente. Yo estuve trabajando y viviendo un par de años en Chile, que es una de las regiones estrellas, donde también están nucleados muchos observatorios internacionales, y mi idea era volver a vivir allá. Me había vuelto por temas de salud de mi viejo. Yo ahora tengo las dos propiedades en venta en Mar del Plata y mi plan es instalarme en Malargüe. Así que con eso creo que te digo todo. No conozco todos los cielos de Argentina, obviamente, pero Malargüe es de los mejores que estuve hasta ahora.
1: Bueno, ahí estaba, ¿eh? Lo dice él, el especialista que viajó 1.400 kilómetros desde Mar del Plata, y dice que cada kilómetro valió la pena. Aparecen en diferentes medios, de hecho Diario Los Andes, por ejemplo, lo presenta como los cielos de Malargüe llegaron a la NASA gracias al lente de Lucas Dorton.
0: Qué bonito. Bueno,
1: algo de lo que pasa por aquí, preciosas las imágenes realmente.
0: No en vano decía usted, compañera, más temprano, hace instante nada más que... Malargüe tiene uno de los mejores cielos de la región, sin lugar a dudas.
1: Preciosísimo. Sí, bueno, cuando uno se encuentra con estos especialistas que pueden capturar, y esto hay que aclararlo, es todo, no hay nada de IAE, es todo el lente de esta cámara, con microscópica, por supuesto, uh-huh. Que ve algunos detalles que el ojo a simple vista no lo ve, pero bueno, realmente preciosos, ¿eh? Estos cielos que quedaron capturados y, como decíamos, llegaron a la NASA.
0: Muy bien, bueno, bienvenidos a los que se van sumando minuto a minuto a través de lv4.com.ar, lv19 también en antena AM620, FM97.3. Ahora la veo a usted, bomba. ¡Ahora estamos los dos! ¡Papará! ¡La, la, la, la!
1: Bueno, yo le tengo que decir que
0: Valentina
1: no lo ve.
0: ¡Ay, Dios mío!
1: Pero bueno,
0: a ver por streaming, si estamos saliendo ambos dos.
1: Ay, Dios,
0: viene con delay por acá, viene con delay, sí, pero
1: claro.
0: Ya creo que va a poder ver, a ver, va a poder bajar, déjeme chequear. Ahí está, en el streaming debería ver la gente que también, hay mucha, me ha sorprendido hoy la cantidad de gente por streaming que nos ve, ¿no? Es impresionante.
1: Claro. mucha gente, por eso nos estaban avisando.
0: Sí, sí, sí. Bueno, ahora estamos en lb4.com.ar, pantalla partida. Nos pueden ver a los dos. Y bueno, la bienvenida para los que se van sumando minuto a minuto. Recordamos la temática de hoy. Pequeñas batallas perdidas en tu vida, ¿no? Nos contaban el cigarrillo, nos contaban que el marido no se apura cuando ella está apurada. ¿Qué dice por acá? Noé apunta, las mamis son las que más perdemos. Dice, dárselo a las novias o novios, ¿cómo cuesta? Mirala qué largo.
1: Ah, sí, también. Bien. Tal cual. Sí. Tal cual. La batalla contra el despertador. Veo que siempre decimos sí. Esa batalla la perdemos siempre. Ponemos el despertador a una hora en particular y después le damos 5 minutitos más. Y siempre está esa, no, mañana me voy a levantar temprano. Apenas suena el despertador y no lo hacemos.
0: Muy bien, bueno, saludos para doña Anita, que nos está escuchando por ahí. Dice que mañana va a ir a trabajar a Malargüe. Me la reciben bien, Anita, ¿eh?
1: ¿Anita?
0: Nos cuenta por acá. Que mañana va a andar por Malargüe trabajando. Bueno, nos está escuchando, como siempre, ahí en una pinturería reconocida del medio y sumándose a la tardecita de la radio. Una gran canción suena aquí en LB4... LB19, los heladeros del tiempo. Esto es Otoño.

0: Bueno, ya vamos a volver con Dalila. Tengo un montón de audio por acá, que en un ratito voy a estar reproduciendo. Esta noche juega River y lo vas a vivir en el aire de Nacional, en el aire de LV4. River versus Bragantino, esto es por la Copa Sudamericana. El partido comienza 21:30 en el Monumental por la quinta fecha del Grupo H de la Copa Sudamericana. El Millonario, con un ojo, recordemos, en la final contra Belgrano el próximo domingo, va con un equipo alternativo en busca del triunfo que garantice su pase a octavos de final. El elenco dirigido por el Chacho Couder sigue de levantada y ha conseguido meterse en la definición del torneo de apertura tras quedarse con un cruce picante con el canalla Rosario Central. La victoria épica con San Lorenzo le dio una... Ahí fue el punto de inflexión, me parece, ¿no? Esos penales, esa tanda de penales con San Lorenzo y mostrando un poco la épica millonaria, le dio una inyección, diríamos, al equipo que supo dar el buen nivel que exigían los hinchas frente a Gimnasia y el canalla. Y en la antesala del partido por el título en Córdoba, la banda va por el pase a octavos de final de la Copa Sudamericana. River llega en primer lugar del Grupo H con 10 puntos, que le dan una ventaja de 4 frente a sus dos más cercanos perseguidores, lo que significa que incluso en caso de perder esta noche va a conservar la cima y seguirá dependiendo de sí mismo para liderar el grupo en la última fecha. Si empata, asegura la clasificación en playoff y en caso de obtener los 3 puntos, ganando, sacará su boleto directamente a octavos de final. Gran partido que va a vivir en el aire de la radio. 21:30 arranca el encuentro a las 21, seguramente la previa desde Radio Nacional. Pequeñas batallas perdidas. Contanos, la temática va por ese lado. 37 97 97, por ahí te esperamos. Saludos para los que se van sumando a través de AM620, FM97.3, en el mundo www.lv4.com.ar. ahí la tengo, Dalila, no sé si...
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0: Ay, la tengo ahí, no, están contando. Vamos a hacer una pausa cortita, Fabi, y ya venimos hasta las 18:45, estamos juntos.

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0: lugar. Casu, casu, casu. La otra, y para mover la patita a esta hora, porque claro, falta para que el astro rey se vaya, pero ya la temperatura, compañera, comienza a bajar, ¿verdad?
1: Exactamente, sí, sí, se va sintiendo ausencia del sol que de a poquito nos va abandonando. A esta hora, aquí en la ciudad de Malargüe, con 11 grados 7 décimas. La humedad 39% y del noreste la brisa a 10 kilómetros en la hora.
0: Bueno, por aquí el último registro de las 5 de la tarde da cuenta de 16 grados, con un cielo ligeramente nublado, 34 el porcentaje de humedad, viento del este a 13 kilómetros, y para mañana, bueno, similares condiciones, una máxima que llegaría a los 15 grados, pero ya el fresquete comienza a dar el presente, y también dar el presente las voces de nuestros oyentes. Quería comprar el 379797. ¿Quiere que escuchemos algunos?
1: Por supuesto, a ver qué dice. Hola.
2: Chicos de LB4, soy Marilina, con el 484, los escucho todo el día, pero hoy me toca escucharlo desde otro lugar.
0: ¿De dónde?
2: Estoy de paciente, tuve un accidente y me corté el manguito rotador, uno de los tendones, y bueno, estoy en cama hasta el martes que me opere. Así que les estoy escuchando a ustedes todos los programas. Quiero algún premio, una musiquita que levante el ánimo. ¿Y cuál es la batalla? Una de las batallas es dejar de comer pan. Qué rico que es comer pan, y tan mal que nos hace.
3: Hola chicos, soy Roberto. Mi batalla perdida es cuando en la mañana yo me levanto, me lavo la cara, cepillo los dientes y voy a buscar el peine para peinarme y no está. Toda la mañana es la misma lucha con mi hija Flor y mi hija Claudia, bien escrachada. Y mi esposa Claudia, perdón, mi esposa Claudia.
0: Me encantó.
3: Que queden bien escrachadas mi hija Flor y mi esposa Claudia. Bien.
1: Escrachadísimas.
3: No sé por qué no me dejan el peine en el mismo lugar. Batalla perdida.
0: Perfecto. Flor y Claudia han sido escrachadas en el aire de 4 y de 19 porque le agarran el peine y se lo dejan por cualquier lado.
1: Cualquier lado, siempre pasa. No se sienta solo. Hay muchos dando esa misma batalla, querido amigo.
0: Tal cual, amigo. Muchas gracias. Hay un audio más que te mandé en mi teléfono. Jesús Camacho, querido, que anda por ahí haciendo de las suyas, escuchando como siempre la radio. A ver qué nos cuenta. Hola, amigo.
4: Hola, Jesús, querido hermano mío. ¿Cómo estamos? Buenas tardes. Buenas tardes a todos los oyentes. Bueno, quería saludar a mis amigos ahí en la calle 25 de Mayo, en el taller, a Jesús, a Daniel, y bueno, a mi mamá, que está llevándome unos matecitos antes de irme a trabajar.
0: Qué
4: así
0: bien,
4: que, Jesucito, te mando un abrazo grande, un saludo grande para todos, que Dios los bendiga, abrazo, Jesucito, vemos.
0: Chao, tocayo, gracias por estar ahí, gracias. Saludos para Virginia, que nos está escuchando también, y la gente nos sigue hablando. A ver, un audio que viene desde Malargüe, compa.
5: Buenas tardes, yo quería hacer una consulta. Quería saber a dónde hay que comunicarse, o quién se tendría que comunicar, o quién tendría que tomar cartas en el asunto con respecto a un sauce que está casi sobre la media calzada de la calle Puerto Argentino, en el barrio Malvinas Argentinas. No soy de ese barrio, pero suelo andar por allí y veo que siguen las ramas de ese sauce ocupando casi media calzada.
1: Bueno, yo creo que debería comunicarse en primera instancia con Defensa Civil y las gestiones, creo, con Espacios Verdes, que son los que tienen que tomar cartas en el asunto. Pero Defensa Civil en primera instancia, ¿no? 4470636.
0: ¿Cómo es el número, compa? Perdón, que justo dije algo.
1: 4470636.
0: Muy bien, ahí está. Bueno, esperemos que se solucione ese inconveniente, pero sí, lo más coherente es directamente comunicarse con Defensa Civil y desde ahí obviamente irá el reclamo al área pertinente. Bueno, Jesús Camacho manda saludos a su papá de Gush, a Sergio Camacho, le mandamos un abrazo muy grande. Gracias, amigo, por estar ahí conectado. 17:44, decíamos, el fresquete se viene, un poquito el pronóstico que te vamos dando aquí para San Rafael, para Malargüe, pero bueno, somos afortunados porque lo tenemos a él, el que más sabe, Dalila.
1: Sí, Lo tenemos a él y lo vamos a escuchar ya, si le parece. Sí. Lo vamos presentando porque está auspiciado.
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1: Walter, adelante, estamos atentos escuchando.
7: ¿Qué tal, compañero? ¿Cómo están? Muy buenas tardes. Dalila, Jesús, allí a nuestros operadores y, por supuesto, a nuestra audiencia de toda la región, esperando que tengan una excelente tarde en un miércoles que desde lo meteorológico se ha desarrollado o se está desarrollando con condiciones de tiempo estable. Como ya habíamos anticipado, sobre el final de esta jornada empieza a aparecer algo de nubosidad sobre territorio sanrafaelino y también sobre el departamento de Malargüe, nubosidad que irá en aumento durante la noche de hoy para mañana jueves amanecer con cielo mayormente nublado, sobre todo en la ciudad de Malargüe y en los alrededores, principalmente en la zona centro-este y hacia el norte de la ciudad, por ejemplo hasta la zona de Bardas Blancas, y también toda la zona del Sosneado hacia el norte precisamente, con cielo nublado durante la mañana y la probabilidad de bancos de niebla y neblinas también. Alto porcentaje de la humedad, el viento que rota del sector sudeste en las próximas horas, aportando aire un poco más húmedo y también fresco. Por lo tanto, mañana se espera una jornada, como decíamos, de tiempo estable, pero con cielo parcialmente nublado a nublado en algunos sectores, con poca amplitud térmica. Para la ciudad de Malargüe estamos hablando de una temperatura máxima solamente de 6-7 grados, 8 a lo sumo, con la posibilidad de que aparezca el sol en horas de la tarde y de a ratos, pero con muy poca amplitud térmica. En el caso de San Rafael, la máxima en la ciudad estaría llegando a los 14 o 15 grados, con una mañana fresca también, con una mínima de 2 a 4 grados. Esto para mañana jueves. El viernes amanece fresco también en la región, pero ya con cielo despejado, la probabilidad nuevamente de algunas heladas aisladas, pero a diferencia de mañana, el viernes ya nuevamente el viento rota del sector nor-noreste, aportando aire, podríamos decir, entre comillas, un poco más templado. Eso va a llevar a que el fin de semana largo, tanto el viernes 23, sábado 23, domingo 24 y lunes 25, vamos a tener tiempo estable con cielo parcialmente nublado y con un leve ascenso de las temperaturas máximas, tanto para San Rafael como para General Alvear y Malargüe. La semana próxima también comienza con tiempo estable, a excepción del miércoles en la tarde, ya madrugada del jueves, con la posibilidad de algunas nevadas muy débiles en zona de alta montaña, zona de Paso Pehuenche, por ejemplo, pero con acumulación mínima. Estamos hablando de 6 a 7 centímetros en algunos sectores. Esto entre el 27 a la noche y madrugada del 28. Sería el paso fugaz de este sistema de baja presión. Tal vez para el día miércoles en la tarde puede aparecer algunas ráfagas de viento sonda en la ciudad de Malargüe y en los alrededores, como Bardas Blancas, como El Sosneado, por ejemplo, pero serían ráfagas no muy fuertes y esporádicas. Y como decíamos, algunas neviscas en alta montaña, por allí la zona del noroeste de Malargüe, zona de Volcán Peteroa, de Paso Las Damas, el mismísimo Paso Leñas, o la zona cordillerana de San Rafael, las nacientes del río Atuel, es donde puede haber un poco mayor, más acumulación nívea, pero estamos hablando de un sistema de baja presión muy débil. Luego, para lo que resta de mayo, ya en la recta final, no se esperan precipitaciones, tampoco para los primeros días de junio por ahora. Por lo tanto, a disfrutar las próximas jornadas, a excepción de esa jornada fresca o fría que vamos a tener mañana, bien otoñal, con cielo parcialmente nublado o anublado, nos encaminamos a un fin de semana para disfrutar principalmente del aire libre y de los distintos atractivos que tiene el sur de la provincia. Por ahora nada más, nos reencontramos mañana a esta hora. Muchas gracias.
1: Gracias, Walter. Hasta mañana.
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0: Bueno, muchas gracias, don Walter Sanchup, con todo el pronóstico del tiempo para la región. Estamos a 10 minutos, querida compa, de llegar a las 6 de la tarde. Viste que arrancamos a las 3 a la hora de 15, siendo a ver desde qué punto del país o del mundo queríamos ser el punto más lejano de alguien que estaba escuchando la radio.
1: Claro, y por el momento iba ganando Santiago de Chile.
0: Santiago de Chile. Aparecieron, y sumamos nuevo oyente, porque Rocío nos escucha, nos ve por streaming, y ahora se suma Don Rafael. Rocío y Rafael están juntitos, él recién llegado del sur de trabajar. Así que bueno, están juntitos ahí, me encanta verlos juntitos, compartiendo una tarde de mates en Carmen de Patagones. Ahí vienen al sur de Buenos Aires, pegadito a Viedma, lo separa de hecho el río nada más.
1: Claro, exacto. Bueno, bienvenido entonces, así el que, Carmen de Patagones.
0: Sí, saludos para Ro, para Don Rafael, bienvenidos a Mejor de Tarde los amigos del aire, un placer ahí. Que estén juntitos compartiendo la tarde, matecito de por medio, algún budín de Rocío, que hace unos budines muy ricos. Ella dice que los hace muy ricos. No hemos tenido la chance acá de probar ninguno. Cosa que podemos hacer, digo, un envío, ¿no?
1: Claro, no hay forma de comprobarlo.
0: No.
1: Lo que sí podemos comprobar que sí es el punto más distante, está a 1289 kilómetros de aquí.
0: ¡Fua! Lejito. Bueno, y ahí estamos sonando. Bueno, vamos llegando de a poquito, le metemos un poquito de música a Fabi, que ya se está preparando don Fabián Lacarra para cerrar su participación, pero nosotros nos queda un ratito más, compa.
1: Sí, nos quedamos, de hecho, hasta las 18:45. Hoy tenemos fútbol, pero alcanzamos a hacer el programa completo.
0: Completito, quédate que hay más, mejor de tarde los amigos del aire, LB4 y LB19, un solo corazón.

0: Ahí estamos, 3 minutos para llegar a las 6 de la tarde. Aparece Mili por acá, nos saluda, compañero. Nos cuenta que está practicando para el pericón, para bailarlo en la villa. ¿Qué tal? Bien ahí, Emilia, perfecto.
1: Qué lindo, qué bueno, qué bueno. Yo creo que son varios los que están allí con esta misma intención, la de participar. Si es en la villa donde es multitudinario, mucho mejor, pero si no, en las escuelas yo creo que muchos también van a bailar.
0: Sí, por supuesto, por supuesto, por supuesto. Y la villa va a ser como el epicentro este próximo domingo 24 de mayo. Va a ser el pericón ahí en... bueno, en el Fuerte San Rafael, ¿no? En las ruinas del fuerte, en el playón, donde cada año se celebra esta fecha patria. Así que Miriam, bueno, siga practicando.
1: ¿Qué? Ay, no se me asuste así, por favor, en vivo, al aire.
0: Bueno, me pide, por favor, discreción este mensaje, que no dé nombres ni nada. Pero dice...
1: Ya cuando empieza así, sí, ya da miedo.
0: Jesús...
1: Hay que prepararse para el plof.
0: Ah, no. Para el plop, como te acordás con Dorito cuando se iba para atrás. Plop. Jesús, te cuento en secreto mi batalla para comentarla. Pero no digas quién soy.
1: Discreción, por favor.
0: No me casé con el amor de mi vida.
1: Confesiones en la tarde.
0: No me casé con el amor de mi vida. Mirá qué batalla diaria tiene. ¿Cómo hace? No. Me da miedo preguntar.
1: Claro, ¿cómo hacemos? ¿Cómo hace?
0: Mi batalla es...
1: Lo voy a leer por si lo leyó mal, pero no. Sí.
0: Jesús, te cuento en secreto mi batalla para comentarla, pero no digas quién soy. No me casé con el amor de mi vida.
1: ¿Qué batalla?
0: ¿Qué batalla?
1: Tercera Guerra Mundial, más o menos.
0: Tal cual, tal cual. Bueno, gracias. Le largaba el nombre. Bueno, qué
1: gracias
0: fuerte.
1: Por la confianza, ¿no?
0: Gracias por la confianza. Bueno, vamos llegando a las 6 de la tarde. Vamos despidiendo a Fabi Lacarra, aquí en el control. Vamos despidiendo por allí también a doña Karina Valeria, ¿verdad?
1: Te va, Karina, también a practicar el pericón. Va a bailar el pericón el 25 por aquí. También es profe de ella, ¿sí? Así que se está preparando con toto.
0: Qué bien. Quiero video, quiero ver foto y video de eso.
1: Compromiso. El lunes traemos foto y video.
0: Perfecto. 6 de la tarde, ya venimos, quedate. Estamos juntitos hasta las 18:45.

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1: Las 6:00 p.m. en la República Argentina. Nuevo envío de ayuda de Argentina a Bolivia, el informe de Liliana Arias.
2: A raíz del conflicto en Bolivia, la Argentina continúa brindando ayuda humanitaria concreta con el despliegue de un avión Hércules C-130 de la Fuerza Aérea, que desde el sábado está realizando tareas de abastecimiento entre las localidades de Santa Cruz de la Sierra y La Paz. Se trata de un puente aéreo entre estas dos ciudades que traslada toneladas de insumos esenciales y alimentos provistos por las autoridades bolivianas, informaron fuentes oficiales. En este plan de cooperación regional que lleva adelante el Ministerio de Defensa junto a la Cancillería Argentina, ya se concretaron 6 vuelos con distintos insumos, lo que permite sortear los bloqueos y cortes de rutas que impiden el abastecimiento normal.
1: La información deportiva con Nicolás Álvarez.
3: La Liga Profesional de Fútbol confirmó que se agotaron las entradas para ver la final del domingo entre River y Belgrano, que se va a jugar en el Estadio Mario Kempes de Córdoba y que va a dirigir Yael Falcón Pérez.
1: El tránsito con Ernesto Arriaga.
4: Se produjo un choque en la Panamericana a la altura de Quirotro 16.5, a la altura de Benedetti, mano al norte. Hay una persona fallecida y hay 2 carriles ocupados. Hay demora de 15 minutos. Por otra parte, la General Paz muy lenta a Liniers. A los parques 6 operan con normalidad. La ruta 8 totalmente habilitada y la ruta 205 de Cañuelas hacia el sur de la provincia de Buenos Aires.
1: En Santa Rosa, La Pampa, donde nos escuchás por AM 730, la temperatura es de 13 grados, cielo despejado. Aquí en Buenos Aires, 13 grados 8 décimas, humedad 65%, cielo nublado.
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12: El arquero egipcio Esam El Hadari ostenta un extraño récord. Hasta aquí es el jugador más viejo en disputar un mundial de fútbol. Esto lo logró al jugar para su selección contra Arabia Saudita en el Mundial de Rusia 2018. Esam El Hadari contaba en esa oportunidad con 45 años y 161 días.
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0: Bienvenidos, damas y caballeros, las 6 de la tarde en toda la República Argentina, 18:09, marca aquí nuestro reloj, y está ya, compañera, entre nosotros, haciendo de las suyas en el control central del EB4, don Mariano José Espina. Hola, pelado.
1: Hola, Mariano.
0: ¿Cómo anda?
1: Bienvenido. Benvenuti a la tarde de la radio.
0: ¿Está serio? Vino muy
1: sí,
0: serio.
1: No diga.
0: Sí, es un tipo serio, es un tipo serio en realidad. Así que bueno, le damos la bienvenida a Mariano José Espina, por aquí y por allí, ¿quién se va a sumar? Hoy tengo sueño, me dice, todos estamos igual, si vos sabés que yo tengo sueño también.
1: Sí, arrancamos, de hecho arrancamos así nuestro programa, siendo un poco chuzos hoy, pero bueno, un día de miércoles.
0: Un día de miércoles. Hoy la tecnología nos hizo perder una batalla.
1: Sí,
0: pero será solamente por hoy.
1: Mañana volveremos, mañana volveremos. Bueno, aquí él se presenta solo, se va preparando su voz, con miel y todo. Así que, salude, compañero.
0: Hola. Ay, esa voz de que anduvo gritando mucho anoche. Hola. Anduvo puteando más que nada.
1: Sí, contra el árbitro.
0: Hola.
1: Y demás.
0: Don Claudio.
1: Don Claudio Valentín Córdoba, claro que sí, él está allí en el control.
0: ¿Cómo anda,
1: bienvenido,
0: amigo?
1: Claudito.
0: ¿Cómo anda?
1: Él sí, sonríe igual, a pesar de todo. Eso es lo bueno que tiene Claudito, ¿no? No importa que le hayan estafado, como él dice a Boca, como nos afanaron. No importa que debamos 3 meses de tarjeta. No importa que el auto no nos arranque. Él está así, sonrisa, de oreja a oreja, siempre, ¿eh? Buenas tardes, bienvenido, Claudito.
0: Él dice siempre, podrán robarnos las flores, pero no podrán detener la primavera.
1: ¡Oh! ¡Ay, qué poeta!
0: Una cosa de locos. Bueno, Mariano por acá, don Claudio por aquel lado, y ustedes, como siempre, juntitos del otro lado. Hoy vamos, querida compa, y le decimos a nuestra gente, hasta las 18:30.
1: Sí, cambio de planes, sí, porque hoy tenemos partido, sí, hoy tenemos partido, hay fútbol, así es que estaremos con eso. De hecho, ya hay fútbol por Copa Argentina, por ejemplo. Ajá. Atlético Tucumán le está ganando 1-0 a Talleres de Córdoba. Sí, bien. Pero también hay Libertadores, hay Sudamericana, y de hecho, partidos de la Sudamericana son los que transmitirán nuestros colegas de Radio Nacional. Santos San Lorenzo desde las 19, pero hay una previa a partir de las 18:30, y River Bragantino a las 21:30.
0: Así es, ese es el cronograma. 18:30 arranca, como bien decía Dalila, la previa, y a las 19 en el estadio Urbano Caldeira, por la quinta fecha del grupo D de la Copa Sudamericana, se van a enfrentar Santos y San Lorenzo, y pegadito a esto, como bien decía Dalila, River Bragantino. Así que canción de las 6:30 vamos a tener, y va a ser con lo que nos vamos a despedir hoy. Hoy.
1: Perfecto.
0: Hoy te queda el 90.
1: Hoy creo que tengo una batalla perdida.
0: ¿Por qué? ¿Usted cuando dice eso después me pasa el trapo?
1: No.
0: Hoy década del 90. A la vuelta le decimos el género, porque ahora está ahí pidiendo pista don Eduardo.
1: Ah, bueno, lo presentamos entonces. Adelante, con nosotros la información en la voz de Eduardo Jurijú.
2: Muchas gracias, Dalila, Jesús. La información desde Alvear para Mejor de Tarde nos habla, en este caso, del balance positivo que realizaron esta mañana de la 45ª edición de la Fiesta Nacional de la Ganadería, directivos de la entidad organizadora. El testimonio de Germán Herrada, presidente de la entidad empresaria.
3: Como decía, el balance ya lo están haciendo todas las áreas, pero hay cosas que ya las hemos hablado y que creemos que salieron bien y que ya las tenemos anotadas, como por ejemplo empezar el día miércoles al mediodía. Eso la gente nos ha felicitado y fue un golazo, que decimos nosotros, pero lo vamos a seguir manteniendo. Después, en las actividades, el tema de los disertantes, en todo lo que fueron las charlas ganaderas, también un éxito. No quiero hacer un repaso por todas las áreas, pero hay sectores en donde fue muy bueno cómo nos acompañó la gente, y todo esto se mide cuando la gente te acompaña. Así que las peñas lo mismo, ni hablar de lo que ha sido en ganadería, los remates, que fueron exitosos en cantidad, en calidad y en precio. Así que estamos muy muy conformes con lo que fue esta fiesta de la ganadería, y sobre todo las repercusiones positivas que ha tenido sobre la la población de Alvear y sobre todo los socios de la Cámara, en donde nos lo han demostrado, la parte de comercio que les sirvió, que durante la fiesta vendieron más que lo que venían vendiendo, y semanas posteriores que han visto cómo se incrementó el consumo de la gente, y eso en parte también es a toda la gente que trabaja en la Cámara, que se le paga, entonces en la Cámara no en la fiesta, que se les paga, y bueno, van y lo esparcen después en el comercio local, así que muy contento con lo que ha sido en esos sectores la fiesta de la ganadería. De trabajaba que estoy diciendo, muchas instituciones que ya nos han hecho llegar los agradecimientos, porque sabemos, el caso de Escabo es una recaudación importante para ellos y que le ayuda a afrontar todos los gastos que tienen en el año, y así muchísimas instituciones, APID y bueno, todas las demás que participaron, que esperan la fiesta en la ganadería porque es el momento en donde pueden recaudar para poder seguir trabajando todo el año en sus acciones.
2: Se sumó este balance positivo Nicolás Alonso, específica de servicios y turismo de la fiesta de la ganadería, sobre el impacto turístico, social y económico de esta propuesta.
4: Con lo que decía Germán, el impacto que tiene la fiesta en la parte económica es muy grande, y en la parte social también, que la fiesta no solamente tiene un derrame económico, sino en la parte social ayuda un montón a instituciones. En la parte de lo que es turismo, siempre la fiesta genera entre un 95 y un 100% de capacidad en lo que es alojamiento, todo ocupado, siempre hablando de lo que es formal. Sabemos que para esa fecha lo informal también se habilita para recibir a tanto turistas, a la gente que viene a trabajar para la fiesta de afuera, y eso genera un derrame económico muy fuerte en el departamento, rápido, porque eso no es que pasa mucho tiempo, sino que el impacto en la micro es rápido. Después, en todo lo que es la parte de gastronomía, también generó un impacto importante el tener mucha gente, empresas que vienen a exponer, que consumen en el centro y en todo lo que es zonas aledañas al predio, y obviamente que teníamos dentro de lo que es los patios de comida y las peñas, teníamos gente de General Alvear en la parte de gastronomía, que el impacto y el derrame se empieza a ver en esta semana de las ganancias que se van generando gracias a la fiesta. Y después, balance en general, los eventos masivos que se están haciendo, como la fiesta, como lo que viene hacia adelante, impactan rápido en la micro, ayudan un montón a la economía, que hoy está un poquito golpeada, y en muchos servicios. La fiesta de la ganadería no son 5 días, sino que se trabaja en el predio un mes antes y posterior, y hay un montón de servicios que se prestan, desde la parte profesional, de la parte de gasistas, plomeros, metalúrgico, pinturas y demás, no solamente la organización, sino en todos los stands que vienen, que necesitan este tipo de profesional.
2: Nicolás Alonso, dirigente de la Cámara de Comercio, presidente de la específica de Turismo y Servicios de la entidad empresaria. Es todo por ahora. Seguimos junto a Dalila y Jesús con Mejor de Tarde. De nuestra parte será hasta mañana, si Dios quiere. Muchas gracias.
0: Gracias, compañero. Gracias, gracias. Musiquita, don Mariano José. Musiquita, y a la vuelta ya venimos con la canción de las 6:30 y vamos bajando la persiana de Mejor de Tarde y los amigos del aire.

0: una canción para este momento del día, ¿no? La voz de Iván Noble sonando en el aire de la radio. 18:21, no nos queda nada, querida Dalila. Y ahora se viene la canción de las 6:30. Dijimos década de los 90, pero el género, la gente pregunta el género.
1: Eurodance.
0: Eurodance. Sí, sí, ese género que sobre todo se popularizó en esa década, ¿no? Con muchas canciones que se convirtieron para muchos como himnos indiscutibles, ¿no?
1: Exacto, exacto. Mucha gente que la rompía en la pista de baile.
0: ¿Verdad?
1: Donde no me cuento, por ejemplo, pero sí, por ejemplo, el señor Claudio Córdoba.
0: Él se subía arriba del bafle.
1: Ponía el disco, ponía el disco y se iba a bailar. Hacía toda.
0: Qué grande, qué grande. Bueno, ayer que era arrancó. Bueno, viene por ahí, bien ambientado. Recuerden, no nos hagan rabiar, que hemos rabiado mucho. Tienen que votar una vez presentada las dos opciones. Y si elegí ese, me lo queman. Dios. Atención, ¿quién arrancó ayer con Bam? No recuerdo bien.
1: ¿Qué fue ayer?
0: Es verdad.
1: Usted arrancó. Usted recuerda que presentó Cama y Mesa.
0: Cama y Mesa, es verdad. Y me ganó usted con...
1: Vine con la incondicional.
0: Así que bueno, tiene que arrancar usted, querida compañera.
1: Bueno, reconozco que acá... Y usted siempre me dice que cuando está Claudito gano, ¿sí? Reconozco que acá tuve que recurrir a la ayuda de un especialista.
0: Claro, está bien.
1: No es mi área, digamos. Así que bueno... en este caso, yo me voy a quedar con una canción de 1994. Es la canción de un dúo de Eurodance, un clásico de los 90 que invita también a la reflexión, si se quiere, sobre el deseo, la cautela. De hecho, su traducción habla de una situación que aquí hemos tratado en alguna situación. Sé mi amante. Le dice en este tema la voz. La.

0: da gimnasio esto, ¿no?
1: Gimnasio, sí, da para gimnasio. Sí. Una mezcla de llamados directos y ritmos pegajosos que si lo quiere escuchar, bueno, va a tener que votar. La voz.
0: Bueno, yo me voy a ir al final de la década, al año 99. Lo que fue final de la década de los 90, finales de siglo y final de milenio también, ¿no? Fue todo, fue todo. Y voy a elegir a este trío italiano de Eurodance que hicieron una canción que fue una locura por el sonido innovador, porque tenía mucho sintetizador y también, como hablábamos más temprano de Cher, que fue la primera en usar autotune, también incorporaban en sus voces el autotune. Y más allá de su ritmo fiestero, esta canción tiene que ver con un tipo que vive en un mundo donde todo, absolutamente todo, es de un color. Su casa, su auto, sus sentimientos, el paisaje, es todo de color azul. Y en la psicología dicen que el color azul está relacionado a la tristeza. Así que era un tipo que estaba triste. Mirá el significado, ¿no? Que un tiempo después se supo. Elijo, sin más preámbulo, a Eiffel 65 Blue Da Babie.

0: Ahí está, y tiene esta cuestión media nostálgica el sonido, ¿no? Le canta un tipo que ve el mundo todo azul porque está inmerso en la tristeza. Pero mirá qué fiestero que era. Ahí está, me gusta que contemos... ¿Cómo?
1: ¿Año me dijo?
0: 99. Aparte de competir, les vamos contando con Dalila, está bueno, un poquito la historia de cada canción. Así que repasamos, su canción es...
1: Be my lover, ¿quieres ser mi amante?
0: Muy bien, la mía, Blue Dabadi, o Blue Eiffel 65. ¿Pueden comenzar a votar?
1: A partir de este momento, ya.
0: Vamos, primer voto, voto por Dalila, dice Graciela por acá. Uy, uy, para, qué lío.
1: 0-1.
0: Nelly dice Jesús.
1: 1-1.
0: Para que me voy para acá porque es... Uy, no puedo. Ayer entraron 52 votos ayer.
1: Sí, qué locura.
0: En dos minutos. Tercer voto, voto por Dalila, saludos Mónica.
1: 1-2.
0: Nelson dice Dalila.
1: 1-3.
0: Hola, buenas tardes. Voto por Jesús, Claudia.
1: 2-3.
0: Mari dice Jesús.
1: 3-3.
0: Lore dice hola, voto por Jesús.
1: 4-3.
0: Soy Pablo, voy con Dali.
1: 4-4.
0: Hola, Jesús y Dalila. Voto por la canción de Dalila, soy Ángela.
1: 4-5.
0: Hoy mi voto es para Jesús, dice Pablo.
1: 5-5.
0: Soy Isabela, voto por Dalila.
1: 5-6.
0: Hola, soy María, voto por Jesús.
1: 6-6, qué peleado.
0: Hola, buenas tardes. A mí me gustó mucho la segunda, Blue, la canción de Jesús. Soy Marina. Gracias, Mari.
1: 7-6.
0: Gaby dice Jesús.
1: 8-6.
0: Voto por Jesús, Edith.
1: 9-6. ¿Puede ser el último o no?
0: Hoy con Dalila, dice Lorena.
1: Ay. 9-7.
0: Y Pablo de San Luis define, una vez más, porque es la segunda vez que define. Mi voto es para Jesús, dice Pablo de San Luis. No nos queda tiempo, compa, viene 18-28, no nos queda tiempo, tenemos que cerrar.
1: Bueno, bien ganado, yo le dije, le dieron la batalla perfecta que tenía.
0: Pero bien jugado.
1: Igual, no sé, yo creo que me voy a echar varios en contra, ¿no? Pero para mí, estas canciones suenan todas igual.
0: Y es muy sonido en los 90, por supuesto. Bueno, agradecemos de corazón haber estado ahí con nosotros durante toda la tarde. Mañana volveremos a las 15, compa.
1: Aquí estaremos, puntuales, como siempre, a partir de las 15, o como dicen en el barrio, a partir de las 3 de la tarde.
0: A las 3 de la tarde.

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3: Suena el himno, suena la canción del fútbol show nacional. 21:30 también tendremos River Bragantino. 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
4: Buenas tardes, Chizarra. Buenas tardes a toda la gente que está sumando a esta nueva transmisión de Fútbol Show Nacional. Un placer enorme en este partido que empieza a definir el grupo de la Copa Sudamericana, con dos equipos que se juegan y mucho en este encuentro. Un Santos que todavía no ganó en este certamen, frente a un San Lorenzo que de hacerlo, de sumar de a tres en esta fase de grupos de la Copa, ya se aseguraría el primer puesto y la clasificación a siguiente instancia, con lo que significa para el conjunto de Gustavo Álvarez este presente, luego de lo que fue la eliminación dolorosa en el torneo Apertura. Un partido que creo yo tendrá todos los condimentos, sin la máxima figura del conjunto brasilero, como lo es Neymar, con varios regresos por el lado de San Lorenzo, que después estará contando Fer González, pero un partido atractivo desde la previa, con mucho en juego y seguramente con muchas emociones.

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1: El miro, teniendo en cuenta la convocatoria de Neymar a la selección brasileña, teniendo en cuenta de que va a jugar el próximo Mundial, pero que hoy no va a estar desde el arranque y de todas maneras presenta un equipo competitivo para enfrentar a San Lorenzo de Almagro, sabiendo de que es una obligación ganar hoy para no quedar demasiado complicado o al borde de quedar eliminado en la última fecha. Si hoy empata o pierde, bueno, quedará entonces muy jugado para enfrentar en la última fecha a el Deportivo Cuenca. Lo cierto es que presenta 5 modificaciones, Cuca, respecto a la última derrota en el pasado fin de semana frente a Coritiba 3-0, que lo dejó complicado en la zona de descenso junto con Corinthians y Gremio, que por cierto lo enfrentará el próximo fin de semana, así que también piensa en el Brasileirao. Y lo cierto es que hoy la noticia, por supuesto, es que no juega Neymar y que presenta 5 modificaciones para este duelo frente a San Lorenzo de Almagro. Si les parece, un ratito presentamos entonces al equipo brasileño y, si les parece, empezamos a repasar lo que tenga que ver con San Lorenzo de Almagro.
2: Bueno, a ver, vamos a repasar, Fer, lo que tiene que ver con Santos, con San Lorenzo de Almagro, con las formaciones de los equipos. ¿Te parece, Fer?
1: Sí, por supuesto.
2: Bueno.
1: Hablando de San Lorenzo Almagro, bueno, sí. Usted bien lo marcaba, la victoria a San Lorenzo lo va a dejar como líder y clasificado a la siguiente ronda, asegurando el primer lugar. Un empate tampoco le viene mal a San Lorenzo, en la última fecha jugará frente a Recoleta, y ya dejando atrás lo que bien decía también Juli, el trago amargo que vivió en la derrota en el Monumental frente a River en la eliminación del torneo Apertura, y ya pensando de lleno en esta Copa Sudamericana con el regreso de Alexis Cuello, si tomamos en cuenta el partido frente a River, que no pudo disputar la titularidad otra vez para el delantero, que marcó en la ida frente al Santos. Y bueno, en este caso Gulli, que también va a ser titular, pensando en aquel equipo que perdió frente a River. Si quieren, repasamos, presentamos los equipos, iniciando por el Santos.
2: Dale, con la presentación de Gustavo Jove.
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1: Brazao será el arquero. Vinicius, Frías, uno de los argentinos que estará como titular. Verísimo, Barreal, el otro argentino que jugará en el sector defensivo. Arao en la mitad de cancha, el uruguayo Oliva, Bontempo y Miguelito, el boliviano, serán parte de la mitad de cancha. Los delanteros, el otro argentino, Benjamín Roleiser, y Gabigol, que vuelve a la titularidad. El pasado fin de semana no estuvo frente a Coritiba, lo decíamos, la gran ausencia de Neymar, que terminó con una molestia en la pantorrilla y que por supuesto tiene como prioridad el Mundial. Hoy no estará entre los titulares los 11 entonces de Cuca, de Santos.
2: Bien, y con esta presentación le contamos al mundo la formación de San Lorenzo de Almagro.
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1: Orlando Gil, el arquero paraguayo que seguramente estará en el próximo Mundial. Herrera, Romania, Montenegro y el uruguayo Guerritis en la defensa. Mitad de cancha para Nicolás Tripiquio, el capitán de San Lorenzo de Almagro. Insaurralde, Gulli y Perrito Barrios. Los delanteros, Alexis Cuello y Rodrigo Mendy. Los 11 de Gustavo Álvarez.
2: Los Patos dando una mano a la producción. Yulce Brañeiro por allí, con el señor Gustavo Jove, como decíamos en la locución comercial, y falta presentarlo a él, Querido amigo, ¿cómo le va Hernán Valdés con toda la información? ¿Cómo anda?
4: ¡Buah, Charlie! ¿Cómo le va, Zarratera?
5: Mucho bono.
4: Ah, me dijeron a mí, vos cuando tenés que presentarte con Zarratera, decile una frase en portugués, porque estamos con este partido entre Santos y San Lorenzo, ya tenemos un campeón con argentinos, porque ha ganado el Aston Villa por la Europa League, 3-0 al Friburgo, con el Dibu Martínez en el arco, y con un gol de Emiliano Buendía, es uno de los campeones. Tenemos Copa Argentina, porque en cancha Newell's, a falta de 10 minutos, gana Atlético Tucumán, 3-0 sobre Talleres de Córdoba. Tendremos Copa Sudamericana, porque además de San Lorenzo, hay 5 partidos más, con un argentino en juego que será River. Copa Libertadores, también tendremos 6 partidos, con 3 argentinos en juego, así que tendremos una noche a puro fútbol y a puro show de goles. Así que lo viviremos acá en Radio Nacional. 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
2: ...14 minutos para la hora de inicio del juego de San Lorenzo y Santos. Yo pensé que hoy Álvarez, después de la eliminación ante River, después de varios días de descanso, ya vamos a hablar del tema abierto, Natalucci. Usted, Fer González, cuando necesite, pega el grito. Pero digo, pensé que iba a jugar Ratalino de doble cinco y no Bulli, pensando que de visitante en Brasil, con Santos obligado, ponía un equipo un poco más defensivo. Pero va con Bulli al lado de Isaurralde.
5: Bueno, fue la duda hasta hoy a la mañana, si jugaba Ratalino o si se volvía a meter Facundo Bulli, que había arrancado como titular, después perdió el puesto por rendimientos irregulares. Yo creo que sabe Álvarez que es un partido a todo o nada. Está bien, le queda después el último partido en el nuevo gasómetro frente a Recoleta. En la previa uno puede decir un rival que debería ganar sin ningún inconveniente, sin mayores inconvenientes, más teniendo la localía enfrente. Pero San Lorenzo sabe que sin Neymar en Santos, estando allá en Brasil, con 3 puntos se asegura la clasificación y en el primer puesto, Álvarez no se podía permitir ir a ver qué pasaba, ir a tantear el partido. Y está bien lo que hace, creo yo. Después, el transcurso del partido dirá si acertó o no acertó, si tiene que corregir o no corregir. En la previa considero yo que este es el equipo que mejor podía tener, podía poner dentro de lo que tenía habilitado para esta jornada. Tiene que salir a ganar. Más después de haberse quedado eliminado de forma temprana en el torneo de apertura, de la manera en la que se dio también, pudieron descansar los jugadores, llegan más, en mejores condiciones físicamente para este encuentro. Álvarez estaba obligado, creo que le correspondía a San Lorenzo salir a jugar de esta manera.
2: ¿Y qué pasa con Vieto? Porque todos, durante la semana pasada, con ya el alta médica, con un equipo sin partidos esperando este encuentro, todos creían que Vieto volvía hoy a ser titular. Sí. No está ni concentrado.
5: No, Vieto se recuperó, volvió a entrenar a la par del grupo toda la semana. Lo probaron, lo exigieron. Desde el cuerpo técnico no vieron que estaba al 100 físicamente para exponerlo en este partido, para esforzarlo, y prefirieron preservarlo. Volverá recién para el último encuentro por la fase de grupos de la Copa Sudamericana, que será ante Recoleta en el nuevo asunto de la próxima semana. Ni siquiera viajó a Brasil a acompañar a sus compañeros. Eso puede ser lo que más ruido hizo. Pero Luciano Vieto, desde lo físico, no estaba al 100% para poder jugar este encuentro, con lo que significa la rispidez que va a haber en este encuentro, lo que significa salir a jugar en Brasil a buscar la clasificación.
2: No estaba para un banco.
5: No lo vieron físicamente óptimo.
2: Bueno, vos decías, no viajó, y eso en las últimas horas cuando se confirmó que no viajaba con el plantel, hasta alguno dijo, me parece que Vieto no juega más en San Lorenzo.
5: Yo no sé si lo pondría de esa manera, tampoco voy a decir, a ver, no salió todavía el tema, yo no tengo la confirmación de si hay un atraso salarial o no hay un atraso salarial, porque realmente estas cosas son consecuencias de problemas de manera interna a nivel dirigencial, así que no puedo salir a decir eso porque no tengo la información. Yo, no se habló nada del tema, tendría que haber salido a la luz si hubiese un atraso salarial. Yo creo que, sabiendo cómo Luciano Vieto, que es un jugador delicado físicamente, que es un jugador que se lesiona con facilidad, lo ha dicho Gustavo Costas también cuando estaba en Racing, prefirieron preservarlo. Sí, creo que tendrá que haber viajado al menos, como
2: pero,
5: hicieron
2: Ezequiel Cerutti
5: y Gastón Hernández.
2: ¿Queda este partido? ¿La última fecha?
5: Y después
2: Copa
5: es un parate por... Sí, el 6 de junio.
2: Claro, sí, Fer.
1: Pasa que San Lorenzo también están cansados de que Vieto esté lesionado. Y yo creo que por eso también es la prioridad de que descanse en este caso. Es más, te voy a decir otra cosa.
2: Sí.
1: Si vos analizás el partido frente a River, yo creo que la gran ausencia que tuvo San Lorenzo, más allá del partido que hizo, que estuvo muy cerca de clasificar, la gran ausencia que sintió, a mi entender, el hincha fue a Alexis Cuello. No se cuestionó tanto ni siquiera que estuvo Vieto, independientemente de la categoría que tiene el exjugador de Racing, Atlético Madrid, pero creo que en San Lorenzo también están un poco cansados de esto, de que vuelve y se lesiona, entonces, bueno, priorizan cuidarlo.
2: ¿Sabes por qué
1: preguntás? En este caso, tenerlo óptimo o mejores condiciones para la última fecha, que también será importante.
5: Yo coincido.
2: Tema que yo lo preguntaba desde el punto de vista, quedan 2 partidos, o sea,
5: sí,
2: si te lesiona ahora, ya está, terminó semestre.
5: Un mes y medio para recuperarte con el parate del Mundial. No sé si hay algo interno, no te lo puedo confirmar, y si te lo digo te estaría mintiendo y dando información errónea. Uno puede tal vez oler, conociendo lo que es el mundo San Lorenzo, uno puede oler de que tal vez hay algo más atrás. También teniendo en cuenta que el 30 de mayo son las elecciones de San Lorenzo, no van a sacar este problema a la luz, no van a generar un problema con la clasificación en juego para el conjunto azulgrana. Tal vez después explota todo una vez que se concluya este partido, si San Lorenzo clasifica o no, también puede pasar eso. Sí, creo hoy que Luciano Vieto no es indispensable y no se lo extraña en el equipo.
1: Juli, y a ver si coincidís conmigo en esto. Si vos analizás el semestre de Vieto, que tuvo varias lesiones, tuvo algunos destellos de calidad, por supuesto. Nadie
2: a mí me parece que cuando entró marcó jerarquía.
5: Sí, marcó jerarquía, pero tampoco fue fundamental, perdón.
1: Claro, no le cambia la ecuación al entrenador, creo que ayude, quizás lo tuvo un poco más, y Álvarez desde que está lo tiene más lesionado que otra cosa. Pero por eso te digo, para mí si analizás, quizás en el partido frente a River, la gente se acordó que no estuvo Cuello, 100%. No que no estuvo Vietto.
5: Yo creo que, no sé, acá no estamos discutiendo la jerarquía de Luciano Vietto, porque en la previa también un jugador que yo pretendía que esté en San Lorenzo, que yo, uno podía decir, sí, le va a dar la jerarquía, es lo que le faltaba a San Lorenzo, pero la realidad es que en el partido contra River, uno extrañó a Alexis Cuello. Nadie pensó en Vietto. Bueno,
2: para mí Cuello es para... El sistema de juego de San Lorenzo es fundamental.
5: Es indispensable.
2: Sí, sí, sí. No hay nadie que pueda hacer lo que hace Cuello. Vietto podés probar con Reali, con Barrios, con Gulli.
5: Que tal vez es más parecido futbolísticamente.
2: Y si bien creo que hay una diferencia de jerarquía, vos tenés variantes para utilizarlo. Cuello, lo que aguanta Cuello la pelota. Lo que termina siendo determinante Cuello en la ofensiva del equipo. Creo
5: y lo que
2: no
5: necesitaba
2: otro.
5: También sí. A Ausmendi a Cuello al lado.
2: Claro.
5: Se notó que lo buscó durante todo el partido y no tuvo esa compañía arriba.
2: Bien, a punto de venirse los equipos para la cancha. Santos y San Lorenzo, Almagro, Copa Argentina. Hernán Valdés, ¿qué pasa?
11: Es final, ganó Atlético Tucumán 3-0 sobre Talleres. Rezo, Tesuri, Godoy, Lamendola. Los goles para el decano que ahora espera rival. Saldrá de Independiente y Unión, que juegan también en el Estadio Coloso Marcelo Bielsa el próximo viernes a partir de las 8 de la noche.
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13: ¿Cómo le va? 18:54 minutos en toda la Argentina en este miércoles 20 de mayo, minutos antes de la hora 19, compartimos el mundo social de LV4. Comenzamos con misas. Parroquia San Antonio de Padua invita a los días jueves a la hora 18 al rezo del Santo Rosario en la Ermita de la Virgen. Agradecimientos. GB da las gracias a San Expedito y pide por un nuevo favor. Lidia agradece al Dios Todopoderoso, San Cayetano y Difunta Correa. Recordatorios. Al cumplirse un mes más del fallecimiento de Carlos Alberto Troncoso, su mamá Rosa lo recuerda con mucho amor. Se recuerda un año más del natalicio de Félix Toledano Pichón. Sus hijas y nietos lo recuerdan con mucho cariño y piden una oración por la paz de su alma.
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13: Fallecimientos. A la edad de 76 años, falleció la señora Antonia Lillo, domiciliada en Ciudad. Sus restos se velaron en sala de velatorios de Comandante Sala 460 para ser llevados luego a cremación. Dejó de existir a los 92 años el señor Ramón Casimiro Orozco, Chichín, quien se domiciliaba en nuestra ciudad. Sus restos son velados... Fueron velados en sala de velatorios de Avenida Bresarfe 1375 y recibieron sepultura en el cementerio central. A la edad de 74 años dejó de existir el señor Mario Orlando Navarro Rivera, domiciliado en Real del Padre. Sus restos fueron depositados en sala velatoria de Avenida 9 de Julio 242 y recibieron inhumación en el cementerio del mencionado distrito. En la ciudad de Mendoza falleció a los 96 años la señora Laura Cristina Fernández, viuda de Cabello. Sus restos serán velados y sepultados en la mencionada localidad. La extinta era oriunda de nuestra ciudad, vecina de calle Castelli. Falleció a la edad de 82 años la señora Edith Lea Matacota, Nena, quien se domiciliaba en Ciudad. Sus restos son velados en sala de velatorios de Avenida Hipólito Yrigoyen 995 hasta la hora 21:30 para luego ser llevados a cremación. Por último, ha fallecido a la edad de 73 años la señora Sunilda Josefa Espinosa de Falfam, quien residía en Ciudad. Sus restos son velados en sala velatoria de Avenida 9 de Julio 242 hasta las 21:30 horas y mañana jueves desde la hora 9 y hasta la hora 10 para su posterior cremación. Hasta aquí el mundo social de LV4, un espacio similar mañana a hora 11 con el carnet social. Por su atención, como siempre, muchas gracias.

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1: Saldo positivo, me olvidé de destacar, Alexis Herrera dirigió dos veces a San Lorenzo, árbitro de 36 años, un partido ganado y un empate.
2: Muy bien, decía Santos, Brazao, Vinicius, Adoni Frías, Verísimo y Barrial, Oliva, Arao, Bontempo, Roleiser, Miguelito y Gabigol para San Lorenzo, Gil, Herrera, Romania, Montenegro, Tripiquio y Saurralde, Facundo Gulli, Derritis, el perrito Barrios, Cuello y Ausmendi, el once de siempre que viene poniendo Gustavo Álvarez, el once de gala, el once titular del equipo de San Lorenzo de Almagro. Se vendrá el minuto de silencio acostumbrado en estos partidos de Copa Conmebol, tanto en Libertadores como en Copa Sudamericana. Nos vamos preparando para el fútbol. Información en Radio Nacional con el señor Hernán Valdés.
3: Hay que decir que a esa misma hora también va a jugar Nacional y Universitario por Copa Libertadores y por Sudamericana, Boston River y O'Higgins, Olimpia y Vasco da Gama.
2: Se va preparando todo para el fútbol en Vila Belmiro, se vendrá el juego.
4: Sarra,
2: ¿sí?
4: Si no relatás al menos dos goles hoy, hay que irnos.
3: Se pone condiciones.
4: No hay que tener esta dupla nunca más en Radio Comentario.
2: ¿Por qué?
4: Porque esto es peor que con Pagano.
2: ¿Por qué?
3: ¿Qué falta que la diga?
4: Y que no relatás un gol cuando estamos acá juntos.
2: ¿Por qué no? Perdón, ¿cómo salió San Lorenzo Santos?
4: Cuando estamos juntos acá.
2: ¿Y cómo salió San Lorenzo Santos? Ah, usted no comentó, comentó Don para ese día. ¿Cómo salió San Lorenzo Recoleta?
4: Empatamos.
2: ¿Cuánto?
4: ¿Cuándo hicimos acá?
2: 1-1.
4: Bueno,
3: hubo dos goles.
4: Emociones.
2: Usted, pero aparte, usted me pidió dos goles, puede hacer dos goles Santos.
3: ¿Hijo de quién?
4: Arrancamos.
2: Va a arrancar el partido, vamos a ver San Lorenzo de Almagro, arranca el juego.
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2: Gira la bola en Brasil, juegan San Lorenzo y Santos. Comienza con un tiro libre para San Lorenzo en el medio, la viene poniendo Barrios hacia adelante para que le venga a buscar Cuello, pierde la pelota, sale el Santos, viene sacando la pelota por derecho, un rebote, balón afuera, ahí lateral para el Peixe.
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2: La tiene Barrial, que suele jugar, lo hablamos con Atalotti en la previa. Es un hombre que quisiera jugar de delantero, por afuera. Cuando viene el perrito Barrio, le roban la pelota, piden falta y no le dan. Y hoy estaría jugando, en principio, haciendo el lateral.
4: Exactamente, de tres, un poco más adelantado, te dejo.
2: Y ahí viene Miguelito, se viene el Santo, la jugaron por izquierda. Viene el centro contra el área, un hombre solo. ¡Gol! ¡Gol, Bontempo! ¡Gol del Santos en el comienzo del partido! Pelota a la izquierda al minuto de juego, cruza todo el área y por el segundo palo, llevándosela por delante Bontempo, pone el primer gol del partido, gana el Santos y saca en la calculadora. El grupo de la Copa Sudamericana se complica en el comienzo del juego. Santos 1, San Lorenzo 0.
4: Y golpea primero Santos, una contra donde quedó mal parado San Lorenzo, después de la pérdida, una falta que buscaba el perrito Barros, que después no se la cobraron, una jugada que después empezó siendo comandada por el medio, que tuvo participación de Gabigol, se abrió como extremo, tiró el centro, ningún defensor llegó, le ganó bien la espalda Bontempo para tener que empujar la pelota, mal parado quedó San Lorenzo en la defensa, otro error defensivo como viene teniendo en este semestre, y ahora empezar de cero, empezar de abajo en una cancha difícil y viendo lo que le conviene para clasificar en esta Copa Sudamericana.
2: Contame, Fer González.
1: Bueno, por el lado del Santos, por supuesto que explotó el banco de alegría, Gustavo Álvarez por ahora tranquilo, están aguardando por la jugada de Barrios, si no la revisan, y también por un posible offside de Gabigol cuando recibe antes de la asistencia. Pero lo principal es que está pidiendo San Lorenzo es la jugada previa en la que Barrios reclama una infracción.
4: Estaba muy cerca el árbitro en esa jugada. No cobraron, no la repitieron tampoco de cerca para poder revisarla. Veremos si después acá en los monitores lo podremos observar. Lo mal parado que quedó San Lorenzo en esta contra. Sí. El mediocampo inexistente, estaba todo pasado, todo en posición ofensiva, y después la defensa no cerró bien. Fue muy fácil la manera que tuvo Santos de atacar a San Lorenzo.
2: En dos toques le llegaron para poner a Bontempo, para empujar la pelota, que encima Bontempo primero se enrida con la pelota y le termina empujando con la rodilla, creo que es. A ver, le están hablando al árbitro desde el VAR.
1: Hay que ver la posición de Gabigol, ¿eh?
2: Sí. Bueno, a ver, sigue el árbitro diciendo esperen, ¿eh? Hay gol del Santo que se está chequeando con el VAR. El árbitro Alexis Herrera está esperando que le indiquen de arriba, pero se demora la resolución de este gol, Fer González.
1: Sí, sí, están esperando, están expectantes. Algunos jugadores a Lorenzo le siguen reclamando, sobre todo la infracción. Por supuesto, no tienen manera de chequear la posición de Gabigol antes de la asistencia, pero bueno, ahora se confirma finalmente, gol de Santos, ¿eh?
2: Gol de Santos, mueve San Lorenzo del medio, Hernán Valdés.
3: Grupo D, San Lorenzo 6, Santos 6, Cuenca 6, por ahora Recoleta 5.
2: Pelota contra el área del Santos, sale el arquero y se queda con el balón brazado, 4 de juego, solo se jugó uno. Gana Santos 1-0.
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2: Es un golpe muy duro para San Lorenzo en el comienzo del juego, cuando San Lorenzo había intentado arrancar siendo protagonista.
4: Sí, San Lorenzo había intentado estar con la pelota, presionar alta cuando no la tenía, la salida de Santos. Fue esa falta, no falta en realidad, del perrito Barros, que ahí cuando uno se pregunta por qué los jugadores se tiran al piso intentando buscar algo que en realidad no existe. Esa falta provocó que San Lorenzo quede mal parado, todo posicionado en ataque, que le quede el medio partido, todo habilitado para que Santos pueda encarar por el cordón del medio sin ningún problema, abrírsela a Gabigol, y después la defensa de San Lorenzo, que otra vez estuvo floja.
2: Barrial que la juega al medio, domina la pelota, Rolleiser viene soltando a la derecha, la viene jugando para que la tenga Vinicius, Vinicius que viene jugando el balón para Oliva, Oliva que levanta la cabeza, sale por el costado, juega para que la tenga Rolleiser, Rolleiser para Gabigol, Gabigol para Bontempo, viene el autor del gol, la tiene Bontempo, tira para Gabigol, Gabigol que viene jugando cortito para Oliva, pelota al borde del área, la juegan para Rolleiser, empieza a tocar el Santos, gana 1-0, pero ya recupera y cerró el de tira por izquierda, va para el perrito, sale Barrio. Vino mirando sobre la banda, pierde la pelota con Oliva que le roba el balón con una rabona, la juega para Bontempo, toca al medio, viene para Rolleiser, viene la personal, toca al medio, hay un rebote en Montenegro, balón afuera, lateral para el equipo de Brasil.
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2: Viene Vinicius para hacer efectivo el lateral, se muestra Rolleiser, va al área Gabigol, vendrá el lateral para el Peixe, la juegan para Rolleiser. Yo no puedo entender cómo el Santos está peleando el descenso, ¿no? Regaló la pelota al Santos en la mitad de la cancha, la roba Tripiquio, juega atrás para que la tenga en el fondo Herrera, Herrera que viene jugando para Gulli, tiene que aparecer Gulli, tira por derecha, va para Tripiquio, el capitán juega atrás para que la tenga Herrera, sale San Lorenzo del fondo.
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2: Cuello juega atrás para Romaña, Romaña de cabeza por derecha para que la tenga Ezequiel Herrera. Herrera cortito, domina el balón, la viene soltando para que la tenga San Lorenzo Almagro. Sale jugando Insaurralde, levanta la bola, pelota por derecha y es buena, ataca el ciclón. Se viene para que lo Tripique, no lo están agarrando, pregunto a Tripique, ¿no? ¡Talute!
4: Para mí no.
2: Ah, bueno.
4: Hubo una mano, pero se tiró Tripique, igual logró conectar con la pelota, no fue un buen centro, pero fue nada.
2: ¿Usted cómo la vio, González?
1: No pareció, ¿eh? Bueno. No me pareció infracción.
2: Me tratan de loco. Ok, está bien.
4: Usa anteojos.
2: Está bien, gracias.
1: Ojalá que sí, para San Lorenzo, ¿no? Pero no.
2: No, está bien, está bien. Ustedes me tratan de loco, está bien. Tiro libre para San Lorenzo en el medio.
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2: Abre por derecha, suelta para Tripiquio. Levanta la cabeza, devuelve para Gule, la tiene Facundo. Juega cortito para el perrito Barrios. Barrios que domina, se tira por derecha, mete el freno, engancha y arranca el perrito para el medio, Callejón del 10, lo están camiseteando, juega para atrás, viene para Insaurralde, se empieza a animar San Lorenzo Brasil, pero pierde 1-0, viene aguantando la pelota Montenegro, juega atrás para que la tenga dominada Insaurralde, toca para el perrito que domina la bola, sigue Barrios, se tira para el medio, largala, la tiene Barrios, Barrios que viene jugando para que la tenga Insaurralde, cambio de frente, de izquierda a derecha, suelta la pelota para Herrera, al balón muy largo, corre Herrera, llega sobre la línea de costado, la tiene el 32 de San Lorenzo, 7 de juego, pierde el ciclón en Brasil 1-0, lo mismo por Radio Nacional, estamos esperando por River Bragantino y el relato de Perazo, viene robando Barrial, Barrial que toca para Gabigol, Gabigol al medio, un rebote en Insaurralde, le queda Gabigol, se viene por el medio, la pide Bontempo, viene Gabigol, abrió por derecha para Bontempo, va a sacar el centro al área y saca Romania, recupera y sale San Lorenzo del fondo.
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4: No tanto sino apuntar al área rival, aprovechar a los delanteros, a buscar a Rogelizer. Gabigol, que está muy participativo, baja a recibir la pelota, se pone a crear el juego frente a un San Lorenzo que la tiene, y el Perito Barrios, por ejemplo, que es uno de los creadores, no tiene con quién jugarla, juega muy para los costados, no aprovechan la verticalidad, no buscan a los dos delanteros, y si San Lorenzo juega esto durante todo el partido, le va a costar y mucho llegar al área rival.
2: ¿Qué pasa con Álvarez, Fer?
1: Por ahora, tranquilo, el entrenador le pide a Tripiche, sobre todo a los mitacaches, que no perdamos la cabeza.
2: La tiene el Perrito Barrios, se resbaló, tiró para atrás, la vino buscando Romaña con Gabigol, saca Romaña de cabeza, viene buscando Barrios, gana de cabeza por derecha a Oliva, Oliva que tira para Bontempo, recupera Barrios, Barrios que aguanta la pelota, sale Barrios por el costado, la tiene el Perrito en el vértice del área de San Lorenzo, tira para Montenegro, juega hacia adelante, viene la bola para que la reciba Cuello, arranca Alexis, quiere meter un caño, viene cruzando Arao, la tira afuera, el lateral para Ciclón en 9.
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2: Estás prendido a Radio Nacional, WhatsAppea con nosotros. A ver, la hinchada de San Lorenzo, pendiente en cada rincón de la Argentina en el 11-3-870-7485.
3: Hola, Fútbol Show, excelente transmisión, escuchando de trabajo con el Pera. Quiero la camisa de San Lorenzo, autografiada por Juli y la Chola. Sergio de Comodoro Rivadavia.
4: La Chola, no sé si todavía está entre nosotros, Chola, pero mi firma está.
2: ¿No sigue detenida la Chola?
4: Puede ser.
2: Viene Tripiño, se enredaba con el balón, lateral para San Lorenzo, dice el árbitro.
5: Dale, subite.
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2: Para Arao,
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2: La tira por izquierda el autor del gol, la viene soltando para que la tenga Miguelito. Parece que Miguelito me suena un amigo.
4: Sí. Miguelito es una parrilla muy conocida.
2: Sí, es verdad, está bien. Está bien. Miguelito, ¿cómo andás? Viene buscando la pelota. Justamente Rolaise, Rolaise para Miguelito, Miguelito para Rolaise, Rolaise para Barrial, pasa Barrial, engancha, viene con zurda, juega para atrás para que la tenga Miguelito, Miguelito que domina, aguanta la bola, la juega para Barrial, 10 minutos, primer tiempo, gana Santos, viene Rolaise, deja un hombre camino, trae barrera desde el piso, pelea Rolaise, va a meter por aquel lado San Lorenzo, sigue Rolaise, línea de fondo, aguanta la pelota, viene marcando Insaurralde, la toca afuera, es lateral para el Peche.
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2: Gol, se muestra también Rolaiser. El lateral para el Santos. Viene la pelota contra el área, viene buscando a Arao, saca de cabeza Herrera, queda en la media luna, saca Barrios cuando anticipaba Rolaiser, la pone contra el área, saca Romaña de cabeza, la viene recuperando Barrial, Barrial para Arao, Arao que tira más atrás para que la tenga Oliva, Oliva tira mucho más atrás para que la tenga Verísimo, lo va a apurar Cuello, y juega atrás para el arquero, y viene para Brazao, y lo va a apurar Alexis, la tiene Brazao, saca el arquero, cae por el medio, la viene recuperando Isaurralde, tira por derecha, arranca el ciclón, la tiene Gulli, Gulli que la viene jugando para Ubambi, era buena la bola, la viene cortando a Doni Frías, el ex jugador de Defensa y Justicia, ¿no, Valdés?
3: El último, sí señor.
2: Campeón de Copa Sudamericana.
3: Con ese equipo de defensa.
2: El de Crespo.
3: El de Hernán Jorge Crespo.
2: Claro.
4: Qué gran defensa.
2: ¿Cómo?
4: Qué gran equipo.
2: Sí.
4: Qué gran equipo.
2: Crespo que hizo declaraciones en la semana, ¿no?
4: Sí, hizo en San Lorenzo.
2: Sí, y ahí viene Bontempo, abrió la derecha, la viene jugando para Vinicio, viene Igor Vinicio, se engancha, juega para Rolaise, Rolaise para Vinicio, llega al fondo, por el centro, saca Romaña de cabeza. Y en tres cuartos la viene bajando, Oliva le pegó para arriba, el travesaño fuera, saque de arco de Orlando Gil.
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4: No, hablamos mucho. Ajá. Y descubrí que la fe es lo último que se pierde.
2: Ajá, mire usted.
4: Sí, así que me van a ver con allá, con allá arriba hasta el minuto 90.
2: Pero claro,
3: de Luján,
2: como dice el señor locutor, claro.
4: El relator del cielo.
2: Claro, me gusta.
4: El relator del cielo está bueno.
2: Está bueno, digo. Derrita y mete un caño y arranca por izquierda, ahora le digo, porque se rebala el perrito Barrios. Y la tiene el perrito, la juega para Derrita y se ataca a San Lorenzo. Viene por el empate, tres. Ah, el centro que mete Derrita, mami. saca del fondo Vinicio, la viene jugando para Oliva. Oliva para Gabigol de primera, la juega para Miguelito y arranca el Santos. Y viene Miguelito, lo espera Herrera, la tiene el Santos, se viene el Peche, viene Miguelito por izquierda, lo viene frenando Herrera en el vértice del área, juega atrás para que la tenga Barrial, viene dominando Barrial, Álvaro Barrial, la viene jugando al medio para Arao, Arao por izquierda, va para Miguelito, la pide Bontempo, más atrás Rolay, será en el borde del área, va Gabigol, viene dominando la pelota Miguelito, para qué lado, gana Herrera y sale San Lorenzo del fondo. 13 del primer tiempo, pierde el ciclón, perdió la pelota también, la robó Arao. Arao para Bontempo, el autor del gol, juega para atrás, pelota para Oliva, remata, pega en Gulli. La viene buscando Mendy, pone el cuerpo, aguanta Mendy, tres cuartos de cancha. Quiere abrir para Derriti, toca la pelota para el uruguayo. Traba, yendo al piso, bien Vinicius. El rebote le queda a Montenegro, saca Montenegro, la tira a la mitad de la cancha. La viene buscando Cuello, viene ganando de cabeza el Santos en el fondo, falta. Tiro libre para el ciclón en campo rival.
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2: Exagero un poquito, Cuello, ¿no, Fer?
1: Sí, pero están pidiendo desde el Banco de San Lorenzo, reclaman tarjeta amarilla. Entienden que fue con el brazo fuerte arriba en el rostro.
2: Ya pedimos cualquier cosa, ¿no? Igual me parece que lo va a molestar, ¿eh?
5: Y
2: lo va a molestar, ¿eh? Mirá vos, el banco surtió efecto.
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1: Y claro, llegó el pedido entonces del cuerpo técnico de San Lorenzo que le reclamaba. Buenísimo, dijeron, porque Verísimo es el primer amonestado del partido en el Santos.
4: No, el nivel de humor que estamos hoy. Nada.
2: Pero la... Mire que se está poniendo de mal humor, ¿eh? Claro,
7: este es el problema.
4: Si quieren que arranquemos con los chistes, espérenme hasta el minuto 20 al menos.
2: ¿De qué tiempo?
4: Primero.
2: Tiro libre de San Lorenzo, viene al área, la busca de Montenegro, sacan de cabeza, le queda Insaurralde, le pega de lejos. Cerca, afuera. Saque de arco para el Santos. Pasó cerca del ángulo, Juli.
4: Sacó un remate donde no existía Manuel Insaurralde, que es un jugador que le solía pegar de afuera. No tuvo mucho ese recurso en ese último tiempo. Se le fue abriendo después con la comba, por eso no tuvo más peligro del que debía. Igual fue una buen intento de salvada del arquero de Barzao. Es un llamado de atención para Santos y es un recurso que San Lorenzo tiene que empezar a utilizar, que tiene que descubrir el remate de afuera del área. Puede sorprender, sobre todo en un San Lorenzo donde no tiene muchos atacantes, y más con este partido, que los que creen el juego están más enfocados en defender que en atacar.
2: 15 minutos del primer tiempo, gana Santos 1-0. Se está cambiando los botines el arquero, mami. Los botines. Cualquier momento se cambia de ropa en el medio del área, ¿eh?
4: Así arrancamos.
2: Claro, o sea, a los 15 minutos ya está haciendo tiempo.
1: Esta nueva, ¿eh?
4: Perazo, sí. Que espere Perazo, ¿eh?
2: Esperá un rato, ¿eh?
4: Juani, mi amigo Juani, que banque.
2: 11-3-870-7485, todo suyo, querido Valdés.
3: Buenas tardes, noche, Fútbol Nacional. Acá Jimmy Paiva, uruguayo de Río Negro, Fray Ventos. Deja los tres últimos. Saludos y abrazo y beso a Nataluti. En el programa del sábado me hizo pasar una linda tarde. Parece ser muy simpática. No, todo parece. Lo...
4: Gracias, bueno, Jimmy. No le dijeron.
5: Me gusta. Muy bien, parece muy bien.
4: No le dijeron nada a Coli y a Ernie que estuvieron al lado mío remándola a las 3:30.
2: Son una frase todo lo contrario del fondo. Quiero que en entre medio de todo se pasó de largo. Alguien dijo todo lo contrario. Quiero que sepan. Bueno, se terminó de vestir el arquero.
5: Dale, bebé. Líder.
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2: Por derecha, juega para Bontempo, la tiene Bontempo. Sale sobre la banda, apura el perrito, apura a Montenegro. Zafaron bien, la juegan para que la tenga por el medio Olivo. Olivo para Rolay, se presiona San Lorenzo. Roba la pelota, ciclón entre cuartos de cancha. Viene enganchando bien Cuello. Cuello a la izquierda, la tira para Barrios. Viene pidiendo Medellín dentro del área con Caño y todo el perrito para Cuello. Viene ciclón, pelota, segundo palo, va muy larga. Se pasa, Tripique, no llega del otro lado, lateral para el Santos. Era buena hasta que metieron en el centro.
4: Fue una buena carambola de San Lorenzo, se llevó la pelota a la fuerza. Un lindo lujo que tuvo Alexis Cuello para limpiar la jugada, una buena pisada para sorprender así al rival. La abrió para Nahuel Barrios, que después vio el movimiento, leyó lo que Alexis Cuello iba a hacer. El centro terminó siendo muy fuerte, muy pasado. Fue una buena idea y un llamado de atención también para la defensa de Santos.
2: Viene Bontempo, piden falta, cobra el árbitro, tiro libre para Santos en el medio, pasa por la posición del señor Fer González.
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2: River Bragantino en un rato, 21-30 con el relato de Perazo. Por ahora, San Lorenzo pierde en Brasil con el Santos 1-0. Tenemos 18 de la primera parte. Pelota para Barrial sobre la banda izquierda. Recibe el número 22. Quiere salir jugando. La viene soltando al medio. La roba el perrito Barrio. Se viene San Lorenzo. Se tiene que animar el ciclón. Viene Barrio. Largala, perrito. Es un morfón bárbaro el perrito Barrio.
4: En este caso creo que la rebotó mal. San Lorenzo está atento a las segundas pelotas, pero no está acompañado Barrios a nivel presión. Presiona el solo y el resto queda atrás.
2: Sí, pero viste cómo es el Santos. En dos toques llegan al área. Bueno. Juegan de primera, la tiene que jugar larga. Viene buscando la pelota el Santos. Falta en el borde del área. Tiro libre para el Peixe, peligroso. Tiro libre para el equipo de Cuca. Infracción sobre Rolaiser a la izquierda de la media luna. Tiro libre peligroso para el Santos, ¿eh?
4: Y son esas faltas que no sé en realidad si lo termina tocando, pero innecesarias, sobre todo por el contexto en el que estaba bien rodeado Rolaiser por los jugadores de San Lorenzo. Ahora habrá que ver cómo defender esta pelota. Una muy buena oportunidad tiene Santos de estirar el marcador.
2: Todo suyo, joven.
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2: Bueno, se demora el tiro libre. Dame uno de la gente, Valdés.
3: Buenas noches, buena transmisión. Soy Ariel, hincha de River, pero los estoy escuchando solo para escucharla a ella. A Juli, quiero la camiseta River y deja los tres últimos.
4: Gracias, Ari.
2: ¿Pagano?
4: No.
2: Bueno, tiro Pagano libre para...
3: No la quiere escuchar.
2: Pagano está escuchando. Mandó un mensaje hace un rato.
4: Halagó el portugués de Hermes.
2: Sí. Viniendo para la radio, para que en un rato tenga toda la información Perazo en River Bragantino. Bueno, ahí tuvieron libre de gol para el Santos, ¿eh? Es peligrosísimo el tiro libre. Estaba Real para darle con zurda. Va a venir el tiro libre para el equipo de Brasil. Juli... paradito atrás de la barrera, viene Barrial, remató, y Orlando Gil sobre el caño izquierdo, saca la pelota al córner, tiro de esquina, se salvó San Lorenzo, Nataluti.
4: Fue un buen tiro libre, no llegó a tener tanta dirección, por eso Orlando Gil la pudo sacar, aprovechó también su altura, tiró el manotazo para mandarla al córner, buena atajada del arquero paraguayo que está encaminándose para ir al Mundial de este año. Y San Lorenzo que tiene que estar un poco más atento a estas jugadas para no generar este peligro para Santos.
2: ¡Uno, joven!
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2: Todo el rugby como se van agarrando.
4: Venga, Jesús.
2: Viene el centro de área, vienen sacando de cabeza en el fondo Tripiquio. Cae en tres cuartos, la viene aguantando, dominando la Vinicius. Tira para Gabigol, viene por izquierda, viene Gabigol. Marca Tripiquio, pelea Tripiquio, mete el capitán. Lucha el capitán de San Lorenzo, se va la pelota afuera. Ahí lateral para Ciclón. La viene jugando rápido para Cuello, viene Cuello en la personal, pierde. En la mitad de la cancha la bola. La viene buscando Rolay, se la juega hacia adelante para que la tenga Gabigol. Gabigol que devolvió sobre izquierda. Viene para Miguelito, enganchó en el área, remató. Primer palo. La tiene Orlando Gil. Es más peligroso Santos,
4: Es más peligroso Santos porque es más efectivo. Con dos o tres toques llegan fácil al área de San Lorenzo. Tiran los centros correspondientes. San Lorenzo no sabe bien qué hacer con la pelota. Se apura también. Le cuesta tenerla. Y encima cuando la tiene la pierde fácilmente. Como este lateral que sacó rápido Tripiquio. Que la tuvo Alexis Cuello. Que después la perdió al instante. Tiene que ser un poco más inteligente. San Lorenzo necesita de Facundo Gulli. Que se acerque. Que se haga presencia. Que tome la pelota para poder comandar los ataques.
2: Ahí sale Gulli. A presionar un poquito la salida de Arao. Ahí lo tenemos entre cuartos de cancha, Nataluti.
4: Sí, pero lo necesitamos con la pelota en el pie.
1: Claro, justo eso es lo que marcaba recién Álvarez. Le pide a Gulli que agarre la pelota. No ha participado casi del juego.
2: 22, balón afuera, lateral para Santos.
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2: Dentro viene Osmendi, va mano a mano, viene para el área, lo viene marcando Verísimo. Latino Osmendi se metió en el área, costado izquierdo, mete el freno, busca compañía, pelota para Cuello, pero viene sacando Barrial. Cae en tres cuartos de cancha, cabecea Rolaiza, la viene ganando Montenegro. Tira por izquierda, a la pelota para que la tenga Derriti, domina la bola con zurda. Viene Derriti, la tiene uruguayo, mete un taco, pelota atrás, viene para el mano, viene Insaurralde. Insaurralde para el perrito, deja un hombre en camino, viene Barrios, vértice del área, pone el centro con derecha. Pelota que viene cayendo para Tripiquio, abre para Gulli, a ver el 10. A ver, Gulli, a ver Facundo, Gulli que viene jugando al vértice del área, pelota de Cuello, Cuello para Tripiquio, pegale al arco, Tripiquio, no, la jugó atrás. ¡Ah! Era para buscar el empate, Nataluti.
4: Qué mala definición, cómo la terminó Nicolás Tripiquio. Si la tiraba al ras, a su misma altura, llegaba tranquilamente Alexis Cuello para empujarla, casi como fue el gol de Santos. No levantó la cabeza, jugó de memoria, pensó que Cuello se había quedado atrás para recibir el pase, desperdició otra chance San Lorenzo, que igualmente busca lastimar cuando tiene la pelota.
2: Cuando San Lorenzo empieza a juntarse con la pelota, algo que viene pidiendo la señorita comentarista, bueno, San Lorenzo puede generar algo en el partido. Demuestra que puede llegarle al Santo, que lo puede lastimar. La tiene Vinicius, viene jugando hacia adelante, viene la pelota para que la tenga dominada Oliva. Oliva que viene soltando para Vinicius, viene enganchando por el costado derecho, la juega al borde del área, la tiran para Bontempo. Ahí encara el autor del gol, la juega para Vinicius, pelota por abajo para Gabigol, aparece Romania, corner. Tiro de esquina para Santos, banda derecha.
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2: Nos pone al aire el señor Miguel Gauna con los patos en la producción haciendo cuac cuac. Corner para el Santos de la banda derecha en 24. Cambió la decisión.
4: Había le terminó tocando Gabigol, me parece.
2: Bueno, saque de arco para San Lorenzo, dale Pato.
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2: Paramos a tomar agua, a refrescarnos.
4: Cooling break.
2: ¿Cómo?
4: Cooling break.
2: Bueno.
4: Es un tiempo de descanso, niño.
2: ¿Estás segura lo que dices?
4: Sí.
2: ¿Estás totalmente segura?
3: ¿Es probable eso?
4: 100%.
3: Incomprobable.
2: O sea, si nosotros pedimos a la gente de Brasil que está escuchando la transmisión, sí, que la diga si usted todo lo que dice es verdad.
4: Ajá, le van a dar la razón.
2: ¿Van a darle la razón?
4: Van a decir, ¿en qué academia estudiaste portugués?
2: ¿Usted puede repetirlo en este momento qué hay en el partido?
4: Es un tiempo de descansiño.
2: Descansiño. Me parece que me está descansiño a mí. 11-3-870-7485.
1: Es políglota, ¿no?
2: Sí.
3: Hola amigos, excelente transmisión para ustedes. Saludos, Juan Carlos de la ciudad de Bahía Blanca. Deja los tres últimos. Buenas tardes, equipo del Fútbol Show Nacional. Muy buena la transmisión. Los escucho desde Corriente. ¿Habrá programa el sábado con Colischi, Nataluti, Pagano, Valdés? No. Saludos, Leandro, y deja los tres últimos.
4: Ah, se acordaron de sus nombres.
3: ¿Vio?
4: Qué bien. Y pidieron a Pagano.
2: Están inhibidos.
4: ¿Hace cuánto no está el cuarteto ese? Hay que pensar si se puede.
3: Lo que supongamos a Rantea,
2: están inhibidos. Están inhibidos. Dale, joven.
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2: Bueno, va siendo hora que empiece a llegar San Lorenzo, que empate este partido, Nataluti. Le voy avisando, le voy diciendo... Va siendo hora.
4: San Lorenzo, cuando se acuerda de jugar a la pelota, puede asociarse cuando busca rápidamente las triangulaciones con Mario Insaurralde, con Derriti que sube, con Abuel Barrios que se pone más con extremo y aprovecha los movimientos de Aumendi y de Alexis Cuello, puede encontrar soluciones dentro del área. Mismo caso para Nicolás Tripiquio en el sector derecho. El único problema es que tarda con la pelota. Y cuando tarda con la pelota, Santos aprovecha... defiende arriba, bloquea arriba y le saca muy fácil. El problema también está en que Facundo Gulli no se hace cargo del balón, no se hace cargo del juego de San Lorenzo. Y si no se hace cargo él, ¿quién va a tomar ese lugar?
2: 27, se reanuda el juego, pierde San Lorenzo 1-0, coche de Copa Sudamericana, esperando por River y por Bragantino. La tiene Romania, Romania que viene haciendo la salida tres cuartos de cancha. Viene el cacique colombiano, la pantera negra, la viene tirando para Derritis. Viene Derritis, domina la bola cerca del área, la viene soltando para el perrito Barrios. La tiene Barrios, Barrios que domina, juega para atrás el balón, la viene tirando para que la tenga Montenegro. Montenegro que viene aguantando la pelota, juega para atrás, viene el balón dominado por Insaurralde, tira más atrás para que la tenga Romania. Me pega comentarista, ¿para qué me da el mate si después me pega y me
4: no, pero la quería apoyar nada más.
2: Ah, pensé que me lo estaba dando. La viene buscando Montenegro. Me pega, Valdés, me pega.
3: Viene violencia.
2: Viene Tripique, Tripique que la tiene, engancha para el área, viene el capitán, viene Tripique, un rebote y pierde con la marca de Miguelito, que sale sobre el costado. Viene trabando por aquel lado, San Lorenzo le queda Tripique, la pone al área para Barrios, viene sacando Frías, viene buscando el ciclón, la tiene Insaurralde, gana de cabeza, no puede Gulli, le viene quedando nuevamente a Miguelito, sale sobre el costado, viene Miguelito, toca para Gabigol, anticipa Herrera, Herrera que viene por derecha, ahora viene jugando para Gulli, Gulli para Insaurralde, roba Gabigol, le queda Arao, Arao al medio para Oliva, Oliva que levanta la cabeza, viene abriendo por izquierda, viene soltando para que la tenga, para que luego Barrial, pasa primero por Miguelito, Miguelito para Barrial, Barrial que aguanta la pelota, ahí tiene que apurar San Lorenzo, ahí tiene que robar la pelota, y ahí la viene buscando, y ahí lo tenés, y ahí recupera San Lorenzo, pero para Barrio muy larga, la viene recuperando Vinicius Alessandro.
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2: Viene el centro contra el área, viene sacando la pelota el equipo del ciclón con Herrera. Herrera que viene tirando para adelante para Cuello. Cuello que viene buscando la pelota. Se va el balón afuera. Ahí lateral para el ciclón en la mitad de la cancha.
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0: Miau. Viene dominando el Santos por el costado.
1: No le importa a nadie.
0: La juega atrás para... ¿Hace goles de tiro libre el gato? ¿Cómo es la cosa?
1: No saben cómo juega con la pelota.
0: Ah, muy bien. Pelota para que arranque Roleiser, que estaba solo por derecha. Viene para el área. Viene Roleiser, lo busca Romania. Viene Roleiser, enganchó en el área. Retrocede, sigue Roleiser. Remató otra para Romania. Le pega Oliva, la tira por arriba, el travesaño fuera. Saque de arco para el Ciclón en 30.
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1: Así como decimos que San Lorenzo hace una de más cuando ataca, esta vez fue el momento de Santos. Roleiser la agarró bien solo, nadie vio que estaba posicionado en la derecha, encaró bien con la pelota. El problema fue que hizo una de más dentro del área, enganchó, fue para adentro y se encontró con toda la defensa de San Lorenzo cuando tendría que haber tirado antes, me parece, o buscar a un compañero que llegaba por el medio solo. Tuvo una chance Santos para poder abrir el marcador, la desperdició y habrá que ver si San Lorenzo puede responder ante estos ataques fallidos del conjunto local.
0: Sale jugando el Ciclón 31, primer tiempo, pierde San Lorenzo 1-0 en Brasil.
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0: Sorprende que pierde la pelota al borde del área y arranca el Santos con la contra otra vez. La viene dominando Bontempo, la viene soltando para Roleiser, Roleiser para adelante, pelota para que la tenga por el costado Vinicius, viene recuperando bien Cuello, queda una mano en la defensa, sale jugando de Riti por izquierda, toca el medio, al balón para que la tenga Insaurralde, pisa la pelota, engancha Insaurralde, viene por el medio, levanta la cabeza, la pide Gulli, va para el 10, arranca Facundo Gulli, suelta por derecha, la viene tirando para que la tenga Tripiquio, cambian de posición Cuello y Omendi en la delantera, viene jugando atrás para que la tenga en el fondo Herrera, Herrera para que la tenga Insaurralde ahora. Viene Insaurralde, soltarla rápido, va para Cuello, todo lento es San Lorenzo, viene para Gulli y ahí va a pasar Tripiquio, viene Gulli por derecha, encara con zurda, la viene jugando para Tripiquio, en el área Osmendi, viene el centro, saca de cabeza Verísimo, cae por derecha, pelea Tripiquio, el rebote le queda a Gulli, Gulli que domina, la juega excelente, viene para Cuello, zafa Cuello, le pega con zurda, un tirito a la mano del arquero Brazao.
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1: Está muy separado San Lorenzo. Cuando ataca por la izquierda, la tiene Manuel Insaurralde, levanta la cabeza y el jugador más próximo es Gulli, que está a más de 10 metros, casi tirado para el lado derecho. Le falta conectarse en el medio y es así cuando termina perdiendo la pelota y le dan la libertad en todo el carril del medio a Santos para poder atacar, pensar tranquilo, levantar, buscar alternativas y así puede llegar con facilidad al área de San Lorenzo. Muy sale, separado el conjunto de Álvarez.
0: Sale jugando el Santos, pero lo recupera Gulli, Gulli que le viene tirando para Osmendi. Ah, lo de Osmendi. De ahí le quiso pegar, de ahí la quiso tirar, bueno. Le encuentra el arquero sin ningún problema. Sale jugando el Santos en 33, Natalu, y se anima de cualquier lado.
1: Lo mismo le había pasado a Cuello en la jugada anterior. No toma decisiones inteligentes San Lorenzo, con lo que le cuesta tener una pelota llegar al área rival. Es levantar la cabeza, hacer un pase más con su compañero e ir a buscar la pelota con más claridad.
0: Lleva el balón afuera y lateral para Ciclón en 33.
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0: Herrera que la suelta para Cuello, Cuello para Omendi por el medio, Omendi de cabeza atrás para que la tenga el perrito Barrios. Barrios que la viene jugando para Gulli, Gulli que domina, abre sobre el costado, tira para Tripiquio, Tripiquio la pierde, pero queda en posición de Romania la pelota ahora. Sale jugando el colombiano del fondo, abre para Montenegro, sale jugando el Ciclón. Dame gente, Valdés, dame gente que necesito llegar al empate, dale.
4: Hola, buenas tardes, soy Ariel Herrero de San Rafael, Mendoza, voy por la camiseta de Racing y deja los tres últimas. Hola, acá escuchando desde Cinco Trucado, sí. Escuchando a todos, ¿por qué los brasileños flojos? Hay que ganarles.
0: Claro, hay que ganarles, por eso primero hay que llegar al empate, Natalutti.
1: Multiplicado.
0: La tiene Bontempo.
1: Mami. Está más cerca Santos del segundo que San Lorenzo del empate en este momento.
0: Viene por el medio Insaurralde. ¿Su padre coincide con usted?
1: No me responde hace unos minutos, Estoy pensando en llamar a la ambulancia.
0: Viene Herrera, Herrera que levanta la cabeza, viene Herrera, viene por derecha, abrió la cancha, la tira para Tripiquio, va a poner el centro, viene Tripiquio, le va a pasar Herrera, sigue Tripiquio, vértice del área, al centro con zurda, entra Omendi, saca de cabeza en el fondo a Donny Frías, cae

0: En tres cuartos de cancha la tiene Gulli. Gulli que la juega para Derritis. Viene el uruguayo, la tiene Derritis. Derritis que juega para Barrios. Vértice del área. Viene el perrito. Pone el centro. Pega en buen tempo. Balón afuera. Lateral para el Ciclón.
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0: Viene Insaurralde. La juega al borde del área. Pierde San Lorenzo. Pierde Cuello con Arau. Arau que la juega al medio para Oliva. Tiene razón. Papá, viene Oliva, Oliva que levanta la cabeza, la viene jugando para Rolaiser, viene Rolaiser, la tiene Benjamín, el ex River, el ex Estudiante, la juega para Bontempo, traba Bontempo, le queda la pelota dominada con Miguelito, Miguelito para Rolaiser, Rolaiser para Oliva, Oliva más atrás para que la tenga el Santos, sale a Doni Frías.
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0: Tiro libre para el Santos en el medio, infracción sobre Oliva, tiro libre para el Peixe. Dame gente, Valdés, dale.
2: Hola, Fútbol Show Nacional, soy Luciana, de Aldea Escolar. Quiero la camiseta de Talleres. Saludos a Héctor, mi vecino, que debe estar esperando el partido de River. Y dejar los tres últimos.
0: Hoy jugó la T.
2: Hoy jugó la T y perdió con Atlético Tucumán, 3-0. Ahora espera rival Independiente y Unión, que juegan el viernes 8 de la noche.
0: ¿Cómo estará la gente de Talleres? No, hoy pierden 3-0 con Atlético Tucumán. Belgrano juega la final del torneo. Le ganó el clásico. ¿Cómo deben estar de humor los hinchas de Talleres?
2: Buscando técnicos, tío.
0: Sí. ¿Cómo? Viene vos tempo. ¿De qué hablas? Pelotas para Doni Frías, sale a Doni, viene por el medio, lo corre Cuello, suelta la bola, viene para Miguelito, la tiene Miguelito, otra barrera, roba Cuello y arranca San Lorenzo, a ver si se despiertan, viene la pelota para Gulli, arranca el 10, viene Facundo Gulli, viene por el medio, callejón del 10, la pide Cuello, soltala para Cuello, viene Gulli, tira a colocar un rebote, le queda Cuello, remata, las manos de Brazao, soltala Gulli, Gulli, soltala, para hacer ese tirito, que la suelte.
3: No, es que ni siquiera quiso intentar hacer eso. Tenía muy encima al defensor de Santos. Se agarraba la cabeza después, Juli. Como si hubiese hecho un remate que pasó cerca del área. Tendría que haber levantado la pelota. Haber buscado a Osmendi. Haber buscado a Alexis Cuello, que estaba mejor posicionado. E ir a buscar la pelota. En el afán de apurarse, de querer intentar hacer el gol ellos, se pierden las chances que tiene San Lorenzo de llegar al empate.
0: Fer, me repasa después de esta el banco de San Lorenzo, quiero saber, porque me imagino que Gulli sale de entretiempo, como claro, está jugando. ¿Qué tiene el Ciclón?
4: Bueno, De Becchi es el arquero suplente, Alejo Córdoba, Corujo, Fabricio López, Teo Rodríguez, Perruzzi, Ratalino, Ábrego, Lastater, Matías Reali, Gregorio Rodríguez y Diego Grasso, los suplentes del Ciclón.
3: Tal vez, pienso, además de Reali, creo que es un partido para poner a Tripiquio en el medio, sacar a Facundo Gulli, sí, y poner un Gregorio Rodríguez que te pueda hacer la banda derecha, pero poner a Tripiquio más en el medio, que se haga la pelota, liberar a Manuel Insaurralde, o por lo menos que rote con Tripiquio, y que Gulli salga de este partido.
2: Viene, bueno, Barrio tampoco hizo demasiado, ¿eh?
0: Viene el centro de Cuello al área, saca Vinicius, la viene buscando Gulli, tres cuartos de cancha, la tiene el 10, la viene jugando para Insaurralde, ataca San Lorenzo, viene para el perrito cerca del área, viene Barrio, Barrio que juega atrás para Insaurralde, ¿quién se anima? Le pega Manuel, Insaurralde un metro afuera, saque de arco, Nataluti.
3: Se valora el esfuerzo, ya ha tenido otro remate unos minutos atrás, Manuel Insaurralde, creo que no era la decisión acertada, vio el espacio, ningún jugador estaba de manera cómoda para poder tirarle el pase, no terminó siendo bueno el remate de Insaurralde, que a pesar de esto se anima, intenta buscar otra cosa, y terminaba de decir con Fer González, tal vez Barrio no haya hecho mucho, pero igualmente cuando tuvo la pelota buscó, puede todavía dar un poco más, no lo sacaría tan temprano al perrito, lo dejaría unos minutos más y le daría a ver tiempo si reacomodando el equipo, reacomodando el mediocampo, puede tener esa libertad para poder encarar con la pelota.
0: Está claro que el partido invita a que San Lorenzo se acomode un par de piezas, si lo va a buscar lo puede empatar como ahora, viene Osmendi, cruza Vinicio y la tira afuera. Me parece que la defensa de Santos invita a que la ataquen, ¿eh?
3: Así como la defensa de San Lorenzo también invita a que la ataquen. El partido pasa por el mediocampo de ambos lados. En este momento la pulsera está ganando Santos, pero porque el mediocampo es inexistente San Lorenzo. Tiene Insaurralde solo como referencia en el medio. Gulli está muy perdido, está muy adelantado. Barrios, que no es su rol ocupar ese espacio, pero que igual lo hace para complementar a Insaurralde.
0: Derritis la viene poniendo. ¡Ay, Derritis! ¡Ay, Derritis! ¡Qué tardecita la de Derritis! Tira un pelotazo muy largo, termina las manos del arquero Brazao en 39.
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0: Seinza Urralde, la infracción que termina marcando en línea, tiro libre para el Santos, banda derecha, 40 de la primera mitad.
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1: 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González.
4: Discúlpeme, locutor. Álvarez mandó calentar a todos los suplentes de San Lorenzo.
3: Bueno. Dígame el 11.
0: Bueno.
6: Hay 5 cambios.
0: Claro, no está el último flojo. Digo, qué falta tonta la de Insaurralde, ¿no? Tenía a
3: Roneiser. Innecesaria porque lo tenía acorralado.
0: Claro, Roneiser sobre la línea de costado. Le regala un tiro libre que viene en el centro al área. Sale Gil. Orlando Gil, el paraguayo, se queda con el balón.
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0: La tiene por la mitad de la cancha San Lorenzo con Insaurralde. La juega para Montenegro. Montenegro para Guli. Guli que domina. Guli que aguanta. Lo marcan dos. Sale Guli sobre la banda. Juega para Derriti. Falta. Tiro libre para el ciclón. Dame gente, Valdés. Dame más gente. 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
2: Buenas tardes, noches, amigos de Nacional. Soy Quique de Remés, Santiago del Estero. Todavía espero una foto de Nata Luti, que me la debe. Quiero la camiseta de River. Déjalo ser su último.
0: ¿Perdón?
4: Ah, bueno.
3: ¿Qué puedo saber, Evo?
0: ¿Perdón? Ganó el perrito Barrios por izquierda. Llega al fondo, pone el centro. Wendy que no llega. Aparece Tripi, que lo deja corta en el pase atrás. Y la recupera el Santos con Barrial. Saca la bola, la tiran para Gabigol. Era buena esta de San Lorenzo. Le faltó un poquito de punch, Nataluti.
3: No está teniendo poco suerte San Lorenzo. Llegó con lo justo Nicolás Tipiquio, evitando que se vaya la pelota por la línea de fondo. Después no tuvo la potencia suficiente para tirar ese pase atrás. Por eso no la pudo agarrar ninguno de los jugadores de San Lorenzo. Está teniendo algunas situaciones de alerta.
0: El perrito Barrios viene por izquierda, va en la personal, lo viene cruzando Vinicius, evita el córner, tira sobre el costado fuera, el lateral para San Lorenzo.
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0: Así que anda ofreciendo fotos, Nataluti, ¿no?
3: Yo no ofrezco nunca nada.
0: No sé, acá la gente dice que le dé una foto. Sale el Santos del fondo, Barrial le pega a la mitad de la cancha. En cualquier momento se abre. Cuando corre, sale Gil. La tiene cortita San Lorenzo, que sale del fondo. Pierde 1-0 en 42, joven.
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0: Por el medio, abre por derecha para Tripiquio. La tiene Tripiquio. Pide Insaurralde, pelota para él, viene Manuel, sacó el centro por bajo, punto del penal. Saca del fondo Oliva y arranca la contra, la tiene Roleiser. Roleiser que domina, cambio de frente, va para Gabigol, recibe solo a la derecha, lo espera Montenegro para la marca. Viene Gabigol, la domina con zurda, encara para adentro, viene Gabigol, devolvió a la izquierda. Tiró el balón para que la tenga para aquel costado, Roleiser juega al medio para Bontempo en la media luna. Engancha Bontempo, falta de gol, mirá gol. Ay, gol. Está para el cambio, ¿eh?
3: Está sacando todos los pasajes para salir Facundo Gulli en el entretiempo. La falta tonta que comete, un tiro libre que le regala a Santos una oportunidad inigualable de poder abrir el marcador. Más fuerte también Gulli, no sé si se habrá sido amonestado. Estaba también para una tarjeta amarilla. Frente al arco directo le deja este tiro libre servido a Santos en un momento donde lo tenía un poco más controlado.
0: Bueno, hay un amonestado en San Lorenzo de Almagro.
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4: Bueno, y el primer amonestado en San Lorenzo de Almagro. Yo creo que Gulli no va a regresar al terreno de juego. El número 10 de San Lorenzo, el primero en el ciclón.
0: Lo molestó Gulli. Me parece que lo molestó Insaurralde.
3: Y por reclamar.
0: Sí, no por la falta al 10, sino al 8 por reclamar, como dice Nataluti. No sé qué reclama, ¿no? Pero me parece que el amonestado es Insaurralde, lo vamos a chequear, querido Fer. Pero bueno, está picándose el partido porque además hay protestas, hay empujones. 44, hay un tiro libre de gol para
3: el Santos. Mar que le está dando a comer a la hija, ¿eh?
0: Bueno,
3: no sabemos.
0: Y no está haciendo caridad. 44, joven.
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0: Bueno, van a marcar el adicionado en cualquier instante, querido Fer González, usted me chifla. Hay un tiro libre.
4: Tenemos, ¿eh?
0: Dele.
4: Bueno, 5 minutos más, iremos hasta los 50 y corregido, finalmente fue amonestado Insaurralde por protestar y no Gulli por la infracción.
0: Bueno, es un tiro libre de gol para el Santos en la media luna y tiene hombres como para llamar la atención en este disparo al arco. Sigue protestando, recién ahora se pone de pie Bontempo, estaba dolorido en el hombro, en su caída cayó mal. Gabigol agarra la pelota, pero viene Donny Frías y le dice, déjame que le pego yo. Y Gabigol lo mira y le dice, la pelota es mía. Tiro libre casi que sobre la línea de la media luna. Muy peligroso para el Santos. Ya se llevó un minuto de adicionado el árbitro con el aerosol marcando la posición de la pelota. Dame uno, joven.
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0: Si usted es hincha de San Lorenzo, súbale el volumen a la radio. Cierre los ojos e implore, porque San Lorenzo, así nomás, San Lorenzo necesita que esto no sea gol. Hice al vestuario al menos 1-0 bajo para intentar reaccionar en la segunda parte. Un gol ahora del Santos en este tiro libre sería dramático para lo que resta del partido. Está Gabigol, está Donny Frías con el pie derecho. ¿Quién será el que le pegue? Tiro libre peligrosísimo para el Santos. Viene Gabigol con zurda, le pegó la barrera, gol. Gol del Santos, Gabigol se desvió en la barrera. La pelota parecía que iba a pasar por arriba, pega en la barrera y se mete abajo contra el palo derecho de Orlando Gil que no llegó. Gol del Santos, 47 minutos del primer tiempo. Pierde el ciclón en Brasil. Ahora con el Santos que gana 2-0.
3: Y dijimos en la previa de este tiro libre que era innecesario, que le daba un tiro casi directo a Santos, la posibilidad de ampliar el marcador en el peor momento, cuando San Lorenzo estaba por ir al vestuario, cuando San Lorenzo estaba mejor en el partido, o no mejor, pero sí de lo que había comenzado, llegando más al área. Un tiro libre muy bien ejecutado por Gabigol, amagó, todos pensaron que iba a ser por arriba, lo hace por abajo, rosa en un defensor de San Lorenzo, termina ayudando eso a que entre bien esquinado. No podía hacer nada Orlando Gil para detener esa pelota que se intenta tirar igualmente, ni siquiera la rosa. 2-0 para Santo, merecido puede ser, me parece exagerada la diferencia en el marcador. Veremos a Lorenzo con qué saldrá el segundo tiempo para intentar revertir a esta situación.
0: Contame, Fer.
4: Bueno, se lamenta Álvarez, por supuesto, por la infracción innecesaria, por el gol sobre el final del primer tiempo, y miró al banco y dijo, todas le van a salir. Bueno, segundo gol para Gabigol frente a San Lorenzo Álvaro. Recordamos que en la ida fue él quien marcó en el empate.
0: Una falta innecesaria de Gulli en la media luna. Innecesaria. Ahí viene el 10 de San Lorenzo, que viene levantando la pelota, queda corto. Rebote le queda a Insaurralde, viene el ciclón, viene Insaurralde, la levanta al área, pelota para Omendi, viene por derecha, corre a Omendi, Omendi que llega al fondo, pone el centro, entra Cuello, se pasó, le queda de Riti, remató, Ibrazao saca el descuento de San Lorenzo, le quedó de Riti, remató, y el arquero con las piernas manda la pelota al córner, Juli.
3: Como un arquero de handball fue Ibrazao, como sacó esta pelota, remate a quemarropa de Riti, que la había recepcionado, la había parado, levantó la cabeza, remató bien. Una gran atajada del arquero de Santos para evitar que descuente San Lorenzo.
0: Ibrazao la sacó con las piernas.
4: No le ganaba San Lorenzo.
0: No, nada. Corner. Último minuto del adicionado. Le va a pegar Gulli. La pelota está fuera de la posición del corner. Viene Gulli, la pone al área. Va pasado. No puede Romania, la pierde y arranca la contra del Santos. La viene buscando Gabigol. lo marca Trispiquio, viene Gabigol, lo tiene que parar ahí, lo tiene que parar ahí aunque sea con falta. La tiene Gabigol, falta de Trispiquio, tiro libre para Santos.
1: 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Relator.
2: ¿Y Valdés? Con esto ahora es Santos, queda primero, San Lorenzo segundo en el grupo y hay que ver qué pasa en la última fecha.
0: Bueno, segundo te lleva a repechaje con un tercero de Libertadores.
3: 16 avos.
0: Ah, pensé que lo estaba diciendo en portugués. La tiene Bontempo.
3: No, yo no quiero hablar en portugués.
0: Falta de Derriti, el árbitro dijo que no, hace rápido el lateral Montenegro, la viene jugando para que la tenga el perrito Barrios, viene por izquierda, engancha Barrios, pierde con la marca de Bontempo, juega atrás para Arao, saca con derecha, la viene ganando Insaurralde, la va a dejar para Derriti, la tiene Manuel Insaurralde, la tira para Derriti, viene San Lorenzo, arranca por izquierda, quiere llegar al descuento antes que termine la primera parte, el rebote le queda a Insaurralde, Insaurralde que la levanta para Cuello, Cuello que aguanta dentro del área, la tira Alexis, metió un taco y un rebote, la pierde Cuello, ¿a quién le tiraba el taco? Pregunto yo, ¿no? La recupera Insaurralde, la juega al borde del área para Umendi, la tiene Umendi, aguanta, sale por izquierda, pelota para Barrios, poner al área, perrito, viene Barrios, viene el centro, entra Cuello, sacan de cabeza, cae por el segundo palo, lo viene buscando Trispiquio, Trispiquio que la tiene, la juega para Gulli, Gulli que devuelve para Trispiquio, pide Insaurralde, la tiene el capitán, viene Trispiquio con zurda, pelota al área, lo anticipan a Cuello que no saltaba, y arranca la contra, y viene Roleiser, marca Insaurralde, viene Roleiser, escapa por el medio, mete el freno, ahí tenelo, el árbitro ha marcado el final, final de los primeros 45 minutos, se termina la primera parte, en Vila Belmiro, está ganando el Santos, pierde San Lorenzo, 2-0, final de la primera mitad.
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0: Final de la primera parte, pierde el Ciclón 2-0 en Brasil por la Copa Sudamericana, dice el señor Fer González.
4: Bueno, se acomodan en el círculo central los jugadores de San Lorenzo, cabizbajo, replanteándose este primer tiempo. Un solo amonestado en el Ciclón, que es Insaurralde, y los suplentes que esperan su oportunidad, el arquero como alternativa José De Becchi, Córdoba, Corujo, Fabricio López, Teo Rodríguez, Ábrego, Lastater, Nacho Perruzzi, Ratalino, Reali, Goyo Rodríguez y Diego Erazo. El único amonestado por el lado del Santos es Verísimo. También se retiran los jugadores de El Peixe. Bueno, final de este primer tiempo, seguramente se vendrá una buena charla de Álvarez para con sus jugadores y cambios para el complemento del Ciclón.
0: Bien, Natalucci va preparando todo para el comentario. Ya se vendrá el servicio informativo luego de Radio Nacional. Tiempo de información con el señor Hernán Valdés.
2: Hay que decir que estamos en el entretiempo por Copa Libertadores, Nacional y Universitario empatan 0-0. Por Copa Sudamericana, lo vivís con el relato de Sergio Sarratea, los comentarios de Juli Natalucci. Gana Santos 2-0 sobre San Lorenzo. Mismo resultado para Boston River, que derrota a O'Higgins. Y en Paraguay gana Vasco da Gama 1-0 sobre Olimpia. Recordando que por Copa Argentina ya es final. Atlético Tucumán derrotó a Talleres de Córdoba 3-0. Y por la final de la Europa League ganó el Aston Villa 3-0 sobre el Friburgo con un gol de Emiliano. Buen día.
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3: Y se fue un primer tiempo que no empezó como esperaba San Lorenzo, al menos, donde había parecido que salía a buscarlo, que salía a ser su dueño de la pelota, que salía a dar el golpe en Brasil, donde solamente había ganado 3 veces en toda su historia, donde le cuesta, pero que igualmente salía a jugar sabiendo que de ganar este partido se aseguraba el primer puesto y la clasificación a los octavos de final de la Copa Sudamericana. El golpe llegó muy rápido para el conjunto azulgrana. Al minuto y medio de partido, una contra clara para Santos, mal parado San Lorenzo, quedó pasado porque estaba en posición ofensiva. Un Perrito Barrios que buscó una falta inexistente que quedó en el piso y por ende sus compañeros estaban en posición de ataque, que dejaban todo el carril del medio libre para que Santos comandara la contra. Se la abren a Gabigol, que se fue a jugar como extremo, que muy solidario levantó la cabeza y en vez de poder hacer una de más para poder rematar él, como buen goleador que es, tiró el centro al ras del suelo para que solamente tuviera que empujarla con tempo. Así fue que San Lorenzo abrió que Santos abrió el marcador. En respuesta, San Lorenzo intentaba, con poco y nada, con más desaciertos que aciertos, con varios jugadores que estaban en un nivel muy bajo, empezando por Facundo Gulli, que es quien tendría que comandar el juego, quien tendría que hacerse de la pelota, que buscar la pelota en cada momento para poder hacer jugar a sus compañeros. Bueno, Gulli estuvo desaparecido y San Lorenzo lo sufrió. Sufrió la falta de un jugador creativo. Hablamos mucho de Vietto en la previa y tal vez Vietto hoy podría haber hecho las cosas diferentes. No creo que el esquema San Lorenzo esté erróneo, sino que hay muchos jugadores que están en un bajo nivel. Y Facundo Gulli, el 10 de San Lorenzo, es uno de ellos. Con poco y nada, San Lorenzo intentaba llegar y lo hizo, demostrando que la defensa de Santos, al igual que la del Ciclón, es muy fácil de vencer. Está en un nivel frágil. Con algunas asociaciones en el sector izquierdo con Nahuel Barrios, en el sector derecho con Nicolás Tripiquio, y con un Ausmendi y un Alexis Cuello que tenían que retroceder hasta mitad de cancha para poder agarrar la pelota, San Lorenzo empezaba a llegar, sin tanta claridad, desperdiciando también muchas chances, pero intentaba llegar. La más clara para San Lorenzo fue casi la última del partido. Una pelota donde Derritis la recepcionó solo, levantó la cabeza, tiró a quemarropa, y el arquero abrazado, casi como un arquero de handball, logró contener lo que iba a ser el descuento. Pero claro, no nos olvidemos que antes, un minuto antes, Facundo Gulli había cometido una falta sonsa en el mediocírculo del área, directamente para que Santos tuviera la posibilidad de ampliar la ventaja. Y el conjunto brasileño no la desperdició. Con un Gabigol que está en un gran momento en este partido, muy participativo, colaborando con todos los sectores de la cancha, se hizo dueño de este balón y sorprendió a toda la defensa de San Lorenzo, que se esperaba un tiro libre por arriba. Lo tiró por abajo, rozó en un defensor de San Lorenzo y se le permitió que la pelota vaya bien esquinada y posible para que Orlando Gil pudiese contenerla. 2-0 se fue Santos al vestuario. San Lorenzo tendrá mucho que mejorar si quiere salir al menos con un empate de este partido. Perdió la punta parcial de este grupo D y sabe que está obligado a buscar el empate para llegar más cómodo al último partido de local. Pierde San Lorenzo en una tarde-noche donde está dejando mucho que desear, donde lejos está de mostrar ese buen nivel que supo tener el equipo de Gustavo Álvarez, y frente a un Santos que con muy poquito, aprovechando las falencias en el mediocampo del conjunto azulgrana, se hizo grande. 2-0 para Santos, mucho por mejorar para San Lorenzo, en busca de la hazaña en Brasil.
6: 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Cuando no hay wifi, ni WhatsApp, ni mensaje de texto, estamos.
7: Yanina, en zona de Buen Pasto, le comunico que las chicas no pueden viajar por no encontrar auto. Veremos por la tarde quién las pueda llevar. Firma Eva.
8: Atención, pobladores del paraje Uncal, el lunes estarán recolectando los envases de gas por último día de 8 de la mañana a 11 de la mañana.
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11: Las 8 de la noche en la República Argentina. El presidente encabezará una reunión de gabinete el 25 de mayo.
12: Fueron convocados todos los ministros a las 11 y se realizará tras el Te Deum en la catedral, que será celebrado por el arzobispo de Buenos Aires, Jorge García Cuerva.
11: Abril marcó superávit de exportaciones.
12: Dejó un saldo positivo de más de 2.700 millones de dólares gracias a los envíos de combustibles, energía y algunas manufacturas industriales.
11: Un muerto en la Panamericana.
12: Chocaron tres vehículos, dejó una persona fallecida y otra herida en el acceso norte a la altura del kilómetro 16 y medio en sentido Escobar.
11: Paro de docentes universitarios desde el martes 26.
12: Luego del feriado, los trabajadores de las universidades nacionales realizarán una medida de fuerza de una semana por el presupuesto y la ley universitaria.
11: Acuerdo con la Marina norteamericana para custodiar el Atlántico.
12: La Armada firmó con Estados Unidos un acuerdo de cooperación para reforzar la vigilancia marítima en el Atlántico Sur, una iniciativa impulsada por el Comando Sur del Pentágono.
11: Está nublado el cielo en Buenos Aires, 12 grados 5 décimos. La temperatura sopla viento sur a 12 kilómetros por hora.
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23: Le falta mucho, le faltan cambios. Antes que se vengan los equipos Nataluti, ¿a quién le pasa el MBB?
3: Facundo Willy, creo yo que tiene todos los números para salir. Me sorprendería que no salga en el entretiempo. Creo que sería un grave error de Gustavo Álvarez dejar pasar los minutos. Yo lo sacaría en el entretiempo únicamente a él. Le daría un par de minutos más a Nahuel Barrios. E iría por la opción que dije durante el primer tiempo, pasar la Tripiquio al mediocampo, poner a un Gregorio Rodríguez, por ejemplo, que haga toda la banda derecha. Veremos si Gustavo Álvarez tiene la misma lectura que yo o buscará otra cosa.
23: Bueno, me parece que se va a venir un cambio en Santos mientras esperamos por San Lorenzo Almagro. Ya le va a contar Fer González en el aire de Radio Nacional. Querido Valdés, ¿puede contarme gente, mensajes de los oyentes en el 113-870-7485?
2: Hola, buenas tardes, ¿cómo la pesca? Si cambian los vientos, mejora. Así que le mando un saludo a Juancito de San Sebastián y fuerza para River, tu equipo, grata compañía, equipo nacional. Hola, saludos de San Rafael Mendoza, quiero participar por los sorteos. Si es la camiseta al rojo, mejor. Saludos, Pancho, y deja los tres últimos. Hola, quiero la camiseta River. Los tres últimos, la chica que comenta, ¿puede pasar el Instagram? No, ya lo hizo el sábado. Si durmieron y no lo copiaron, ya es tarde. Miguel de Campana. Algo que ella quiera, ¿no? Tarratea usted.
23: Nataluti, hay un oyente que dice que le debo una foto cuando va volviendo San Lorenzo.
3: Sí.
23: Hay otro que está pidiendo el Instagram.
2: ¿No le contó Nataluti la historia del Instagram ni el sábado? Sumó seguidores, no.
23: Pregunto, sí.
2: Sumó seguidores.
23: Antonio, ¿qué delantero uruguayo, Antonio?
3: Dimos los tres nuestros Instagram.
2: Imagínense la batalla como fue el resultado.
3: Solamente a una persona siguieron.
23: Ah, bueno. ¿Cuántos seguidores sumó?
3: Veintipico.
23: Ah, bien. Sí. Bien, bueno, se viene un cambio en Santos cuando va volviendo San Lorenzo para la cancha.
3: Creo que lo veo a Willy todavía en la cancha.
23: Sabe que sí, me parece, ¿no?
3: Sabe que no quiero opinar.
23: Bueno, no quiero opinar, Nataluti. Está Willy en la cancha, veo los botines naranja de Facundo Willy. Me da la sensación que San Lorenzo no tiene cambios. Trato de buscar.
24: Tenemos todo, ¿eh?
23: Bueno, lo presentamos. Dele, cuénteme entonces, querido Fer González. ¿Hay cambio en Santos y hay variantes o no en San Lorenzo? Dele nomás.
24: Bueno, ¿presentamos?
23: Dele.
24: Bueno, finalmente se va a Roleiser con alguna molestia. Ingresa al 48 Gustavo Enrique, el único cambio del Santos para el segundo tiempo. Sin modificaciones, San Lorenzo.
23: Bien, da la orden el árbitro. Comienza el segundo tiempo.
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23: Tira la bola, dale, que arranca la segunda parte con los mismos 11. San Lorenzo Almagro pierde con Santos 2-0. 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Lateral, venían jugando la pelota para Cuello, se va fuera. Lateral para el Santos, banda izquierda en defensa. En el comienzo del segundo tiempo, la corneta que se va preparando, esperando por el relato de Perazo en el Monumental con River Bragantino. Sí, Nataluti.
3: ¿Puedo decir un Instagram?
23: Sí.
3: @ Luca de Jesús B. Belarga.
23: Ah, bueno.
3: Por favor, síganlo.
23: Ah, bueno.
3: Comanda el aire.
23: ¿Cómo es eso, el controlador del aire?
3: No lo sé, no vamos a criticar.
2: El relator del cielo, ¿cómo es?
23: El relator del cielo me gustó.
3: Todos amigos de Luca de Jesús.
23: Sí, el controlador del aire a mí me hace pensar que estoy en un aeropuerto, ¿vio? La tiene Insaurralde, la viene jugando por derecha. Viene para que la tenga dominada Herrera que ataca, viene Herrera que domina, pide tripiquio, falta. Tiro libre para el Ciclón, sin Roleiser. Veremos qué onda Gustavo Enrique, pero sin Roleiser, con San Lorenzo intentando ir a buscar, si se anima el Ciclón, algo puede pasar en este segundo tiempo. Tenemos un minuto y medio de la segunda parte y tiro libre para el Ciclón. Se tiene que despertar Gulli. ¿Lo habrá cacheteado un poquito el técnico?
3: Yo creo que no habrán faltado las palabras para Facundo Gulli.
23: Tiro libre.
24: 10 minutos le puede haber dado, 10 minutos.
23: Sí, ¿cuánto? Sí, es 15, más de eso no le puede dar. El tiro libre del perrito pues Barrios. Sí, el tiro libre del perrito Barrios es indigno, así le digo. Pelota que llega hasta Orlando Gil, sale jugando San Lorenzo al fondo, pierde 2-0 en Brasil. Dele, joven.
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23: Para el Santos de Brasil, 3 del segundo tiempo.
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3: Estoy soltera.
23: Ah, estoy soltera.
3: Lo hemos hablado el sábado.
23: Ah, ya también lo hablaron el sábado.
3: Connie y yo hablamos de nuestras desgracias amorosas. Y Erne habló de lo bien que está.
23: Ah, ¿está bien, Valdés, usted?
3: Está enamorado.
23: Pero Valdés cambia de novia como de remeras.
3: Qué feo.
23: Perdón. Viene el Santos, domina la pelota, la juega atrás para Bontempo, pisa la bola, la juega para Vinicio, Vinicio para Oliva y un rebote. La viene recuperando Montenegro, saca con derecha. Si yo hablase, Valdés. Viene cayendo la pelota en el fondo, la viene buscando a Donny Frías. Sale Frías, Frías domina el balón, sale por izquierda, viene Frías, tira hacia adelante, la viene recuperando Herrera, ataca San Lorenzo, falta. Pero sigue la jugada porque la tira Alexis, viene el cuello, falta, ahora sí. Tiro libre para el Ciclón en el medio.
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23: Se lo está anotando. Pelota para que venga San Lorenzo con cuello por el centro al área. Saca Verísimo, levanta la bola, la busca Tripique, le erra el balón, saca de cabeza Barrial, viene cayendo en la media luna, lo viene buscando Bulli, Bulli que domina, queda en la media luna, la busca Barrio, le queda de Riti, remata, por arriba del travesaño, afuera, saque de arco.
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3: En estos primeros minutos se nota un San Lorenzo que al menos intenta ir a buscar el partido, con muy poquito, casi con lo mismo que en el primer tiempo, pero al menos tiene esa intención de manejar la pelota. Facundo Bulli no le ha tocado mucho, más que las pelotas paradas en los dos tiros libres, las dos faltas que tuvo el conjunto de Azurana, pero a mí se nota un poco más despierto en las segundas paradas, buscando ese rebote, yendo a pelear las pelotas, frente a un Santos que está esperando, aprovechando cualquier error de San Lorenzo para contraatacar.
23: Igual cuando pregunté cuándo era la boda, me dijo que ya la había cambiado. Viene de Riti, viene poniendo la pelota al área, la viene buscando a Mendy. A Mendy que llega al fondo, se le acabó la cancha, pelota afuera. Saque de arco para el Santos, 5 del segundo tiempo, pierde el Ciclón 2-0.
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23: 4 o 5 años más o menos fue la cosa. Viene buscando.
24: No recuerdo.
23: 4 o 5 años habrá sido, Valdés.
24: Hace
23: 5. 5, veo que recuerdo bien. Lateral por izquierda para el Ciclón, lo viene jugando de Ritis atrás. La tiene San Lorenzo, pierde 2-0, 5 del segundo tiempo. El Santos está muy atrás en el segundo tiempo. San Lorenzo tiene que pegar rápido, pensando en el empate. Viene por el medio Herrera, juega por izquierda. Natal se olvidó del partido, está preguntando cuál es el casamiento. Viene jugando al medio, viene para Herrera, Herrera para Gulli, Gulli para Herrera. Herrera que viene jugando por derecha, viene para Insaurralde. Domina Insaurralde, abre la pelota para Cuello. Cuello que aguanta de espaldas al arco, tira atrás para que la tenga nuevamente Herrera. Herrera que viene tirando para Insaurralde. Insaurralde viene jugando atrás para que la tenga Herrera. Herrera al medio para Romania, círculo central, viene Romania. Sale jugando el Ciclón, pierde 2-0 en Brasil.
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23: De este segundo tiempo, de Ritis atrás que la viene jugando para que la tenga por aquel lado.
3: Está muy
23: la
3: atrás, Santos. ¿Eh? Muy todo atrás. El equipo en su campo.
23: Necesita alguien que empiece a romper líneas. Qué bárbaro.
3: Tantos partidos juntos.
23: Qué bien, Nataluz. La tiene Romania, pero es obvio.
3: Que ese debería ser Facundo Bulli, el rol de Facundo Bulli. Sí. Pero no está agarrando la pelota, está escondido Facundo Bulli.
23: La viene peleando Álvaro Barrial, balón afuera, lateral para el Santos.
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23: Insaurralde para Trepiquio. Traba abajo, Barreal, balón afuera. Nuevo lateral para el Ciclón.
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23: Se están recuperando la gente de Antenor. Tenía la ladera vacía después del paso de Álvarez.
3: Sí, nosotros no nos invitaron.
23: Bueno, era para dos personas el voucher.
3: Bueno, claro. A mí no me llegó el voucher, Martín Perazo.
23: Ah, bueno. La viene jugando Trepiquio.
3: Y la primera persona que se lo pidió, aparte.
23: Pelota para Herrera, que viene jugando para Insaurralde. Vendo uno. La tiene Montenegro por la mitad de la cancha. Viene Montenegro, la juega para el perrito Barrio. La tiene Barrio. Barrio que tira para Derriti, viene por izquierda. Viene Derriti, 7. Este segundo tiempo la viene soltando al medio para Herrera. Viene Ezequiel Herrera, la pide del otro lado Trepiquio. Viene Herrera, tiene que cruzar toda la cancha solo. Juega para el capitán. Viene Trepiquio, Trepiquio para Herrera. Herrera que domina. Viene Herrera, juega para Trepiquio. Aguanta la pelota. Viene el 24. Viene soltando para que la tenga Herrera nuevamente. Alguien que se muestre.
3: Están
23: viene...
3: todos estáticos los de San Lorenzo.
23: Viene Herrera por derecha, solo engancha, va mano a mano con Barreal, ¿eh? Y nadie se acerca. Ahora va para Cuello. Cuello que tira para Herrera muy despacito, en cámara lenta. Recupera Miguelito. Y no es un amigo mío, es así Miguelito. No Fer González, Miguelito, ¿no?
24: Sí, sí.
23: No es que es amigo, claro. No es que es amigo suyo.
3: No es Miguel. ¿Saben cuál es la diferencia entre Santos y San Lorenzo?
23: A ver.
3: La rapidez en las triangulaciones.
23: No es chiste, está hablando en serio. Es la velocidad de
3: las triangulaciones. San Lorenzo hace todo lento, están estáticos los jugadores, no se muestran, reciben la pelota, la pasan y se quedan en su lugar. Santos, en cambio, se mueve constantemente, busca esos espacios que deja la defensa de San Lorenzo y así llegó el gol. Esa es la gran diferencia porque este partido está 2-0.
23: 8 de la segunda parte, hay córner para San Lorenzo desde la izquierda. Le va a pegar Facundo Gulli. Corner para el Ciclón, viene el 10, viene Gulli, pone el centro, pelota al área, saca de cabeza Verísimo, va a quedar de nuevo la posición de Gulli, traba el perrito, pelota afuera, lateral para el Peixe.
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3: Martín, que nos debe estar escuchando. Considero, Julieta Nataluti, que
23: Martinsinho.
3: Tengo que tener el voucher para dos personas.
23: Muñequiño.
3: ¿No?
23: Muñequiño.
3: Digo, si no la gente puede pedir para que me den el voucher. Pueden ayudarme en la causa.
23: No. Lucas de Jesús también está pidiendo, me parece.
3: Vamos con Lucas de Jesús.
23: Claro, en el auto.
3: En realidad, Kolinsky dijo que él regalaba un voucher para dos personas también.
23: ¿El suyo?
3: Regalaba, así que seríamos cuatro. Seríamos cuatro.
23: Che, ¿por qué nos juntamos varios vouchers y vamos todos?
3: Cena de fútbol show nacional.
23: Pero es mediodía.
3: Almuerzo. Yo creo que sepan que no me saqué ningún concierto a fin de año, ¿eh?
23: Año no hice.
3: Este año tengo prohibido sacarme conciertos en diciembre.
23: Disculpen, pero hay un amonestado en el partido que va a contar Fer González.
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24: Segundo amonestado en San Lorenzo Almagro, el capitán, el número 24, Trepiquio, es el segundo, se suma a Insaurralde.
23: Viene por el medio Cuello, domina la pelota, arranca Cuello que la viene tirando para Osmendi por derecha, corre Osmendi, viene ganando Barreal. Barreal que domina el balón, sale Barreal, tira la pelota larga, cae en campo de San Lorenzo, va picando sobre la línea de costado, pero no sale. La viene aguantando Trepiquio, se la salida al fondo, muy lento San Lorenzo. Santos lo espera. Le cede todo el terreno, pero San Lorenzo va muy lento. Viene el perrito. Traslada, tiene que jugar más rápido el Ciclón. Tiene que jugar como juega un equipo brasileño.
3: Exactamente. Así. Y Santos, eso que perdió protagonismo con la salida de Roleiso, yo creo que lo perjudicó al conjunto de Brasil. No veo mucha presencia de Enrique, que creo que es algo que llama la atención y que le preocupa a Cuca, pero San Lorenzo no logra aprovechar esta ausencia que tiene, esta falta de Roleiser, que fue importante, que terminó siendo importante después para los ataques, para comandar la pelota en el centro de la cancha, también con los laterales. Tiene que aprovechar este momento, pero la ausencia de velocidad que tiene este plantel de Gustavo Álvarez hace que sea todo mucho más fácil para Santos, que no está proponiendo nada en este segundo tiempo.
0: Dame gente, querido Valdés, en el 113-870-7485.
2: Hola, saludos desde Villazón, Bolivia, que hoy estamos de cumpleaños. Hoy gana River y deja los tres últimos. Buenas noches, Fútbol Show Nacional. San Lorenzo está con poca suerte. No puede ser que la única jugada del Santo haga el gol. Sergio Vallejo de Corrientes. Y deja los tres últimos.
0: Tiro libre del Ciclón, la viene poniendo al área, punto del penal, el disparo. La rozaban para desviarla. El árbitro dice que es córner, no, saque de arco para el Santo, le pegaba Cuello de una manera bastante displicente, Natalutti.
3: Sí, creo que la cara de Cuello también lo decía todo. Yo sigo sin entender por qué Gustavo Álvarez está tardando tanto en hacer los cambios. Cuando el partido lo pide a gritos la salida, lo dice desde el primer tiempo. No logro entender qué está esperando Gustavo Álvarez para poder meter una variante y poder intentar cambiar el esquema del partido.
0: Y ya tenemos Cifer.
24: Otro molestado en Santos, si quieren lo presentamos.
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24: En la jugada anterior, que fue infracción contra Cuello, fue amonestado el número 15, William Arao, se suma a Verísimo, el segundo en el penche.
0: Viene buscando la pelota por el medio del Santos, un cabezazo en la mitad de la cancha, la viene corriendo Insaurralde, viene marcando sobre el costado Bontempo, pelea y juega San Lorenzo sobre izquierdo para Derrite, que viene levantando la pelota y a correr se ha dicho, la venía buscando por aquel lado el perrito Barrios. El árbitro dice que no hay falta, la recupera el Santos, la viene buscando para el medio Bontempo, Bontempo viene jugando para atrás, pelota para que la tenga Vinicius, Vinicius viene jugando hacia adelante, está el señor Charlie Simbile también en esta transmisión pendiente de todo, viene recuperando Bontempo, sale por derecha, viene Bontempo, la juega para Vinicius, la tiene el Santos, 14, Álvarez, mueve el banco, Álvarez, la tiene el Santos, dale joven.
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24: Bueno, anote, se va con la número 30. El boliviano Miguelito ingresa con la número 11, Rory.
0: Viene buscando San Lorenzo por derecha con Tripiquio, traba Tripiquio, pierde el balón, sale jugando el Santo, la tiene hacia adelante y arranca y pelota muy larga para que venga justamente Ronnie, el recién ingresado.
3: Llegó el catering.
0: Ah, mira qué bien. El árbitro dice que no había falta, la tiene el Ciclón por el medio, viene Gulli. Gulli que arrancó el segundo tiempo y sigue pidiendo el cambio, ¿no, Natalutti?
3: A gritos, por eso no logro entender por qué Gustavo Álvarez está tardando tanto en hacer la variante, porque el partido... Es obvio lo que necesita, que es un cambio en el mediocampo, que es un cambio en quien comanda el juego, porque no hay quien traslade. Imagínate que tiene que estar Tripiquio metiéndose en la mitad de cancha para poder generar esos espacios. Mirá como Tripiquio solo, metiéndose, enganchando para adentro, logró ganar verticalidad y abrir la jugada. Hizo más que Guri en todo el partido.
0: Viene Derrite que domina, llega al fondo por izquierda, va al piso Vinicio, le roba la pelota. Tripiquio está tirado ya al medio.
3: Está como un mediocampista, claro. Como un 5 adelantado, que es lo que yo venía diciendo todo el partido. Necesita un cambio en el mediocampo. Tripiquio hizo más que en Guri en solamente una jugada.
0: Bueno, partido detenido, 15 de la segunda parte, joven.
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0: Le va a pegar el arquero del Santos. Ya regaló 15 minutos el técnico de San Lorenzo.
3: Tiene que meter dos goles San Lorenzo. Al menos dos goles. No es uno solo. No puede perder tiempo.
0: Y ya a esta altura tiene que meter dos cambios, no uno.
3: Era en el entretiempo. Ahora tenés que sacar a Gulli y a Barrios, por ejemplo. Darle un poco más de explosión y dinamismo también a la banda. Poné a Tripiquio en el medio, porque yo lo que supongo es que va a meter a Ratalino. Poné a Tripiquio en el medio. Poné a Gregorio Rodríguez, que también te da esa llegada como extremo. Tenés las dos bandas con jugadores rápidos. Rodríguez, que también te hace la banda de modo de defensa. Y al menos tenés más variantes para el ataque.
0: Desde,
3: ¿quién está atacando, Santos?
0: Desde que lo corrió Tripiquio a la banda, entiendo que Tripiquio fue importante o es importante para el técnico. Pero Gregorio Rodríguez casi que no entró más.
3: No, entró nuevamente después en el partido contra River en los últimos minutos para sostener la pelota. Después terminó errando justamente el penal el jugador de San Lorenzo. Pero no tuvo esa presencia como la tenía tal vez con Damián Ayuda al principio.
0: Bueno, 16, saque de arco para el Ciclón. Le va a pegar Orlando Gil.
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0: Abrazos para el señor Darío Burstin, el hombre del informativo de Radio Nacional, pendiente, escuchando la transmis. Viene por el medio cuello, cuello, aguanta la pelota por la mitad de la cancha. Sí, ¿qué va a decir? No pensé que iba a decir algo.
3: No.
0: Estaba mirando el celular, agarró el micrófono, dije, le llevó un mensaje con algo y lo va a contar.
21: Hay denuncias en el chat.
3: Sí, solamente que me rechazaron en el almuerzo.
0: Ah, qué feo. Viene Ronnie por izquierda, ataca Santos, viene Ronnie por el centro, cruza Romania, la pelota no sale, la tira Ronnie cruzado del otro lado, parece el perrito Barrios. Guido mira la pelota, en un rato nos vamos al Monumental, para que Perazo, Minotti, Leanza, Rodrigo Ruiz, cuenten River Bragantino, falta sobre Gulli en el medio. Tiro libre para el Ciclón.
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0: Viene por el medio Insaurralde, domina la pelota, la tiene Insaurralde, la tira larga para que la venga a buscar a Omendi. A Omendi que viene por izquierda, llega al fondo, pone el centro y un rebote y sale jugando el Santos. Pelota hacia adelante, la tira para Buontempo, viene atacando Montenegro, tira para Vinicius, se acabó la cancha.
3: Quiero hacer como Coli, mi renuncia está en la mesa.
0: No.
3: Mi renuncia está puesta en la mesa.
0: Quiero que lo sepan.
3: Todos acá, todos los que están escuchando la transmisión, mi renuncia está puesta en la mesa.
21: Hay un partido.
0: Por favor, todavía queda un montón de partidos, Natalutti. Viene la pelota para que la tenga Tripiquio, Tripiquio que domina, va a sacar el centro, sigue Tripiquio, pide falta de cuello, viene Tripiquio, pelota al área, saque un centro como la gente. La viene recuperando Insaurralde, despejaba de cabeza Verísimo, juega para Gulli, Gulli para Insaurralde, Insaurralde que la tira para Cuello, Cuello que domina, amaga Cuello, viene para el área, córner, punta derecha para San Lorenzo.
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0: Le va a pegar Gulli, lo acompaña Barrios. San Lorenzo necesita el descuento ya. Va a venir el tiro de esquina, Gulli que la viene jugando para Barrios, Barrios que domina, juega para atrás, pelota para que la tenga Tripiquio, pone el centro, pelota al área, entra Romania, la baja de cabeza, desviada afuera, saque de arco para el Santos.
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0: Salida del fondo para el Santos, 19, pierde San Lorenzo 2-0 y Álvarez no se enteró. Salida al fondo para el equipo de Brasil. Dame gente, querido Valdés.
5: Hola, Show Nacional. Soy Kiri Alonso desde Santiago. Quiero la camiseta de Racing. Buena transmisión. Deja los tres últimos. Excelente transmisión, gente. Los saludo. Rodrigo en Minera. Don Nicolás en Santa Cruz. Hoy gano la de la selección. Y deja los tres últimos.
0: ¿Atlético? Sí.
7: Está más disconforme el entrenador de Santos que Álvarez, ¿eh?
0: Sí.
7: Con su propio equipo, digo que Álvarez con San Lorenzo.
0: Sí. Natalutti está indignada. Así le digo. Indignada está Natalutti. Se desconectó de la transmisión.
3: La traición llega de que
0: no
3: la esperas.
0: No, ¿cómo decir eso? Sí. Tiene Barrial.
3: Soy la cobra para... que se cobra todo lo que hiciste, bebé. Dice Jimena Navarro.
0: ¿Cómo? Pero va de nuevo. ¿Cómo?
3: Soy la cobra que se cobra todo lo que hiciste.
0: Está bien. Arranca Oliva por izquierda. Se viene el Santo. Nadie le sale. Viene Oliva. Va para el tercero. Remató. Rozó el travesaño, corner, dice el árbitro, rozó alguien de San Lorenzo en Romania, pregunto, nadie le salía, se iba Oliva mano a mano, metía la diagonal, encaraba para el área, remató, el árbitro dice que rozó en la pierna
3: Montenegro.
0: De Montenegro, sí.
3: Que no salió en ningún momento Montenegro, y tenía atrás a Derritis que venía a cubrir el jugador que él dejaba, nunca le salió Montenegro, le dijo, vení. Seguí entrando al área, levantá la cabeza tranquilo. Por centímetros, Santos no llegó al tercer tanto que liquidaba ya este partido.
0: Corner, 20 del segundo tiempo, le va a pegar Buontempo a la pelota. Buontempo va a poner el tiro de esquina. Viene la pelota contra el área, primer paro, la viene sacando Gulli. Cae en tres cuartos de cancha. La viene bajando Barrial, pierde con el perrito Barrios. Falta cobra el árbitro, no.
23: Ahora sí, no, dice que fue choque. Hace gesto el árbitro que chocaron.
3: Todo pelota.
23: La tiene Arau, Arau que viene tirando por derecha. Al balón para que la reciba Bontempo. Vaya cortito para Oliva. Oliva que domina la pelota, viene Oliva, sale sobre el costado. Viene tirando para que la tenga Bontempo. Juega para Gabigol, Gabigol que tira para adelante. Viene la pelota para que la reciba Oliva nuevamente. Viene marcando Romania, gana la Pantera colombiana, falta. Tiro libre para San Lorenzo.
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23: Una semana, entiendo en la seguidilla por ahí, pero después de una semana, ya sin el campeonato, perdiendo 2-0, sabiendo que Santos te pasa por el tema del partido entre ellos. Digo, ¿por qué no arriesgar? ¿Por qué no cambiar?
3: Está cansado Santos. Se nota como...

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1: ¿Cómo está el partido? Si cambia un poquito San Lorenzo, puede pensar en soñar con intentar empatarlo.
2: Media marcha que cambie San Lorenzo. Mete un gol y lo va a tener, porque Santos no está atacando. Aprovecha cuando San Lorenzo queda mal parado, una contra aislada, pero está casi todo el partido metido en su campo. Está cansado Santos también. Las variantes no le están dando resultados a Cuca. Es inentendible lo que está dejando pasar San Lorenzo. Es una chance clara que tiene para cambiar el partido, poner distintos jugadores que le den otra variante, otro aire al equipo y llevar su resultado favorable, al menos un empate, que es lo que necesita en Brasil.
3: Juli.
2: Sí.
3: Juli Sergio, digo, está Álvarez reclamándole al cuarto árbitro la infracción del 100 de Ronnie, pedía la amarilla, fue durísima.
1: La tiene San Lorenzo por izquierda, Romania para Barrios. Álvarez, en lugar de pedir, falta que
2: la cambio,
1: ¿no? Viene Romania, Romania que amaga por izquierda, la tiene Johan, juega para Gulli, apunta a Gulli, viene Gulli, le pega el arco, saca el centro, Gulli. Gulli, saca el centro, Gulli, pelota afuera, lateral del Ciclona.
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2: Tiempo de descanso. Mira, si me van a estar tratando de esta manera, yo ya tuve una tradición muy fuerte. Estoy siguiendo adelante pese a eso. Y ahora me están tratando de esta manera en la transmisión. Yo no lo puedo soportar. Yo, mi renuncia está en la mesa.
1: Me parece para el sábado, entonces.
2: Mi renuncia está presente en la mesa. Me voy atrás de Coli.
1: Sepa, pero no, Coli no se fue.
2: Nos vamos igual.
5: Lo que pasa es que Coli tiene un gran anhelo.
1: Se lleva gente, se lleva gente. Arrastra gente, joven, acá, dele.
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1: Acá hay uno en la platea abajo, desde que arrancó el partido. Llegó casi sobre la hora, casi con el partido empezado. Y desde que llegó nos para de morfar. Acá en la platea, cada vez que pasa, viste, el vendedor.
2: Trae, agarrá. Yo le pido, le hago señas. No nos
1: vende acá arriba el muchacho que vende.
2: Dije, bueno, unos maníes,
1: pero
2: una rapiñada.
1: Quería palitos en un momento, que sí, vendía no. El señor, nada. Ahora, el muchacho este de que llegó con el partido empezado no para de morfar.
2: Creo que el muchacho va a ser padre dentro de poco. Ansioso. Está sufriendo los antojos.
1: Está bien.
3: Sergio.
1: Bueno. Sí, González.
3: ¿Quieren saber qué dijo Álvarez en el minuto?
1: Sí, por favor.
3: Bueno, le pidió más creatividad en tres cuartos de cancha. A Gulli, a Barrios.
2: No,
1: dale, en serio.
2: Nos está tomando el pelo. Nos está tomando el pelo, Serra.
3: No, pidió que sean simples, a dos toques, a varios de los jugadores que controlan la pelota, como Tripiqui, como Zarrate, y creatividad a los jugadores de tres cuartos, como el caso de Gulli de Barrio.
2: Cambia a Gulli, si no está funcionando desde que arrancó el partido.
1: Viene Cuello.
3: Yo les cuento.
1: Cuello por derecha, juega atrás para Tripico, que se pasa de largo. La tiene en el fondo. Está escuchando Nacional, Álvarez. Lo único que dice, no le voy a dar la razón, no voy a sacar a nadie.
2: ¿Qué está diciendo Taluti? Lo contrario.
1: La tiene Inza Urralde, viene por el medio, círculo central. Suelta abajo a la izquierda, ya viene Perazo con Minotti, con Leanza, con Ruiz, con Pagano, para River, para Bragantino. Por la Copa Libertadores, no, por la Copa Sudamericana. Porque viene Tripiquio, viene poniendo el centro, pelota al área, un cabezazo, entra San Lorenzo para el descuento, el cabezazo, gol, gol de Ritis, gol, gol de San Lorenzo de Almagro, centro desde la derecha de Tripiquio, la cabeceón para atrás, entra de Ritis, le cambia el palo al arquero, la manotea abrazado, se mete igual, descuenta San Lorenzo. Pese a todo, San Lorenzo sigue vivo en el partido.

0: todavía le queda un buen rato para soñar con el empate. Avivate, Álvarez. Cambia el equipo. San Lorenzo queda a tiro. Descuenta de Ritis de cabeza. Pierde el ciclón. Falta un buen rato. Pero ahora Santos gana 2-1.
1: Y es un poco de aire fresco para este San Lorenzo que estaba intentándolo desde que arrancó el segundo tiempo, pero que no le salía, no tenía con qué. Y se juntaron los jugadores que tal vez mejor están a nivel pie en San Lorenzo. Un cambio de frente bueno de Manuel Izorralde para un Nicolás Tipico que estaba solo en el lado derecho, casi a la altura del área. Levantó la cabeza, tiró un centro pasado. Fue Frías quien cabecea para atrás y quien habilita también a Derritis, que solo, sin ninguna marca, un jugador de Santos, cabecea bien, la logra manotear el arquero de Santos, no termina siendo lo suficientemente fuerte en la posición de su mano, por eso termina entrando igual la pelota. Descuenta San Lorenzo en el momento clave, un momento necesario para poder meterse en partido. Todavía queda más de 15 minutos para poder igualarlo, para poder ir por la épica en Brasil y poder mantener ese liderato en el grupo D que le da la clasificación a la siguiente instancia de la Copa Sudamericana.
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3: Bueno, tercer amonestado en San Lorenzo de Almagro, el número 55, Lautaro Montenegro, se suman a Tripicio e Insaurralde. Bueno, efecto inmediato luego de el cooling break que tuvo a Álvarez ahí charlando con los jugadores. Primer gol para Berrizi con la camiseta de San Lorenzo de Almagro.
1: Está en el límite la jugada de Montenegro, porque va fuerte, va con la plancha, no lo termina tocando, lo podrían revisar tranquilamente. Esa anaranjada tirando para roja la falta de Montenegro.
0: Es casi del color de los botines de Gulli, ¿no?
1: Necesario también, ¿eh?
0: Sí.
1: Sería la tontería más grande del mundo que te echen después de haber descontado y estando mejor en el partido.
0: Bueno, quedan 15, tiro libre para el Santo, la juegan al borde del área para Arao, la viene buscando Gulli. Saca la pelota al 10 de San Lorenzo, cae por el medio. Cambia Álvarez. Mete gente fresca que lo empatás. Viene jugando para atrás la pelota. El Peixe para que la tenga abrazado. Pierde San Lorenzo en Brasil 2-1 ahora. Descontó de Ritis. Viene ganando Romania. Tira hacia adelante. Pelota para Tripicchio. Viene por derecha Gulli dominando con zurda. Viene Facundo Gulli. Gulli que la viene soltando hacia adelante para Tripicchio. Viene el capitán por el centro. Un rebote. Se levanta y es córner. ¡Córner para el Ciclón! ¿Dónde está su gente?
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0: Todo suyo, Valdés.
4: Hola chicos, ¿hay alguna camiseta para mí? Soy Claudio, el camionero, fiel oyente. Dejo los tres últimos. Adoré esa voz de Julieta Natalucci. Hola, Fútbol Show Nacional. Vamos San Lorenzo por la Juli, por Zarra. Ojalá puedan empatar y ganar. Estamos todos enamorados de Juli. Nos Roberto bueno, Caligari de San Vicente de Jazz, es último.
1: Gracias chicos, gracias.
3: Yo
1: estaba prestando atención porque creo que se vienen más cambios en Santos, sí, y todavía ninguno en San Lorenzo.
4: Bueno,
0: sí,
4: al
0: dice
4: el mensaje,
0: chicos. Está bien, está bien. Bueno,
1: sí. ¿Qué que leer?
0: Sí, González.
3: Digo, a ver cuándo hablan de Tripicchio, lo que deja el alma este jugador por San Lorenzo, cómo corre, cómo empuja.
1: Sí, es un muy buen partido, Nicolás Tripicchio. San Lorenzo lo sintió cuando también salió en el partido anterior, que estaba exhausto, con alguna dolencia física se pudo recuperar para este partido. Pero es un jugador que cumple, que rinde en cada función, como 4, como 5, después quedó para ir a presionar casi como 9, y es un jugador clave, el capitán de San Lorenzo, que lo siente cuando no está, y que también lo siente cuando está en un gran nivel.
0: Bueno, cambios en Santos, Fernando González.
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3: Bueno, modificaciones, presentamos la primera, Rafael Gonzaga a la cancha, afuera el 22 Barrial, y se va el autor del primer gol, Gabriel Bontempo, ingresa con la número 81, Pierri, los dos cambios en el Santos.
0: Bueno, Pierri a la cancha, es increíble la planilla de los jugadores de Brasil. ¿Cómo le dicen a cómo figura en la planilla, no? Córner de San Lorenzo, pelota al área, la viene buscando Romania, sacando el fondo. Recupera el Ciclón, viene el centro de Insaurralde. Entra Gulli, la bajó en el área, pide mano, sigue Gulli, la toca al medio, un rebote. Le queda el perrito Barrios, línea de fondo, costado derecho, la picó. Oh, movió la red. El árbitro dice mano de Gulli. Mano de Gulli, que pegó en la mano de Gulli, y me parece que tiene razón. ¿O va a cobrar qué cosa el árbitro del partido?
1: No, me parece que tiene razón. Le rosa en la mano a Facundo Uli. Estaba todo inhabilitado después de llegaba a hacer gol para San Lorenzo. Correcta la decisión del árbitro en este caso. Otro llamado de atención del conjunto Solana, que se está acercando al gol, pero me preocupa la no intención de un cambio que ve Gustavo Álvarez. Sí. Lo voy a repetir todo el partido.
0: Quedan 12 minutos para que lo repita Natalucci, ¿eh? 12 minutos, no hizo un solo cambio Gustavo Álvarez.
1: No, quiero agradecer también porque están mandando mensajes en YouTube.
0: Álvarez. Muy bien.
1: Le agradecemos a toda la gente que nos está viendo también por el canal de YouTube.
0: En el Fútbol Show Nacional, en el canal de YouTube, donde está prendida la gente acompañándonos, viéndonos en cada rincón del mundo, Cifer.
3: Digo que Álvarez tiene estas particularidades, ¿no? No hace un cambio en 80 minutos y también pone un jugador en el segundo tiempo y luego lo saca.
1: No, sí, pero no ha sido tardar tanto con los cambios. Ya al minuto 20, como demasiado del segundo tiempo, alguna variante te mete, te ha metido también variantes en el entretiempo. Por eso me sorprende la falta de variantes en este partido cuando lo pide a gritos. Ese es el problema. Le está pidiendo a gritos el equipo lo que necesita cambiar y no lo está haciendo.
0: Javier Correa en el YouTube dice: hola chicos, los estaba escuchando por la radio, pero me vine al YouTube para felicitarlos por el relato y por el comentario. Dice el amigo Javier. Hay tiro libre para Santos en la mitad de la cancha, Jove.
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0: La tiene abrazado el arquero fuera del área, pura voz, Mendy, saca el largo. La viene bajando con el pecho. Dominándola Rafael para Gabigol. Gabigol que viene jugando por izquierda. Viene la pelota para que la tenga Rafael nuevamente. Se patinó, se resbaló, se acabó la cancha. Pelota afuera, saque de arco para el Ciclón Tren.
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0: Viene San Lorenzo, pierde 2-1 en Brasil. Pelota para Derritis. Pega en la rodilla de Vinicius, balón afuera, lateral para el Ciclón.
5: Casi. 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
0: Para Montenegro, se acabó la cancha, saque de arco para el Peixe.
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1: Lo interesante que va a estar la conferencia de prensa, sí, ¿no?, de Gustavo Álvarez. Esperando una explicación al por qué la no variante, o si hacen estos últimos 10 minutos, por qué la demora de las variantes, teniendo en cuenta que San Lorenzo está dejando pasar una oportunidad de oro buscando el empate en este partido. Y no sé si lo va a alcanzar con lo que tiene ahora, sí, en cancha.
3: Inhabilitan, es la primera pregunta que hago.
0: Sí, sí. La primera pregunta es: ¿por qué no hiciste cambios? Cuando los cambios los pedía ya desde el primer tiempo.
1: Desde los 20 minutos del primer tiempo te están, sí, pidiendo los cambios.
0: Viene Insaurral de cambio de frente, la viene mandando a la izquierda. Va el balón para que la reciba Derritis, el autor del descuento. La tiene el uruguayo, viene Matías Derritis. Tira para Insaurralde. Renque Insaurralde, se tira a la izquierda. Juega para el perrito. Está Cuello, está Mendy en el área. Viene Barrios, domina el balón, sigue Barrios. Barrios viene jugando para que la tenga Insaurralde. Viene soltando para atrás, viene para Romania, viene la pantera colombiana. Ahí arranca Romania. Romania para Insaurralde, quedan 9. Suelta por derecha, va para Herrera. Todo despacito viene San Lorenzo. La tiene Romania. Romania que viene por el medio, sigue Johan. Viene Tripiquio, va Romania, suelta para el capitán, va para Tripiquio, domina cerca del área, viene Tripiquio, pone el centro, va el primer palo, pica, saca Brazán con los puños, ¿qué hizo el arquero? La viene buscando Tripiquio nuevamente, pelea el capitán, juega atrás para Romania, la tiene Romania, Romania para Tripiquio, saca el... ¡Ah! Le roba la cancha, saque de arco para el Santo.
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4: Desde Nottinger, presente, vamos Cuervo, quiero la camiseta de San Lorenzo. Y deja los tres últimos del DNI. Buenas noches, gente. Los sigo desde Polvorines. 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Buena transmisión. y aguante River esta noche.
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3: Está caído Oliva, el uruguayo. Ahora parece recuperarse, pero no sé si va a poder seguir.
6: Están diciendo que sale bueno. Se va a venir un cambio. Ah, no, no. Explotó Nataluti, no. Explotó Nataluti. Ah, no, no. El cambio en San Lorenzo que hace el técnico. ¿Usted lo quiere contar, González?
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3: Bueno, se retira con la número 6 el uruguayo de Ricci, para alegría de Juli Nataluti. Ingresa con la número 3 el jugador Teo Rodríguez.
1: ¿Y? No, no tengo palabras.
2: ¿Y?
1: No, no, me cuesta entender el cambio. Lo ha explicado Gustavo Álvarez, que solía meter el cambio constantemente de 3x3 cuando no lo veía bien. Pero estaba en su mejor momento en el partido, creo yo, de Ricci, después de haber convertido el descuento.
6: Sí.
1: Y no cambia absolutamente nada en el esquema ni en el partido de San Lorenzo, el puesto por puesto.
6: No.
1: Tío Rodríguez Pagano puede ser que sea más jugador de ataque que de defensa. Puede ser que logre llegar un poco más al fondo de la cancha.
6: A ver, viene San Lorenzo, tira a Teo Rodríguez Pagano, pelota para Cuello, Cuello viene por izquierda, por el centro, piden una mano, el árbitro dice que no, revienta el Santo, la baja Romania, pedían una mano en el centro de Cuello, viene el ciclón, viene para Gulli, Gulli que domina, después de salir, cogida, se pone de frente, viene Gulli, Gulli para Mandy, parate, grita, ¡la voz!

0: gol! ¡Gol de San San Lorenzo de Almagro! Vení, pregúntame ahora en la conferencia por qué no lo saca Guri, por qué lo iba a dejar mano a mano Mendy y por qué empata San Lorenzo en Brasil a los 40 del segundo tiempo. Lo empata el Ciclón, sigue siendo puntero del grupo. Del bolsillo, San Lorenzo saca un milagro y empata el partido en Brasil. Ausmendi, pase de Gulli, entroteo a la cancha, tocó una pelota y le llevó a Gulli para que San Lorenzo empate el partido. ¿Usted creerá en los milagros o no? Entroteo Rodríguez Pagano y empató San Lorenzo. Critíquelo ahora al técnico. 2-2 el partido. Milagro en Brasil. Empató el Ciclón. 2-2 la historia. Y sigue siendo puntero en la Sudamericana.
1: Y no por nada le dicen a San Lorenzo de los milagros, porque está consiguiendo un verdadero milagro en Brasil, un partido donde en líneas generales no fue su mejor versión, donde fue de menos a más, incluso estando en ese más, no logró sacar esa versión que tenía acostumbrado el equipo de Gustavo Álvarez al hincha. Y Facundo Gulli se redimió en una jugada de todo lo que fue su partido, su mal partido, tal vez uno de los peores desde que debutó en la primera de San Lorenzo. Un gran pase de Manuel Izabralde filtrado para que la recepcione Gulli y bancó la pelota. Hizo lo que debería hacer un jugador que lleva la 10 de San Lorenzo a la espalda. Se sacó de encima, con caño incluido, al jugador Araos de Santos. Le metió una pelota filtrada, dejó mano a mano a Rodrigo Ausmendi, que como buen delantero no dudó y mandó a guardar la única chance clara que tuvo frente al arco. Mano a mano con el arquero, no tardó demasiado, levantó la cabeza, lo había posicionado, tiró y fue el segundo gol para que San Lorenzo empate en 85 minutos contra Santos. Con este punto se mantiene puntero. Con este punto define su casa ante su gente. ¿Y por qué no? Todavía hay tiempo. ¿Por qué no ir a buscar la hazaña, terminar de hacerla y ganar este partido en Brasil?
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3: San Lorenzo, que ahora se acomoda, es todo alegría y tranquilidad en el Cuervo.
0: Dijo, tenés que relatar dos. Se corrigió, porque primero no aclaró de quién. Tengo dos de cada lado, Nataluz, ¿está bien?
1: No voy a opinar más.
3: El peor resultado es el 2-0.
1: No voy a opinar más.
0: Claramente. Tiro libre para Santos, 41.
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0: Viene Teo Rodríguez Pagano, pone la pelota al área, la bajan de pecho, pelota para Brazao. En el momento del gol reclamaba a Cuca que quería hacer un cambio que finalmente hizo después, ¿no, Fer?
3: Claro, exactamente, y reclamaba también la mano, ¿no?
0: Sí.
3: Del jugador de San Lorenzo Almagro. Ahora la pregunta es, ¿a San Lorenzo lo va a ganar?
0: Nataluti
1: tiene que ir a buscarlo. ¿Qué? Demostró tener con qué. Yo creo que igual estos últimos minutos Santos va a ir a buscarlo de manera desesperada. No ganó ningún partido todavía en esta Copa Sudamericana. Se le acaba de escapar esta victoria de local ante su gente, que lo ponía ya en carrera, mano a mano, para poder clasificarse a la siguiente instancia. Así que va a ir a buscarlo de manera desesperada. Yo creo que San Lorenzo tiene que jugar con esa desesperación, no entrar en ese juego, manejar los tiempos, ser sólido en defensa y aprovechar la contra, los espacios que seguramente le va a quedar.
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0: Arranca Gulli por el medio, viene Gulli, deja dos hombres en el camino. Fide, falta, no le dan, va para Cuello. Cuello para Mendy. A Mendy en el punto de penal, remató. Casi lo gana San Lorenzo. La tiró por arriba, el travesaño fuera. Saque de arco, la enganchó muy abajo Mendy. la tiró para arriba Natalutti.
1: Se encendió Facundo Uli, se encendió Facundo Uli, empezó a agarrar la pelota, empezó a hacerse cargo, lo que le reclamamos durante todo el partido lo está haciendo los últimos 5 o 6 minutos. Bien enganchando por el medio, le abrió a Nicolás Tipico que tiró un centro para un Rodrigo Mendy que estaba solo, no estaba siendo marcado. El 9, el goleador de San Lorenzo, no estaba siendo marcado en el área de Santos, para que la gente pueda dimensionar lo que está haciendo este partido, cómo se partió el mismo. La terminó agarrando muy abajo, quiso hacer una balea, pegarle de primera. Por poco San Lorenzo no pasa a ganar este partido.
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0: Robó Tripico en la mitad de la cancha, viene para el área, viene el capitán, la juega para atrás, entraba el perrito, un desvío y recupera el Santos que quiere salir del fondo, viene buscando Barrios, piden falta, no le dan, viene trabando la pelota Herrera, ahora sí cobra infracción el árbitro, tiro libre para el Santos que sale del fondo. ¿Cuánto más se juega, Fer?
3: 5 más, iremos hasta los 50 de mínima.
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0: Viene Gulli de nuevo por el medio, largala, gole, soltala, sigue viva, pelea cuello, pierde la pelota. Sale jugando Santo del fondo, 46 de 50, cambio de frente, está nervioso el Santos, está muy nervioso el Santos, le quema la pelota, la viene buscando Teo, viene Rodríguez Pagano por izquierda, la tiene Pagano, siempre hay que tener un Pagano en el equipo, dice alguno, viene buscando por el medio Isorralde, toca para que la tenga Gulli, está solo por el medio, viene Gulli, la tiene el 10, abre a derecha para Tripico, Tripico que domina, baja a marcar Gabigol, viene Tripico, levanta la cabeza, la juega para Gulli, recibe muy solo el 10, viene Gulli, Gulli juega para atrás, viene el balón para Herrera, Herrera que amaga, la soltó para Isorralde, ataca a San Lorenzo, viene Isorralde, la tira para el perrito que viene abriendo la izquierda, 2-2 el partido. La noche en Brasil, viene Rodríguez Pagano, el centro, rebota en Osmendi, viene el perrito, la baja de pecho, le queda muy arriba, línea de fondo, pelota al medio, entra Osmendi y sacan del área porque quema, joven.
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1: De Santos que comete los errores, pase de 2 metros que ahora se está haciendo de manera fina. Aprovecha San Lorenzo todos estos errores que no logró tener Santos durante todo el partido, que los está teniendo los últimos 5 minutos agregados. Aprovecha y tiene que ser eficaz San Lorenzo, tiene que ser inteligente en la última jugada, no apurarse porque tiene el gol de la victoria ahí servido.
0: Tenemos 47 de 50, joven, dame uno.
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0: Arquero sacan de cabeza. Viene cayendo en tres cuartos de cancha. La viene buscando el perrito Barrios. Empuja a Romania. Para mí era falta el árbitro. Dice sí. Tiro libre para Santos.
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1: De lado, le da la posibilidad a Santos de agarrar la pelota, de meterlo en su propia área, al conjunto azulgrana. La posibilidad de, sabiendo las falencias defensivas que tiene el equipo de Gustavo Álvarez, poder cometer algún error que le termine dando esos 3 puntos a Santos. Completamente abierto el partido en los últimos 2 minutos.
3: Tiro libre a Urralde,
0: Sí, pegó duro en el medio. Tiro libre para el Santos. Tenemos ya 3 de adicionados jugados. Quedan 2. Le va a pegar Vinicius a la pelota. Viene Brazao, dice, dejá jugar acá. Viene Brazao, juega cortito, pelota para Vinicius. Viene el Santo, a nadie le sale. Pelota contra el área, va pasado. Viene marcando el ciclón, la viene poniendo al medio. Viene buscando Romania, queda la pelota por derecha. Viene ganando Herrera, Herrera que viene sacando con el pie derecho. La tira, dividida en la mitad de la cancha. Balón afuera, lateral para el equipo de Brasil. Dame gente, Valdés, dame gente, que queda poco.
5: Hola, los iba a Zarratea desde la transmisión de Atlanta. Soy Daniel de Castelar, gran transmisión. Saludos tomá, a la banda
0: gato,
5: de la
0: tomá, gato, tomá, gato. Lateral.
5: Uno. Hola, soy Sergio, quiero la de River. Deja los 3 últimos. Me alegro por el empate de San Lorenzo, por ustedes dos.
0: Tiene que ser...
1: Gracias, Sergio.
0: Gracias.
6: viene cayendo. ¿Quiénes son los dos?
7: Comentarizado.
6: Sí, porque si no me echaban a Taluti. Viene tres piques, la viene tirando para Mendy, sale solo Mendy. Viene corriendo con la marca de Vinicius. Ponle el cuerpo. Se la lleva por delante Vinicius. Apuralo. Viene Vinicius. Viene marcando Mendy. La robó. Falta. ¿Y? Tiro libre. Y viejo, dale.
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3: Tercer amonestado en el Santos a Verísimo y Arao. Ahora el 18, Igor Vinicius.
1: Amonestadinho.
6: Bueno.
3: Cartón amarelo.
6: Sí.
1: Muito bene. Es italiano.
6: Hablan italiano por un momento. Muito bene, dijo.
7: ¿Cuándo se mezcla?
6: Bueno.
3: Está contenta.
6: Ya volvió a hablar en portugués.
7: No te deja, ¿eh?
6: Bueno, tiempo cumplido. La última es para San Lorenzo. Va a venir el tiro libre, le va a pegar Rodríguez Pagano, tres cuartos de cancha, banda izquierda, la última del partido. El árbitro está diciendo el tiro libre y se acaba. Cae en el área y se acaba. A ver, está Romania, está Cuello, viene Rodríguez Pagano, el centro, no puede Cuello y lo va a terminar. Y sí, cumplió con su palabra, damas y caballeros, ha terminado el partido. Empata San Lorenzo en Brasil. Saca un empate milagroso perdiendo 2-0. Empata el equipo de Álvarez 2-2. Y llega la última fecha de la Copa Sudamericana, puntero en su grupo. Señores, empató el ciclón 2-2 con el Santos.
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6: Bueno, a ver.
9: Es la banda de Boedo.
6: Sí.
9: Que el ciclón viene a alentar.
6: La banda de Boedo que estuvo en Brasil. Que estará en el gasómetro en la última fecha. Con un equipo que se acaba de sacar al Santos de encima. El Santos ya no llega.
1: Santos ya no llega para el primer puesto. Será todo mano a mano entre Deportivo Cuenca y San Lorenzo. San Lorenzo que, bueno, ahora lo va a decir Fer, ¿no? Pero definirá en su casa. Frente a Recoleta, veremos un partido, una final para ambos equipos, para Cuenca y para San Lorenzo, viendo quién finaliza primero del grupo con lo importante que es. Yo creo que a San Lorenzo jugar unos 16avos le complicaría un poco la vida.
6: Todo tuyo, Fer.
3: Bueno, Brazao se va pidiendo disculpas a la hinchada, a la torcida del Santos. El público de San Lorenzo festeja esa alegría, un empate con sabor a victoria, por supuesto. Bien lo decía Juli, San Lorenzo va a definir el próximo martes 21:30 en el nuevo gasómetro frente a Recoleta para cerrar el grupo y para, por supuesto, quedar como líder. El empate también ya le va a asegurar esa posición. Lo cierto es que el Santos, más allá de esto, ganándole a Cuenca en la última fecha también de local, es probable que clasifique, pero bueno, va a tener dos resultados adversos para la última jornada. Festeja San Lorenzo, por supuesto, este empate y creo que es meritorio. Así que empate para el equipo de Álvarez, que más allá de esas controversias de los cambios y demás, bueno, terminó dándole la